0: la forma en que juegan, en que
1: maniató a Francia,
0: prácticamente a Francia, con ese estilo bello, hermoso de jugar al fútbol.
1: Sí, claro, bueno, vamos a analizarlo porque los reflectores se los lleva.
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1: Pues sin lugar a duda, antes de hablar del tercer lugar, que yo creo que lo tocamos el día de mañana, pero la final se lo lleva totalmente, ¿no? Una selección de España que para mí, y lo platicábamos antes de entrar al programa, Gerardo, hace un juego perfecto en contra de la selección de Francia, porque los maniata, los doblega, los obscurece, la verdad que no los deja hacer nada, ante un juego que yo decía y lo señalaba con mis compañeros de Táctica 100.1, hace un juego perfecto, y no nada más dicho por mí, sino por la prensa especializada allí en Europa y en el mundo, que decían, recordamos, sí, a una selección de España campeona que le costó mucho trabajo en contra de Holanda, aquella pues pie mágico de Iker Casillas que se salva a la selección ibérica de lo que pudo haber sido el título de Holanda, pero lo demostrado en contra de Francia habla del juego colectivo, de ese llamado tiki-taka que domina perfectamente bien, que lo señalábamos y lo platicábamos desde Pep Guardiola con el Barcelona, lo empezaron a realizar y luego ya después se volvió una filosofía de fútbol con esta selección española que ahora lo hacen de manera perfecta, y ahorita tocamos el tema de Argentina.
0: Sí, fíjate que justo como bien dices, lo platicábamos, en el fútbol existen varias máximas. Una de ellas es que en el fútbol lo más difícil es construir. Destruir es lo más fácil. Saberse defender muy bien, bueno, Inglaterra no lo demostró, no se supo defender como hubiera querido esta selección. Pero sí, definitivamente esto es lo que tiene España, ¿no? Una España que sabe construir su juego desde atrás, saca la pelota limpia, siempre tiene con la pelota ras de piso, los elementos y los principios de juego que platicábamos hace rato. Saben cuándo encontrar al hombre libre, jugar de cara, siempre amplios, siempre profundos. Pero no solamente eso, y ellos están convencidísimos, la forma en que los ves jugar, por eso yo me atreví a decir, es hermoso verlos jugar, para mí ese fútbol arte, desde con Pep Guardiola en aquel Barcelona que hizo historia, y que se demuestra en el fútbol que con ese estilo de juego se puede ser ganador, porque muchas veces se ha criticado, bueno, tuvimos aquella Holanda también, ¿no? Que fue espectacular y nunca logró ser campeona. Bueno, España ya lo consiguió una vez y ahora estará buscando esa segunda estrellita.
1: Sí, está muy cerca de poderlo conseguir, hay que dar el siguiente paso, los siguientes 90 minutos o 120, depende de cómo se dé el compromiso el domingo allá en Nueva York. Pero los contrastes que yo decía, hace un juego perfecto, y por el otro lado, el caso contrario de la selección argentina, que no lo hace para mí tan perfecto. No sé si coincidas. Para mí sí, le reconozco la lucha, le reconozco el tesón, el nunca rendirse, que además cuentan con individualidades y con habilidades propias de los sudamericanos, y la onza que la tiene Leo Messi, que afortunadamente Lautaro Martínez ya anota gol y le da el tanto de la victoria a la selección argentina. Una selección argentina de mucha garra, contrasta con lo que ha hecho España en el fútbol, los dos en crecimiento, pero son estilos muy diferentes, ¿no?
0: Totalmente, totalmente. Sin duda veremos una Argentina. Sí, tenemos que reconocer que son jugadores altamente competitivos, que no dan ninguna pelota por perdida, con el cuchillo entre los dientes los 95, 100 minutos, si son necesarios 200 minutos, con ese cuchillo entre los dientes. La individualidad de cada uno de ellos, porque sin duda son grandes jugadores, competitivos, además, no da ninguna pelota por perdida. Sí, es interesante ver estas dos caras de la moneda, un fútbol arte, un fútbol hermoso. España, creíamos que contra Francia corría esos riesgos, pero yo creo que tiene el antídoto también España. Seguramente Argentina tratará de ensuciar el partido, pegando patadas, estando de cerca de los receptores, empujándolos, mordiéndolos, como se dice en el argot futbolístico, no dejándolos jugar en ese estilo. Pero España, yo creo que en esos primeros minutos, si son capaces de ir tomando ese control del partido, siendo protagonistas a través de la pelota, de conservar la pelota y circulándola, España tendría amplias posibilidades de ganar. Pero sí, definitivamente Argentina, España, al perder la pelota, seguramente que hará una presión tras pérdida intensa. ¿Por qué? Porque los argentinos tienen esa onza, como tú dices, con Leo Messi, en sus transiciones, con Lautaro, con los jugadores que son intensos a la hora de atacar, y atacarán esos espacios. Yo creo que ahí tendrá que tener mucho cuidado España.
1: Yo también coincido, ¿no?, de que Argentina tratará de cortarle los circuitos, como se llama en el argot futbolístico, de no dejarlos conectar, de ensuciarles el juego, de sacarlos de quicio, de que caigan en su juego, pues sí, ríspido de cierta manera, para que elegantemente la selección de España no pueda carburar. De esa manera lo entiendo, pero en específico te lo pregunto a ti, Gerardo Silva, si estuvieras del lado argentino, dices, ¿vamos a ensuciar? ¿Vamos a cortarle los circuitos?
0: Sí, yo definitivamente no pueden salirse de ese estilo que ellos tienen tan dominado. Vamos, no solamente con la selección, en sus equipos, son equipos que van a pelear todas las pelotas, que te empujan, que juegan a intimidarte, inclusive aquí en corto te dicen dos, tres cosas que tratan de desconcentrarte, te provocan, qué sé yo, ¿no? Todo es, y vamos, en el fútbol también de boquilla se gana, y Argentina es mucho de eso. Yo creo que la selección española está muy, muy consciente y muy concentrada, conoce a la perfección ese estilo de juego de Argentina, y como te digo, tratarán de evitar caer en esa
1: en la rispidez,
0: en,
1: ¿no?,
0: esa rispidez de juego de Argentina, ¿no?
1: Exactamente. Bueno, vámonos con la polémica. Hay polémica del día.
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1: Mi querido Gerardo, y para toda la gente que nos sintoniza a través de W Radio, pues la FIFA abrió una carpeta de investigación y un expediente disciplinario contra la Asociación de Fútbol Argentino, la AFA, por exhibir una pancarta con el tema de las Malvinas son argentinas en el campo de juego tras derrotar a Inglaterra en la semifinal de la Copa del Mundo. El reglamento prohíbe los mensajes políticos en los estadios. Hasta el momento, el organismo decidió no imponer suspensiones deportivas inmediatas a los jugadores para no alterar el desarrollo del torneo. Las posibles sanciones contempladas por la comisión disciplinaria son principalmente multas económicas, pero al momento a Argentina, como en todo el mundial, le perdonan absolutamente a todo, como a Messi le perdonaron una tarjeta roja que a la postre debía perderse la fase de grupos, pero ahorita ni en lo económico ni en absolutamente nada, Gerardo.
0: Hombre, estos son escenarios deportivos totalmente. Los temas geopolíticos los conozco de manera muy superficial, todo este tema de las Malvinas. Digo, sin embargo, yo nunca, o más bien dicho, siempre he visto el deportivismo de Inglaterra ante Argentina. Nunca se habló, yo me acuerdo del Mundial 86 y se decía que vamos a que las Malvinas, como que había querían...
1: Argentina mezcla otro tema, sí, o más hostil, ¿no?
0: Sí, sí, yo creo que estos son escenarios estrictamente deportivos, ¿no? No habría por qué mezclarse. Como te digo, yo creo que Argentina es un equipo top, son los campeones del mundo, no es para menos. Y bueno, yo creo que no tendríamos por qué estar mezclando esto. Sí se da mucho con Argentina, siempre buscan como que un detonante, como para, no sé si sea como una automotivación y sacar ese orgullo, esa garra de decir, y vamos a pelear juntos.
1: Porque tú me odias y porque tú eres mi rival, pero yo voy a sacar mi orgullo por mi país y por lo que nos quitaron, que fueron las Islas Malvinas. Por eso tengo entendido, ¿no? Y por eso así lo sacaron los argentinos. Pero bueno, vámonos al medio tiempo.
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1: En la Agenda Mundialista ya lo saben, ¿no? Por supuesto, el juego por el tercer lugar y la final van a través de W Radio, La Qué Buena y Los 40, para que estén muy al pendiente. El sábado la final el domingo a la 1 de la tarde, domingo 19 de julio a la 1 de la tarde, y por el tercer lugar será el sábado 18 de junio a las 3 de la tarde. No sé si alcanzamos a tocar rápidamente el tema del jugador. No es del partido. Me parece que el jugador del Mundial o de lo que pueda ser la gran final el próximo domingo. Nos vamos con el jugador, porque tenemos a dos que pueden estar en la mira y que podría ser la onza para el próximo domingo.
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1: ¿Quién pudiera ser el jugador del partido de la gran final del fútbol, el fútbol mundial el domingo? Ya iba a decir fútbol mexicano, ahorita que ya estamos en punto de arrancar la Liga MX, pero hay dos que pueden marcar diferencia. No ahorita el mejor del mundial, porque hay una gran distancia entre uno y otro. Lamine Yamal por España, que puede ir creciendo y que ha lucido ya en los últimos partidos ante un Messi que sin lugar a dudas pesa mucho para Argentina. ¿Quién puede marcar diferencia?
2: Experiencia contra juventud. Yo en lo personal creo que ambos pueden, serán decisivos en el accionar de cada equipo. Pero yo creo que, perdóname Lalito, yo creo que ahí hay otro jugador que a mí en lo personal, a mí, y sobre todo por el tema táctico, es sumamente importante, y es por parte de España. Rodrigo, su medio centro, es un
1: jugador muy bien, ¿eh? Sí. El mejor del mundial para España.
2: Sí, no, y además digo, él es el que le da el equilibrio al equipo, es el que saca la pelota, tiene la lectura de juego, es un jugador fundamental. De hecho, es uno de los jugadores de fundamentales con Manchester City, ¿no? Con Pep Guardiola, y conoce a la perfección ese juego posicional.
1: Por eso lo juega de tal manera tan perfecto, ¿no? Y le cayó como anillo al dedo una selección española, Luis de la Fuente, que domina también ese estilo.
2: Correcto, exactamente. Digo, sí, es verdad, Leo Messi, Yamal.
1: Son los mediáticos. Sí. ¿No? Y Messi sí, claro, sí pesa, y sí ha marcado diferencia, ¿no?
2: Claro que sí, pero no dejemos a un lado a Rodrigo, porque es un medio centro espectacular, ¿no?
1: Yo también me inclino que puede ser uno de los jugadores que marquen diferencia en la Copa del Mundo. Pues ya nos vamos, mi querido Gerardo Silva Escudero.
2: Bonita tarde, Lalito, para todos.
1: Bueno, Eduardo Martínez Tapia le dice muchas gracias a toda la producción. Nos vemos y nos escuchamos también el día de mañana.
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1: Familiares de un joven denunciaron a efectivos de la Policía Municipal de Villa de Reyes por presunto abuso de autoridad, uso excesivo de la fuerza y detención arbitraria. Interapas dejó de recibir agua proveniente del sistema El Realito en sus tanques de almacenamiento, luego de registrarse una nueva interrupción en el acueducto. El presidente de Argentina, Javier Milei, consideró válido y lícito que los jugadores de la selección desplegaran la pancarta con la leyenda «Las Malvinas son argentinas».
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8: Pues obviamente está muy competido, ¿no? Y ahí entro como un comercial y dije, la verdad es que traten de hacer ese periodismo destacando lo local de muchas cosas, porque claro, nos vamos a lo principal, el fútbol, ¿no? Y ahorita aquí lo vimos, todo se paralizó más de un mes con este evento internacional. Pero no destacamos otro punto. Entonces, si nosotros ponemos nuestro granito de arena como reporteros locales, etcétera, creo que podemos detectar o por lo menos potencializar este talento que tienen muchos que se quedan en el camino, ¿no? Era un breviario cultural que justo aquí no conocimos a Isaac de Toro, lo conocimos a raíz ya de algunas competencias pasadas, ¿no? Bueno, la verdad es que uno de los momentos más importantes de Isaac fue cuando un equipo profesional ya lo descubrió. Ahorita vamos a ver un poquito de la parte económica y lo potencializó, y entonces ya en amateur en 2021 ganó varios campeonatos debajo de los 19 años, y ya después en San Marino, y el punto clave que le dio así el boom fue cuando ganó la Tour de France, pero la tiene un nombre especial, pero la etapa se llama, ahorita digo cómo se llama para ser exacto, se llama Latour de l'Avenir. Perdón si no lo pronuncio correctamente, pero pues, mi francés no es lo mejor del mundo. Cuando ganó eso, destacó sobre todo, ¿no? Por ahí en 2022 tuvo una fractura grave de fémur, igual, no muchos sabíamos, y pues obviamente siguió entrenando, dedicado, claro, con el apoyo ya de atrás de un equipo y patrocinio, logró salir y regresó más fuerte, ¿no? Y bueno, ganó el Tour, es el Tour de Francia para menores de 23 años, y ese lo catapultó brutal. A partir de ahí, pues muchos equipos se fijaron en él, y ya de ahí, pues ya lo vimos, lo que logró la etapa 2, que fue algo histórico, que desde Raúl Alcalá, por ahí de los 80 finales, no se lograba menos un mexicano, y obviamente es lo que está presente. Actualmente está en uno de los equipos, si no es que el más importante de la Tour de France. ¿Se acuerdan cuando platicamos ya tiempo atrás de la Tour de France cuánto destinan los equipos? Y este equipo en particular, que obviamente está Pogacar dentro de su principal representante, es el team de Emiratos, el equipo de ciclismo. Y más o menos, este tipo de equipos destinan alrededor de entre 50 y 60 millones de euros a cada equipo, porque recuerda que la vez que lo tocamos, que hablamos del Tour, en todos los 4 o 5 ciclistas que tienen, y además todo el equipamiento, todos los nutriólogos, todas las bicicletas, etcétera. Bueno, ok, hablando un poquito de la parte de económica y tal, pues en este tipo de deportistas como el Sanz del Toro, al principio pues no tienen el apoyo de marcas de nada, son los papás realmente y la familia los que lo apoyan así fríamente, ¿no? Mucho tiempo, obviamente, toda la parte de sus insumos fueron apoyados bajo las familias que en muchos casos hacen rifas, etcétera, etcétera, muchos deportistas, ¿no? Seguramente ese fue el caso, ¿no? Para que te den una idea, una bicicleta de competencia del tipo que en su etapa juvenil necesitaba estar en todo, andaba entre los 20 mil y los 120 mil pesos, ¿no? Ya hemos tocado el tema de cuánto se gastan los triatletas, los ciclistas, etcétera, es más o menos esta parte. Obviamente, casco, equipamiento, medidores de potencia, frecuencia cardíaca, alimentación, los viajes por California y el resto del país. Esto, más o menos, durante su etapa de formación, previo a que lo seleccionara ya un equipo patrocinándolo, los papás y la familia se llegó a gastar entre 2 a 3 millones de pesos, más o menos, durante ese proceso. Y la familia lo hace con mucho gusto, etcétera, ¿no? Después, lo que lo catapulta fue cuando llega el equipo, un equipo AR, que es el que comienza a patrocinarlo, y ya de ahí viene un cambio total, porque le patrocinan los viajes en Europa, todas las competiciones, bicicletas de alta gama, mecánicos, vehículos, nutriólogos, preparadores físicos, alimentación, ¿no? El costo más o menos por corredor en etapas juveniles, ya patrocinado por un equipo, está hablando que es de alrededor de 150 mil a los 250 mil euros, más o menos entre 3.2 y 5 millones de pesos, ¿no? Entonces, al momento de ganar la Tour de Francia para menores de 23 años, obviamente el equipo de Emirates se fija en él, y ya les había comentado que es un presupuesto brutal, ¿no? Hablando de sueldos, lo que ahorita está haciendo es el director a sus 22 años, no hay obviamente una información y demás de publicada de lo que puede ganar, y obviamente también por protección no se dice el monto, pero la verdad es que ya estamos hablando de 5 cifras, 6 cifras en euros, que ya a su corta edad lo que ha logrado es brutal, ¿no? O sea, se pronostica que acaba de ganar por primera vez, de Raúl Alcalá por ahí de los 80s, en la etapa número 2, que ahorita Isaac del Toro está posicionado más o menos en el lugar 7 del total de la etapa de Tour de France. Y lo que viene para él, yo creo que es bastante importante, ¿no? Pues bueno, más o menos, al convertirse en su momento en el Giro, que también lo destacó, etcétera, etcétera, pues ahí los premios ya estás hablando de entre 250 mil, 180 mil euros cada uno de los premios, ¿no? Aparte, obviamente, tiene un sueldo, y el ciclista tiene premios por bonificación de los equipos, contrataciones de patrocinadores externos. Lo que vemos en sus uniformes y demás, la mayoría son de su equipo, pero también a nivel individual lo tiene. Aquí en México ha venido varias veces, con algunos patrocinadores lo han traído, una casa de deportes, una empresa de deportes que es internacional, lo patrocina también, y obviamente lo que potencia y lo que genera que más gente practique es brutal, ¿no? Obviamente lo que se ve para esta parte, pues ya es grande para Isaac del Toro, y yo creo que, si no es que es alguien que sigue, dicen los expertos, que puede ser uno de los grandes, grandes candidatos a ganar la Tour de France, como, como lo es Pogacar, que es su coequipero y que ya tiene varios campeonatos, y lo vimos, que lo dejó ganar en la etapa 2, siendo un hito histórico en, para el ciclismo mexicano, y probablemente para este chavo que la está rompiendo a nivel internacional y poniendo más alto el nombre de México.
11: Sí, muy interesante lo que nos comentas, Javier. ¿Y tiene patrocinadores este ciclista como quisiera?
8: Tiene un par, tiene un par de patrocinadores, sí, tiene un par de patrocinadores y un tercero pequeño a nivel total, y el que lo patrocina es el, obviamente el de Emirates, el dueño del equipo donde corre, ¿no? De, bueno, sí. Donde no se le dice corre, pero donde hace la parte de la Tour, de la Tour.
13: Pues muchísimas gracias, Javier Balseca, las divisas del deporte, que pases buena tarde.
8: Igualmente, Darío Rogelio.

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4: Aprehensiones y el resultado de una investigación de alta complejidad está relacionada con el aseguramiento de 15 millones de litros de combustible. Esta red de contrabando utiliza ferrocarriles para el traslado a través de la aduana de Matamoros, Tamaulipas. Elementos de la Marina y autoridades del Estado de México capturaron en las inmediaciones del Aeropuerto Internacional de la Ciudad de México a David N., alias Ocra, presunto principal líder del robo y distribución ilegal de combustible en territorio mexiquense. La SEMAR detalló que la organización delictiva a la que pertenece está ligada al cártel Jalisco Nueva Generación y opera en los municipios de Zumpango, Tecámac y Ecatepec, donde estaría relacionado con delitos como extorsión, narcomenudeo, homicidio y cobro gota a gota. El OCRA contaba con una orden de aprehensión vigente por homicidio calificado y es objetivo prioritario de primer nivel en el Estado de México. En otra información, la Coordinadora Nacional de Trabajadores de la Educación regresó esta mañana a las calles de la Ciudad de México. Los maestros disidentes realizaron un mitin frente a las instalaciones de la SEP, ubicadas en la Avenida Isabel la Católica, para exigir que se cumplan los acuerdos firmados entre funcionarios federales e integrantes de la Comisión Representativa de la CENTE. Los líderes de la sección 9, 10, 11 y 60 acusaron a la Secretaría de Educación Pública y al ISSSTE de incumplir los compromisos pactados al no concretar las reuniones de seguimiento durante la semana del 22 al 26 de junio para atender diversas demandas laborales.

0: El gobierno federal presentó el proyecto de saneamiento de los ríos más contaminados del país, que incluyen el río Atoyac, el río Tula y el río Lerma Santiago, para el cual se destinarán más de 20 millones de pesos. Alicia Bárcena, secretaria del Medio Ambiente, informó que además de limpiar el agua, se busca recuperar ecosistemas, prevenir inundaciones y proteger la biodiversidad. Para ello se actuará con infraestructura de saneamiento, restauración ambiental, inspección y vigilancia, ordenamiento territorial y política pública, que va a beneficiar a 25 millones de personas de 10 estados del país. La Secretaría de Salud emitió una alerta preventiva para quienes viajen a Estados Unidos debido a un brote de... multiestatal de ciclosporias.
1: Eso
0: como una diarrea, pero mala onda. Sí, es
1: de poderosa. Por sí la sencilla está...
0: Súper poderosa.
2: La estándar es complicada.
0: Es complicada. No, esta es atómica. Esta es atómica.
2: ¿La definirías como atómica?
0: Sí, por supuesto.
1: Qué horror.
0: Mira, es una infección intestinal causada por un parásito que se transmite principalmente por el consumo de alimentos o agua contaminados con materia fecal. Las autoridades mexicanas clasificaron el riesgo como de nivel medio y recomendaron a los viajeros reforzar las medidas de higiene debido a que la fuente de contagio todavía no se identifica con certeza. Hasta el momento se han registrado 1,645 casos confirmados en 34 estados de ese país.
2: O sea, no avisa, ¿no?
0: No avisa. Te llega y te desangras, man.
1: No, te mata, ¿no? Tengan mucho cuidado.
2: O matas a alguien.
0: Es muy riesgoso. Imagínate una infección intestinal.
1: Sí, te puedes ir.
0: Con cuidado.
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0: Fuerzas de Estados Unidos bombardearon la noche de este jueves sitios de la ciudad portuaria de Bandar Abbas en Irán, donde dos personas murieron y cuatro resultaron heridas. Los bombardeos nocturnos estadounidenses golpearon un aeropuerto, una estación de tren y dos puentes en el sur de Irán, cerca del estrecho de Hormuz. Irán respondió con misiles y drones contra bases militares estadounidenses en países vecinos, incluido un intenso bombardeo contra una base aérea recientemente ampliada en Jordania. Las hostilidades entre Estados Unidos e Irán se reanudaron el 7 de julio tras ataques contra buques en el Golfo atribuidos a la República Islámica.
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0: Aficionados argentinos agotaron los pasajes aéreos hacia Estados Unidos para asistir a la final del Mundial frente a España. Tras la victoria sobre Inglaterra, las aerolíneas argentinas pusieron a la venta dos vuelos especiales a Nueva York con valores superiores a los usuales. $5,000 en clase turista y $10,000 para la ejecutiva. En el sitio web de Aerolíneas Argentinas, todos los vuelos a Nueva York aparecen, ¿cómo creen?
1: ¿Cómo?
0: Agotados.
1: Todo el mundo quiere ir.
0: El Club Atlas anunció el fichaje del defensa mexicano Jorge Sánchez, quien regresa a la Liga MX tras su paso por Grecia y luego de años que debutó en el 2016 con Santos Laguna. Fue campeón del Clausura 2018 y ese mismo año conquistó la apertura con el América. En 2022 migró al Ajax de Países Bajos y posteriormente jugó con el Cruz Azul, donde ganó la Copa de Campeones de la CONCACAF 2020.
2: No, pues suerte para el Atlas, ¿eh?
0: No, pues ya se está armando, ¿no?
2: Se armó de Mulas Pedro.
1: De Mulas Pedro, eso decía mi papá.
0: Así es.
3: Espectáculos.
0: La proyección del documental La Gran Palestina del cineasta mexicano Rafael Rangel en la Universidad Nacional de Rosario, Argentina, provocó una fuerte controversia después de que el presidente Javier Milei acusara a la institución de fomentar el terrorismo. El rector Franco Bartolacci aclaró que la exhibición no contó con autorización institucional y se disculpó con la comunidad judía argentina. La pieza retrata el conflicto en Gaza y la resistencia del pueblo palestino tras el alto al fuego de 2025. Este es el segundo documental de una trilogía. El primer trabajo de Rangel fue Gaza, la franja del exterminio, que está nominado al premio Ariel por mejor largometraje documental. El cantante Lenny Kravitz lamentó la muerte del actor estadounidense Hal Williams a los 91 años de edad. En redes sociales, el músico compartió un emotivo mensaje para despedir a quien consideraba parte de su familia, ya que mantuvo una estrecha relación con su madre, la actriz Roxy Rocker. Ambos trabajaron juntos en la obra El sueño del pandero. Williams destacó por su actuación en la serie de comedia Sanford and Son y en The Waltons y también en Private Benjamin. Pues sí, lamentable la pérdida de este gran actor.
1: Por supuesto.
0: Pues ya estamos iniciando la tercera emisión de Imagen Informativa. ¿Cómo estás, mi querido Luis Enrique?
2: Roger, muy contento de estar contigo, con Héctor Alonso y con el respetable público.
0: Héctor Alonso.
1: Feliz de estar con ustedes, sí, queridos amigos.
0: Pues aquí estaremos en este periodo vacacional de Esteban Arce.
1: Del Güero. ¿Qué? ¿Dónde está? Pregunta la gente.
0: No lo sé. Siempre es un misterio. Nunca dice dónde va.
1: Pero siempre lugares exóticos, caros.
2: Que lo vieron vacacionando en Huastepec, ahí en el balneario del IMSS.
0: En el IMSS.
1: Él dice que muchos años jugó en el Huastepec, ¿se acuerdan?
0: Yo creo que le tiene cierto amor.
2: Le tiene cierto amor.
0: Entonces, cada que pueda darse una escapada a esos lugares paradisíacos.
1: El clima es delicioso.
2: ¿Sabes qué le gustaba mucho? Recuerdo las aguas termales que hay.
0: Es que las aguas termales son maravillosas porque son medicinales.
2: Azufradas.
0: Aparte, te ayuda como a la coyuntura, ya sabes.
1: A las articulaciones.
0: A
2: la circulación.
1: A respirar mejor.
0: Respiras mejor. Luego, si te echas este bálsamo en el pechito y te das un baño caliente, pues como que revigoriza.
2: Bueno, pues ese es el último registro que hay del señor Arce.
1: En Huastepec.
0: Pero yo creo que ese no es su destino final. Yo creo que es el inicio.
2: Sí, claro. Sí. Iba a empezar relajándose y después
0: ya le parte otros lares, ¿no?
1: En los temazcales.
0: El temazcal que tanto le gusta, por ejemplo.
1: Sí. El de Morelos también es muy
0: rico. Sí. Sí, muy a gusto.
2: ¿En Tepoztlán?
1: En Tepoztlán, no, claro.
2: Ahí, compañeros.
1: En Tepoztlán.
0: Bueno, pues así es como, si ustedes saben dónde está,
2: si lo ven, repórtenos.
0: Mándenos fotos, por favor.
1: Queremos pruebas.
2: Sí, se necesita evidencia, claro.
0: Evidencia, porque
1: la gente inventa
0: cosas. Sí,
2: claro. Por ejemplo, yo ahorita no inventé.
0: No, para nada. Lo que decimos nosotros en este programa es completamente cierto.
2: Exacto.
1: La mera neta.
0: Entonces, si usted sabe dónde está, si tiene las coordenadas, mándenos, por favor, mensaje. Mándenos una foto para saber qué.
1: Prueba de vida, que le llaman.
0: Prueba de vida. Y nosotros con mucho gusto aquí lo
1: vamos. Pues para saber, porque a nosotros nunca nos dice algo.
0: No, nunca nos dice. ¿Sabes por qué? Porque piensa que le vamos a pedir algo.
1: Oye, siempre. ¿No se habrá ido a ver la final del Mundial? Porque ves que le gusta mucho y ha ido a los partidos y tal. Andará por
0: ahí. ¿Tú crees? Pase.
1: Pero si no, lo ven también.
2: No tenía boleto, ¿sí? O iba a conseguirlo.
1: Pero como que...
0: A ver.
1: No es por decir nada.
0: No tiene
1: boleto. Nunca tiene boleto.
2: ¿Sabes para qué? Para que no le pidan.
1: Nunca tiene boleto. Es como tú con los conciertos. Nunca tienes boleto y... ¿Qué crees? Me regalaron unos boletos.
0: Sí.
1: ¿Qué crees que tengo
0: Es que a la mera hora me invitaron.
2: De
1: que
2: último
1: me
2: momento.
1: Dos cortesías,
2: de último
1: que
2: momento.
1: Un amigo me lo dejó a meses.
0: Siempre.
1: Y con eso van a todo.
0: Yo tengo teorías.
2: Entonces le hace igual.
1: Con eso van a todo.
0: Yo tengo teorías sobre Luis Enrique. Después se las voy a platicar.
2: Ninguna es cierta.
1: Porque se nos hace muy raro que vayas a todos los conciertos que hay en la Ciudad de México.
2: No a todos. No fui al de Caifanes la semana pasada.
1: O sea, si hay 10, vas a 9. Eso está raro. O sea, ¿serás un infiltrado, un reportero de esos?
0: ¿Sabes qué creo?
2: Créeme que a trabajar no voy.
0: ¿Sabes qué creo? Que él usa las credenciales de este programa.
1: Para charolear.
0: Y llega, soy prensa.
2: No estaría en los lugares a los que voy, perdón.
1: ¿No hay sueldo que alcance para ir a todos los conciertos a los que tú vas? Así te la pongo.
2: Mejor
1: no hay sueldo que alcance.
2: Mejor en sus amistades, entonces. Les
1: por
2: está
1: eso,
2: fallando.
1: Pues es que ahí hay un...
0: Tengo mis teorías.
1: Yo digo que es un infiltrado. Es como los de la estrella Michelin, pero de los conciertos.
0: Ah, ¿sí?
1: Que van para ver si
2: estrella
1: está
2: pagado. Okay, que van, sí, de
0: pero infiltrado. Pero es que
1: son los que evalúan.
2: Piden el menú y ya ahí van calificando.
0: Es estrella Michelin.
2: Michelin.
1: O Michelin completo, ¿eh? La forma. La forma la hay.
2: Bueno, ya basta, ¿no?
1: Ya basta.
0: Bueno, pues es así como estamos iniciando esta tercera emisión de Imagen Informativa. De aquí hasta las 8 de la noche les vamos a platicar el cuento.
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0: Héctor, tienes una nota, creo que de atún, ¿no?
1: No, no, no, ahorita no estamos hablando no, de no. la tuna. Más adelante los vamos, vamos a platicar. No, como que yo.
2: O sea,
1: no.
2: traes tu café y lo estás acompañando con algo.
1: Mi cafecito. Mi cafecito okay. y ya es suficiente. Pero les voy a platicar de los incendios de Canadá, mi rollo. No sé si han escuchado, Luis sí, Enrique.
2: Claro.
1: De estos incendios en Canadá que amenazan la calidad incluso del aire en la final del mundial entre Argentina y España. Lo cual, pues, ha encendido las alarmas. Y son incendios que han llamado mucho la atención y hemos visto pues videos, imágenes en redes sociales que son verdaderamente catastróficos. Y las autoridades pues han recomendado reducir las actividades en el aire libre, obviamente usar mascarillas ante estos niveles insalubres de partículas. Y pues las selecciones de España y Argentina, hay que recordar que arriban este viernes a la sede de New Jersey. La final del Mundial, pues entre Argentina y España, podría incluso disputarse bajo un cielo gris, distinto al esperado, obviamente.
2: Por supuesto.
1: El humo de más de un centenar de incendios forestales activos en Canadá continúa desplazándose hacia el noreste en Estados Unidos y ha deteriorado la calidad del aire en Nueva York y en New Jersey, donde este domingo, pues ya platicamos que se va a jugar el partido por el título. Las autoridades, como les decía, pues han emitido estas alertas ante la presencia de partículas finas consideradas insalubres para la salud. La Oficina de Gestión de Emergencias de Nueva York incluso advirtió que el humo puede afectar las actividades cotidianas y representar un riesgo mayor, pues obviamente para niños, adultos mayores y personas con problemas respiratorios. Así es que pues muy polémico el tema.
0: Pues es que están graves, imagínate, es Ontario, es Manitoba y también Quebec.
1: O sea, es que no. es como del fin del mundo las imágenes, o sea...
0: Muy complicadas.
1: Centenar de
0: incendios. Tampoco estás alarmista,
1: Héctor. Yo les estoy dando la información.
0: No seas muy amarillo.
1: Si tú quieres minimizar...
0: No,
1: el
0: no lo minimizo, absolutamente.
1: Que los jugadores no van a poder respirar en la final del mundial... Porque no estás ahí, Rogelio, pero háblale a tus suegros y que nos digan.
0: Sí, eso
1: no,
0: sí, está la cosa. Fíjate que sí, he vivido de alguna manera eso de cerca con mis suegros y la verdad es que los incendios en algunos lugares, regularmente en Canadá, a veces se tornan complicados. Vamos a un corte y regresamos.

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3: 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Al jengibre, que se le conoce como el medicamento de la naturaleza, mejora la circulación sanguínea, contiene magnesio y zinc, inhibe la acumulación del colesterol malo en el hígado, es antiinflamatorio. Mejora la absorción de nutrientes, baja los niveles de azúcar y disminuye el riesgo de enfermedades cardíacas. Además, tiene propiedades antidiabéticas y es bueno para aliviar el malestar gastrointestinal.
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4: 66.356 unidades. Wall Street terminó en rojo ante un descenso en el sector de semiconductores por temor de la valoración de las inversiones en inteligencia artificial. El Dow Jones bajó 0.20% y el índice Nasdaq perdió 1.47%. Los precios del petróleo finalizaron a la baja en medio del agravamiento del conflicto con Irán, tras el llamado de Teherán a los hutíes de Yemen a cerrar la ruta de exportación de crudo del Mar Rojo. El Brent cedió 0.85% y terminó en los $84.23 el barril. El West Texas bajó 0.82% y terminó en los $78.95 el tonel. La mezcla mexicana se cotizó en 74.54, una pérdida del 1.6%. El Bitcoin se cotiza en $63,862, un descenso del 1.33%. El euro se vendió en 20.54 y se compró en un mínimo de 18.23, en tanto el dólar se cotizó en 17.88 a la venta y se adquirió en un mínimo de 16 pesos con 88 centavos en bancos de la Ciudad de México.
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4: Habitantes de Zacatecas exigieron al gobierno de David Monreal intervenir ante la creciente inseguridad que ha provocado el cierre de negocios. Esta es la información.
5: Habitantes del sureste de Zacatecas exhortaron al gobernador David Monreal a intervenir urgentemente ante la crisis de inseguridad que señalan afecta gravemente a los municipios de Villa Hidalgo, Noria de Ángeles, Pino y Villa González Ortega. La población denuncia una situación alarmante caracterizada por extorsiones, el cobro de piso y amenazas constantes que aseguran está asfixiando la economía local y obligando al cierre de numerosos negocios. La problemática que ha generado un ambiente ambiente de miedo e incertidumbre, mencionan, afecta directamente a comerciantes, ganaderos, productores agrícolas y transportistas de la región. Según reportes ciudadanos, los grupos criminales estarían imponiendo cuotas mensuales que alcanzan hasta los 14 mil pesos, además de instalar retenes ilegales en caminos y carreteras, lo que impide que las familias trabajen con tranquilidad. Este panorama de inseguridad se suma a las estadísticas estatales. De acuerdo con el monitor de seguridad de Coparmex, Zacatecas se posicionó en el primer trimestre de 2026 como la segunda entidad con mayor tasa de extorsión a nivel nacional, con 6.7 víctimas por cada 100 mil habitantes. Sin embargo, el problema es aún mayor debido a la cifra negra. Según la Encuesta Nacional de Victimización y Percepción sobre Seguridad Pública, el 97.7% de estos delitos no se denuncian por miedo o desconfianza en las autoridades. Ante la posibilidad de que comunidades enteras se conviertan en pueblos fantasma debido al desplazamiento de familias y el cierre de negocios, la ciudadanía exige una respuesta contundente de las autoridades municipales y estatales. El llamado principal es a reforzar los operativos con apoyo del Ejército Mexicano y la Guardia Nacional, además de garantizar condiciones seguras para que los ciudadanos puedan ejercer sus actividades económicas sin ser blanco de la delincuencia. Con información de Brenda Salas, Grupo Imagen.
6: El diputado federal Pedro Haces Barba participó en el foro parlamentario en Nueva York, donde destacó la necesidad de traducir los compromisos internacionales en acciones legislativas. Vamos con los detalles.
5: El diputado federal Pedro Haces Barba participó en el foro parlamentario de la Unión Interparlamentaria realizado en la sede de la ONU en Nueva York, donde presentó propuestas para fortalecer el papel de los parlamentos en el cumplimiento de la Agenda 2030 y acelerar el logro de los Objetivos de Desarrollo Sostenible. Durante su intervención, destacó que los parlamentos deben convertir los acuerdos internacionales en leyes, presupuestos y mecanismos de supervisión. En el panel sobre ciudades y comunidades sostenibles, propuso impulsar leyes con recursos suficientes para el desarrollo urbano, crear una red parlamentaria internacional de ciudades sostenibles e incorporar criterios de justicia social en los proyectos urbanos financiados con recursos públicos. Además, planteó establecer mecanismos permanentes de seguimiento parlamentario a los objetivos de desarrollo sostenible, evaluar el impacto de los presupuestos públicos en esta materia e iniciar la construcción de la agenda internacional que sucederá a la Agenda 2030. Su participación formó parte de una gira de trabajo en Washington y Nueva York, enfocada en fortalecer la cooperación parlamentaria y la relación entre México, Estados Unidos y Canadá. Grupo Imagen.
6: El Partido Verde Ecologista impulsa una reforma para transparentar la venta de boletos de espectáculos públicos a fin de informar los precios finales, comisiones, mapas y condiciones de compra. Vamos con la información.
5: Con el objetivo de erradicar prácticas abusivas que afectan la economía de los consumidores, la bancada del Partido Verde en el Congreso de la Ciudad de México impulsa una reforma integral a la Ley de Espectáculos Públicos de la capital. Esta iniciativa busca establecer regulaciones estrictas para organizaciones e intermediarios, obligándolos a transparentar los costos totales y las condiciones de compra desde el primer momento. La propuesta cobra especial relevancia en el contexto actual de la capital, donde grandes eventos deportivos y de entretenimiento internacional exigen la máxima certidumbre financiera para los asistentes. El legislador ecologista Jesús Sesma Suárez detalló que el proyecto plantea la obligación de informar con total claridad el precio final de los boletos, la ubicación exacta de las localidades mediante mapas de recintos, las fechas de prevención y la totalidad de los cargos aplicables. Con esta medida, se busca frenar problemáticas recurrentes en eventos de alta demanda, tales como los incrementos repentinos de precios, la aplicación de tarifas dinámicas y el cobro de comisiones ocultas que complican el acceso al entretenimiento. 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
0: Rogelio Magaña en X, arroba Roger Producer 1.
6: Les comento, queridos amigos, ¿sí?, que Estados Unidos junto con México y Canadá organizó la Copa del Mundo, ¿no es así?
7: Oh, sí.
6: Bueno, pues nunca antes hubo tantos partidos, nunca antes tantos aficionados atravesaron los torniquetes de los estadios, nunca antes la FIFA había estado tan cerca de convertir un torneo en una máquina perfecta. ¿Para qué? Pues para imprimir dinero, ¿están de acuerdo?
7: Por supuesto.
6: Sin embargo, detrás de las tribunas llenas, de los boletos vendidos a precios históricos y de los espectáculos televisivos que recorrieron todo el planeta, existe un dato imposible de maquillar y es que el Mundial no logró atraer a los turistas extranjeros que prometía.
7: ¿Cómo?
6: Paradójicamente, el país anfitrión, hablando de estos tres países, recibió menos visitantes internacionales durante el mes más importante del torneo. Uh-huh. Yo creo que es evidente y es lógico, ¿no? Lo hemos dicho desde un principio.
7: Es que era demasiado, ¿no?
6: Las al ser
8: en tres sedes.
6: Pero aparte tres sedes. O sea,
8: se diluye.
6: Uh-huh. Se diluye. No se diluye alcance, todo, ¿no? El turismo. No, o sea, ¿aquí cuántos juegos tuvimos? ¿11?
8: 15.
6: 15 juegos.
7: 15 juegos.
6: 15 juegos. Otros en México. Uh-huh. Otros en Canadá y otros más en los Estados Unidos. Pues, ¿de dónde querían que todos los turistas
8: si
6: llegaran?
8: Si es en un solo país. Pues el turismo se concentra en la capital.
6: Todos.
8: Y de ahí vas y regresas.
6: En la capital o en las sedes. Las sedes de los estadios donde se realizan los partidos.
8: Digo la capital porque regularmente es la que tiene más infraestructura y hay más hoteles. Y de ahí,
6: claro,
8: lo utilizas de punto central para ir y regresar de las.
6: Por ejemplo, si hubiera sido solo en la Ciudad de México, pues aquí se concentraría la mayor parte del turismo. Y pues de ahí se van
8: a Guadalajara, a Monterrey,
6: no sé, a Puebla, ¿no?
7: Sí, a León.
6: A León no creo.
7: No, sí, a León.
6: Sí, también.
7: El estadio de León es muy bueno.
8: El Nou Camp. Bueno, Camp Nou.
6: En fin, de aquí efectivamente podrían viajar y regresar. Pero al ser tres sedes, el turismo pues está repartido en tres grandes sedes.
7: Nadie va a ir a todas las
6: La
7: sedes.
6: Final va a ser en Estados Unidos, va a ser en Nueva York y bueno.
7: Muchos se fueron a Estados Unidos porque ahí eran la mayoría de los partidos, ¿no?
6: Sí. Ahora, estábamos dando la nota al inicio del programa que se tuvieron que, por ejemplo, los argentinos que viajan a la final porque su selección llegó a enfrentarse a la española, pues bueno, se abrieron nuevos vuelos, se abrieron otro tipo de paquetes para aquellos que viajan a la final, pero tampoco son tantos.
8: Es que también la proyección, por ejemplo, del gobierno de la Ciudad de México era 5 millones
6: de
8: turistas.
6: ¿Pero de dónde? ¿De dónde?
7: ¿Y cuántos era nos llegaron de esos 5 millones?
6: ¿Cuántos juegos hubo aquí en la Ciudad de México?
7: 15, ¿no?
6: No, en la Ciudad de México. ¿Fueron 5, 6?
8: No fueron más de 10, pero de cualquier forma es una locura, 5 millones.
6: Por ejemplo, al Estadio Azteca le caben, ponle a lo mucho 100 mil personas.
8: 83 mil.
6: Pues. Ponle a lo mucho 100 mil personas. Uh-huh. 500 mil personas en las que a lo mucho le iban a
8: caer. Ni en los FanFest, ni en las alcaldías. No,
6: cinco juegos aquí en la Ciudad de México. ¿De dónde iban a venir 5 millones?
7: Tantos.
6: ¿No?
8: Caray.
6: Creo que hubo más en Paseo de la Reforma el día que ganó México.
8: Ahí se concentraron todos.
7: Vamos a reflexionar.
6: Vamos a un corte y regresamos.
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9: El gobernador Ricardo Gallardo pidió a la Fiscalía General acelerar las indagatorias y proceder penalmente contra los funcionarios involucrados en la tragedia del Antro Rich. El gobernador Ricardo Gallardo firmó este jueves un documento que deroga los artículos del Código Penal que regulaban la inteligencia artificial. Comenzarán foros para construir una ley que prevalezca la dignidad humana. El Consejo de Estado de Cuba aprobó cambios al sistema empresarial estatal y a las cooperativas agropecuarias como parte del paquete de 176 reformas que buscan liberalizar y descentralizar la economía.
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0: Héctor Alonso en X, arroba Héctor Alonso GJ.
8: Luis Enrique.
7: No, yo decía Luis Enrique.
8: ¿Qué tal les ha parecido esta pausa de hidratación en los partidos del Mundial?
7: A mí no me gusta. Pues
8: te rompe el...
7: Hasta
8: el,
7: me molesta, Luis Enrique.
8: O sea, termina siendo una especie
7: rompe
8: de
7: el ritmo.
8: Cuatro cuartos, ¿no? Como en...
14: Como en el fútbol americano.
8: Fútbol americano.
7: Pues, para mí rompe el ritmo.
14: Yo lo que creo es que está hecho principalmente pues para vender, ¿no?
8: Claro, aunque lo nieguen.
7: Comercial,
8: pues,
7: obviamente.
8: Aunque lo niegue la FIFA, obviamente. Pues... Esos espacios publicitarios le convienen a quien transmite los partidos.
14: Por supuesto.
8: Oigan, pues, sumando a la americanización del fútbol, se informó hoy que por primera vez en la historia de los mundiales, el ganador de la final recibirá anillos de campeón.
7: Ah, lo vi.
14: Ah, caray, como la NFL.
8: Como la NFL, en el hockey también.
14: Sí,
8: en el
14: béisbol también.
8: En la NBA.
14: También,
7: sí, pues,
8: en
7: no,
8: las
7: famoso.
8: Grandes ligas también.
14: También, ¿verdad? Su anillo.
7: ¿Aquí cuándo nos llegará
8: lo que
7: anillo?
8: Ha causado, pues, una serie de comentarios y una gran polémica, porque, pues, sí se nota esta americanización del...
7: Ay, yo no lo veo mal,
14: yo,
7: ¿eh?
14: Yo tampoco lo veo mal.
7: Está padre,
14: porque, a ver, ¿qué te llevabas cuando ganabas una final de la FIFA, del Campeonato Mundial de Fútbol? ¿Qué se llevaban los jugadores? Les dan alguna
7: medalla.
14: Les dan medalla y les dan lana, ¿no?
7: Su termo, su playera, su
8: anillo,
7: backpack,
8: medalla.
14: Anillo,
8: ¿qué
14: medalla
8: más?
14: Y no sé qué más.
8: ¿Qué más les daban?
14: No lo sé, pero tú como jugador, pues sí, tu medalla está padre y todo, pero...
7: El anillo conmemorativo, yo creo que está,
14: o sea,
7: padre.
14: Porque el anillo te lo puedes
8: para
14: poner...
8: Para pegarle al vaso.
14: No, sí, clac, clac, lo puedes,
7: para hacer
14: lo puedes traer donde quieras.
7: Sí,
8: que puede ser que para los jugadores también,
14: tu medalla y todo el tiempo.
7: A mí me gusta lo del anillo.
14: ¿No has visto, sí, por ejemplo, a este... Ay, ¿cómo se llama? El que era quarterback de los Packers. De los... ay, de Nueva Inglaterra. ¿Cómo Israel, se llamaba? ¿Cómo se llama?
8: Tom Brady.
14: ¿No lo has visto cómo iban los juegos, con por ejemplo? Con, es el que más tiene la mano llena la de mano anillos. De,
8: llena de...
7: Ahí está Nacon ya todos los anillos. ¿No? ¿Dónde? Está Nacon así ya llegado.
14: Sí,
7: así,
14: ya lo sé.
7: Todos
14: pero
7: todos anillos así.
14: Pero a ese nivel...
8: The GOAT.
14: Pero ese nivel, pues, imagínate un anillo Super Bowl muy... Muy
7: está padre, mientras más
14: tienen.
7: Les den, o sea, es la Copa del Mundo. Siento que
14: yo
7: sí se los merece,
14: bien,
7: ¿no?
14: Así
7: y es un,
14: está bien.
8: Ok, ¿qué más agregarían entonces
7: un souvenir,
8: al premio?
7: ¿Un
8: arcón?
14: Un banderín.
7: La taza.
8: Un arcón.
7: La taza conmemorativa.
8: Un arreglo frutal.
7: Sí, un arreglo frutal del que trae botella.
14: ¿Sabes qué? Yo le pondría un yo-yo conmemorativo, por ejemplo.
7: Ah, pues okay. Sí, también.
14: Yo, un valerito de que eres campeón del mundo.
8: El kit como el que venden afuera de los conciertos, que consta de una taza, una pluma y una foto.
14: Uh-huh. Y la playera.
8: También
14: la playera. La playera es importante.
7: Sus pants.
14: Y ya sí, super
7: campeones.
14: Premium. Tu gorra, papá.
7: No, gorra sí a la
14: Tu gorra. Tu gorra de champ.
7: Tu backpack para el gimnasio.
14: No, eso ya está.
8: Creo que es de forma y no de fondo de lo que ustedes están hablando.
14: Sí.
8: De esto que, pues sí, cada
7: pero
8: vez...
7: que a la gente no le gustó el tema, ¿ok?
8: Algunos dicen que está bien, otros dicen que es esto, ¿no? Como que
14: pero
8: sumar factores americanos a un deporte que es internacional.
7: Sí, pero es la primera vez que se dan,
8: hombre. Es la primera
7: eso
8: vez.
7: Eso ya es un hecho, se les va a dar.
8: Se les va a dar, ah, sí.
14: ¿Pero qué tiene?
7: ¿Y quién hace la joyita?
8: La entrega se va a hacer.
7: La
8: ya
7: entrega
8: está cantado.
7: Del anillo.
14: La entrega
8: sí. Está cantado, ya. Sí.
7: Qué uh-huh. Padre, qué bueno.
14: Yo digo que está bien, yo sí. No lo veo mal.
7: No, yo
14: a ver, ¿en qué te afecta?
8: Que no, les den,
7: no. Y a ellos, pues,
14: o sea,
7: creo que es un buen detalle,
14: afecta,
7: ¿no?
14: Que les den un anillo, hombre. O sea, eso no hace menos o más al deporte.
8: Yo los veo muy emocionados, entonces.
7: Pues sí.
14: No, no, a ver,
7: pues
14: te hace... Demerita el
7: es
14: juego.
7: Es envidioso.
8: No, el juego no lo demerita.
14: Yo creo que eso es lo que debería verdaderamente de importar. Por ejemplo, la pausa de los de hidratación, ¿no?
7: Es más, mientras más
14: eso
7: les den mejor,
14: más,
7: porque son los
14: bar,
7: campeones del mundo. O
14: el
7: sea,
14: bar, por ejemplo.
7: Se lo merece.
14: El bar yo creo que también está, porque de alguna manera a veces la apreciación, y aún así, uh-huh. Con todo y el bar, la apreciación de los árbitros no siempre es la
7: no,
14: correcta.
7: No.
8: Sí, claro.
7: Hemos
8: ¿no?
7: visto cada cosa.
8: Sí, porque el bar es revisado también por árbitros.
14: Por supuesto. Entonces, yo lo que creo es que deberían de mejor... por ejemplo, en el fútbol americano, un touchdown siempre se revisa. Siempre.
7: Siempre. Sí,
14: no. Un gol, no sé si aquí siempre se revise, pero debería
7: no
14: revisarse
7: siempre. Porque
14: siempre.
7: Es muy claro.
14: Pero debería revisarse siempre.
7: Cuando hay duda.
14: Y debería hacerlo rapidísimo. En el fútbol americano lo hacen rapidísimo. Por ejemplo, si tú tienes una duda, creo que lo iban a implementar, que si tienes una duda sobre una falta, sobre algún
7: pero
14: marcaje
7: sí,
14: de un
7: sí
14: árbitro,
7: pasa, ¿no?
14: Igual como en
7: sí,
14: el americano, que avientes un pañuelito.
8: Esteban ya lo había
14: ¿no?
8: comentado, ¿no? Que podría haber una especie de tarjetas, que cada equipo tenga 3 tarjetas y ya
7: para
8: te las gastaste. Pues ya
14: como,
8: te gastaste
14: como en el americano, que uh-huh. Tienes tantos pañuelos,
7: sí.
14: ¿No?
7: Pero eso pues todavía no se hace. O sea.
8: No. Es una iniciativa.
7: Están muy adelantados.
8: Es
7: ustedes.
8: Una iniciativa del señor Arce. Una carta que fue enviada a la FIFA.
14: No, pues está.
8: La idea es buena. Creo.
14: Está muy claro desde hace mucho tiempo.
7: Comunícame
14: en el
7: con Infantino.
14: Vámonos al editorial.
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15: Muchas veces hemos sentido que los problemas nos agobian. Sentimos que no hay solución posible. Nos llenamos de coraje, frustración y enojo. Nos preguntamos, ¿por qué sucede? Quizá culpamos a los demás. Y la verdad, pocas veces nos detenemos a reflexionar sobre lo que hacemos, lo que decimos o cómo actuamos. Es increíble la cantidad de soluciones o alternativas que tenemos para poder sobreponernos a los sentimientos negativos que a veces invaden nuestros pensamientos. Sin duda, hay experiencias dolorosas, momentos complicados o historias incomprendidas. Mirando detenidamente en retrospectiva, encontraremos muchos rostros, palabras en sintonía, miradas, abrazos que acompañaron, amor recibido de tantas personas significativas. Y lo que eres es gracias no solo a las experiencias difíciles, sino a aquellas que han dejado huellas en ti. Somos arquitectos de nuestras vidas, y si la vida no ha sido muy favorable hasta ahora, el futuro puede cambiar y depende especialmente de nosotros. A partir de hoy, nuestra vida puede tomar 2 rumbos, el éxito o el fracaso, la felicidad o la infelicidad, es nuestra decisión qué camino tomar. La forma de tomar el sendero del triunfo es dejar de culpar a los demás, asumir nuestra propia responsabilidad y mirar hacia una actitud positiva y constructiva. Tenemos derecho a equivocarnos, no pasa nada, solo que somos duros con nosotros mismos. Elimina el si no fuera por. Nada soluciona culpar a los demás. Si las cosas sucedieron, es en gran parte nuestra responsabilidad. Asumirlo es de valientes. No importa cuántas veces caigamos. Lo importante es que nunca dejemos de intentar y tener la suficiente confianza en nosotros mismos. Supera cada obstáculo, por más duro que sea. Tenemos el control en nuestras manos.
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14: Mi querido Rodrigo Pacheco, qué gusto saludarte. Buenas tardes.
16: Mi querido Roger, mi querido Héctor, con gusto de saludarlos en esta tarde, como siempre, de mucha información. Bueno, un punto bien importante en la agenda económica de hoy es qué va a pasar la próxima semana cuando México se reúna con los representantes, los negociadores del T-MEC de Estados Unidos, acá en la Ciudad de México, en una ronda más. Recordar que el USTR, que es el negociador estadounidense, pues no renovó de manera automática el T-MEC y que ahora vamos a revisiones anuales. Básicamente, lo estamos renegociando. Sabemos qué quiere México desde hace algún tiempo, lo ha dicho el secretario de Economía, el subsecretario de Economía, tuve la oportunidad de entrevistarlo, etcétera. Y bueno, pues lo que buscan es que se reduzcan los aranceles que paga México bajo la sección 232 en tres componentes. Acero, que pagamos 50%, bueno, lo pagan quienes lo importan. Aluminio o productos de aluminio, 50%. Y 25% en el sector automotriz, en la parte que no tiene contenido estadounidense. Y a México, pues, le resta mucha competitividad este arancel, particularmente en el sector automotriz, y eso es lo que vamos a buscar. Ahora, el negociador de Estados Unidos ya dijo que van a buscar ellos, y es interesante porque es una espada de doble filo. Por un lado, dijo Jamieson Greer, que es el titular del USTR, que va a buscar que las reglas de origen apliquen a otros sectores también, como lo que tiene que ver con pues electrónicos, por ejemplo, dispositivos médicos, medicinas, etcétera. Y digo que es de doble filo porque depende lo que pidan en términos de estas reglas de origen, que no vaya a ser como en el sector automotriz puramente estadounidense, porque si no, no va a funcionar y rompería las cadenas de valor. El propio Jamieson Greer dijo que no les interesa tanto eso. Pero pues ahí pues, va a ser a México más atractivo en estos sectores que ya menciono versus otros países. Entonces eso sería pues relativamente positivo. Ahora, si nos referimos al otro componente que también mencionó y que va a buscar, es poner mucha atención en el déficit comercial que tiene Estados Unidos con México. Hay que recordar que en los datos de mayo, en el acumulado de enero-mayo, México tiene un superávit comercial con Estados Unidos de 80 mil millones de dólares, poquito más. Es el tercer déficit comercial más grande que tiene Estados Unidos con un país. El primer lugar es Taiwán, el segundo lugar es Vietnam y México es el tercer lugar y ha crecido poquito. Y entonces dijo que pues les interesa que esto no sea estructural, que no sea así. Claro, habría que decir que es muy distinto el déficit comercial que tiene con Taiwán, por ejemplo. ¿Por qué? Porque le exporta mucho menos que a México a Taiwán y ni qué decir de Vietnam. De hecho, México es el principal mercado de exportación de la Unión Americana. Pero pues eso es lo que estará en el centro de la discusión. Vamos a ver cómo se va resolviendo este asunto. Pero bueno, pues ya por lo menos sabemos qué quieren. Reconoció el propio Jamieson Greer que hay buena actitud de parte de México. Eso es importante. También mencionó que México ha sido pragmático. También es importante ese aspecto. Así que bueno, pues ya lo estaremos viendo, pero por lo menos ya sabemos de qué va el juego la próxima semana, y por juego me refiero, por supuesto, a el tema más importante en lo económico para México, que es la relación con nuestro principal socio comercial. Es lo que tengo, les mando un gran abrazo.
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14: Héctor, ¿qué vamos a tener más tarde?
7: Oigan, ahorita les voy a platicar que la policía auxiliar adoptó a la perrita Patotas, que fue rescatada tras ser atropellada. Una muy bonita historia.
14: Qué bonita historia, Luis Enrique.
8: Jóvenes británicos podrían tener un toque de queda en sus redes sociales a partir de los 16 y 17 años.
7: Oh, órale.
8: Está interesante.
14: Muy bien. Bueno, pues más adelante nos platicarán de todo esto. Y vamos a un corte, regresamos a la tercera emisión de Imagen Informativa.

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9: Mujeres a una vida libre de violencia. La Fiscalía General de la República deberá determinar si existió alguna responsabilidad del exfiscal Alejandro Gertz Manero en la entrega a Estados Unidos de Mauro Alberto Núñez Ojeda, alias El Jando, presunto piloto relacionado con el traslado de Ismael El Mayo Zambada. La presidenta Sheinbaum explicó que corresponde a la institución esclarecer posibles irregularidades luego de que la fiscalía reconociera que Núñez no estaba plenamente identificado cuando fue detenido. Óscar Langlet González dejó su cargo como titular de la Fiscalía Especial en Investigación de Delitos Cometidos por Servidores Públicos y contra la Administración de la Justicia de la FGR. Se trata del segundo cambio de alto nivel registrado en 48 horas tras la renuncia de Ulises Lara y en medio de la presión por investigaciones relacionadas con Ismael El Mayo Zambada. El gobierno de la Ciudad de México inició la construcción del colector República Federal un túnel que cruzará por debajo de la línea A del metro y la calzada Ignacio Zaragoza para disminuir las inundaciones en Santa Marta, Catitla e Iztapalapa. La obra captará hasta 6.000 litros de agua por segundo y trabajará junto con una red de tanques tormenta. El secretario de Estado de los Estados Unidos, Marco Rubio, convocó a impulsar una alianza internacional contra lo que denominó terrorismo político de extrema izquierda. Propuso fortalecer el intercambio de inteligencia, combatir las fuentes de financiamiento y proteger la infraestructura crítica frente a grupos violentos. Vamos al avance deportivo con Stephanie Fuentes.
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10: ¿Qué tal? Los saludo con gusto con algo de los deportes que tendremos más adelante. Un día más sin Copa del Mundo. Sin embargo, nos preparamos para la gran final entre España y Argentina. Hay una serie de coincidencias que podrían apuntar a un posible triunfo de España, mientras que desde el Reino Unido exigen una investigación puntual a los argentinos luego de la manta que sacaron después del triunfo contra Inglaterra sobre el tema de las Malvinas. Mientras que Duilio Davino, director de selecciones varoniles, renovó por 5 meses más. La Liga de Expansión no se rinde y quiere ascenso sí o sí a la Liga MX de vuelta al TAS para poder jugar en Primera División. Y es que hoy regresa la actividad, no ha terminado el Mundial y hoy arranca el Apertura 2026, Necaxa contra Atlante, sí, el recién llegado al máximo circuito, y Xolos se medirá ante Tigres. Checo Pérez no oculta el rezago de Cadillac en los objetivos planeados en Fórmula 1. El mexicano está consciente de que están bastante lejos de como lo esperaban de cara al Gran Premio de Bélgica, en donde prometen algunas mejoras. Isaac de El Toro se mantiene séptimo de la clasificación en el Tour de Francia y continúa con el maillot blanco después de la décima etapa del Tour. Todo esto y más, más adelante.
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9: En palabra del deporte, Juan Carlos Veraza declaró que el Mundial no necesita de Messi ni de ningún jugador para ser un éxito, aunque sí pesan algunas camisetas.
11: Las teorías de conspiración, que no faltan. Alguien me decía el otro día, hoy no será que más bien pesan ciertas camisetas. Y sí, yo creo que eso pasa. En las ligas más importantes del mundo pesan ciertas camisetas. Y hay jugadores que en lo individual pesan también, a los que a veces se les puede dar el beneficio de la duda. Porque además, pensar que la Copa del Mundo necesita de Messi, no la necesita. El Mundial no necesita de ningún jugador para ser un éxito.
9: En la primera emisión de Imagen Informativa, Ivonne Melgar platicó con la consultora en género y derechos humanos, Marta Tagle, sobre las estadísticas de México en feminicidios.
12: Habla la presidenta, querida Marta Tagle, de una disminución del 36%.
13: Pues yo creo que es un cambio en la forma en la que están haciendo la estadística. Seguimos teniendo en números redondos 10 asesinatos de mujeres diariamente. Pero como te decía, hay una reclasificación de los feminicidios como homicidios dolosos. No se puede hablar, no se pueden hacer cuentas alegres sobre este tema.
9: En la segunda emisión, Francisco Zea recordó el costo que tuvo el conflicto por las Malvinas entre Argentina e Inglaterra, a propósito de la manta que exhibieron los jugadores del albiceleste en la cancha.
14: Fueron 649 muertos por el lado argentino, 255 por el lado de los ingleses y 3 civiles en una isla que le digo, en un archipiélago que tiene no más de 3.500 habitantes. Eso sí, hubo un operativo bien importante el día de ayer en el estadio de Atlanta para que no hubiera ese tipo de carteles, pero pues los jugadores se lo pasaron por el arco del triunfo y lo pusieron en la cancha, y habrá que ver si la FIFA toma algún tipo de sanción.
9: ¿Qué tal Fernanda? Nuestra compañera Fernanda Familiar declaró que la tecnología no sustituye al criterio humano en la medicina ante los casos de consultas a chatbots.
15: Aquel joven universitario de 19 años que acabó muerto por una sobredosis porque siguió el consejo del chatbot. Aquel hombre que de 60 años que sustituyó la sal por un bromuro de sodio a partir de una sugerencia de ChatGPT. Y así, estos incidentes nos demuestran que la tecnología puede ayudar a generar diagnósticos, pero nunca sustituye a los médicos, pues es el criterio humano el que puede salvar una vida, no de una máquina.
9: En Análisis Superior, David Páramo señaló que el principal responsable del nuevo descarrilamiento del tren interoceánico es el expresidente López Obrador.
16: El principal responsable, el principal culpable de todo esto se llama Andrés Manuel López Obrador. Él fue el que dijo que se hiciera el tren con una gran urgencia. ¿Se acuerdan ustedes cuando decían adiós Canal de Panamá, bienvenido Tren Interoceánico? ¿Cuántas mentiras de Andrés Manuel López Obrador? Pero él cree que va a salir impune.
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9: Oigan, Donald Trump ha ofrecido un discurso a la nación. El presidente comenzó señalando que su país es más fuerte, seguro y rico que nunca antes. El republicano comenzó diciendo que heredó un desastre económico y social donde había fronteras abiertas por donde llegaban millones de personas de todo el mundo y añadió: el mundo se reía de nosotros, Estados Unidos se ha respetado como nunca antes. El presidente también alabó el retiro de impuestos a las propinas, así como los apoyos para que los estadounidenses adquieran vehículos hechos en su país. Luego de enumerar los logros de su administración, Donald Trump se refirió al sistema electoral del país. Es lo que dijo hoy el presidente de los Estados Unidos en un mensaje a la nación difundida hace algunos minutos.
17: Claro.
9: Luis Enrique.
18: Roger, Héctor, de acuerdo con un plan por el gobierno británico, los teléfonos celulares de jóvenes de 16 y 17 años en el Reino Unido tendrán activado por defecto un toque de queda nocturno, esto para el uso de redes sociales, así como pues deshabilitar sus funciones más adictivas como la reproducción de videos. O sea, después de cierta hora ya no se podría usar el teléfono. Y esta iniciativa forma parte de una propuesta más amplia que ya había sido anunciado, que incluía la prohibición para acceder a redes sociales a menores de 16 años. Menores okay. de 16 años no tienen acceso a redes sociales.
9: Ajá.
18: Y los mayores podrían tener esta restricción de horario. Es decir, no se puede en la noche ni ver videos, ni jugar, ni usar redes sociales.
9: ¿Y de qué les serviría esto, por ejemplo? ¿De qué serviría?
18: Pues muchos argumentan que puede ser la salud mental de los jóvenes.
17: Que hay muchos estudios, ¿no?
18: Hay muchos estudios que
17: está, o sea, que si los niños están en los celulares o en la tableta. Antes de dormir, eso como que estimula el cerebro y es muy difícil que puedan conciliar el sueño. Además de todas las problemáticas que hay de redes sociales.
18: Sí, la sobreexposición a las redes sociales, ¿no? Entonces,
9: lo que yo me pregunto es si realmente es la solución, porque bueno, que ya no puedo ver videos ni puedo estar utilizando las redes sociales por la noche. Pues las utilizo más temprano antes de que ya no las puedo utilizar más tarde, ¿no?
17: Pero te digo que eso es lo que dicen, que el problema es que lo uses en la noche. Incluso en los adultos, o sea, dicen que...
9: Yo creo que a cualquier hora, ¿no?
17: Pero peor.

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7: Con el gusto de saludarte a ti y a tu auditorio. Pues nada, hoy es 16 de julio, una fecha que no nos dice absolutamente nada, pero si nos vamos hace dos días, tenemos el 14 de julio, un aniversario más de el icónico inicio de la Revolución Francesa, la famosa toma de la Bastilla, que para los historiadores posteriores, obviamente, a la Revolución, los historiadores del siglo XIX, pues marca el inicio de una nueva era. La edad contemporánea, que es en la que vivimos, aunque a mí me parece que ya estamos metiéndonos en otra era, pero bueno, por el momento seguimos en la edad contemporánea. Es un acontecimiento que todos estudiamos en el colegio, la

0: queremos tomar la Bastilla, pero vamos a ponerlo un poco de en perspectiva, que fue la toma de la Bastilla. Fue un ataque masivo por parte del pueblo de París a una fortaleza inexpugnable, ¿no? Como hubiéramos imaginado que era la Bastilla, nada que ver con eso. El asalto se lleva a cabo por no más de mil y pico de ciudadanos enfurecidos y algunos miembros de la milicia local de la ciudad de París. En realidad no es un ataque tan espontáneo como nos podemos imaginar, es un ataque azuzado por aquellos que estaban en contra de la situación económica del país, pero sobre todo en contra del poder de la iglesia y en poder del rey y la nobleza. Ahora, de épico tiene muy poco, porque en realidad los que asaltan ya vimos que son muy pocos, pero había unos cuantos guardias, probablemente unos 110 guardias en ese tiempo en la Bastilla, todos ellos veteranos de guerra, hombres viejos que estaban ahí casi viviendo. ¿Qué era la Bastilla? Pues una antigua fortaleza de la antigua muralla de París, que por supuesto que ya no existía, y era una prisión en donde había 4 presos. Pero de manera simbólica atacan la Bastilla por ser de alguna manera, no sé, la representación del poder absoluto del rey, la representación de la represión en contra del pueblo de Francia. Pero, ¿qué es lo que sucede con esta revolución? Al principio parece sensato, porque hay que saber que los inicios de esta revolución lo que pretende es que permanezca el rey Luis XVI, solamente que se debe convertir en un monarca constitucional del tipo de los monarcas británicos, para que nos entendamos. Lo que pasa es que, bueno, el rey comete una serie de torpezas, no lo podemos culpar, no era de un hombre de demasiadas luces, y esos errores llevan a que los moderados que más o menos dominaban la Asamblea Nacional ese tiempo, pues pierdan el control de la revolución y este control pase a los jacobinos, los más radicales de la revolución, los más radicales de la asamblea, aquellos que se sentaban en la parte izquierda, en la extrema izquierda, con respecto a la posición del orador de la asamblea. Y de ahí viene el tema del rojo para los que se sentaban en la extrema izquierda, son medio socialistas, son antimonárquicos, son por supuesto anticlericales y dan rienda suelta a lo más terrorífico de lo que fue la Revolución Francesa. Se pasan por alto los asesinatos en los tiempos del terror de Robespierre, al menos unas 15.000 personas ejecutadas por la infame guillotina en París, pero sobre todo se pasa por alto el genocidio de la región de la Vendée, donde una cantidad importantísima, entre 150 o 200.000 campesinos franceses, monárquicos, fueron prácticamente exterminados por este gobierno jacobino, que si bien el terror no duró demasiado, solamente algunos meses, que ya uno es mucho me parece, bueno, pues es el lado más oscuro de la revolución. Sin embargo, después vendrán unos más moderados y todo lo que empezó como un movimiento más o menos honesto, claro, por las clases medias, no por las clases bajas siempre serán la carne de cañón, pues terminó en el Imperio Napoleónico al final del día, ¿no? La Revolución Francesa inaugura un periodo de guerras constantes en Europa, desde 1789 hasta el año de 1815. Estamos hablando de muchos años de guerra que causaron millones de muertos por toda Europa. Entonces, bueno, pues esa flama que se enciende el 14 de julio de 1789, pues es mucho más que la toma casi imperceptible, insignificante de lo que fue la Bastilla. Soy Pedro Fernández, me encuentran en Pedro-Historia. Saludos.
1: Luis Enrique Muñoz en X. @ Luis en Muñoz G.
2: Luis Enrique, oigan, la exposición que han tenido los jugadores durante este mundial, pues ha sido tremenda la exposición, sí, mediática, sí. Y hubo muchos que crecieron exponencialmente, uy, el número de seguidores, por lo menos en Instagram. Bocinha,
3: no, bueno, es el
2: portero de Cabo Verde,
4: el mundial,
3: el que le fue pero muy bien en redes sociales,
2: de prácticamente,
3: ¿no?
2: Cero.
3: Ajá.
2: Tiene ahorita 28.8 millones de, wow, seguidores, manches, en Instagram.
3: Y lo que llega con eso, ¿no? También
2: patrocinios, no, ya, colaboraciones, ya, campañas.
3: Exacto.
4: ¿A dónde se va a ir a jugar Bocinha,
2: que tiene 40 años y que su carrera pues ya va, está en el ocaso, podremos decir.
3: Pues que lo aproveche bien, ¿no?
2: Lo puede capitalizar.
3: ¿Es cierto que se fue al Miami o fue nada más mera especulación?
4: Porque yo escuché eso, pero no sé si era mentira.
3: ¿Que iba a llegar al Miami?
2: Pues se ha especulado mucho, ¿no? Que hay ofertas, que lo está pensando.
3: Pero no hay nada.
2: No hay algo
3: concreto. Nada oficial todavía.
4: Ah, yo había escuchado que se iba al Miami.
2: Erling Haaland, de Noruega.
3: No, bueno, es que además, otro.
4: Pero ese ya era famoso.
2: Es carismático.
3: Es muy carismático.
2: Es un cuate peculiar.
3: Sí.
2: Es un atleta... tremendo
3: nivel. Y tiene una forma de vida muy particular también, ¿eh?
2: Durante el Mundial aumentó 23.3 millones de seguidores en Instagram. Ahora tiene 64 millones.
3: Wow.
2: Cristiano esta es una locura. Aumentó 10 millones de seguidores.
4: ¿Aumentó, Ronaldo?
2: 10 millones de seguidores. Tiene 675 millones de seguidores en Instagram.
4: Una publicación de ella, ¿cuánto
3: con mis
4: vale?
3: 20 que me siguen ya me siento.
4: Y todos son familia.
2: ¿No? Neymar, de Brasil, aumentó 7 millones. Ahora tiene 512 millones de seguidores.
4: A todos les benefició.
2: Lionel Messi tiene 6 millones más.
4: 6 millones más.
2: O sea, 512 millones de seguidores. Pero
4: gana,
2: o sea, la distancia entre Messi tiene 512 millones. Y Cristiano Ronaldo, que tiene 675.
4: Le gana pues, Cristiano a Messi.
2: Sí, le gana Cristiano a Messi.
4: Y yo pensaría que es más famoso Messi.
2: De México,
3: yo creo que
2: Gilberto
3: no.
2: Mora aumentó 5.8 millones. Tenía un millón, es decir, ahora tiene 6.8 millones de seguidores.
4: Ah, él, no, fíjate, no sé si lo sigo.
2: Todavía ni es mayor de edad.
3: Todavía ni es mayor
2: ya
3: de edad.
2: Casi ya casi 7 millones muchos. De,
4: a ver, voy a ver, sí,
2: de seguidores. Jude Bellingham de Inglaterra.
4: ¿Ustedes, por ejemplo, siguieron a alguien?
3: No, yo a nadie.
4: ¿A Bellingham? De este...
3: No.
4: Yo creo que a...
3: ¿Tú sí?
4: A Haaland.
2: Bellingham. A Haaland.
3: No, yo veía sí, las publicaciones de repente que se movían ahí un poco bien.
4: A Ronaldo y a Messi yo ya lo seguí.
2: Sí, a Messi.
4: Pero a Haaland no. A Morita, yo no lo sigo.
2: No lo sigo.
4: Creo que no lo sigo. Hay que seguirlo.
2: A ver si no le ponen este toque de queda a la restricción de las redes sociales.
4: Chiquito.
3: También.
2: Se queda sin Instagram.
4: Oigan, ¿cómo pues, se llama en la vida real Gil Morita?
2: Gilberto
4: Ah, no,
2: Mora.
4: Sí lo sigo. No sé, pero
2: 6.8 millones de
4: seguidores. Tiene 7.5 millones de seguidores.
2: Y así van a seguir
3: incrementándose, sí, claro.
2: Como dices, oigan, Roger, además, los patrocinadores... Bueno, ahora es vital.
4: Exponencial.
2: Es vital para los patrocinadores saber el número de seguidores que tienen.
3: Claro,
2: en
3: el potencial que puedas.
4: Claro, y además.
3: Que pueda tener tu producto al.
4: Que un futbolista.
3: Al patrocinador anunciarte con
4: pues
3: él.
4: Puede anunciar muchísimas cosas, ¿no? Desde bebidas, desodorantes, ropa. Eso sí, nada de alcohol, nada
3: no,
4: de
3: nada,
4: cigarros,
3: no,
4: nada
3: supuesto,
4: de cosas, puras
3: no,
4: cosas
3: no,
4: sanas,
3: no, no,
4: pero el espectro siento que es muy amplio.
3: Sí, por supuesto.
2: Sí, es que de verdad que se ponen a ver las marcas y hasta los chícharos en lata tienen patrocinio de un jugador.
3: Sí.
4: Oye, ¿no viste
3: bueno,
4: que, por ejemplo, yo no había visto que los, los cuando levantan el para el tiempo extra o el cambio de jugadores, ¿son árbitros los que hacen eso?
3: Sí, los árbitros asistentes.
4: En la axila traen una marca de un desodorante.
2: La hielera.
4: Imagínate.
2: La hielera es de una...
3: La hielera de patrocinio.
2: Entonces, cuando llega...
4: Ya la axila del árbitro, o sea, no manches. O sea,
2: llega
4: no
2: la pausa de hidratación, pues la hielera está en primer cuadro. Ahí
3: claro.
4: Por supuesto. Pues es que todo es vendible, ¿no? Al final del día.
3: Todo.
2: Sí.
3: Todo. La FIFA, la verdad, es que se está llevando un dineral.
4: Todo es vendible.
3: Todo. Cada cuatro años organizar un mundial, imagínate.
4: Y una exposición, pues, de millones.
2: Miles de millones.
3: Vamos a los deportes.
4: ¿Sí?
3: Con Stephanie Fuentes, ¿les parece?
4: Vamos.
3: Vamos.
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3: Mi querida Stephanie, te saludo con muchísimo gusto. ¿Cómo estás?
6: ¿Cómo están? Qué gusto saludarlos. Un día más sin fútbol. Sí, ya sé que apenas ayer tuvimos el partido entre Argentina e Inglaterra, pero los días que no tenemos actividad de la Copa del Mundo, la verdad sí se sienten al doble. Yo juraba que la cantidad de partidos que tendríamos para este mundial era demasiado, son más de 100, etcétera, pero se han ido bastante rápido y va terminado siendo, por lo menos para mí, a reserva de la mejor opinión de ustedes, un mundial entretenido. Y hasta entretenido por la polémica que puede rodear a los finalistas, en particular a Argentina. Yo pensaría, y como lo dije ayer, lo reitero, que fue el partido más justo, o donde la palabra justo podría caber como calificativo para un resultado argentino, justamente contra Inglaterra, un equipo que se echó para atrás, un equipo que como principio tuvo defender le salió contra México, pero las circunstancias eran otras. Argentina no renunció al ataque nunca, Thomas Tuchel creo que se equivoca en los cambios y terminó viéndose como una selección pecho frío, para mí una de las más sólidas junto con Francia que había visto yo durante todo el torneo. Yo no vi a esa calidad de fútbol de España hasta la recta final, es decir, justamente hasta el partido contra Francia fue que vi la mejor versión de España. La mejor versión de Francia la vi durante toda la Copa del Mundo y pensaría yo que vi una buena versión de los ingleses, quizá no su mejor versión, durante el Mundial, pero en las instancias importantes se quedan en el camino. A ver, hay una serie de coincidencias, al parecer 11 coincidencias, que apuntan a que España podría quedar campeón del mundo en este Mundial. Esta información es del periodista español Juan García Arriota y habla de que el partido inaugural de aquel entonces, del 2010, y el partido inaugural de este 2026 fue México-Sudáfrica, el mismo día, 11 de junio. El entrenador de México era Javier Aguirre, el entrenador es Javier Aguirre. En ese entonces España había llegado como la campeona de la Euro y ahorita es el vigente campeón también de la Eurocopa. En aquel entonces también le tocó estar en el grupo H, les tocó enfrentar en aquel entonces a Marcelo Bielsa, pero esta vez con el equipo chileno, ahora contra los uruguayos. En fin, varias coincidencias, como el hecho de que la canción oficial sea cantada nuevamente por Shakira y una lista más de cosas que en realidad no influyen en el juego, pero pues que son por lo menos entretenidas de enumerar. Y los ingleses siguen mucho muy indignados porque en el Reino Unido exigen investigar a la FIFA argentina por esta manta. Y lo platicábamos ayer, por estricto reglamento, sí la FIFA tendría la facultad de hasta expulsar a Argentina del torneo si es que así lo decreta. Claro, después de toda la polémica que ha rodeado a Argentina, pues es lo menos probable, ¿no? Pero podría haber multas económicas, sanciones para los jugadores. Lo que sí creo es que la FIFA estaría obligada a tener una postura antes de que se juegue esta final, de lo contrario pues sí sería verdaderamente escandaloso. Como resaca de México todavía de la actividad mundialista, bueno, Duilio Davino renovó por algunos meses más con la selección mexicana, seguirá siendo parte del proyecto de selecciones nacionales, el director de selecciones varoniles. Todo esto, bueno, pues en el corte de caja que hacen los seleccionados, los directivos, ahora formando parte del proyecto de Rafa Márquez. Y parece ser que los equipos de la Liga de Expansión irán nuevamente al TAS para tratar de que regrese el ascenso y el descenso al fútbol mexicano, tomando en cuenta que quieren estar en la Liga MX, pero bueno, pues eso ya se ha hablado, el TAS habría tenido una postura muy clara con la Liga MX y no parece haber intenciones de la Liga de abrir o de dar alguna rebanada de este pastel que significa la primera división. Por cierto, hoy arranca el torneo, actividad entre Necaxa y Atlante. Atlante, que compró la franquicia de Mazatlán, ahora no existe más ese equipo, y Xolos, que se medirá ante Tigres como los primeros partidos. Isaac del Toro, por cierto, se mantiene en la séptima posición después de la décima etapa del Tour de Francia, se mantiene también a la cabeza de la clasificación de los jóvenes con el maillot blanco, ya un poco más rezagado de los primeros puestos, pero sabíamos que ser un buen gregario para Tadej Pogačar le iba a costar de alguna manera al mexicano. Todavía, bueno, podría hacer algo más, pero este es el resultado. Y también de cara a la actividad de Bélgica en Spa-Francorchamps, Checo Pérez promete mejoras, sí, tratando de emular uno de sus mejores resultados, como lo fue en Silverstone, clasificando terminando la carrera ambos monoplazas, tanto Valtteri como él, pero sí reconoce que están rezagados con respecto a lo que querían originalmente para el plan del año con la Fórmula 1 y Cadillac. Ya mañana estaremos hablando de esta previa para el fin de semana. Regreso con ustedes, saludos.
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4: Héctor. Les decía que la policía auxiliar rescató a Patotas, y es que 5 años después de rescatar Patotas, esta cachorra Patotas, que fue atropellada y perdió una de sus extremidades, la policía auxiliar concretó esta adopción del can y le dieron hogar en las instalaciones del sector 73 Excalibur en la alcaldía Benito Juárez.
2: Qué irónico apodo entonces, ¿no? Si perdió las extremidades.
4: Pero las que le quedan
2: le llaman Patotas. Pobres.
4: Estaban, estaban grandotas y era la Patotas, pero ya fue adoptada. Qué bonita historia.
3: Patotas,
4: sálgase de qué bueno que tiene casa con la policía.
7: Vamos a un corte, regresamos a la parte final de la tercera emisión de Imagen Informativa.

0: Hacemos un corte y regresamos para seguir contando el cuento. 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
3: La peor goleada de la historia ocurrió en el Mundial de España 1982, en un partido en el que Hungría venció a El Salvador 10-1. Este fue el segundo y último Mundial al que los salvadoreños han asistido.
4: ¿Listo? Oigan, decomisaron 105 hormigas cosechadoras ocultas en juguetes que iban a Asia. El cargamento ilegal declarado falsamente como figuras de acción pretendía ser enviado por paquetería desde El Salto hasta Laos en el sudeste asiático.
5: ¡La caray!
4: Cada vez escuchamos estas historias más.
5: ¿Cómo?
4: Hormigas cosechadoras.
5: ¿Y esas?
4: ¿Qué onda? Pues no sé, pero se ven muy grandotas. 105 hormigas cosechadoras.
6: A ver, ¿qué hacen las hormigas cosechadoras?
4: Pero, pues, además lo trataron de disfrazar con figuras de acción y venían como en pequeños tubos de ensayo.
5: Los disfrazaron de soldaditos.
4: De G.I.
5: Joes.
6: Ah, ok.
4: Entonces.
6: Dispersan semillas y aumentan la porosidad del suelo.
4: Pero sí habrá mucha necesidad de hormiga cosechadora.
5: Pues,
4: allá
5: al parecer sí, tantos que las.
6: Pues estaban. Ayudan a la fertilidad de la tierra.
4: Y encontraron 87 vivas y 18 muertas.
5: Ay, caramba.
6: Oye, entonces, ¿qué pasó con patotas? Es que me quedé con la curiosidad.
4: No, pues ya se quedó ahí ya, en la comandancia.
5: Ya, está todo, da el patotas.
4: Qué bueno, ¿no?
5: Ya.
4: Qué bonita historia que la rescataron las patotas.
5: Luis Enrique.
7: Oigan, la empresa aeroespacial SpaceX suspendió el lanzamiento de la nave Starship desde sus instalaciones en Texas. Este cohete reutilizable que viajaría a la Luna en el programa Artemis, pues no despegó. ¿Saben qué? Falló el motor.
5: No.
4: Ay,
7: ¿qué habrá
4: no
7: sido? ¿Una bujía? ¿La batería? ¿El carburador?
5: ¿Sabes qué? El que hace chispa.
7: Es la bujía, ¿no?
5: La bujía, ¿no?
4: Híjole, qué coraje, ¿no?
7: Pues Elon Musk publicó en sus redes sociales suspendiendo el intento de prueba del vuelo de hoy. Es lo único que se lee.
5: Se flamearía el
7: mensaje. ¿Crees que ha sido un tema?
4: Puede ser.
7: El mofle estaría fallando.
4: Oye, pero a estos niveles es raro que pasen estas cosas, ¿no?
5: Pues no.
7: No tan raro.
4: No, ya.
7: La nave ha tenido.
4: Ya no estamos para esas cosas.
7: Esta nave ha tenido 7 pruebas exitosas y 6 fallidas. O sea.
5: pues casi 50-50.
4: Pues échenle ganas, sí, ¿no?
3: Hay un 50% de probabilidad.
5: Siento que lo ves muy fácil, Héctor, ¿eh?
4: Oye, estamos en el 2026, Luis Enrique.
5: O sea, sí, que le echen ganitas, los invitarías. ¿Sabes?
4: Hay mucho dinero de por medio.
3: ¿Sabes sí? que estos cohetes están sobre bombas prácticamente de muchísimo poder.
4: Pues sí, pero ¿desde cuándo andamos mandando cohetes?
5: Sí, pero, o sea, solo con eso.
3: Se
5: solo,
3: me suena manada, ¿eh?
5: Solo con este tipo de pruebas.
4: Porque la humanidad somos uno solo, Rogelio.
5: Ah, bueno. Solo con este tipo de pruebas, pues sí. Se puede saber si es confiable.
3: Claro.
5: Y sobre su efectividad, ¿no?
3: Imagina si fuera efectiva, la industria turística espacial ya estaría en pleno apogeo.
5: Otro
3: plan. Y no, pues ya no es
4: tarda,
3: así.
4: Ya no tarda, ¿eh?
5: ¿Cómo cuánto vamos, crees que
3: más tardes, o menos?
4: ¿Cuánto? Unos 10 años.
5: 10 años.
4: Ya para estar allá pidiendo un penthouse. Más o menos.
3: Más o menos. ¿En cuánto estarán los terrenitos?
4: No, sí está caro.
5: Ah, ¿también allá?
3: También, ya.
4: Sí, pero se los, allá se los voy a dejar
5: ¿eso sí
4: a meses.
5: ¿Tienen agua?
4: Se los voy a dejar a meses.
3: Vámonos al resumen final.
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3: Fue detenido el empresario Ricardo Thompson Navarro, socio de Ingemar, empresa señalada por su presunta participación en una red de huachicol fiscal y delincuencia organizada. La investigación involucra al exgobernador de Baja California, Ernesto Rufo Appel, quien también fue detenido esta tarde. El güero Brian, presunto operador de los Chapitos en Sinaloa, fue sentenciado a 7 años y 10 meses de prisión por delitos relacionados con armas de uso exclusivo del ejército y posesión de narcóticos. El empresario español Rafael N., identificado como el presunto tirador de Atlixcayotl, ingresó al Cerezo de San Miguel en Puebla por múltiples ataques armados contra transeúntes y automovilistas. El domingo se determinará su vinculación a proceso. Las intensas lluvias en las últimas semanas desbordaron la laguna de Metzitlán en Hidalgo, dejando bajo el agua la vía contra el Oxochitlán, ocasionando la pérdida de los cultivos. El gobierno de Brasil prepara posibles represalias contra Estados Unidos tras la imposición de un arancel de 25% a productos brasileños. Las medidas implican restricciones al sector audiovisual y la suspensión de patentes farmacéuticas y también agrícolas. Hasta aquí la tercera emisión de Imagen Informativa. Enrique, Luis Enrique.
5: Gracias, Roger. Gracias, Héctor. Amigos, que tengan bonita noche.
3: Héctor Alonso.
4: Un placer. Excelente noche. Cuídense mucho.
3: A nombre de Esteban Arce, soy Rogelio Magaña. Nos esperamos el día de mañana en punto de las 6:30 de la tarde aquí para seguir contando el cuento en la tercera emisión de Imagen Informativa. Buenas noches.

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1: Familiares de un joven denunciaron a efectivos de la Policía Municipal de Villa de Reyes por presunto abuso de autoridad, uso excesivo de la fuerza y detención arbitraria. Interapas dejó de recibir agua proveniente del sistema El Realito en sus tanques de almacenamiento, luego de registrarse una nueva interrupción en el acueducto. El presidente de Argentina, Javier Milei, consideró válido y lícito que los jugadores de la selección desplegaran la pancarta con la leyenda «Las Malvinas son argentinas».
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4: Muy buenas noches, yo soy David Páramo, el padre del análisis superior. Me da muchísimo gusto saludarlos, un saludo a todos mis compañeros, al chico del Multicast, a todos los que están ahí en el Multicast, un saludo a ti, Tocayo, ¿cómo estás? ¿Todo bien? Gusto saludarte, querido Tocayo, y especialmente a mi queridísimo amigo, el campeón, Israel Bermúdez. Me da muchísimo, muchísimo gusto saludar. Hay gente que se dedica a generar mentiras. Mentiras viles. Mentiras para mantenerse en el candelero. Mentiras. Simplemente mentiras. Mire, Marx Arriaga, ese que hizo los peores libros de texto de la historia, ese que se atrincheró en la oficina de la SEP y no quería salir cuando lo corrieron, hoy publicó que van 6 meses de que lo corrieron. ¿Cómo pasa el tiempo rápido cuando uno se divierte, verdad? Y dice que va a tener que rematar su casita en Chihuahua, porque hace 6 meses no le pagan y lo quiere hacer antes que Santander le quite la casa. Mentiroso, muy mentiroso. Casi le puedo apostar que no está atrasado en los pagos. Pero supongamos que sí. Supongamos que es tan malo para manejar sus finanzas, y sí. Para que un banco remate una casa, pasan años, no 6 meses. Pasan años, primero, y más en una institución como Santander, y en general, en todas, hay un intento de cobranza, de reestructuración, para no perder la relación y no dañar al cliente. Después, vienen unos procesos judiciales. Y luego ya es el remate. O sea, Marx Arriaga se está tirando al piso para que lo levante. Pero voy a hablar de otros mentirosos. Jesús Ramírez Cuevas tiene un grupo de mentirosos que alguien diría, podría creer que están al servicio del gobierno. Pero no es así. Están al servicio de sus intereses y, pues, nostálgicos a Andrés Manuel López Obrador. Seguramente usted recuerda, pues aquí lo platicamos, que hicieron una campaña para decir que el Banco Azteca estaba a punto de quebrar y que la gente tenía que sacar su dinero. El Banco Azteca no solo presentó denuncias en contra de esta campaña, sino señaló cuál era la realidad. Y la realidad es que publicaciones tan serias, tan respetadas a nivel mundial como The Banker, le dan premios mundiales a Banco Azteca, premios mundiales por integración financiera, premio mundial por bancarización, y lo consideran uno de los mejores bancos comerciales del mundo. Vamos a otra mentira de Ramírez Cuevas. Y ahora que tiene como vocera a la que era vocera, ¿se acuerdan de las mentiras? Que nunca aprendió a leer bien y sigue sin hacerlo bien. Traen una campaña en contra de Marcelo Ebrard, del secretario de Economía Marcelo Ebrard. ¿Se acuerdan que el día que se iba a decir cómo iba a la siguiente etapa del Tratado de Libre Comercio? Si lo renovaban, cómo lo renovaban y en qué condiciones. Esa gente, insisto, cobran en Morena, pero no trabajan ni para el gobierno ni para Morena mismo. Dijeron, hicieron correr el rumor de que Marcelo Ebrard iba a renunciar. Ahora lo que traen es que fracasó Marcelo Ebrard en la negociación y que eso le trastoca su plan de hacer la negociación, irse al Congreso y de ahí lanzar su campaña política. A ver, primero, estamos muy lejos, muy, muy lejos de poder decir con verdad que fracasó Marcelo Ebrard. Uno de los países que tiene menos aranceles en el mundo con Estados Unidos se llama México. Para no ir muy lejos, hoy Estados Unidos le aplicó un arancel a todo lo que venga de, a lo que les llegue de Brasil, 25%. En México, prácticamente todo, la gran mayoría, más del 80%, entra sin arancel por el Tratado de Libre Comercio. Su dolor, quizá, es que ellos creen que Andrés Manuel López Obrador fue el que negoció el T-MEC. Totalmente falso. Lo firmó el presidente Enrique Peña Nieto. Fue su último acto como presidente. ¿Y qué creen? La renegociación esta que se hizo a 16 años con revisión a los 6. Y esto es muy relevante, muy, muy relevante, porque lo que le tratan de endilgar a Marcelo Ebrard es fracasó. Ya ven, el tratado ya nada más va a durar 10 años. El T-MEC era por 16. Este es por 10. ¿Qué es lo que quiere decir? Que en algún momento de las revisiones pueden decir las partes, oigan, ¿y qué tal si nos seguimos otros 10 o otros 16 o lo que nos dé la gana? No es que el tratado, como tramposa y mañosamente trata de decir la gente de Jesús Ramírez, se vaya a terminar. No hay de eso. ¿Pero por qué lo hacen? Porque ven que Marcelo Ebrard no le rinde pleitesía a Andrés Manuel López Obrador. ¿Qué? Marcelo Ebrard no está en la politiquería, como decía López Obrador, sino que está dando resultados al favor de la presidenta Claudia Sheinbaum y a la mayoría de los mexicanos. El nivel arancelario que tiene México es de los es el menor del mundo con los Estados Unidos. La relación que tiene en la negociación es verdaderamente buena. Y con la iniciativa privada no podría ser mejor. Hoy se reunió el Consejo Coordinador Empresarial con Marcelo Ebrard. A lo mejor lo que les duele es que no le sigue rendiendo pleitesía a Andrés Manuel López Obrador. O a lo mejor que les cae mal. Pero de ahí a tolerar que se digan mentiras, hay una gran distancia. Esta es mi palabra y como siempre es en firme.
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4: Yo le fui al Atlante hasta que el Atlante se fue de la Ciudad de México. Y en una muy buena medida, porque mi papá me pasó el amor por el Atlante. Mi papá, que por la gracia de Dios tiene 92 años y sigue muy bien, me decía hoy en la mañana que él es aficionado a los potros de hierro desde 1940. ¿No saben qué gusto me dio ver ahorita en los monitores que Pizzuto metió el primer gol del Atlante en la Ciudad de México? Y que regresó al Atlante, no de la mejor manera, pero regresó a la primera división. Y eso me recuerda a la porra. Se están jugando en Aguascalientes contra Necaxa. ¿Ustedes sabían que este es el primer gran clásico del fútbol mexicano? Necaxa Atlante. Y por eso yo creo que la Federación Mexicana de Fútbol por eso lo escogió. Y eso me recuerda a la gran porra del Atlante. Les guste o no les guste el Atlante. No, ¿verdad? Les cuadre o no les cuadre, el Atlante es su padre. Y si no, vámonos a la entrevista.
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4: Me da muchísimo gusto saludarte, David Cervantes, economista senior del BBVA México. ¿Cómo estás, tocayo?
21: Muy buenas noches, David. Un gusto estar contigo y tu auditorio.
4: Qué bueno que ya están renovando cuadros, ¿verdad?
21: Sí, claro. Todo va viento en popa.
4: Qué bueno. Tú no eres atlantista, ¿verdad?
21: No, soy Puma, pero pues bueno.
4: Pero te tengo que entrevistar. Oye, tocayo, hacen yo creo que un gran estudio de cómo creció el empleo formal, que creció mucho menos de lo que se pensaba, y que el mundial, pues para el empleo, fue prácticamente nulo.
21: Sí, lo que nosotros analizamos es que el empleo, de acuerdo a los datos que reporta el IMSS, creció a una tasa anual del 2%, pero este es agregando a los trabajadores de plataformas digitales. Sin embargo, estos empleos ya existían, simplemente es una formalización. Al descontar este efecto, lo que tenemos es un crecimiento en junio de un 1%, prácticamente la mitad a tasa anual. Por lo tanto, pues lo que vemos es que el empleo viene mejorando, pero de manera mucho más gradual. Y lo que decíamos inicialmente, que el mundial traería cierto impulso, pero pues fue menor de lo esperado.
4: O sea, porque mucho se ha dicho de que el mundial iba a ser un gran detonador del empleo formal y no lo fue.
21: Sí, al final se crearon muchas expectativas sobre los efectos que podría tener el mundial. Lo que vimos en algunos meses fue un repunte de sectores como la construcción, pero realmente que ya tenía periodos negativos, muchos periodos negativos de crecimiento, logró salir de esa tendencia, pero nuevamente en este mes vuelve a tener una caída. Por lo que vemos es que el efecto tanto en infraestructura como en servicios pues no fue el esperado, y en el caso del empleo pues en sectores como turismo, como hostelería, pues también no tuvimos un crecimiento muy diferente al patrón observado en otros periodos. Entonces no se generó ese crecimiento. Y aquí, perdóname adelantar, que también tenemos un indicador de consumo, y en los indicadores de consumo también salen negativos este mes, por lo cual pues no generó esos resultados esperados.
4: Que ahí en los indicadores de consumo, tocayo, lo que se ha dicho es que hubo muchas promociones, ventas nocturnas y promociones previas al mundial.
21: Sí, pero de todos modos todo el trimestre tuvo nuestro indicador tuvo una tasas de crecimiento negativas. Lo que vemos sobre todo en los restaurantes, hoteles, no vimos un crecimiento del consumo en esos sectores. Y ahí fue el resultado que se ha obtenido, pues, que no fue un gran motor para el crecimiento del empleo, y que también lo que veíamos es que era temporal, ¿no? El mundial se acaba y también el efecto pues se iba a diluir.
4: y ahora se va a diluir un efecto que no existió. A ver, me gustaría que, David, tocáramos el tema este de las de los conductores de plataformas, porque el gobierno lo presenta como un gran éxito, pero no es necesariamente así, o no es tan claro, ¿no?
21: Sí, yo creo que tiene varios matices, pero en primer lugar, lo que vemos es que son trabajadores que al empleo del IMSS sí le agrega, ¿no? Es decir, son 161,000 trabajadores que mes a mes pues vienen contabilizándose. Eso es importante porque estos trabajadores tienen acceso a la seguridad social. Pero si lo comparamos con 1,600,000 trabajadores que no alcanzan el ingreso mínimo para ser contabilizados por parte del IMSS, lo que estamos diciendo es que 1,600,000 no lo logran. Entonces, es decir, no logran ni siquiera ese ingreso mínimo para acceder a todos los beneficios del IMSS. Es positivo en el sentido de que tienen ya cierta seguridad y ciertos riesgos de trabajo, pero al final de cuentas, pues no son todos los trabajadores, no están logrando todos los trabajadores incorporarse. Por otro lado, tenemos que matizar también que ese es empleo ya que ya se generó, que está activo, no es de empleo nuevo. Entonces, por lo tanto, también tendríamos que distinguir eso. Y otro elemento que es preocupante es que estos trabajadores que sí logran tener acceso al IMSS, pues tienen un ingreso del 50% menos que el promedio del resto de los trabajadores del IMSS. Entonces, es positivo en algunos aspectos, pero bajo ciertos matices, pues hay muchos retos ahí adelante.
4: Yo prácticamente el único efecto positivo que le veo es que ya tienen seguridad social cuando están desempeñando su trabajo.
21: Sí, claro, entonces eso les da cierta seguridad y ante riesgo de trabajo, pero sí, al final todavía enfrentan mucha desventaja respecto al comparados con el resto de los trabajadores del IMSS. Entonces, sí, hay mucho trabajo por hacer ahí.
4: Sí, porque además tampoco, como bien decías en los datos, Tocayo, pues no son trabajadores, están por debajo del promedio de los trabajadores del IMSS.
21: Sí, así es que es importante que pues aquí todo pasa porque el crecimiento de la economía les genere mucho mayor ingreso, ¿no? Que esos 1,600,000 tengan un flujo de ingresos mucho más constante y que poco a poco se incrementen, pero dadas las condiciones de inversión y del crecimiento que hemos tenido en la economía, pues difícilmente se ve que puedan alcanzarlo de manera pronta.
4: Y por el otro lado, que sigue creciendo el empleo informal, que es muy injusto decir informal porque es un empleo ilegal, digamos, ¿no?
21: Sí, aquí es muy interesante. También nosotros hemos dado seguimiento a los patrones del IMSS y lo hemos contrastado con otros indicadores como son los empleadores de la ENOE, como también son los indicadores de confianza empresarial. Y al final lo que hemos visto es que, por un lado, los registros del IMSS muestran ya 2 años de tendencia de tasas de crecimiento anuales negativas, y eso coincide con los datos de la ENOE, en donde dicen que están decreciendo los empleadores formales y están creciendo los informales. Y también, complementado con las encuestas de expectativas de empresarios, pues dicen que no es un momento muy adecuado para invertir. Entonces, esto sí nos pone como un elemento clave, tratar de recuperar la confianza, tratar de recuperar la inversión, y que esto detone, pues, al final, mayores empleos formales.
4: Sí, porque parecería que la semana de 40 horas, el aumento al salario mínimo, y todas estas que sí tenían que ser, pero parece que están pasando en el grado y están dañando al empleo formal, ¿no?
21: Sí, acabas de tocar un punto clave y algo que hemos estado debatiendo en el área de estudios económicos del banco. Es expresamente lo que dices. Y creo que quedó por atrás la discusión de si tenía que incrementar el salario mínimo. Creo que eso quedó detrás, se ha demostrado que tenía efectos positivos. Creo que la gran pregunta es hasta dónde se puede estirar la liga. Y lo que pensamos es que mientras una economía no logre crecer, pues difícilmente podrás más seguir manteniendo un ritmo de crecimiento de salario mínimo y en general del salario en general en la economía. Entonces es importantísimo, es fundamental que podamos crecer y en la medida que tú creces también vas a atacar problemas estructurales como la informalidad, ¿no?
4: Sí, no, pero esta medición pues deja claro que en otro de los aspectos que el mundial no fue bueno fue para generar empleo formal, ¿no?
21: Así es. Al final es contrastante lo que vimos en las calles, una gran concentración de personas, millones de personas en la Ciudad de México, en otras ciudades, y contrasta con los datos duros, ¿no? Es decir, realmente no se reflejó en un consumo en los sectores formales, y eso al final pues no se generan los efectos esperados, ¿no?
4: Que eso es lo verdaderamente importante. Yo decía el otro día en televisión que a mí lo único lo decía en televisión aquí, que lo único que me sorprendió fue que la selección mexicana fue mucho mejor de lo que yo esperaba, pero todo lo demás bastante negativo.
21: Sí, al final, bueno, se hicieron obras de infraestructura, pero habría que ver cuál va a ser su efecto final, también qué tan toda la mejora ayuda a la ciudadanía en el mediano y largo plazo, pero al final sí, los efectos fueron acotados y limitados.
4: Querido David, un gusto conocerte.
21: No, igualmente un gusto estar contigo, muy buena noche.
4: Y todavía es momento de que te vuelvas del potro de hierro.
21: Está bien, lo voy a considerar.
4: Que te vaya bien.
21: Hasta luego.
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4: Casi cualquier pretexto es bueno para hablar contigo, querido y admirado Vicente Gutiérrez Camposeco, presidente de la Cámara Nacional de Comercio de la Ciudad de México. ¿Cómo estás?
2: Estimado David, como siempre, muy contento de tener la oportunidad de saludarte y saludar a la audiencia.
4: Primero, y si no quieres decir nada, no digas nada, pero que quede claro que a ti no te gostearon del Consejo Coordinador Empresarial, que el gosteado es otro, que no es el pleito con los comerciantes.
2: Sí, claro. No. Yo estoy participando en el CCE, como siempre. Tenemos reuniones muy importantes, muy interesantes. Y bueno, ahí seguiremos estando, querido David.
4: Sí, no, pero pues es que hay alguien que dice que era en contra de los comerciantes, ¿no? Es en contra de él. Pero bueno, esa es otra. No me quiero distraer de lo importante. Es muy pequeño hablar de eso. Oye, Vicente, ¿cómo te fue hoy en la reunión? Hoy estuvieron todos los del CCE, estuviste tú, estuvo Marcelo Ebrard. ¿Cómo? Cuéntame el chisme.
2: Pues mira, desde luego, déjame decirte que fue una reunión muy importante, porque bueno, en las negociaciones, tú lo sabes muy bien, David, tú eres un viejo lobo de mar en esto, tiene etapas, ¿no? Entonces, hoy viene una nueva etapa donde hay, pues, van a empezar los momentos más álgidos en el tema de las negociaciones. Y es cuando, bueno, pues las partes, como en todo, juegan rudo, juegan fuerte. Tú sabes que tenemos a un presidente de los Estados Unidos que es proteccionista y además, pues...
4: Que además un presidente de los Estados Unidos que está convencido de que debe cambiar el modelo mundial a un, a un libre comercio con aranceles y con... donde jueguen las condiciones geopolíticas mucho más allá del precio.
2: Así es, y además, donde en todas las negociaciones tengan superávit comercial. O sea,
4: ah, bueno, así es. Pero vamos a negociar libre comercio mientras yo te venda más de lo que te compro, ¿eh?
2: Exacto. Entonces, independientemente de ver el tema de que la región se ha beneficiado en todos estos años, pues él está en esa posición. Bueno, ahora bien, ese es un hecho. Entonces, ahí lo que se estableció con Pepe Medina Mora, nuestro presidente del CCE, y todos los que integramos, fue el ir acompañando en esta nueva etapa de negociaciones de la próxima semana del tratado. Vienen una batería de empresarios norteamericanos que... el CCE vamos a atender, y bueno, pues sí, también algo importante, David, y tú lo sabes, mira, va a tener un peso muy especial las confederaciones, y las cámaras, porque para eso estamos conformados por ley. Porque luego las asociaciones específicas, te voy a poner un ejemplo, la industria, por decir algo, automotriz. Bueno, la visión que pueda tener las coreanas o las ensambladoras japonesas puede ser diferente a las norteamericanas. ¿Sí? Entonces, hacia adentro va a ser muy difícil lograrlos poner de acuerdo. Sin embargo, pues toda la industria automotriz se confedera en la Confederación de Cámaras Industriales. Ahí es donde Concamín tiene un papel protagonista.

0: Alejandro Malagón.
1: Algún día te voy a contar por qué es vejado.
0: Seguramente porque tomas Jumex.
1: No, bueno. Es mi hijado. Sí tomo Jumex, pero no. Es mi hijado porque la primera entrevista que dio como presidente de Concamín la hizo conmigo. Entonces me dice, es que es mi primera entrevista como presidente de Concamín. Ah, soy tu padrino. Y entonces nos quedó. Y es verdaderamente listo y verdaderamente hábil, Alex.
0: No, hombre, es un hombre muy serio, además. Y además, bueno, entonces tú le diste la patadita a Alejandro, ¿no? Al buen Alex.
1: Así como tú me la diste a mí con el Tratado de Libre Comercio en los 90.
0: Exacto, así como nos la dimos. Estábamos muy chavos, querido.
1: Éramos muy jóvenes.
0: Muy jóvenes.
1: Pero no inocentes.
0: Pero hoy seguimos siendo jóvenes con un gran espíritu de seguirle sirviendo a esta hermosa patria, mano. Entonces, aquí es donde le comentaba yo al señor secretario que las confederaciones en ocasiones tienen que anteponer los intereses nacionales a ciertos intereses sectoriales. Y entonces tendría que trabajar muy de la mano con Camín, uh-huh. En el caso de la industria, etcétera. Entonces, yo creo que fue una gran, gran reunión. El señor secretario se fue, pues yo diría que muy satisfecho. Luego ya vi que mandaron algún boletín de prensa, alguna cosa de esas.
1: Sí, pero básicamente que se reunieron y que están revisando el tratado. Y además la foto es impresionante,
0: Sí, está, es muy buena.
1: Están todos los que deben estar.
0: Exactamente. Pero además de eso, la estrategia que vamos a estar acompañando a nuestros negociadores mexicanos, con mucha más comunicación. Desde luego, David, mira, la estrategia negociadora pues no se debe de compartir ni de publicitar, porque justamente a ti te escuchan millones, miles, y luego otros, ¿no? Entonces ya sabrían por dónde vamos, ¿no? Es como...
1: No, y además la negociación es del gobierno, pero... deben tener a esta participación muy cercana de las cámaras, de las confederaciones, como asesores.
0: Claro,
1: o sea, la negociación es de gobierno a gobierno, pero tienen que tenerlos. Es como, a lo mejor voy a decir algo que es incorrecto, pero es como podríamos ejemplificarlo. Ustedes son como el staff del peleador.
0: Exacto. Y además, otra adicional, que parte mucho de nuestra labor es la comunicación con el empresariado norteamericano, con las grandes organizaciones norteamericanas con las cuales tenemos una gran comunicación. Todo esto lo lleva Juan Cortina y Jorge Estévez, y son los que, digamos, encabezan. En esta ocasión, como te acuerdas, Juan Gallardo encabezaba. Entonces ellos son los que están llevando toda la estrategia, pero también de comunicación con la NAM, con la National Manufacturing Association. Te acordarás que cuando estábamos negociando el tratado, Dexter Baker era el presidente de la NAM, chairman de Air Products and Chemical, y él fue un factor muy importante. Tuvo reuniones con el presidente Salinas, con Jaime Serra, con nosotros. Además era nuestro socio en el grupo Infra. Entonces fue vital el sector privado norteamericano para impulsar el nuevo tratado. Ahora, el tratado en aquel
1: entonces... Espérame, ¿me puedes esperar en la línea para que cierres la idea?
0: ¿Cómo no? Claro que sí.
1: Vamos a un corte.
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4: Nacional de Comercio de la Ciudad de México. Hablabas de la estrategia de negociación.
5: Sí, bueno, en nuestro caso nos corresponde estar muy de cerca con el sector privado, con nuestros equipos de cabildeo, etcétera, y vale la pena destacar algo muy importante que nos dijo Marcelo Ebrard. Él estaba con la anuencia de la Presidenta de la República, es decir, que no da un solo paso sin que la Presidenta esté de acuerdo, lo autorice, y entonces esta nueva faceta de acompañamiento del sector privado a las negociaciones de nuestro gobierno está debidamente instruida por la Presidenta de la República. Entonces, yo creo que va a ser difícil. Mira, yo le decía también al secretario, decía, yo creo que hasta un estudiante de comercio internacional sabía muy bien que no iba a haber 17 años, o sea, hasta un estudiante ya lo sabía, que los de oposición, que alguien que quiera golpear, que diga, es que, no sé, por Dios, hombre, si tenemos enfrente a un proteccionista y tenemos además un negociador hostil, que además juega en materia de seguridad nacional, utiliza los aranceles, David, tú lo sabes. O sea, para el presidente Trump, los aranceles son una herramienta para apretar o soltar, para hostigar y aflojar. Entonces,
4: perdón que te interrumpa ahí. ¿Tú leíste lo que presentó Luis Rosendo Gutiérrez, el subsecretario, en Davos?
5: No.
4: Te lo voy a mandar. Ahorita te lo mando. Porque sí, habla de cómo viene el proteccionismo a lo Hamilton. O sea, que es un proteccionismo del siglo XIX.
5: Así es, pero hay una cosa que hay que meter en la ecuación, que es todos los servicios que no se cuantifican en una balanza comercial. Cuando dice Estados Unidos, es deficitaria para Estados Unidos, pero no trae el ingrediente de todos los servicios y toda la tecnología que proveen a México y a Canadá. Y a lo mejor si se mete eso en la ecuación, que es algo que vamos a buscar una manera seria de hacerlo, y tú eres economista, en fin, para decirle, espérate, chato, pero si metemos esto en la balanza, a lo mejor hasta somos deficitarios nosotros como mexicanos. Entonces, vaya, hay que sí, me interesa mucho lo que dijo Rosendo, porque además es un señorón y conoce muy bien las estrategias de negociación. Pero efectivamente, y todo esto lo está pagando Estados Unidos por sus errores de ese momento. Acuérdate que en los 70 y los 80 dijeron los americanos, fuera la industria de los Estados Unidos que contamina, y nosotros nos vamos a ser ricos y vamos a ser los reyes del mundo con la tecnología. Y entonces, pues China les dijo, pues véngate, mi rey, vente, aquí te doy todo, te presto tierra, págale una taza de arroz a mis trabajadores, haz lo que tú quieras. Y los chinos primero copiaron, luego aprendieron, luego superaron y ahora son en muchas actividades muy superiores a los norteamericanos.
4: Ellos lo acabas de definir perfecto, querido amigo, lo acabas de definir perfecto lo que hicieron los chinos. Los chinos no tenían una visión de la siguiente elección, sino tenían una visión de futuro. A ver, ¿cómo hacemos que vengan? Vengan, sí, paga con una taza de arroz, va. Pero hicieron algo que nosotros no hicimos con el Tratado de Libre Comercio. Ellos se pusieron a desarrollar su propia industria. Nosotros nos volvimos muy buenos para hacer lo que decían en los Estados Unidos.
5: De acuerdo, de acuerdo. Y sobre todo también para tener bajos valores agregados en los productos de exportación.
4: Sí, no, es
5: hay esto. Mucha importación temporal para exportación.
4: Sí, nosotros no desarrollamos industria como sí lo hicieron los chinos. Querido Vicente, te mando un abrazo.
5: Otro de regreso, querido David, y muchas gracias por la oportunidad.
4: No, hombre, gracias a ti. Y qué bueno que los comerciantes están bien representados en el CCE. Te mando un abrazo.
5: Gracias, gracias. Pero no tenemos voto, hombre. A ver si nos lo dan.
4: Pues que arreglen su confederación. No quería meter en asuntos menores.
5: Un abrazo, hermano.
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4: María Guadalupe Pérez Arreola, subdirectora de Documentación de Necesidades, Diseño, Construcción y Procesamiento de Manufacturas del INEGI. ¿Cómo estás? Muy buenas noches.
6: Muy buenas noches, David. Muy bien. Un gusto en saludarte a ti y a las personas que siguen esta transmisión. A tus órdenes.
4: Pues platícame, hoy presentan ustedes cómo le ha ido al empleo manufacturero en los primeros 5 meses del año.
6: Muy bien, David. Efectivamente, la encuesta mensual de la industria manufacturera de INEGI hoy presentó los resultados correspondientes al mes de mayo. Respecto al personal ocupado, bueno, me gustaría primero anteceder que nosotros estamos midiendo diferente tipo de personal según su ocupación, como es la gente que se dedica a la producción, obreros, o la que se dedica a las cuestiones administrativas, que son los empleados, o aquellos que pues no reciben ninguna remuneración porque son propietarios familiares y otro personal remunerado. El personal ocupado del sector, pues bueno, es el resultado de la sumatoria de las personas que reportan las unidades económicas que tenemos en la muestra. Y la encuesta mide una muestra del sector, no todo el sector, ¿verdad? Solamente una muestra que es muy representativa, ¿sí?, del sector, y medimos a las unidades económicas más importantes. En este sentido, el empleo o el personal ocupado en las manufacturas alcanza 4.6 millones de personas ocupadas en el sector. El personal ocupado en los primeros 5 meses del año 2026, pues han mostrado a nivel del total del sector una disminución efectivamente en el acumulado. Pero a mí me gustaría comentarte, bueno, pues que dentro de esto, ¿verdad?, nosotros también medimos o vemos el estudio del personal ocupado en el enero-mayo en su variación anual acumulada, que presenta una disminución del 2.4, que es lo que hemos estado difundiendo de enero a mayo. Asimismo, en este mismo periodo, tenemos algunas industrias que no han caído, como sería la industria de las bebidas y del tabaco, uh-huh, la fabricación de los productos derivados del petróleo y del carbón, y la fabricación del equipo de computación. Por otro lado, acompañado a la parte del personal ocupado, pues tenemos una variable que es muy relacionada con él, que son las horas trabajadas, que en el mismo periodo están disminuyendo 2.6. Van, uh-huh, en el mismo, uh-huh, sentido del comportamiento que ha presentado el personal ocupado total en las industrias manufactureras. Por otro lado, las remuneraciones reales por persona muestran un crecimiento del 1.9. Con estas variables que acabamos de comentar, ¿verdad?, y con el estudio de la propia producción que aumenta en el periodo del 0.4%, nos da como resultado un análisis de la productividad del sector, que por persona aumenta 2.9 por hora 3.2. O sea, es una, aunque el personal sí ha disminuido, pero la producción no de la misma manera, Entonces, la productividad en el sector alcanza niveles positivos en el primer trimestre del 2026.
4: Pues te agradezco, verdaderamente te agradezco muchísimo. Hiciste una gran presentación de estos datos, que aquí lo importante es entenderlos como los presentaste tú. Y para eso el INEGI, ahora sí que, como dirían los antiguos, se pintan solos.
6: Pues bueno, mira, los siguientes resultados de la encuesta saldrán el 17 de agosto. Los invitamos a todos, no solamente a consultar la información de la encuesta, sino toda la información que produce el INEGI en nuestra página www.inegi.org.mx y en nuestras redes sociales en INEGI Informa. Ahí encontrarán información no solo de las manufacturas, sino de todos los sectores y otros temas muy interesantes.
4: De hace unos, ahora con el Mundial, toda la campaña que sacaron en torno al Mundial me pareció verdaderamente genial. Me pareció verdaderamente genial. Y tú y yo ya tenemos un compromiso para el 17, ¿no?
6: Pues si gusta, sí.
4: Ya, anótalo en tu agenda. Voy a hablar con el padre del análisis superior otra vez y será un honor para él.
6: Muy bien. Sí, fíjate que la parte que sacas o comentas al respecto de la publicidad del Mundial, mucha de la información que pudiste ver ahí fue generada a partir de los resultados de la encuesta, de esta encuesta mensual de la industria manufacturera, quien publica más de 1,000 productos, información de más de 1,000 productos de volumen y valor de producción y ventas. Entonces, en función de eso, pudimos hacer algunas relaciones y sacar los productos relacionados con el Mundial. Y eso es lo que pudiste ver también.
4: Hicieron un gran trabajo. Que te vaya muy, pero muy bien.
6: Muchas gracias, David. Muy buenas noches a ti y a todo tu auditorio.
4: ¿Qué le empataron al Atlante? Ya le empataron al Atlante. Ya van 1-1. Y no era penal. Ni lo vi, pero no era penal, seguramente. ¿Sabes quién también es potro de hierro, así, pero duro? El querido Vic León. Mi jomito, que además ahora le está heriendo, la está rompiendo como estandopero. Él también es potro de hierro. Le voy a hablar para que consigamos nuestras camisetas del Atlante. Vámonos a un corte.

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2: Muy buenas noches, David, qué gusto saludarte.
3: ¿Y qué onda con Trump hoy?
2: Pues bueno, se anunció por dos días diciendo que iba a ser uno de los discursos más importantes de las últimas décadas, que bueno, nos sorprende esta situación de la grandilocuencia para describirse a sí mismo.
3: Yo lo que conozco sí sorprende... a un ingenuo que te mandó una alerta.
2: Sí, yo también lo conozco.
3: Yo no voy a criticar al padre del análisis superior, porque es el padre del análisis superior, pero se vio ingenuo.
2: Pero nunca se equivoca. Y está muy bien que avise de esas cosas.
3: Y menos en lo importante.
2: Exactamente. Pero bueno, este discurso, pues grandilocuente, lleno de teorías de la conspiración, hablando de cómo los chinos intervinieron en las elecciones, crearon boletas para favorecer a Joe Biden, cómo hay millones de personas que están inscritas para votar y que no tienen derecho. Bueno, en pocas palabras, el sistema electoral de Estados Unidos es peor que el de la peor país tercermundista que pudiera existir.
3: ¿Y pidió voto otra por voto, vez casilla por casilla?
2: Casi, casi, ¿eh? La misma paranoia, la misma cantaleta. Eso sí, no hablo de las elecciones pasadas donde ganó arrolladoramente, ahí nadie intervino, ahí claramente fueron justas, sin mencionar que precedían de un gobierno demócrata. Entonces deja mucho que desear lo que está hablando, ¿no? Para empezar, toma ciertas aristas de la realidad para exagerar los datos que no son reales, porque efectivamente en Estados Unidos tú no necesitas una identificación con fotografía para ir a votar, lo que levanta muchas especulaciones. Inscribirte en el sistema electoral lo puedes hacer por internet y te llega la boleta electoral a tu casa. Este tema del voto por correo criticó fuertemente las elecciones que acaban de ocurrir en California, donde efectivamente tardaron semanas en poder dar el conteo final. ¿Por qué? Pues por toda esta votación por correo que le gusta tanto a los californianos. Eso en cierto punto no es tan cuestionable porque pues efectivamente los más importantes sistemas electorales del mundo, y lo vemos en México, tú tienes que tener una credencial con fotografía, con biométricos y con huellas digitales para comprobar que eres tú el que está votando. En Estados Unidos no se necesita, pero utiliza ese tipo de datos para sustentar que China intervino, que Venezuela ha podido intervenir, que Irán ha podido intervenir. Todos los enemigos quieren sabotear las elecciones para las de medio tiempo, las de medio término.
3: ¿Dónde he oído eso?
2: Que vienen dentro de...
3: ¿Dónde he oído eso? ¿Dónde he oído eso?
2: No sé. Así es, que vienen dentro de 3 meses y donde casualmente está muy bajo en los votos. Entonces ahí es un tema muy importante. Y hay que recordar que aunque las elecciones presidenciales son las más vistosas, en las que más votan, las que más influyen son las de medio término, porque es quién domina los congresos, quién domina los estados, es lo que verdaderamente impacta en la vida de la ciudadanía, en la vida cotidiana, porque las leyes tienen que pasar por las personas que se van a votar en noviembre próximo.
3: Para muchos analistas, yo te lo diría claramente, si Trump no tiene la mayoría en el Congreso, se acabó su gobierno.
2: Por supuesto, iba a decir, sin duda alguna, después de lo que vimos hoy, que fue un fraude auspiciado por China, Rusia, Irán y quien resulte comprometido. Habla de millones de ilegales que están votando en las elecciones, cómo los tienen que sacar inmediatamente del sistema electoral. Y bueno, una y otra vez que aprueben su gran ley, que hay que recordar que ha amagado en el Congreso de que no va a firmar otras leyes como la ley de vivienda, que es así, es muy importante para el día a día de los ciudadanos, hasta que le firmen su acta esta de salvar América. Entonces, pues ya estamos viendo el entorno que vamos a tener los próximos 3 meses, David. Se fue duro contra ciertas cadenas de televisión que decidieron no transmitir este mensaje sabiendo a lo que iba el mensaje, ¿no? Que se iba a hablar y poner en tela de juicio el sistema electoral y toda la situación esta de... Casi, casi se fue muy fuerte contra ABC, CNN tampoco lo transmitió, CBS no lo transmitió, por supuesto Fox News fue de los primeros en que sí lo transmitió. Entonces, una situación complicada, se ven unas elecciones muy difíciles y sobre todo si los resultados no les son favorables, podríamos estar viendo algo como lo que pasó cuando gana Joe Biden. Recordarás la toma de el Capitolio, que fue uno de los momentos más vergonzosos en la historia contemporánea de Estados Unidos.
3: Yo te diría que los 250 años que tiene Estados Unidos, ¿eh?
2: Sí, fue muy lamentable y probablemente vamos a ver un escenario igual de lamentable en noviembre próximo.
3: ¿Cómo se ve? O sea, decías hace un momento que se ve van bajo en las encuestas. ¿Tú sí crees que se vaya a mantener y que los demócratas se recuperen en el Congreso?
2: Yo pienso que sí y considero que van a castigar el alza en el costo de vida. Van a castigar este error que fue el tema de la guerra con Irán, que otra vez estamos entrando en el sexto día de ataques, después de que 35 veces dijo que la guerra ya se iba a acabar, que ya estaban negociando.
3: Ya que pues hay un premio Nobel de la Paz por haber arreglado la guerra con Irán.
2: Exactamente. Bueno, pero a lo mejor ahora el domingo en la clausura de la FIFA le puedan dar otro premio.
3: Ah, Infantino le puede dar otro premio, sí.
2: Le puede dar otro premio. Acuérdate que él va a entregar la Copa del Mundo. Entonces, pues bueno, ahí va a estar Trump. A lo mejor pueden darle un premio por descubrir teorías de la conspiración. Que cuando estaba escuchando a Donald Trump, recordé a algunas personas que cuando ganó de manera tan arrolladora a Claudia Sheinbaum, decían que había sido un fraude y que los votos en realidad eran de Xochitl y que había un algoritmo y todas estas teorías de conspiración que cada vez resultan más ridículas y menos creíbles. Aunque ahora lo que hay que hacer es culpar a la tecnología, porque como es algo abstracto para la mayor parte de la población que no tiene ni idea, entonces están imaginando pues toda esta tecnología espiándolos, cuando si no quieres que alguien te espíe, parte de que no tengas un Instagram o un Facebook, ¿no?
3: Pero mira, el padre del análisis superior, siempre sabio, siempre inteligente, lo dice con mucha frecuencia. diría yo, ya me estoy haciendo viejito. Los radicales, de cualquier lado que sean, o de cualquier cosa que sea, son los imbéciles. Y terminan inventando teorías de conspiración.
2: Y hacen mucho daño a la sociedad porque hay un amplio sector que sí lo cree. Que sí lo cree y entonces se encuentra enemigos donde sea y con la finalidad de defenderse son capaces de aprobar cualquier tipo de absurda ley o permitir cualquier tipo de transgresión a sus propios derechos individuales.
3: Queridísima Kim, espero verte pronto y, como siempre, tu presencia en mi vida es una bendición.
2: Muchas gracias, David. La tuya y la mía igual. Un beso.
3: Que te vaya muy bien. Y a ustedes los invito a que me vean en un ratito más desde mi cueva de hombre en el cierre de Imagen Televisión, que arranca a las 10:29 de la noche. Gracias, que les vaya muy bien.

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1: El gobernador Ricardo Gallardo pidió a la Fiscalía General acelerar las indagatorias y proceder penalmente contra los funcionarios involucrados en la tragedia del Antro Rich. El gobernador Ricardo Gallardo firmó este jueves un documento que deroga los artículos del Código Penal que regulaban la inteligencia artificial. Comenzarán foros para construir una ley que prevalezca la dignidad humana. El Consejo de Estado de Cuba aprobó cambios al sistema empresarial estatal y a las cooperativas agropecuarias como parte del paquete de 176 reformas que buscan liberalizar y descentralizar la economía.
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1: Pero en los próximos 20 años lo que vamos a tener es abundancia. ¿Por qué? Porque entre la inteligencia artificial y los robots humanoides vamos a poder generar cualquier cantidad de bienes y servicios. 2025 fue el primer año en donde pasaron dos cosas muy interesantes. Es la primera vez en la historia de la humanidad que produjimos más calorías de las que el ser humano necesita. Ya este tema de la hambruna ya no existe.
2: A ver, ¿el tema de la soberanía alimenticia no existe?
1: Mundial.
2: Okay, pero sigue habiendo gente que muere de hambre en el mundo.
1: Claro, pero del otro lado te sobra comida que estás tirando. Ajá. O sea, lo que ahora necesitamos es reorganizarlo. Pero es la primera vez en que tenemos suficiente comida para darle de comer a todo el mundo. Es la primera vez en la historia de la humanidad. Por eso también se ha reducido muchísimo la pobreza extrema. Ajá. Entonces, y la primera vez también en la que China empieza a llegar a un tope en su consumo de combustibles fósiles y pasa a renovables. Entonces, ya la cantidad de energía renovable que produce el mundo ya está superando al incremento en la demanda. ¿Qué va a pasar en los próximos años? Empezaremos a reducir la energía fósil y nos quedaremos solamente con energía renovable. ¿Qué va a pasar en 20 años y por qué Elon Musk dice va a ser opcional trabajar y todo el mundo dice, pues, ¿qué va a pasar? Bueno, pues vamos a vivir en una comunidad en unos 15, 20 años, ya estamos a ese nivel de, pues a lo mejor sí puedo verlo, ¿no? Nuestros hijos seguramente lo van a ver, nuestros nietos, ese va a ser su mundo, en donde en una comunidad de 20.000 personas habrá 50.000 robots que a su vez cosecharán la comida que tú requieres, procesarán esa comida, la convertirán en algunos algodón, bambú, en ropa, en utensilios, y todo te lo van a entregar. Vas a tener unos esclavos ahí que van a trabajar por ti.
2: ¿Y cómo estará organizada, en tu opinión, ¿eh? Vamos a futurear un montón de equipo, ¿no? No saquen estas bandas en los próximos 5 años para decir que nos equivocamos, porque no creo que ninguno de nosotros sepa realmente, pero si futuraemos, si pensamos de manera futurística o futurista, no sé bien cuál es la palabra correcta aquí. Al final del día, ¿cómo será la organización de la humanidad? Hoy, la organización, si lo hago de manera muy esquemática, hay gente que sabe y mucha gente que no sabe. Hay gente pobre, hay un montón de gente de clase media, vamos a decir, y hay unas pocas personas, el top 1%, que tiene 30, 40% quizás de la riqueza mundial. ¿Cómo esto cambia en este mundo de la inteligencia artificial?
1: A ver, cuando tienes escasez en este momento, lo que te interesa es acumular. Uh-huh. Por eso tiene sentido la riqueza. Cuando ya todo lo que tú necesitas ya lo tienes dado, ya la riqueza no te interesa. Esa es la primera parte muy interesante. Es como vivir en un club en donde me levanto a las 8 de la mañana, desayuno, me voy a jugar con mis amigos, después me voy a caminar, regreso, como comida que ya tengo segura. Y luego en la tarde digo, pues me hace falta una camisa, y entonces voy y pido una camisa y me prepara el robot la camisa y ya la tengo, y en la noche me voy a bailar o lo que sea, y luego me voy a dormir, y así es toda mi vida.
2: Pero, ¿qué dices a toda la gente que hoy chambea duro para crearse un mejor futuro, cuando quizás en 10 años, 15 años, 5 años, no sé, a la velocidad de la IA, todo esto ya no vale?
1: Todo eso ya no vale, así es, la gente va a trabajar cuando quiera trabajar. Creo que tendremos ciudades muy especializadas en medicina, en viajes interestelares, en robótica, pero solamente serán para aquellas personas que quieran desarrollarse porque así les gusta, porque así les da su intelecto. La inmensa mayoría de las personas no tendrá que preocuparse por trabajar. ¿Qué les digo a las personas? Que el cambio va a ser un caos.
2: El cambio es inevitable y va a ser caótico.
1: Caótico al 1000%, porque los cambios van a ser rapidísimos. Sí. Y como siempre ha sucedido con el ser humano, nos da mucho miedo el futuro, nos da miedo el cambio, no lo queremos. Y entonces, en esa transgresión de no lo quiero, pero viene, vamos a tener muchos problemas como seres humanos. Yo, ¿qué les recomiendo? Que se preparen. Es la constante del ser humano en los últimos 200 años ha sido el cambio. desde que el hombre nació hasta más o menos 1600, no cambió nada en el ser humano. Uh-huh. A partir de 1600, 1700 empezaron los cambios. 1700, 1800 se empezaron a acelerar. 1800, 1900 se aceleraron de manera impresionante en comparación a lo anterior. 1900, 2000, bueno, fue una locura. Pero 2000 a 2025 es una locura de cambio, cambio, cambio, cambio. Y lo que viene en los próximos 15 años.
2: A ver, continuamos contigo. Te vas a quedar con nosotros buena parte de la primera hora de este programa. Así que regresamos, equipo.
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2: A ver, estamos frente al cambio tecnológico probablemente más importante de nuestra vida, de nuestra historia. Llevamos ya meses escuchando hablar de ChatGPT, de Gemini, de Claude, de los robots, de los agentes inteligentes, de la IA agéntica. Pero realmente pocas personas entienden la magnitud de lo que realmente está ocurriendo. Y yo pienso, como decía, que sin exagerar, realmente vamos a pasar por un momento efectivamente de turbulencia extrema. Tú presentaste ciertos escenarios y cuando se estudiara quizás este fenómeno, quizás le darán un nombre mucho más poderoso que revolución industrial, que en su momento en nuestras clases de economía pues era un momento donde hubo esta pelea, de hecho, entre dos mundos, y después esta pelea entre dos modelos económicos, el comunista y el capitalista. Y en la descripción que hacíamos antes del corte de esta sociedad de abundancia, donde habrá inteligencia sin límite, recursos ilimitados, yo me pregunto, Carlos, ¿cómo se va a comportar el ser humano? Porque puedo ver algunos intelectuales o algunas personas interesadas en empujar los límites del intelecto humano, pero puedo ver a todos los que usan TikTok todos los días, 10 horas al día, decir, oye, qué bueno, voy a tener 15 horas de TikTok en lugar de 10 horas. Y no veo cómo esto nos hace una sociedad más inteligente.
3: Bueno, vamos a tener, yo consideraría, alrededor del 90% de personas que van a decir, yo quiero vivir en una de estas ciudades del bienestar, del placer, en donde yo ya tengo mi comida, mi techo, mi ropa, mis utensilios asegurados y no tengo que hacer otra cosa más que vivir. Y probablemente cada semana tendrás que hacerte un chequeo médico en una inteligencia artificial en el lobby de tu edificio, donde se te escanearía y te dirán, ah, ¿sabes qué? Pues le vamos a reducir un poco al sodio, le vamos a aumentar un poco más de vitamina B, pero con eso estás bien para seguir adelante tu vida en un mundo de placer, ¿no? Eso es, hacia allá va este 90%.
2: ¿Podemos decir tu vida en un mundo de huevo? ¿No? ¿O es pues demasiado exagerado esto? No, lo siento, pero...
3: Es como si te jubilaras a los 25 años, ¿no?
2: Sí, genial. Es que...
3: Es que eso te va a permitir el tener esa cantidad de robots humanoides. Ni siquiera necesitamos una inteligencia mucho mayor. Sí. ¿Qué necesitamos? En este momento yo te diría, 2025 fue el último año en el que nada más tuvimos robots humanoides de prototipo. En 2026 ya tenemos el primer despliegue de 10.000 robots. Se estima que para el 2030 tengamos 1 millón de robots funcionando en las fábricas. Y aquí es donde empiezan a tener muchos problemas. Te voy a dar algunos datos. En China se emplean 60 millones en el sector manufactura. En México se emplean 12 millones de personas en el sector manufactura. En Estados Unidos son 15 millones de personas en el sector manufactura. Y es ahí donde llegan los robots humanoides en primer lugar. Un robot no tiene que hacer todo lo que hace un ser humano, nada más se tiene que parar en ese lugar donde está ese ser humano, hacer exactamente lo mismo, como ya lo estamos viendo en muchos videos, en donde el robot agarra un sobre, lo pasa a la izquierda, agarra otro sobre, lo pasa a la derecha, agarra otro sobre y lo pone en una caja, ¿no? Eso es lo que tiene que hacer el robot para sustituir al ser humano, porque hay muchos trabajos de ese tipo en las plantas de manufactura. ¿Cuándo vamos a tener más robots en plantas de manufactura que seres humanos? Más o menos 2035 es donde ya se estima que tendremos robots, además, fabricando robots y dándole mantenimiento a los robots que fallan. Entonces, ya en ese momento tendremos suficientes robots. ¿Cuál es el problema? Que de aquí a 2035 hay una gran cantidad de empleos de manufactura y en el caso de la IA, del sector servicios, porque ese es el gran cambio.
2: Las tareas es igual. Al final, una tarea administrativa es una tarea que un robot, una computadora puede hacer.
3: Exactamente. Y ese es el gran cambio de la IA en comparación a las revoluciones industriales del pasado. Ajá. Es decir, en 1800, 1900 y todavía en el siglo pasado, ¿qué era lo que pasaba? Llegaban máquinas que sustituían o que podían hacer las cosas mejores que los seres humanos únicamente en la industria. La IA puede hacer cosas que hoy hacen los seres humanos en el sector servicios, evidentemente en el sector inmobiliario, de manera muy rápida, muy eficiente y, eso sí, muy acotada, también hay que decirlo, ¿no? O sea, en este momento, en 2026, el ser humano sigue dirigiendo a la inteligencia artificial y le tiene que seguir dando órdenes para llegar a cierto punto, pero ya hay muchas tareas que sí puede hacer, y sobre todo en el sector inmobiliario.
2: En la tercera parte de nuestra entrevista vamos a hablar del sector inmobiliario y cómo impacta nuestro perfil de inversionista. No tanto el asesor, pero yo quiero entender cómo impacta el perfil del inversionista. Pero hoy, ¿quiénes son los grandes jugadores y quiénes serán los grandes ganadores? Porque yo soy del viejo continente y no veo mucha actividad de mis compañeros europeos para desarrollar una IA, y aquí tampoco, ¿ok? Pero escucho todos los días de los levantamientos multimillonarios de OpenAI, levantamiento de capital gigantesco de Google, una empresa que está repleta de dinero. Entonces te preguntas qué hacen con su lana. Pienso quizás que Microsoft podría sufrir de todo esto. Obviamente Nvidia, que era esta empresa de videojuegos que se convirtió en una de las empresas más valiosas del mundo, con un CEO que es un rockstar, literalmente, de paso de ser freaky, el menos gustado de la clase a ser un freaky. Amazon, no sé qué va a hacer. Obviamente Apple, en esta pelea, Estados Unidos o China. ¿Cuál es tu lectura de estos actores y de esos posibles ganadores?
3: Ok. Yo creo que estamos en el primer paso de la adopción de la IA, como estuvimos con el Internet entre 1995 y el año 2000. En la IA vamos mucho más rápido, más personas están adoptando la IA a nivel mundial, pero hay que recordar que los primeros jugadores del Internet no todos sobrevivieron. Yo creo que aquí va a pasar lo mismo. ¿Cuáles veo yo en problemas para sobrevivir solos? Veo en problemas para sobrevivir solos a ChatGPT. Veo en problemas para sobrevivir solos a Claude, a Anthropic. ¿Por qué? Porque ellos no tienen un ingreso diversificado. ¿Cuáles veo con mayores fortalezas para seguir adelante? Google, porque está muy diversificado. Amazon está muy diversificado. Amazon no nada más es esta tienda en línea. Amazon es una tienda que te vende una nube. Uh-huh. Y evidentemente, en donde tú quieras manejar todos tus procesos, necesitas una nube, ¿no? Entonces... hay que entender esa parte. ¿Cuál creo yo que es el siguiente paso de Anthropic? Anthropic sale, por ejemplo, a bolsa en octubre. Estaremos hablando de $1 billón, la mitad del PIB de México. ¿Qué es lo que debería de hacer esta empresa? Sí, por un lado, seguir trabajando en los sistemas, pero también empezar a comprar empresas. ¿Por qué? Porque en 2035 ya no te van a cobrar por usar Claude ni por usar ChatGPT. Tú lo que vas a hacer es que vas a pagar por ciertos servicios hacia 2030, 31, 32. ¿Por qué servicios yo pagaría? Voy a llegar a una clínica y me van a sacar sangre y me van a decir: Carlos, por tu genética en 3 años, tu corazón va a empezar a fallar. Pero si te doy esta medicina súper especializada, que te va a costar $20,000, te olvidas de un infarto y claro que lo voy a pagar, ¿no? Y oye, es que a mi esposa la fueron a revisar y le encontraron que podía tener cáncer y le van a dar esta medicina y con $2,000 se va a evitar el cáncer de mama. Y oye, ¿sabes qué, Carlos? Un robot junto con un dron revisaron tu casa y se dieron cuenta que puedes tener una fuga en el baño de la parte de arriba. ¿Por qué no quitas de una vez cambias esos tubos y te ahorras una fuga el día de mañana? Esas son las aplicaciones de IA que van a sobrevivir. Entonces, van a sobrevivir los laboratorios que creen buenas medicinas, van a sobrevivir los drones que me avisen qué va a pasar con mi casa, que me digan qué va a pasar con el árbol. Oye, ese árbol por dentro está podrido, mejor tíralo antes de que se caiga con un rayo, etcétera, etcétera. Y aquellas aplicaciones que sirvan para que los robots humanoides funcionen. Entonces, si OpenAI y Claude insisten en vamos por hacer esto, van a quebrar como en su momento quebró American Online, como en su momento quebró Nokia. Lo que ellos deben de aprovechar es su muy alta valuación para empezar a comprar un laboratorio, una imprenta, una empresa inmobiliaria y hacer lo mismo que hizo Amazon en su momento, que aprovechó esta salida a bolsa y dijo: ah, pues es momento de comprar, ahora voy a comprar una gran cantidad de espacios para yo mismo vender otros productos, voy a empezar a comprar esto, aquello, es decir, expandirse. Esas son las empresas que van a sobrevivir hacia 2035.
2: Quiero que bajemos un nivel, ¿ok? Y estoy de acuerdo con el análisis que acabas de compartir, pero quiero regresar a lo que mencionabas cuando decías, oye, va a ser un caos, vamos a perder muchos empleos, o quizás se van a transformar. Ahí me gustaría tu perspectiva. Y más allá de esto, quisiera entender qué profesiones consideras que tienen mayor riesgo de desaparecer durante los próximos 5 años y qué profesiones serán las más beneficiadas. Porque si hoy escucho este programa de radio, estoy en la tele pensando en esto, yo tengo 45 años, quizás algunos tienen 50, ya están en un momento complicado de la vida laboral, tradicional, perdón, en un sentido de que a los 50 en muchas empresas pues eres un desechable, vamos a decir. ¿Cómo te adaptas frente a esta tecnología?
3: Bueno, lo primero es que tengo que revisar mi trabajo, qué tan repetitivo es. Un trabajo que sea repetitivo es el trabajo que es más simple de ser sustituido por una IA. Te pongo uno muy sencillo, un cajero. Recibe una orden, recibe dinero, devuelve cambio o recibe una tarjeta y da un ticket. Bueno, pues un sistema muy sencillo lo va a sustituir sin mayor problema. Oye, yo elaboro contratos. Pues si nada más elaboras el contrato machote, pues también te van a sustituir rapidísimo. Oye, yo lo que hago es un resumen de libros, te van a sustituir rapidísimo. ¿Dónde la IA todavía le va a faltar mucho tiempo y no va a llegar? No va a llegar a negociación, no va a llegar a innovación.
2: Pero si no llega a negociación, al menos va a llegar a cierta asesoría probabilística.
3: Ah, eso sí.
2: Sí.
3: Ahí sí. Eso, ahí es donde nosotros tenemos que utilizar a la IA. Es decir,

0: personalizada. Uh-huh. Ya no se trata nada más de hacer propuestas machotes, ya te puedo hacer una propuesta muy personalizada para tus gustos. Uh-huh. Entonces, ahí yo utilizo a la IA a mi favor. Entonces, lo primero que en este momento tienes que hacer es, uno, analizar tu trabajo, y dos, ver qué herramientas hay de IA para que tú las utilices.
1: Me vas a compartir un par de ideas de herramientas regresando del corte. Ustedes, equipo, indíquenme, ¿les da miedo la IA o al contrario les emociona? Vamos al corte, continuamos.
2: 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Regresamos. 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
2: 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Por eso te compartimos lo que hacen los superalimentos por tu cuerpo. El aceite de oliva es pilar de la cocina mediterránea. Cuenta con numerosas bondades, como proteger las arterias y mantener el bajo nivel de colesterol. Posee grasas saludables que ayudan a combatir las enfermedades de las arterias y una gran dosis de antioxidantes, con su efecto antiinflamatorio más que valioso.
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3: Que sería bueno hacer más largos los cortes, porque el debate que tenemos fuera del aire es interesante, pero olvidamos que nuestra chamba aquí, nuestro trabajo equipo, es acompañarlos, por supuesto, de lunes al domingo. Espero que la están disfrutando este debate sobre la inteligencia artificial. Agradecemos, por supuesto, a Carlos López Jones por compartir esta perspectiva de esta tecnología con respecto a la evolución de la sociedad y el mundo laboral. Y justamente, antes de que hablemos de cómo nos preparamos como inversionistas, que es un poco el propósito de nuestro programa, ayúdame a entender un poco cómo lo vemos desde el punto de vista de la economía. Porque muchos economistas hablan, y de hecho hay un paper, un white paper sobre esto, hablan de la trampa de productividad, donde la IA es tan eficiente que estás matando a tus propios clientes.
4: Bueno, es que acordémonos que estamos también en otra fase dentro de esta misma coyuntura, donde en los países desarrollados se está reduciendo la población. Entonces, esta es la primera vez que realmente estamos buscando tecnologías que nos permitan ser más productivos, reduciendo el número de empleos. En el segundo trimestre de este año, 5 bancos norteamericanos reportan el despido de 10.000.

0: personas, muy probablemente por IA.
1: Y también en el mundo de los de las oficinas corporativas. Es que si podías tener, no sé, si hoy en día puedes tener un empleado en lugar de 10, ¿qué dice para el mundo de las oficinas corporativas la IA?
0: Bueno, yo te diría espacios cada vez menores, sin lugar a dudas. Yo te diría que la pandemia nos llevó al home office, pero después la gente dijo, no, yo quiero a mis empleados en la oficina, son más productivos. A nivel mundial se ha dado esto, no es nada más una cosa de México, en todo el mundo se ha preferido esto, pero lo que estamos viendo es que lo que se está reduciendo es la contratación de personas sin experiencia, es decir, el recién egresado que me iba a ayudar a hacer el machote, pues ya no lo necesito, ya con que la IA lo haga, lo va a hacer igual o mejor que el otro y no voy a gastar tiempo en enseñarlo. ¿Cuál es la ventaja que tiene esa persona? Que la IA le puede enseñar a él lo que él iba a aprender en un despacho, ¿no? O sea, pasan las dos cosas y lo que estamos viendo es una serie de nuevas herramientas que le están permitiendo a los despachos legales y contables ser mucho más productivos, pero que están siendo creadas por estos jóvenes que no encontraron de este trabajo en estos despachos, ¿no? Tenemos un reacomodo natural. Pero lo que vamos a ver en los próximos años, por ejemplo, es que Japón va a decir, qué bueno que ya no tengo cajeros, porque ahora lo que tengo son enfermeros, seres humanos, ¿no? Entonces esos cajeros ya van a poder hacer otras actividades. ¿Qué tan rápido nos vamos a adaptar en los próximos 5 años? Va a ser fundamental para cada uno. Yo lo que les recomiendo a la gente es no se cierren, hay que abrirnos al cambio, hay que adaptarnos, hay que entender que esto ya llegó y que no va a marchar.
1: A ver, ¿qué le dices entonces? Vamos a tomar dos extremos. Al joven de 25 años que está escuchando, ¿Qué debería de empezar a aprender desde mañana ya para aprovechar esta revolución? Y del otro lado, a la persona de 50 años, que quizás ella se dice, oye, es demasiado tarde, yo ya estoy fuera de del sistema escolar o de profesiones donde me pedían, aprender y solo me pedían ejecutar.
0: Yo le diría al joven de 25 años, estás en el mejor momento, tienes que aprender. Y puedes fácilmente quedarte con el trabajo de alguien que tiene 35 o 40 años, que ahorita es manager y que obtuvo esa experiencia con el tiempo. Tú puedes reducir rápidamente eso y ofrecerle muy buenas herramientas de productividad a las empresas en donde entres. ¿Te tomará un año? Sí, pero no te va a tomar 10 años que le tomó al manager, ¿no? A la persona de 50 años es momento de escuchar ideas nuevas, de no cerrarse, eso es fundamental. La otra parte es no le tengamos miedo a la IA. Lo más que puede pasar es que se apague la máquina, punto, y la volvemos a prender y san, se acabó. No pasa a mayores. Realmente las herramientas de IA son maravillosas, los videos, los tutoriales son muy sencillos de entender y tienes la enorme ventaja de que le puedes decir a ChatGPT, a Claude, a Gemini, no le entendí, explícamelo otra vez. Oye, no, mira, como si fuera niño de 5 años y te lo voy a explicar como si fueras niño de 5 años. Tienen un problema, son adictivas en el sentido de que te dicen, eres buenísimo, siempre tienes la razón, ojo, no le crean eso a una.
1: ChatGPT tiene esto. ChatGPT dices, oye, soy guapo, obviamente, Karim, eres el más guapo del mundo. Chavi, tuve una idea hoy, ¿qué opinas de esta idea? Es una super idea. Dame chance de mejorarla un poquito, pero de verdad te felicito por esta super idea. Claude es un poco más rudo contigo en general, un pelín más rudo. A ver, hablemos de inversiones. ¿Cómo cambia mi perspectiva de la inversión en un mundo de abundancia? En el sentido de que a la gente les hemos dicho todo el tiempo, invierte porque mañana será más difícil y tendrás que encontrar la manera de sustituir tus ingresos a través de ingresos pasivos, o mejor, pues haz que tus ingresos pasivos te permitan no trabajar si lo quisieras. Esta racional, esta retórica parece obsoleta en este mundo.
0: En este mundo a 20 años pareciera ser que sí, pero en los próximos 10 años tiene todo el sentido del mundo. Tener un segundo ingreso, diversificar tus ingresos es maravilloso, ¿no? Si en este momento puedes comprar un departamento que te deje una renta y el día de mañana en tu oficina dicen, ¿sabes qué? Que hubo recortes o desapareció la empresa por IA. Bueno, pues ya tienes este segundo, este pequeño paracaídas, este colchón en donde caer mientras te recuperas, ¿no? Es en el Este argumento es total y completamente válido. Para los promotores inmobiliarios que nos están escuchando, es urgente que mañana mismo lo primero que hagan en el día es decir qué herramientas de IA sí conozco y cuáles me falta por conocer. Tú ahorita puedes sacar una foto de la cocina viejita y decirle a la IA, a ver, ponle una cocina bonita en este mismo lugar, porque se la quiero enseñar a un comprador que viene y decirle, mira, ahorita está la cocina así, pero pues con una inversión más o menos de tanto, porque además te saca presupuestos la cosa esa, usted la puede tener en tanto. Sacas 4 o 5 fotos de la misma casa y haces un tour virtual con la misma IA, que en ese momento lo puedes subir a TikTok, a Instagram, a Facebook, cosa que antes te costaba mucho dinero hacerlo. Les súper recomiendo que utilicen las herramientas para sacar buenos anuncios de sus inmuebles con una cosa que se llama optimizado por SEO. ¿Qué es esto de optimizado por SEO? Es el lenguaje que entienden las máquinas para que si del otro lado una persona dice, oye, yo quiero un departamento de tales características, tal presupuesto, sí lo logre encontrar y te lo ponga entre las que, mira, tengo aquí una lista de 10 y tú aparezcas en el primer lugar, ¿no? Entonces, y además le puedes decir al sistema, oye, saqué estas 5 fotos, pues mejóralas, ¿no? Porque pues luego sacan el baño y ahí todo feo y demás, la cocina toda fea, mira, pues te la mejora en 2 segundos, la máquina hace cualquier cantidad de trabajos y además el sistema te puede llevar un control de tu agenda, te puede mandar mensajes y algo que yo sí le recomiendo muchísimo a la gente, mantengan el trato humano porque eso los va a diferenciar, porque esto que les acabo de decir, en un año todos los promotores inmobiliarios lo van a estar haciendo. Entonces mantengan el trato humano. Si hay alguien del otro lado que se tomó la molestia de mandarles un WhatsApp, oye, soy Carlos, estoy buscando un departamento. Hola, Carlos, mucho gusto, soy Juan Pérez, pero que se note que eres el ser humano, porque era lo que platicábamos hace rato, ¿no? Cuando no hay esta interacción, te molestas con la empresa, porque ¿cómo es posible que sea una empresa y no hay un ser humano al otro lado? Yo creo que la interacción es algo que te va a diferenciar de cualquier empresa en los próximos 5 años.
1: Antes de que nos separemos, nos quedan unos minutos, pero siempre nos escapa el tiempo y no podemos hablar de esto. En materia de actualidad, ¿tienes algún curso, alguna mentoría, alguna asesoría que das o es puramente a través de las redes sociales?
0: Bueno, en el Substack ahorita tenemos el curso de inversiones para todos, donde le estamos enseñando a quienes no son economistas, no son financieros, cómo invertir. Bueno, para que aprendan primero qué hay.
1: ¿Y qué aprenden? Entonces, si, como walk me through, como dicen los americanos, sobre cómo me ayudas a pasar de la, vamos a decir, incompetencia inconsciente, de que ni sé de lo que hablo y lo que tenga que hacer, a la competencia consciente y ya puedo apretar el botón e invertir.
0: Bueno, lo primero es que sepas que es necesario invertir porque si no el dinero se lo va a comer la inflación. Ajá. Y te pongo un ejemplo. Si tú tenías 1,000,000 de pesos en 2015, hoy en 2025 compras 500,000.
1: Wow.
0: Perdiste 50% tan solo por inflación.
1: Wow. Escuchen esto, 50% en 11 años, imagínate.
0: Exactamente. Wow. Por no invertir, ¿no? Oh, o
1: sea, sí, obviamente.
0: Entonces, el segundo paso es a qué tasa debo de invertir y tener cuidado, porque yo me puedo echar un volado y gano el 100, pero puedo perder el 100. Entonces, se trata de invertir a una tasa superior a la inflación, que normalmente es 4 o 5. Mi objetivo es que tú inviertas al 10% anual terminando el curso. Entonces, esa es la primera parte. La segunda parte tiene que ver con qué instrumentos tienen los mexicanos a su disposición, protegidos por las leyes mexicanas, que sí me permitan invertir en pesos con un asesor en español, etcétera, etcétera. Y la tercera parte tiene que ver con diversificar, que ya sé qué hay, ahora cómo diversifico para obtener el mayor rendimiento posible con el menor riesgo posible. Yo le pongo un ejemplo muy sencillo a las personas. Si tú eres una persona de 25 años, no tienes que invertir en CETES, porque el CETES te va a dar 6%. O sea, tienes que invertir en algo que tenga más riesgo, porque no te debes de preocupar. Si hay una devaluación, una crisis en 2, 3 años, te vas a poder recuperar, tienes todo el tiempo. Y del otro lado le digo a la gente, si tienes 65 años y dentro de 2 años te vas a jubilar, caray, invertir el 100% de tu pensión en la bolsa, pues ten mucho cuidado porque en cualquier momento truena una burbuja y te quedas con una pensión de miedo, ¿no? Entonces todo tiene que ver con cada uno y hay que enseñarle a las personas. Lamentablemente un curso de finanzas que sería fundamental en cualquier universidad, no importa si eres químico, biólogo, arquitecto, lo que sea, lo tendríamos que tener en todas las escuelas del mundo. Lamentablemente no hay, pero bueno, pues para eso estamos, para ayudarles.
1: Sí, para eso estamos. ¿Dónde y cómo te encuentran?
0: Bueno, pues Carlos López Jones en @CarlosLópezJones y el Substack de Carlos López Jones.
1: Tú, Carlos, para terminar, tenemos un minutito. ¿Dónde inviertes? ¿Cómo inviertes? ¿Cuál es un poco la radiografía de tu cartera de inversión? ¿Mucho bienes raíces, equilibrio, bienes raíces, bolsa, algo de cripto? ¿Cuál es un poco tu lógica?
0: A mí en los últimos meses me ha encantado ser un poco, bueno, ser muy agresivo. El 25% lo hago en apuestas dirigidas. Uh-huh. Esto es, no me gusta apostar solo águila, me gusta apostar a 80% sol, ya sé que voy a ganar sol. Oye, Carlos, ¿nada más vas a ganar el 20%? Sí, pero si gano el 20% en cada volado, al año es un 20% que ha crecido bastante. En el tema de bienes raíces me gustan los departamentos pequeños que se pueden rentar bien. No me gustan las casas grandes porque es meter mucho dinero en un solo activo que además da una rentabilidad muy pequeña. Para mí un bien raíz que no te da 8 o 10% anual...
1: No vale la pena.
0: No vale la pena.
1: Con esto nos separamos. Gracias por acompañarnos. Pero ha sido un placer tenerte con nosotros todo este tiempo. Equipo, vamos al corte y continuamos.
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1: Continuamos, qué feliz de estar con ustedes. Me encanta cuando estamos en vivo. Primero porque siento que tenemos una mayor conexión. Podemos intercambiar en las redes sociales. Les recuerdo, me encuentran como @KarimNeximo. En Instagram o en X es donde la conversación en realidad continúa entre nosotros. También me encanta porque nos da la oportunidad de poder abordar temas con mucho más tiempo, como lo hicimos ahora hablando de inteligencia artificial. Indíquenme realmente ustedes cómo se sienten con esta IA. Lo que sí yo... voy a retener del contenido que nos ha compartido Carlos López Jones. Es uno, que nos tenemos que preparar. Dos, que no tenemos que dejar de invertir. De hecho, dijo algo muy poderoso Carlos López Jones. Mencionó que era importante encontrar activos que te permiten hacer crecer tu dinero a un ritmo superior a la inflación, dos veces superior a la inflación, si no quieres ver el valor de tu dinero caer. Entre 2015 y 2026, $1,000,000 en valor absoluto, hoy te compra $500,000 de poder adquisitivo. Pues vamos a platicar con uno de nuestros analistas, Guillermo Esquivel, quien es consultor en inversiones inmobiliarias. ¿Por qué invertir en tierra particularmente puede ser atractivo a la hora de hacer crecer tu dinero? Ayúdanos a entender particularmente, Guillermo, qué está pasando en Yucatán, por qué este lugar es un lugar atractivo para hacer crecer tu dinero.
6: Hola Karim, muchísimas gracias por invitarme a este espacio el día de hoy y un gran saludo a toda tu comunidad de inversionistas que nos está acompañando en estos momentos por los diferentes medios. Fíjate que está pasando algo interesante porque Yucatán lleva ya varios años consolidándose como uno de los destinos más buscados del país para invertir, no solamente para vivir y ya no solamente para quedarme en la teoría. Te quiero platicar con un caso real que justamente traigo para ustedes esta noche. Este desarrollo llamado Balance, que ha tenido tanto éxito en nuestro programa de inversiones inmobiliarias, que está solamente a unos pasos de la costa oriente del estado, porque pues ahí se ve clarísimos los dos errores que más le cuestan dinero a un inversionista.
1: A ver, platícame, ¿cuáles son esos dos errores?
6: Mira, el primero no es revisar, más bien el primero es no revisar la documentación legal antes de comprometer un solo centavo en algún desarrollo o algún proyecto. Y el segundo es no entender en qué momento de crecimiento se encuentra la zona donde uno va a llegar a invertir. Es decir, si ya alcanzó su tope de precios o si todavía tiene espacio para crecer. Y Balance justamente a mí me sirve para explicar estos dos casos porque justo resuelve ambos de una forma muy elegante que no es tan común en el sector inmobiliario.
1: A ver, me gustaría, si quieres, que empecemos por atacar el primero y que veamos exactamente cómo podemos evitar malas inversiones. No solo encontrar las buenas, porque muchas veces esto es lo que hace la diferencia.
6: Claro, porque la mayoría de la gente no pierde dinero por elegir un mal proyecto. Puede haber un excelente proyecto, pero que no esté sustentado por bases reales. Más bien las personas suelen perder dinero por no preguntar lo suficiente antes de firmar. Y esa parte casi nadie te la enseña en las bienes raíces. Todos te hablan de dónde invertir, de metros cuadrados, de plusvalía, y casi nadie te habla de cómo protegerte antes de invertir. Y esa es la parte que a mí más me interesa acompañar a nuestra comunidad de inversionistas esta noche y en este espacio contigo.
1: Me gusta mucho que ayudemos, por supuesto. Ahora, este tipo de errores, ¿tú consideras que se repite mucho, inclusive para la gente que tiene experiencia?
6: Completamente, Karim. Y de hecho, es más común de lo que nuestra comunidad de inversionistas piensa, que esto suceda incluso en personas con mucha experiencia, porque son inversionistas que ya han comprado tantas veces que se sienten seguros de su criterio y justo por eso a veces se relajan en la parte de revisar documentos, porque confían más en su instinto que en los papeles que tenemos por escrito. Y ese exceso de confianza es lo que los desarrolladores, pues menos serios, se aprovechan al momento de que esos inversionistas llegan con ellos.
1: A ver, ¿cuál sería la pregunta puntual que tú harías y que la gente no está haciendo justamente al momento de invertir?
6: Es muy sencillo. Antes de dar cualquier enganche, hay que preguntarle al vendedor si nos puede mostrar la documentación legal completa del desarrollo. Antes de firmar cualquier cosa o de darle cualquier anticipo de enganches. Y poner mucha atención en cómo nos responde esa persona que nos está vendiendo, porque esa reacción nos va a decir más que cualquier presentación con fotos y renders bonitos.
1: A ver, esto suena obviamente obvio y me imagino que en la práctica no todos responden igual, ¿no?
6: Exactamente, ahí está el punto. Cuando un desarrollador es serio, esa documentación se entrega sin dramas y sin tener que perseguirlos. Y te pongo el ejemplo de Balance. Nosotros en Balance no esperamos a que el inversionista nos pida esta documentación completa. Nosotros se las compartimos desde el momento en que el inversionista está mostrando un interés real en nuestros terrenos de inversión para que la revise con calma, con su abogado, con sus personas de confianza. Inclusive, si así lo prefiere, llevárselo a su abogado, no tenemos ningún problema porque nosotros nos queremos asegurar de que esa persona esté haciendo una inversión con completa tranquilidad antes de firmar cualquier contrato.
1: ¿Y qué tan común es esta práctica justamente con los otros desarrollos que tú conoces?
6: Fíjate que es muy poco común. La mayoría te pide que primero les des el enganche y ya después revisemos la documentación de ambas partes, ¿no? Ya revisarlo con calma. Y ese después, pues, generalmente se vuelve como la bandera roja más común de todo el sector inmobiliario, porque en ese momento el inversionista ya está emocionado con el proyecto, ya se imaginó los resultados y firma primero para no perder su lugar, en vez de pedirle al desarrollador la documentación primero, que es justamente la documentación la que va a terminar respaldando su inversión.
1: Rápidamente, vamos al segundo error, por favor, y quiero invitar, de hecho, a todos los que nos están escuchando, Guillermo, antes de que continuemos, a que se puedan poner en contacto con nosotros. Si quieren conocer este proyecto que se llama Balance, especialmente si nos están viendo en la tele, tienen el código QR que tienen en la pantalla que pueden escanear, si no, tienen la posibilidad de contactarnos al 56-33-12-13-14, 56-33-12-13-14. Adelante.
6: Mira, el segundo error es entrar en un mal momento, en el timing, porque de nada nos sirve tener toda la documentación en regla si compraste en una zona que ya no tiene hacia dónde crecer, que ya alcanzó su tope. Y aquí también Balance me ayuda a explicarlo bien, porque está justamente a 15 minutos de Ciudad de Bravo, en la costa oriente de Yucatán, y esta zona está en un momento de crecimiento muy particular justo en este momento.
1: Ahora, vamos a platicar justamente un poco de este proyecto, nos queda un minuto y medio.
6: Claro que sí. Mira, algo que tiene de particular este momento de crecimiento es que toda la costa tradicional de Yucatán, la que va de Progreso a Telchac, pues ya hay quienes hablan abiertamente de que el progreso por metro cuadrado es bastante elevado. Precios muchas veces inaccesibles para la mayoría, mientras que la costa oriente, donde está Balance, recién está recibiendo un impulso fuerte por parte del gobierno del estado, con planes concretos de infraestructura y promoción turística, y es justamente el momento donde a mí me gusta que un inversionista participe con terrenos de inversión, justo antes de que la zona se incremente con sus precios de forma natural. Y te estamos hablando de que en Balance puedes encontrar amenidades como temazcales, como puede ser huertos urbanos, gimnasios al aire libre, el parque Zen con estanques, los miradores, el Zen Park, y por supuesto el acceso al club de playa de cortesía para todos los inversionistas hasta la entrega del desarrollo, y con beneficios exclusivos para los inversionistas posterior a la entrega del desarrollo para que puedan seguir gozando justamente del club de playa.
1: Gracias por acompañarnos, Guillermo. Voy a invitar a todos los que buscan información sobre Balance a que se pongan en contacto contigo. 56-33-12-13-14. También pueden escanear el código QR que tienen en la pantalla. Continuamos.
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7: Familiares de un joven denunciaron a efectivos de la Policía Municipal de Villa de Reyes por presunto abuso de autoridad, uso excesivo de la fuerza y detención arbitraria. Interapas dejó de recibir agua proveniente del sistema El Realito en sus tanques de almacenamiento, luego de registrarse una nueva interrupción en el acueducto. El presidente de Argentina, Javier Milei, consideró válido y lícito que los jugadores de la selección desplegaran la pancarta con la leyenda «Las Malvinas son argentinas».
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9: 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Mejora la absorción de nutrientes, baja los niveles de azúcar y disminuye el riesgo de enfermedades cardíacas. Además, tiene propiedades antidiabéticas y es bueno para aliviar el malestar gastrointestinal.
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1: Creo $1,000,000 de valor adicional sobre esta propiedad. Y lo que sucedió fue que los vecinos vandalizaron la casa y escribieron que $1,000,000 más en tan poco tiempo no era razonable y que ellos no querían que la gente especulara sobre la vivienda. Yo, desde mi perspectiva, no me gusta que se toque la propiedad privada, y dos, pienso que él encontró una oportunidad que aquí en México muchos de ustedes quisieran poder aprovechar. Los demás no lo hicieron y el mercado pues siempre recompensa a los que están haciendo un gran trabajo. Ahora, la idea de tenerte con nosotros, por supuesto, Brenda, es que expliques si este fenómeno de flipping que existe en Estados Unidos se puede replicar de manera exitosa aquí en México.
10: Por supuesto que sí, Karim, y muchísimas gracias por la invitación. Por supuesto, es un negocio que a mí me parece, y te lo voy a describir de esta manera, que es el negocio en donde todos ganan. Uh-huh. Porque, como tú bien lo dijiste, o sea, partimos de una problemática sistematizada a nivel macroeconómico, en donde millones de viviendas que están ahí en el mercado inmobiliario sin poderse vender por su estado físico de deterioro, desde luego siempre buscamos las mejor ubicadas. Pero partiendo de esta problemática, ¿qué es lo que sucede con estas propiedades, Karim? Se quedan en el mercado inmobiliario meses, como tú lo dijiste, incluso años. Y son propiedades que están ahí con valor oculto, ¿no? ¿Y qué pasa con todos estos propietarios que tienen estas viviendas, que están desocupadas, que simplemente generan pasivos, que además corren riesgos bastante altos, ¿sabes? Porque hoy en día una propiedad deteriorada no solamente pierde valor por el estado físico en el que se encuentra, también corre el riesgo de ser vandalizada, como bien lo mencionas. Yo he tenido la oportunidad de ayudar a propietarios a vender sus propiedades en diversas condiciones. Cuando yo no puedo asociarme con un propietario, vendo su propiedad de igual manera. Y justo me pasó eso con una propiedad el año pasado que vendimos, pero vandalizada. No tenía absolutamente nada.
1: Y ahí se deja un montón de dinero en la mesa, equipo. Es el concepto de flipping. Lo que me gusta, obviamente, es el hecho de que pues creamos valor. Y este valor está premiada, recompensada por el mercado en velocidad de venta y, por supuesto, en valor económico. Pero la pregunta sencilla, la más obvia, por supuesto, que te podía hacer, Brenda, es ¿cuánto cuesta? ¿Se requiere de millones para invertir en el flipping, para asociarse contigo, por ejemplo, en la remodelación?
10: Fíjate que no, Karim. En el imaginario de muchas personas se cree que para poder invertir en bienes raíces necesitas tener millones de pesos. Es decir, tener el capital para comprar una propiedad, en este caso remodelarla y después venderla. Pero para eso, desde luego, necesitamos contar con muchísimo capital y prácticamente concentramos en una sola canasta todos nuestros huevos, Karim. Entonces, ¿qué sucede con el modelo de flipping en asociación, que es un modelo en donde yo soy especialista? Y es el modelo que te digo que es, para mí, en donde todos ganan. En este modelo, yo no compro la propiedad. Uh-huh. Yo me asocio con el propietario para que de la mano de BEM Arquitectura podamos inyectar valor a través de una remodelación y recolocar esa propiedad en el mercado inmobiliario ya en un valor comercial aceptable.
1: A ver, intentemos reconstruir esta receta. Una propiedad con una dificultad de comercialización es el primer ingrediente, ¿ok?
10: Totalmente.
1: Y un propietario motivado para vender su propiedad a un precio de mercado atractivo eventualmente. Claro. Del otro lado, una arquitecta con experiencia en remodelaciones.
10: Puedo no ser arquitecto y hacer flipping también.
1: Ah, va, súper. ¿Quién más hace falta o qué otros ingredientes hacen falta para poder ejecutar un flipping de manera exitosa?
10: Mira, cualquier persona puede hacer flipping en asociación con propietario poniendo capital de su bolsa, porque prácticamente lo único que estás aportando es el necesario para poder financiar la remodelación y los gastos operativos, que también son necesarios, ¿no? No estás comprando toda la propiedad y tampoco estás pagando honorarios, impuestos, derechos y todo lo que conlleva una compra, ¿no? Entonces, por esa razón, tenemos la posibilidad de acceder a este modelo de negocio con mucho menos capital. Y por menos capital, yo te diría que podrías hacer flipping hasta con 100 mil pesos, ¿no? No. Pero también existe otra alternativa, que es la que yo desarrollo a través de mi método de flipping, que es el asociarme también con inversionistas. Inversionistas que aportan el capital que yo necesito para remodelar esta propiedad y poderla vender generando ganancias.
1: Y en este caso, ¿cómo funciona el modelo de compartir justamente estas ganancias?
10: Pues mira, cuando tú remodelas una propiedad que está en una muy buena ubicación...
1: ¿Nos puedes dar un ejemplo
10: concreto? Claro que sí.
1: Lo más sencillo es, hace poco, hace una semana, dos semanas, sé que tú eres muy activa, obviamente, en este mundo. Y de hecho, antes de que me contestes, si alguien quiere aprender de flipping o quiere hacer un flipping contigo, un propietario con una propiedad deteriorada, una persona que simplemente siempre le ha gustado el mundo inmobiliario y quisiera especializarse en esta área, algún inversionista que quisiera poder ser partícipe, pero no tiene el conocimiento, ¿cómo se ponen en contacto contigo?
10: Sí, les voy a pedir que por favor me sigan en mis redes sociales y las pueden poner en pantalla, y si a los que nos escuchan se las voy a compartir con mucho gusto. En Instagram me encuentran como bm-architect. En TikTok, que es un gran canal de comunicación, estoy como @bm-arc. Ahí están mis redes sociales. Y si escanean el código QR que tienen en pantalla, pueden acceder a una comunidad de flipping en WhatsApp, en donde yo regularmente comparto información de valor acerca de este modelo de negocio y también, ¿por qué no?, oportunidades de inversión como la que te voy a comentar en breve.
1: Adelante.
10: Bueno, como tú me decías, un ejemplo concreto, para mí un caso de éxito, es la mejor forma de demostrar que este modelo de negocio funciona. Y te voy a platicar de un proyecto muy bonito que hicimos el año pasado, que es el proyecto Tecamac. Es un proyecto que hicimos de remodelación en una casa en la colonia Los Héroes Tecamac. Seguro para muchos es una colonia pues que ubican. Está a 30 minutos de la Ciudad de México, una colonia ya muy consolidada. Y en su pantalla van a ver el antes y el después de la fachada. Esta propiedad, además, te voy a contar el contexto. Nadia, que es la chica que aparece en la foto en el lado izquierdo, me buscó porque hace 3 años le invadieron su propiedad, que no es cosa sencilla. Le llevó más de 3 años recuperarla y poco más de 150 mil pesos en el proceso. Un desgaste
1: emocional, físico. Sí. Y, por supuesto, económico.
10: Financiero, sí, totalmente. Entonces, cuando Nadia recuperó su propiedad, la verdad la propiedad ya estaba en unas condiciones bastante deplorables, uh-huh. ¿No? Esta propiedad, en consecuencia, no se podía vender con crédito hipotecario en una zona donde la mayor parte de la gente quiere comprar con un crédito, ¿no? Porque son casas de interés social entre 1,000,000 pesos más o menos, ¿no? Entonces, Nadia me busca y me dice, oye, quiero vender mi casa, pero en las condiciones actuales no la puedo vender. Y entonces le dije, ok, asociémonos, yo te pongo el capital para venderla. En este caso, invertimos 150 mil pesos.
1: Entonces, tú le pones el capital para remodelarla primero.
10: Correcto.
1: Y volver a meter esta propiedad dentro de los requerimientos de financiamiento de un crédito Infonavit, un crédito bancario, y además la vuelves a poner arriba de la lista. Exacto. De las propiedades atractivas de la zona.
10: Exacto, que eso es lo más importante. Aquí el propietario, ¿qué gana? O sea, si tú me dijeras, oye, pues ¿qué gana si el propietario vende hoy tal como está o se asocia con Brenda? Te voy a decir, gana dos cosas. La posibilidad de vender más rápido porque se abre la posibilidad de poder vender con financiamiento, que no todas las condiciones físicas son aceptables, y la posibilidad también de ganar más, porque en este modelo financiero que es el de asociación se generan ganancias y estas ganancias se reparten en partes proporcionales previamente acordadas.
1: Además, se quita un dolor de cabeza tremendo, porque tener una propiedad, un activo que te cuesta cada año, que ha sido invadido o que simplemente no se mueve en el mercado, créeme, esto te quita pelo y el estrés silencioso que existe eventualmente tiene un impacto importante sobre ti. No subestimen esto, por supuesto. En este caso, matemáticamente, ¿cuál fue la ganancia?
10: Claro que sí. Primero que nada, quiero que, bueno, quienes están viéndonos en la tele vean la diferencia de la casa, del antes y el después, de las condiciones físicas en las que se promovió la casa en su momento. Y bueno, pues eso sí marcó una diferencia, porque prácticamente pasamos de vender la propiedad en una condición que no aceptaba ningún crédito y con ofertas que le llegaban a nadie debajo de los 700,000 pesos. Wow. Y al final la terminamos vendiendo en 1,060,000 pesos.
1: Wow.
10: Que estaba en ese momento por arriba del estándar de la zona, que era hace un año cerca de 960,000, 970,000 pesos, ¿no? Y bueno, también otra ventaja que tuvimos fue que se vendió al tercer mes de comercialización.
1: O sea, rapidez de comercialización. Precio más alto que el precio del mercado, porque te digo una cosa, la hubieras puesto a 950,000, se hubiera vendido en dos días. Literalmente. Pero pues cuando tienes un buen producto y has trabajado para ello, pues tampoco hay que correr. Yo creo que
10: exacto,
1: es una gran estrategia. Y además, cuando se compra vía un crédito hipotecario equipo, hay una seguridad tremenda. El dinero va a llegar sí o sí,
10: claro,
1: porque viene del banco. Entonces, muy bueno esto. Y para el propietario, ¿qué implicó todo esto? ¿Se tuvo que involucrar contigo?
10: No.
1: ¿O tú le entregaste ese resultado llave en mano?
10: Llave en mano. O sea, totalmente el propietario, lo único que sí hacemos es que al inicio efectuamos una evaluación bastante profunda en la cual no solamente revisamos el valor proyectado de venta ya con la remodelación, sino que también revisamos que el expediente jurídico esté en condiciones de ser vendido sin ningún contratiempo, que eso también no es cosa sencilla. Aquí en esta casa que ustedes ven en pantalla, la inversión que nosotros hicimos fue de cerca de 150,000 pesos. Entonces yo te quiero decir una cosa, ¿quién no puede realmente tener un capital de 150,000 pesos para aportarla a un proyecto en el cual no solamente vas a recuperar tus 150,000 pesos, puedes incluso duplicarlos?
1: Y justo vamos a platicar de la perspectiva del inversionista a continuación. El cliente, el propietario, perdón, ¿qué tipo de contrato firma contigo?
10: Un convenio de asociación en participación.
1: ¿Este mismo contrato lo firma el inversionista o son distintos?
10: No, son distintos. El inversionista aporta capital en un esquema de préstamo con interés por mutuo acuerdo. Y ese es el convenio, un préstamo con interés.
1: Ahora, lo interesante para el inversionista es que este préstamo, este contrato de mutuo, le permite generar un interés atractivo en un periodo corto.
10: Claro.
1: Tradicionalmente, ¿cuál es este periodo y qué tipo de retorno puedes esperar?
10: Mira, depende desde luego año con año, las condiciones financieras del mercado de inversión cambian. Uh-huh. Este proyecto hace 2 años, que donde todavía competíamos contra CETES, ¿no? Que andaba por ahí del 7.58%, nosotros ofrecimos el 15% de rendimiento. Wow. En 9 meses.
1: Wow, o sea, es un sumamente atractivo 9 meses y está vinculado a una propiedad, que es lo que nos gusta aquí en el sector inmobiliario, o sea, sabes dónde va tu dinero.
10: Claro.
1: Y entonces, al final del día, esta colaboración, este ecosistema que has creado es un ecosistema sumamente virtuoso, tanto para el inversionista como para ti, como asesora y como arquitecta, como para, por supuesto, el propietario.
10: Totalmente, porque construyes valor y lo repartes de manera proporcional con cada una de las figuras que se comprometen en este esquema. Y lo mejor es que, o sea, lo hacemos de una manera totalmente legal, fiscalmente transparente, y pues las ganancias se reparten.
1: Te tengo que preguntar esto, ¿hay riesgo en este tipo de operaciones?
10: Totalmente, Karim. O sea, imagínate que tú aportas capital de terceros en una casa que no es tuya. Uh-huh. Entonces, desde luego, toda esa transacción, todo ese movimiento de dinero y todas esas incertidumbres de que el propietario al final no se quiera abstener de vender la propiedad ya remodelada y de que una vez vendiéndola te pague, pues desde luego genera incertidumbre, ¿no? Nosotros lo que hacemos para mitigar todos esos riesgos que sí existen es que generamos en este contrato de asociación todos los términos, obligaciones, garantías y penalizaciones necesarios para que el propietario sepa a ciencia cierta, ¿qué es lo que pasaría si él se retracta?
1: Sé que hay muchísima gente que está interesada también en saber cómo aprender del flipping. Yo siempre digo, antes de invertir, aprende, edúcate. Claro. ¿Cómo puedes acompañar a todos a educarse sobre esta temática?
10: Mira, yo, si me permites hacer un comercial breve, les comparto la invitación a que aprendan mi método, que es un método comprobado, como ustedes ven, y el proyecto Tecama, que es uno de tantos que hemos hecho últimamente, que me encantaría compartir, si me lo permites, en tu programa. Pero pueden escanear el código QR que ven en pantallas, seguirme en redes sociales y mandar un mensaje pidiéndome que les comparta información acerca de este curso de flipping que doy, que es un híbrido entre grabación y mentoría en vivo.
1: Vamos a hacer una cosa, mi querida. La vamos a hacer regresar, nuestra querida Brenda. Así nos vas a platicar de este proyecto de Tecamac. Gracias por acompañarnos. Equipo Brenda Mendoza, BM Arquitecto. Arquitectos, les invito, por supuesto, a conocerla. Vamos al corte, continuamos.
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1: Hay diferentes opciones para invertir y vamos a hablar de cómo podemos hacerlo de manera inteligente. Nos vas a ayudar a entender cómo podemos tener una ganancia tangible, inmediata y obviamente de poder beneficiar de un mercado atractivo en un destino turístico. Es un gusto saludarte, Adriana, ¿cómo estás?
24: Gracias, Karim, muy bien, un gusto estar aquí con todos ustedes. Pues mira, hablando de inversiones, siempre es importante saber en dónde vas a poner tu dinero. porque de eso depende que tú te sientas con seguridad y que tu inversión sea una garantía. Hoy la propuesta de inversión que traigo es para que tú inviertas en el edificio de departamentos Zen Park en Cancún, ¿sí? Esta es la primera torre que cuenta con un club hípico, deportivo y social. Y simplemente se caracteriza por cuatro pilares importantes: arquitectura Passive House, llave en mano, membresía de Zen Equestrian Club incluida, que vas a poder disfrutar ese club, y la administración Zen Living Standard, que es como decir, tienes llave en mano, no te vas a preocupar por nada. Cabe señalar que todos estos departamentos, todos son amueblados, Karim. Ahí es donde se va a hacer la propuesta de inversión, ¿sí?
1: A ver, ¿en qué tipo de producto podemos invertir entonces en esta torre?
24: Sí, mira, esta torre tiene la venta tradicional, que son de departamentos, que tú compras simplemente uno de los modelos y se te entrega amueblado y puede ser administrado si así lo decides. Y la otra forma es el Keystone, donde cada residencia se divide en 6 posiciones patrimoniales escrituradas, ¿sí?, con derecho a 60 noches al año, mediante un fideicomiso de administración para tu garantía.
1: Ahora, quisiera que hablemos un poco más de este concepto Keystone, que me parece interesante porque yo pienso que la futura estrategia de inversión inteligente en el sector inmobiliario será la de construir una cartera patrimonial de propiedades, pero de pensarla de manera muy similar a lo que haces cuando inviertes, por ejemplo, en la bolsa. Compras un par de acciones de Nvidia, un par de acciones de Google, un par de acciones de OpenAI, un par de acciones, por ejemplo, de Pemex. Y lo que intentas hacer es construir una cartera diversificada y resiliente. Hoy cada vez más existe la oportunidad de invertir en realidad en lo que llamamos propiedades fraccionadas. Ayúdanos a entender qué es una propiedad fraccionada y por qué no es un tiempo compartido.
24: Sí, mira, una propiedad fraccionada de entrada está escriturado, que es lo primero que deben de saber, que tú eres propietario. Tienes los mismos derechos y hoy en día, Karim, muchas veces las personas se detienen por invertir porque... Por ejemplo, Cancún, dicen, quisiera invertir, pero no tengo el capital. Esto te acerca a una posibilidad de inversión siendo tu dueño. Pero también pensemos que las personas hoy en día no solamente quieren comprar una propiedad para vivirla o usarla de vacacional. Están pensando que sea también un activo. Entonces, con esta modalidad, tú la disfrutas y también es un activo en el cual tú puedes ganar dinero. Y en esta modalidad son 60 noches, Karim. Entonces, tú puedes vacacionar 10 días y poner 50 días a la renta por Airbnb.
1: De hecho, yo siempre digo, Adriana, que una propiedad que no rentas y una propiedad que compraste al 100% no es un activo, es un pasivo. ¿Ok? Es un pasivo porque cada mes tienes que pagar mantenimiento, cada mes tienes que pagar en realidad impuestos y no generas ningún tipo de ingreso. Y si lo piensas en la vida útil de una persona, pues no existe la posibilidad de vivir 100% de tus días de vacaciones. Entonces, cuando compres una propiedad, tu objetivo es principalmente el de poder obtener un rendimiento. De hecho, el de hacer que la gente pague por tu vivienda y que tú la puedas disfrutar. Si entiendo bien este modelo fraccional, yo soy dueño de la propiedad, estoy escriturado o escrituro más bien esta propiedad, tengo una copia de esta escritura y yo puedo hacer uso de hasta 60 noches dentro de mi propiedad. Ahora, si no quiero hacer uso de estos 60 noches, hay un operador que nos va a ayudar a poder rentar esta propiedad y que me va a pagar justamente sobre estos rendimientos.
24: Así es, Karim. Y se convierte, todo el mundo piensa en tener un ROI, una recuperación, una ganancia. Pero antes de salir a la venta por estos Keystone, la propuesta que traemos hoy es el modelo de conversión inmediata Keystone. ¿En qué consiste? Tú inviertes $1,000,000 a 28 meses. Y lo primero es que en 28 meses te regresamos tu millón, pero en el momento que firmamos el contrato de inversión, te estamos entregando una fracción de los departamentos. Es decir, inmediatamente te entregamos un activo que tú vas a poder disfrutar toda tu vida, ya sea de uso propio o como rentas vacacionales. Vas a tener un activo eterno. Y además, en esta inversión que te estamos proponiendo, te vamos a regalar una membresía del club, ¿sí? Para uso de 4 personas. Entonces, es buenísimo. Tienes una inversión, inviertes $1,000,000 a 28 meses y el rendimiento te lo damos en una fracción, Karim. No te lo estamos dando en un ROI, pero a esta fracción te conviene más que el dinero, porque esta fracción, cuando firmamos el contrato, tiene un precio de preventa y al término la plusvalía va a ir incrementando.
1: Quiero intentar resumir para asegurarme de que nuestra audiencia entienda, y como siempre, equipo, les voy a invitar a que se pongan en contacto con nosotros para obtener más información. 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Yo invierto de la mano del desarrollador $1,000,000. El plazo de retorno de inversión para esta inversión de $1,000,000 son 28 meses. Al cabo de estos 28 meses, recupero mi capital. O sea, el desarrollador me regresa mi $1,000,000, pero me entrega como retorno de inversión una membresía, perdón, una fracción Keystone que corresponde a la propiedad de 60 noches dentro de este departamento. ¿Así es?
24: Así es. Más una membresía.
1: Exacto, iba a llegar ahí. Entonces, yo si quisiera calcular mi retorno de inversión a largo plazo, poniendo en renta, por ejemplo, 50% del tiempo mi vivienda, yo podría tener 30 noches que trabajan por mí de manera vitalicia y obtener un retorno infinito. Y digo infinito porque mi capital lo recuperé, o sea, me costó cero, esencialmente es lo que quiero validar contigo aquí, y puedo disfrutar de manera vitalicia de 30 días de vacaciones en Cancún, para mí, mis familiares, mis amigos, etc. Y además de esta oferta de inversión, el desarrollador ofrece en realidad una membresía dentro del Zen Equestrian Club, que es un club hípico social en Cancún, y esta membresía es para 4 personas. O sea, tengo una serie de beneficios por ser uno de estos primeros inversionistas. ¿A cuántos inversionistas se reserva este derecho? ¿Está abierto para absolutamente todos o no?
24: No, tenemos un techo, como decimos, de 30. Solamente es para 30 inversionistas, y es la primera vez que lo estamos sacando aquí en tu programa. Tienes la exclusiva, es una súper oportunidad de inversión, porque en 28 meses es un plazo muy corto. Algo que quiero agregar es que se te asigna la fracción desde el momento que haces la inversión. No te la asignamos hasta que pasan los 28 meses. Entonces tú tienes esa garantía y esa seguridad de tener en tu mano esa asignación de la fracción.
1: Importante, entonces, vamos a invitar a todos los que nos acompañan a ser presentes en el próximo webinar de presentación de este modelo Keystone en Sand Park, en Cancún. Pónganse en contacto con nosotros al 56 33 12 13 14, 56 33 12 13 14. También pueden escanear el código QR que tienen en la pantalla. Hablaste mucho de la calidad de este proyecto, preséntanos esta torre, por favor.
24: Esta torre se distingue porque es la primera torre que va a tener una certificación alemana. ¿Qué implica esto? Implica no solamente lo que más se conoce, que es un ahorro de energía, ¿no? Va a tener filtros para tener un aire más puro, una cantidad de oxígeno mayor. Esto se traduce a un descanso mejor, no tener polen, no tener humedad en el interior de tu departamento. Va a ser una administración resort. ¿Qué quiere decir? Que todas tus amenidades que cuenta la torre, Zen Park, van a ser operadas, van a estar guiadas. Y adicional a esto, pues es una torre que cuenta con su club, Karim. Va a extender su casa hacia el club, porque todos sabemos que es la extensión de tu hogar un club social. No existe una torre en Cancún que cuente con su club y que tenga en este proceso esta certificación de acabados. Algo buenísimo es que también se va a entregar amueblado. Todos los departamentos son amueblados, entonces tampoco batallas con eso. Tenemos la administración Zen Living Standard, que mediante tu celular y tu tablet vas a tener control total de tu departamento. Y también, si no quieres batallar porque lo vas a usar para vivir y para o vacacionar y tener negocio, te lo administramos, ¿sí?
1: Es súper interesante lo que estás presentando, equipo. Quiero que entiendan bien, perdón, el concepto, y que puedan entender dónde está la oportunidad. Yo, como inversionista, lo que busco es tener activos tangibles. Aquí, el modelo de inversión fraccionado, de la mano del desarrollador, únicamente reservado a 30 inversionistas, me da la posibilidad de ser dueño escriturado de una fracción de un departamento. Esto me da 60 noches de propiedad que voy a poder usar o no. Si los uso, los disfruto, si no los uso, los puedo poner en renta, lo que me da los rendimientos que yo estoy esperando de un mercado residencial vacacional como Cancún. Pero lo más interesante es que mi inversión, que tiene un valor de $1,000,000, tiene un plazo de inversión de 28 meses. Y al cabo de esos 28 meses, el desarrollador me regresa mi capital, pero me ofrece y me entrega en realidad la propiedad de esta fracción. En una torre totalmente amueblada, desarrollada para los mejores estándares en realidad de vida en la zona de Cancún, con beneficios como por ejemplo ser parte del club ecuestre, el Zen Equestrian Club de Cancún. 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Vengan a conocer la estructura legal, el fideicomiso que respalda

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1: Comportamiento de pobre o comportamiento de ricos. Te diría que los gastos hormiga tradicionalmente es un comportamiento de pobre. Vas gastando taquitos, vas gastando en dulces, vas gastando en gratificación inmediata. Y el rico, al contrario, lo que hace es invertir en activos que van a producir y que van a multiplicar su dinero. Me acompaña Raúl López, el gerente de ventas de Otto. Con él vamos a platicar justamente esto. Y la pregunta sencilla y seria que queremos hacer a todos los que nos acompañan es si alguna vez se han preguntado a dónde va su dinero. Primero, déjame decirte que una buena parte lo toma el Estado, ¿okay? Que es probablemente el que más dinero te roba, pero muchos mexicanos en realidad dicen también que no pueden invertir, que no les alcanza, que tal vez un día van a poder salir de su situación, pero la realidad es que en realidad millones de pesos se están yendo silenciosamente. Esto se hace en pequeños gastos diarios: el café, las aplicaciones, las compras impulsivas, las plataformas, los antojos, los famosos gastos hormiga. Y lo más fuerte es que este dinero podría convertirse en patrimonio. Así que vamos a hablar un poco de esos pequeños hábitos financieros contigo y vamos a ayudar a nuestra comunidad a entender que estos se pueden convertir en una oportunidad real de inversión. Y lo hacemos contigo. Eres especialista en inversiones inmobiliarias. Qué gusto saludarte, Raúl.
2: Muchas gracias, Karim. Bueno, quiero dirigirme a todo el auditorio. Si ustedes son de estas personas que dicen, híjole, tengo 500 pesos, salgo de mi casa y después de 2 horas ya no tengo absolutamente nada, si son de esas, por favor, tomen en cuenta este siguiente número telefónico, 5633.

0: 3, 12, 13, 14. ¿Por qué? Los vamos a ayudar a identificar en dónde está este problema, pero además, Karim, les vamos a ayudar para que ellos puedan invertir y hagan crecer este dinero, ¿eh? Que eso es algo de lo mejor que nosotros tenemos hoy en la actualidad. ¿Sabías que la Condusep indica que los gastos hormiga pueden representar hasta un 12% del ingreso mensual de los mexicanos? ¿Sabías eso?
1: No lo sabía. Y de hecho yo creo que es importante, Raúl, que alguien ayude a la gente. No se hace solito en su casa. Llamen equipo, pónganse en contacto con Raúl, porque cuando tengas a alguien que te ayude realmente a controlar este impulso, tradicionalmente cambias.
0: Bueno, y déjame decirte, tenemos otro dato. El INEGI señala que aproximadamente el 50% de los mexicanos realiza compras no planeadas y esto incrementa, por supuesto, el gasto hormiga. Tú dijiste hace ratito, el café, te confieso, hoy me tomé 3 cafés. ¿Sabes cuánto fue? 178 pesos.
1: A ver, 178 pesos, déjame ponerlo en perspectiva.
0: Imagínate
1: 188 pesos, 178 pesos por día, vamos a decir que hagas esto 300 días al año, ¿ok? Son 53 mil 400 pesos de café. Claro. Espero que tengas energía, amigo.
0: Sabes, aquí los mexicanos decimos algo: entre más ganamos, más gastamos. Uh-huh. Y eso es cierto, ¿eh? Porque ganas más, gastas más, pero no te das cuenta en lo que estás gastando, ¿eh? Y estos gastos hormiga representan, así como tú dices, puede llegar hasta 60 mil pesos, 80 mil pesos, dependiendo de qué es lo que estás haciendo.
1: Ahora, imagínate que hubieras invertido 53 mil pesos, por ejemplo, a un 10% anual durante 10 años. Al final del primer año tienes 58 mil pesos, al final del segundo año tienes 64 mil pesos, al final del tercer año tienes 71 mil pesos, y así puedo continuar. Y en realidad estos gastos hormigas, en lugar de ser cosas que restan, son en realidad cosas que suman.
0: Claro. ¿Qué pasaría si en lugar de gastarlo diariamente lo pudieras invertir? ¿Qué te podrías comprar, Carlos?
1: A ver, yo creo que requieres de un cambio de mentalidad. Aunque hace poco vi un reel en las redes sociales donde un padre se enorgullecía de haber hecho una super fiesta para los 15 años de su hija. Había gastado un montón de dinero y hasta decía que se había endeudado un poquito. Algunos han hecho esto en este mes de junio para ir a 22 jugadores pelotear en un balón de fútbol, ¿ok? Y él decía, oye, con esta lana, con el valor de un boleto, hubieras podido comprar un terreno, hubieras podido pagar un terreno completo o dos, exacto. Y en lugar de generar un estrés durante 90 minutos y posiblemente 50% de probabilidad de que salgas decepcionado, ¿ok? Uh-huh. Pues hubieras podido construir una vida de satisfacción para los próximos 20 años.
0: Sí, totalmente. Desafortunadamente no pensamos en eso. Somos muy emotivos. Nos encanta la fiesta, ¿no?
1: Yo te preguntaba qué es la diferencia entre una inversión inteligente y los gastos hormigos. Ayúdame a entender, a explicar el concepto de inversión inteligente.
0: Recordemos que una inversión inteligente, y si estamos hablando específicamente de terrenos, uno, compramos por debajo del costo normal. Recordemos que todos siempre, cuando son zonas de moda, siempre van a estar con un costo súper alto. Lo que nosotros les ayudamos a cada uno de nuestros clientes, a cada una de las personas que nos están escuchando y viendo, es que les decimos qué tienen que invertir, en dónde tienen que invertir, pero sobre todo el mejor momento para invertir. Eso es lo que hacemos nosotros, porque una vez que tú identifiques cuál es el mejor momento, por supuesto, posteriormente vas a tener una plusvalía en pocos años, Karim, en una zona de alto crecimiento. Para eso, por supuesto, déjalo a nosotros. Nosotros te vamos a ayudar, te vamos a llevar de la mano, ¿ok? Que eso es algo que no tienen muchas personas, que no tienen muchas compañías. En cambio, acá de este lado, con Otto, con su servidor Raúl López, vamos a tener esta parte de llevarlos de la mano en toda esta aventura, y de verdad les encanta a todos nuestros clientes el servicio personalizado que les damos, ¿eh?
1: Ahora, ¿dónde y en qué invertir entonces?
0: Hoy la tierra es lo número uno, ¿eh? La tierra en un lugar específico va a tener una plusvalía en poco tiempo, ¿ok? 1 o 2 años, ya va a crecer, y puede ser que crezca un 50%, un 100%, ¿eh? Es increíble. Yucatán, por ejemplo, es uno de los lugares que hoy tú tienes que invertir. ¿Y qué crees? Que hay muchas personas que me dicen, oye, pero no me voy a ir a vivir allá. ¿Qué crees? Es inversión. Bueno, también todo depende de para qué lo quieras, ¿no? Hay muchas personas que dicen, oye, sí quiero verme en mi retiro allá en Yucatán, ¿no? Cerca de Sisal, por supuesto. Pero hay personas que dicen, yo no me voy a ir a vivir, pero sí quiero invertir, quiero hacer crecer mi dinero, ¿qué crees? En poco tiempo.
1: Es interesante esta reflexión porque cuando vas a la tienda de boletos de lotería, fuera de tu ciudad, ¿no? En otro estado porque estás lejos, pero no quieres dejar, obviamente, de apostar a que puedas ganar a la lotería, en este momento no te preguntas si hubieras tenido que comprar el boleto en tu casa, ¿ok? Lo compras porque lo que esperas es ganar dinero. Y si este dinero llega por ganancia, por suerte, pues no vas a rechazar este dinero porque el dinero viene de un boleto que compraste en otro estado. Lo mismo pasa con las inversiones. Cuando eres un inversionista, lo que te importa es obviamente la ubicación en el cual inviertes, pero no porque vas a vivir, porque es la que te da el mayor rendimiento. Y Yucatán ofrece justamente un rendimiento alto.
0: Bueno, y no solamente es eso. Recordemos que Yucatán en específico, lo primero es la seguridad. ¿Te has dado cuenta, Karim, que en los pocos años, hace ¿qué te gusta? 5 años, se ha revolucionado esto y la seguridad no solamente se ha visto reflejada en las familias, no solamente mexicanas, sino de cualquier parte del mundo, además se ve reflejado en las empresas. Hoy ha llegado más empresas, hay más movimiento y como consecuencia hay más demanda de tierra, ¿sabes? Por eso, hoy compras y en pocos años tienes una plusvalía alta. La calidad de vida. Sabemos que todos los que vivimos en una ciudad como la Ciudad de México, es muy caótico tener una calidad de vida al 100% con la familia. Yucatán la ofrece, que es lo que más nos gusta. Turismo, sigue creciendo. Infraestructura. ¿Sabías de esto del Tren Maya de carga, el Tren Maya de pasajeros? Es increíble cómo llegan cada uno de los proyectos. Y déjame decirte que el gobierno del estado en el 2025 mencionó que iba a haber una inversión de más de 3 mil millones de pesos para generar más de 2.100 empleos.
1: De hecho, yo siempre digo, Raúl, que donde hay empleo hay necesidad de vivienda. Pero si somos bien honestos también, invertir en el centro de Mérida ya no es buen negocio. Ya es una ciudad cara. La ciudad crece hacia afuera. Entonces, ¿dónde están estos bolsillos, estos espacios de oportunidad?
0: Karim, Otó se encuentra en Junucmá. Junucmá está al noreste de Yucatán, ¿ok? Estamos entre 3 mundos importantes. La primera es, por supuesto, la bella ciudad de Mérida. El siguiente mundo es la parte del crecimiento y desarrollo industrial y económico que tenemos en Junucmá. Y estamos a 20 minutos de la playa más hermosa, que bueno, yo considero más hermosa de Yucatán, que es Playa Sisal, considerada como Playa Platino, como sabías, y también Pueblo Mágico.
1: A ver, es una playa espectacular. A mí me encantó visitarla y estoy de acuerdo contigo. Es interesante. Ahora, ¿qué ofrece justamente Otó y por qué se integra bien dentro de esta planeación de crecimiento rodeado de infraestructura cerca, por supuesto, de polos de turismo como esta Playa de Sisal?
0: Perfecto. Mira, Otó no solamente es un desarrollo, ¿sabes? Es una gran oportunidad de inversión en la actualidad porque, como mencionábamos, estamos a 30 minutos de Mérida, a 15 minutos de Junucmá y a 20 minutos de Sisal. Recordemos que también tenemos Ciudad Cauquel, 15 minutos de Ciudad Cauquel. Ciudad Cauquel es un municipio que ya está desbordado, tiene 60 mil habitantes y toda la mancha urbana, Karim, va a ir hacia Junucmá, precisamente donde está Otó. Hoy en Otó tenemos la gran oportunidad de que esté creciendo en poco tiempo, ¿eh? Y por supuesto, la gente que invierta está ganando muchísima plusvalía. Está haciendo valer su dinero, ¿sabes?
1: Vamos a hacer un pequeño corte, si quieres, Raúl, pero vamos a invitar a todos los que nos acompañan y que quisieran saber más de este proyecto que se llama Otó en Yucatán, a que se pongan en contacto con nosotros a través del 56-33-12-13-14, 56-33-12-13-14. También pueden escanear el código QR que tienen en la pantalla. Vamos al corte y continuamos.
2: 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Regresamos. 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
3: Queremos decir por ahí. Y es normal, hay gente, Raúl, que gasta 150 pesos diarios en cosas que desaparecen. ¿En qué podríamos invertir 150 pesos diarios, pero hacer que sea impactante?
4: Karim, si yo le dijera al auditorio que con 163 pesos diarios ellos pudieran tener un patrimonio para su familia, ¿tú qué crees que dirían?
3: Sí.
4: ¿Les gustaría?
3: Sí. A ver, si en el auto o frente a la cama, a la tele, perdón, estás diciendo que no, pues no tiene sentido. Todos los días vas a trabajar para ganar 1,000, 2,000, 3,000 pesos diarios. Si puedes usar un 10% de esto y hacer que trabaje por ti, obviamente lo vas a hacer.
4: Claro. Lo único que tenemos que hacer es convencernos que necesitamos hacer una pequeña inversión de 163 pesos diarios y que aquí en Otó nosotros les damos la oportunidad de que ese dinero crezca en poco tiempo. Lo único que tenemos que hacer es convencernos y investigar un poquito más, ¿eh? Eso también es algo importante, investigar un poquito más. Para eso nosotros les ayudamos completamente, para que la gente esté segura de la inversión que va a hacer. Esta inversión que va a hacer, y va a ser lo mejor de su vida, y va a ser lo mejor para su familia, ¿ok? Yo recuerdo perfectamente a las abuelas de todas las familias, que ellas fueron, déjame decirte que las abuelas por lo regular son las que se aventaban con estos pagos chiquitos a hacer inversiones. ¿no? En ese tiempo eran los terrenos
3: donde vivimos. Siempre han tenido visión, siempre, y visión a largo plazo. ¿Cómo protejo y hago crecer a largo plazo? 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
4: Sí, claro. Mira, te voy a decir que estamos muy emocionados. Quiero mostrarte estos datos. Hemos vendido más de 30 terrenos en menos de 28 días, ¿ok? La gente le está viendo el valor, por supuesto, y lo que tenemos es un costo especial para todas aquellas personas que nos están viendo, Karim. 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
3: Ahora, ayúdame a entender exactamente qué ofrece Otto para el inversionista.
4: Buenísimo. Uno, son terrenos 100% urbanizados, ¿ok? Se entregan con 7 parques temáticos. ¿Te gusta correr, Karim?
3: Sí.
4: Hombre, tenemos un lugar para correr. Tenemos un lugar para tus hijos. Tenemos un lugar para tus perros. Tenemos un lugar para cada uno de los miembros de la familia. Son 7 parques temáticos, 3 canchas de uso múltiple. Son 998 terrenos en total, 45 hectáreas, que están divididas en 4 etapas. Ya se vendió la etapa 1 y la etapa 2 está full, ¿ok? Estamos hoy comercializando la etapa 3 y está volando, que eso es algo importante. Aunque vivimos en la ciudad más segura, es importante tener un acceso controlado 24/7 y aquí lo vamos a tener, ¿ok? Se entrega con calles pavimentadas y con luz subterránea. Que eso, como te decía, pues es un plus al final porque es un terreno, nuevamente repito, urbanizado.
3: Ahora, entonces, tenemos muy buenas noticias, decías. Terreno urbanizado con todos los servicios. Precio desde 390 mil pesos.
4: Pero, 345.
3: Pero con un bono, exacto, para la comunidad de inversiones, de inversionistas de inversiones inmobiliarias de 45 mil pesos. O sea, un lote de 345 mil pesos. Un apartado de 2 mil pesos. Un enganche de 15%. Del 15%, perdón. Y 60 mensualidades sin intereses. O sea, voy a poder aprovechar la plusvalía de la zona. Hay infraestructura que se está desarrollando de manera muy fuerte, hay un crecimiento económico muy importante, entonces voy a aprovechar el crecimiento justamente de la zona, de la plusvalía, sin tener que descapitalizarme. ¿Cuál es el potencial de valor de este terreno una vez que se haya entregado?
4: Mira, entregamos en diciembre del 2027, o sea, estamos a la vuelta de la esquina, ¿ok? Yo te digo algo, hoy con esta promoción, ustedes están invirtiendo 1,150 pesos el metro cuadrado. ¿Pero qué creen? En el 2028, este mismo metro cuadrado va a costar 2,200 pesos. Karim, en menos de 2 años, ¿ok? Eso es importantísimo. No te imaginas de aquí a 5 años, por supuesto va a crecer mucho más tu dinero. Por eso, hoy es el mejor momento para que puedas invertir. Con tan solo 2,000 pesos, ustedes pueden, por supuesto, apartar este terreno, el que mejor les guste.
3: 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Me gusta a mí estos proyectos de Tierra porque siempre digo, Raúl, que Tierra más tiempo genera riqueza. Y muchas veces la Tierra es el primer escalón del inversionista. Si tienes menos de 300 mil pesos que quieres poner a trabajar y quieres que se duplique, esto es la manera de hacerlo. Y de hecho, en el webinar de inversión que organizamos, explicamos cómo, si tienes la posibilidad de comprar 2, 3 o 4 terrenos sin descapitalizarte, puedes hacer que en el momento de la venta de estos terrenos, nosotros te acompañamos justamente en esta venta, en esta sesión de estos terrenos, antes de su entrega, tú puedes estar en realidad construyendo sobre él o los terrenos que te vas a guardar y hacer uso del capital generado gracias a la plusvalía. Es una manera ideal de poder generar un retorno de inversión infinito. 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Tal vez el problema no es que no tengas dinero para invertir, tal vez, Raúl, simplemente no estabas dirigiendo tu dinero hacia algo que creciera. Yo creo que esta solución que presentaste con Otto es efectivamente una solución atractiva. Gracias por acompañarnos. Equipo, ha sido un placer estar con ustedes. Por supuesto, nos vemos mañana en nuestro programa de Inversiones Inmobiliarias.
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23: ¿Cómo están? Soy Claudia Mejía. Una nueva semana, un nuevo episodio. Hay un tema que, pues como mujeres tal vez sepamos cómo manejarlo, pero tal vez haya mujeres o adolescentes que aún no, y es este tema de la higiene menstrual. Y para eso tenemos a nuestra querida doctora Carelia Mendoza, ella es ginecóloga. ¿Cómo estás, doctora?
24: Muy bien, muchísimas gracias, un gusto estar con ustedes.
23: Hablemos de la higiene menstrual, pero sí quisiera como una guía, ¿no? O sea, saber el paso a paso.
24: Claro.
23: De una buena higiene menstrual.
24: Hablar de higiene menstrual es un tema bastante amplio en el sentido de que hay muchas cosas que aún no sabemos. Sin embargo, pues la mayor parte de nosotras tenemos el contacto o de alguna manera nos introducimos a la higiene menstrual como Dios nos da a entender.
23: Sí.
24: Porque nadie nos explica qué usar, cómo usar, cada cuánto cambiarlo. En el mejor de los casos, nuestra mamá, prima, tía, amiga nos orientará un poco. Pero a pesar de todo lo que hemos avanzado en comunicación, en normalización del periodo menstrual, pues finalmente no hemos logrado que esto sea hablado de manera amplia, ¿no? Porque todo el mundo esconde como esa parte todavía. En muchas ocasiones pensamos que esto es como algo que es sucio, ¿no?
23: Mucho tabú.
24: Mucho tabú, justamente. Lo primero que debemos de saber es, cada mujer es única, cada mujer tiene afinidades o facilidades para determinados productos de higiene menstrual, pero lo más importante es a ti que te sirve y a ti que te acomoda.
23: Esto de las copas no es tan nuevo, ya tiene tiempo, pero el otro día yo hablando con una prima le decía, bueno, ¿por qué no intentas usar la copa? Dice, es que no he tenido relaciones. Y yo me quedé como en cero, así en blanco, porque no supe qué decirle, porque no estoy informada sobre esta parte, este producto de la copa. Entonces, ¿esto es un mito? ¿Es real? ¿Quién puede usar la copa? Bueno, tú nos acabas de decir lo que mejor te acomode y te funcione.
24: Estos dos elementos, al igual que los tampones, son situaciones que tenemos o objetos que tenemos que introducir dentro de la vagina. Aquí el por qué usarlos o no usarlos cuando se ha tenido o no se ha tenido vida sexual depende precisamente de un mito que tenemos muy arraigado, de la cuestión de virginidad. Tenemos muchas veces esa idea de que si no se han tenido relaciones sexuales no se pueden utilizar este tipo de copas o de discos o de tampones. Si la paciente está consciente de que su virginidad está únicamente dada por una estructura anatómica que puede o no estar presente, puede o no romperse en el momento de la primera relación sexual, y para ella es mucho más fácil utilizar, mediante educación que nosotros le damos a veces en el consultorio, para la utilización de tampones o copas menstruales, pues adelante. Aquí la única situación es que cuando no han tenido vida sexual, utilizar este tipo de elementos puede llegar a producir un poco de dolor o incomodidad. Por eso es que muchas veces pues no se les recomienda, pero no propiamente está prohibido.
23: ¿Cuál sería la opción para las personas que no tienen un fácil acceso a estos productos?
24: En muchas zonas rurales incluso todavía utilizan telas como tal para absorbentes y no utilizar productos que sean desechables, y precisamente por el alto costo que tienen. Entonces son regiones en donde están acostumbrados a utilizar los recursos propios, porque no hay forma de que ellos tengan acceso a otro tipo de procesos o de materiales como las toallas sanitarias.
23: Y por ejemplo, si estas mujeres utilizan estas, supongo que son como los pañales que usan para los niños.
24: Sí, o incluso, por ejemplo, algunas telas absorbentes como los tipo toalla, la toalla para lavarse las manos, pueden llegar a utilizar. Okay. Y lo único que se les recomienda es que estén perfectamente lavadas, perfectamente secas antes de utilizarlas, porque esto puede ser un factor de riesgo para infección. La copa menstrual es una excelente opción, pero también tiene ciertas situaciones que debemos de tomar en cuenta. Entiendas que tienes que cambiarlo cada 6 a 8 horas recomendablemente, incluso de acuerdo a la cantidad de flujo que tienes puede ser esto más frecuente. Al igual que con la toalla sanitaria, se recomienda cambiarla entre cada 6 a 8 horas para evitar algún accidente o alguna situación de infección.
23: ¿Tipo de ropa interior?
24: Okay.
23: O sea, que podamos utilizar.
24: Bien. Independientemente de que estemos o no en un ciclo menstrual, nosotros debemos utilizar ropa interior que sea completamente algodón, es la recomendación siempre, completamente de algodón. Tratar de evitar que tenga colores, porque se ha visto que incluso los colores pueden llegar a tener algunos elementos que pueden ser disruptores endocrinos. Tratar de evitar telas sintéticas precisamente por el contacto con estos disruptores endocrinos o por contaminación. Y ropa que no sea muy ajustada, porque pues nos encanta meternos en esos pantalones súper embarrados que nos ponemos con calzador, pero no es como lo más sano, ¿no? Entonces, en cuanto a la ropa interior, pues no debe ser ajustada y debe ser de algodón preferentemente.
23: El lavado de manos. O sea, yo creo que debe ser el primer paso, así uses lo que estés usando, lavarte las manos.
24: Sí. Independientemente del producto que nosotros utilicemos, siempre se recomienda para remover cualquier producto de higiene menstrual lavarse las manos previamente, porque vamos a tocar nuestra área genital.
23: Ay,
24: y
23: sí.
24: Todo lo que traemos en las manos, o sea, todo lo que toca nuestras manos en todos lados, pues tiene mucha contaminación de muchas cosas. Entonces lo ideal es sí lavarnos las manos antes de ir al baño.
23: Por favor, y después también, ¿no? Digo,
24: sí.
23: La preciosa hay que cuidarla. A la hora de lavar tu área genital, hay demasiados productos también. Existen muchísimos productos, jabones, lociones, etcétera, etcétera, etcétera. ¿Qué es lo recomendable para la limpieza?
24: Lo recomendable es no utilizar productos perfumados, que eso es fundamental. Bañarnos únicamente con agua y jabón, jabón neutro de preferencia, sin aromas, sin olores añadidos, porque estos pueden llegar a generar contaminación como lo hablamos con los productos de higiene menstrual. Entonces, realmente, otra vez venimos de campañas publicitarias en donde dicen que nuestro cuerpo tiene que oler a flores del campo, y pues la realidad es que no es cierto.
23: No.
24: Entonces, pues nos hemos acostumbrado a que debemos de oler perfumadas todo el tiempo, y esto no es necesario. Con que nosotros tengamos una higiene con un jabón neutro, un jabón de baño que no sea perfumado, es suficiente. Existen muchos productos, mientras estos no tengan algunos fenoles, algún aromatizante, podemos utilizarlos.
23: La limpieza para ir al baño, ¿cómo debería de ser?
24: Siempre tratamos de encontrar productos que nos puedan ayudar en nuestra vida diaria. Entonces, hay, por ejemplo, a quienes se les facilita las toallitas húmedas. La realidad es que dentro de todo lo que se ha estudiado, lo único que se pide es que si se utilizan, por ejemplo, toallitas húmedas, estas no sean con alcohol y no tengan ningún tipo de perfume. Entonces, lo que hacemos habitualmente y la práctica común es el uso de papel higiénico, con lo cual tendría que ser suficiente. Lo ideal es que nosotros tuviéramos un lavado con agua y posteriormente solamente secar a palmaditas con el papel higiénico, pero se considera que utilizar únicamente el papel higiénico y limpiarnos de adelante hacia atrás, pues tiene que ser suficiente para nuestra higiene.
23: ¿Y baño diario?
24: Baño diario, sí, por supuesto.
23: ¿Estés o no estés en tu periodo?
24: Así es.
23: Okay. Bueno, digo baño diario porque, bueno, una sabe de eso, ¿no? Entonces ya una a los dos días y no te bañas ya estás como de...
24: Exacto, como pero incómodo, también ¿no? Tratar de no exagerar en nuestro aseo diario porque... Pues hay pacientes que se lavan con ciertos jabones que son muy abrasivos para la piel. Uh-huh. Entonces, este tipo de jabones está prohibido.
23: ¿Cómo abordar este tema con las niñas, con las hijas?
24: Primero, debemos de aprender nosotros, quitarnos todos los tabús, todos los mitos que tenemos en la cabeza, quitarnos las dudas. Y segundo, pues entender que también nuestros hijos ahora tienen acceso a otro tipo de elementos que a veces pues llegan a conocer más de ciertos temas que nosotros. Entonces, entre mejor estemos preparados, podemos pedir apoyo de un médico para poder orientar a nuestros hijos sobre estos temas.
23: Pues muchísimas gracias por estar aquí y por darnos estos tips. Soy Claudia Mejía. Bye.
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2: Me da mucho gusto darle la bienvenida a Imagen Empresarial en esta mañana de viernes, es 17 de julio y como siempre tenemos mucha información de economía, negocios y finanzas. Como siempre invitarle a que me escriba, me encuentra en X antes Twitter, en arroba Rodpack, también en Instagram, me encuentra como ser Rodpack. Esta mañana quiero enviar un saludo a San Luis Potosí, allá nos escuchan a través del 103.1 del FM, un abrazo a Adriana Gómez y a todo el equipo que ella encabeza. Comenzamos con el resumen del programa.
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2: Bueno, mire, primero le cuento que hoy pues las notas principales de los diarios en nuestro país, como lo es en el caso Excelsior, es pues la detención de quien fuera gobernador de Baja California, Ernesto Rufo Appel, el primer gobernador de oposición, y la nota dice: expone Fiscalía General de la República mega red de huachicol ligada a Rufo. La fiscalía identificó una estructura empresarial que introducía combustible de manera ilegal desde Estados Unidos. Y este, junto con el mensaje de Trump, me parecen elementos peligrosos, sobre todo porque, pues la verdad es que el momento en donde se da, en cuanto a que la gobernadora del estado de Baja California está enfrentando una aguda crisis política, sobre todo porque se han dado a conocer una serie de audios que ella no ha desmentido, en los que claramente pues está cooperando con las autoridades de los Estados Unidos, el FBI, etcétera. Ayer se dio a conocer que incluso pues había acordado ir a Panamá a comparecer con ellos, en un entorno en donde Estados Unidos está señalando a varios políticos en funciones de estar vinculados con el crimen organizado, y en donde pues la gobernadora de Baja California, que es del partido en el poder, de Morena, pues está en esa dinámica, y bueno, pues ha tratado de generar ciertas narrativas, que si su antecesor, que después se convirtió pues en su enemigo, Bonilla, en fin, varios. Y justo en ese momento se da esta situación. Y entonces la verdad es que pues la credibilidad es muy baja, y sobre todo, bueno, cuando el Estado mexicano utiliza sus instituciones para tratar de cambiar una narrativa, porque eso parece ser, pues es un asunto delicado para las propias instituciones y por lo tanto para la democracia. Y luego me voy a otra que es todavía más preocupante, que fue el mensaje extraño en cadena nacional que emitió Donald Trump, que varias compañías decidieron, varias televisoras, no transmitir. ¿Por qué? Pues porque planteó que le habían hecho fraude en 2020, que le habían ocultado información los servicios de inteligencia y que China habría intervenido en las elecciones de los Estados Unidos. Y la verdad es que cuesta trabajo entender cuál es la lógica, salvo que hay un desgaste importante también de las instituciones allá. La elección intermedia en donde se renueva un tercio del Senado y la Cámara de Representantes, se pueden renovar ambas cámaras, pues los niveles de aprobación de Trump son muy bajos, está atascado en Irán, y ayer, bueno, pues sale con estos mensajes que sin duda en el 250 aniversario de Estados Unidos pues pone, diría yo, en peligro ese país, porque es un mensaje peligroso, sobre todo porque si desacreditas a las instituciones hacia adelante, pues a lo mejor puedes deshabilitar las elecciones que vienen y en donde tu óptica no es muy buena. Además, amenazó a las compañías de televisión que no transmitieron su discurso en quitarle sus concesiones, algo que uno puede ver en regímenes pues autoritarios. Por otro lado, acusó a China, con la cual Xi Jinping, ahora en septiembre, el presidente de China, iba a ir a la Asamblea Nacional de las Naciones Unidas a Nueva York, y en ese contexto iba a hacer una visita a Estados Unidos, en retribución, diría así, o bueno, digamos en esta dinámica, en donde Donald Trump fue a Beijing, y ahora a Xi Jinping pues le tocaba venir a Estados Unidos, la economía 1 y 2, y con estas acusaciones, en donde dice, bueno, pues China compró información de los votos. Y ayer leí algunos análisis y dicen, bueno, China se ha robado muchos datos de Estados Unidos, pero entonces los ponen en este ángulo de acusación. En fin, verdaderamente complicado para la democracia también estadounidense, sobre todo porque desde adentro y desde la máxima tribuna, pues es el propio presidente de los Estados Unidos que, pues por lo menos en los análisis de los medios, nadie le da mucha credibilidad a las acusaciones que tiene Trump. Habrá que ver cuáles son las pruebas, pero bueno, pues un entorno bastante complicado, y estos dos elementos pues nos hablan de la situación que están viviendo muchas democracias a nivel mundial, que es un desgaste desde adentro significativo. Así que bueno, pues eso, simplemente son dos notas muy relevantes, que por ejemplo en los mercados hoy están, se ven los futuros del Nasdaq cayendo y los futuros de los mercados negativos, sobre todo porque pues hay una venta en acciones de procesadores de memoria, y eso por supuesto está afectando, no necesariamente está impactando a los mercados, pero no es menor, sobre todo ahora, pues este planteamiento Estados Unidos-China y un montón de otros ángulos que se abren que no son muy favorables a la Unión Americana, y por lo tanto pues eso está muy vinculado con México. Y bueno, pues lo de acá en esta detención de un exgobernador de oposición, obviamente han salido a respaldarlo todos los que lo conocen, a Ernesto Rufo, habría que ver las pruebas, pero el momento en lo que lo están haciendo pues es realmente más que sospechoso, y pues poner las instituciones, no del gobierno, sino del Estado mexicano, al servicio de tratar de salvar una narrativa política que además pues no parece tener necesariamente tanta salida, pues es muy peligroso. Por otro lado, le cuento que de acuerdo con Bloomberg, Apollo Global Management planea destinar hasta 20 mil millones de dólares en financiamiento de proyectos para nuestro país, principalmente infraestructura y otras operaciones de deuda, como parte de su expansión en el negocio de crédito privado. La firma estadounidense ya mantiene conversaciones para participar en proyectos de energía, infraestructura y otras operaciones de deuda. La empresa ha ofrecido esquemas con cierres más rápidos y plazos de financiamiento más largos que los disponibles en la banca de comercial o de desarrollo. Es pues lo que se consigna. Y bueno, pues sí, México al final no deja de ser un país atractivo. Hay que entender, ya la otra semana son las rondas de negociación. Jamieson Greer, el titular del USTR, pues hizo declaraciones importantes con respecto al T-MEC, a lo que está buscando Estados Unidos. Por un lado mencionó, y relevante, pues que le van a poner mucho énfasis al tema de los déficits comerciales, pero también en cuanto a la definición de las reglas de origen, que ese es un punto importante. Ayer ya no le puse el audio. Ahora mismo miré un fragmento de lo que dijo Jamieson Greer en un foro del Aspen Institute, en donde, bueno, pues decía él que no solo van a ajustar las reglas de origen en cuanto al sector automotriz, que eso es lo que están buscando, se ha planteado que incluso pudieran llegar a 50%, sino también en artículos electrónicos, medicamentos, algunos otros elementos. Y bueno, pues además en este foro habló muchas cosas, obviamente, de la postura de Estados Unidos comercial en China. Dijo que iba a poner mucho énfasis en cuanto a México en los déficits comerciales, pero mire, esto fue un fragmento de lo que dijo en cuanto a las reglas de origen.
4: Made the rules of origin for autos tighter. In other words, if you want to get special preferential duty treatment coming into the U.S., you have to have more U.S. content, you have to have more Mexican content, etc., less content from Asia, fine. We probably need to tighten those some more. But we also need to do it for other industrial goods. I've talked about electronics, I've talked about pharmaceuticals. the rules of origin for USMCA can be tightened on all of these things, and we're working quite actively with the Mexicans actually to identify these sectors that we think we can reshore to North America, where we can have more production in America, where we can have complementary production in Mexico that leads to more balanced trade, but that does require to have stronger rules of origin for these types of products.
5: Got it.
2: Bueno, pues ahí escuchamos a Jamison Greer, que dice justamente esto que mencionaba, pues que las reglas de origen quieren revisar otras áreas. Ahí, bueno, pues si son de la región Norteamérica puede ser una noticia positiva. En general daba algunas señales de que tiene una visión regional en cuanto a nuestro país, sobre todo decía, pues preferimos importar de México que de Asia, y mencionaba, pues no pretendo, ahí no lo escuchamos en este audio, pero sacudir las cadenas de suministro. Entonces, bueno, pues es un elemento importante, así que pues todo ello, ya la otra semana se estará negociando pues esta otra ronda acá en la Ciudad de México del Tratado México, Estados Unidos y Canadá. 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Vamos a hacer un corte, regresamos.
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14: El tipo de cambio perdió terreno frente al dólar.
15: En las ventanillas de los bancos, el dólar se vendió en 17.72 pesos, 4 centavos más que el miércoles. Por su parte, el dólar interbancario cotizó en 17.42 pesos, un retroceso de 0.23% para la moneda nacional.
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2: Son las 6:16 a.m. Esto es Imagen Empresarial. Ayer la Electromovilidad Asociación, que agrupa, en otros momentos lo hemos hablado, pues a las empresas que están vinculadas justamente a la electromovilidad en nuestro país, reportó que en el primer semestre del año se vendieron 53.430 unidades. Una buena parte son vehículos eléctricos híbridos conectables, 31.000, y vehículos 100% eléctricos, 22.236. En general fueron 53.430 unidades las que se habrían vendido, un crecimiento de 22%. También hay datos de las posiciones de carga que crecieron 55%, es bastante, estamos hablando de 60.000. Y bueno, para hablar de estos datos y temas, está con nosotros Eugenio Grandio, el presidente de la Electromovilidad Asociación en México. Eugenio, ¿cómo estás? Qué gusto.
5: ¿Cómo estás, Rodrigo? Un gusto estar de regreso.
2: Oye, pues viendo estos datos, ¿cómo lo ves? Sacada la cuenta y de lo que se ha vendido al primer semestre, o sea, si lo comparamos con lo que reporta la MIA, es todavía apenas un 7% de vehículos eléctricos e híbridos conectables. Y entonces, bueno, pues el crecimiento de 22% es muy bueno, pero al mismo tiempo todavía como porcentaje de la de lo que se vendió en los la primera mitad del año, pues 7%. Y la primera pregunta que te quiero hacer es cómo se compara con otros países. A lo mejor si sabes el dato de países, pues a lo mejor europeos, es decir, qué porcentaje de sus ventas hoy son de eléctricos e híbridos conectables, y de un país como nosotros, digamos, rentas medias altas, emergente, ¿qué sabemos? ¿Cómo nos comparamos?
5: Mira, yo creo que esa es la pregunta más importante, Rodrigo, porque la verdad estamos muy contentos. Fue un año que empezó complicado porque entraron en vigor los aranceles del 50% que afectan a la mayoría de los coches de este tipo. Sin embargo, pues como dices tú, va bien, va creciendo, pero eso es un poco lo más preocupante porque justo salió un reporte esta semana. Estados Unidos se ha estancado en el 9% y muchos de los países latinoamericanos se espera que inclusive ya empiecen a superar a Estados Unidos. México con el 7, Colombia ha sido un éxito, está cerca del 9, y el que ha sorprendido a todos es Brasil con un 10%. Pero claro, tienes los ejemplos que siempre damos como el objetivo, Noruega ya superando el 99%, pero aquí es lo que es muy interesante. Tienes ya un Tailandia con 24%, un Vietnam con el 40%. Entonces, yo siempre hablo de esta segunda fase de la electromovilidad en donde chance los países europeos, Estados Unidos, China, subsidiaron mucho, dieron incentivos, promovieron, pero ahora pues como que ya desarrollamos la tecnología, ya están las cadenas de suministro y los coches han ido bajando de precio y lo que los hemos aprovechado son los mercados emergentes. Y en ese sentido, México va un poco atrasado ya, pues no con los líderes europeos, sino con el resto de los países emergentes. Y creo que uno de los grandes retos es que tomemos mucho a Estados Unidos como referencia, cuando en este tema lo ha dejado de ser, mucho por decisiones de mercado que ellos han tomado, en donde han dejado de incentivar. Y mucha gente habla de, no, es que no hay demanda, y porque quitaron los incentivos, pero también quitaron muchas de las reglas y normativa que empujaba a los fabricantes a sacar los coches eléctricos, y eso ha ido haciendo que muchos fabricantes cancelen sus planes, y por ende Estados Unidos como que se está desconectando la evolución del resto del mundo.
2: Claro, es muy interesante lo que mencionas. Justo ayer, por cierto, Honda, acá en nuestro país, un coche que producía en México, eléctrico, pues ya anunció que lo deja de producir, ¿no? Y tiene que ver con esto que estás mencionando, en términos de, pues, cómo han cambiado las reglas en Estados Unidos y lo que está dando. Ahora, que se llama, por cierto, el Prologue eléctrico en México, pues ya no lo va a hacer Honda acá en nuestro país. Lo hacía, lo estaba fabricando esta japonesa. Ahora, ¿qué ha hecho Vietnam? Por ejemplo, eso me llama la atención. Será, digamos, porque obviamente estando tan cerca de China, prácticamente los jugadores más poderosos en materia de electromovilidad pues son China desde hace décadas. Ahora obviamente han salido en estos últimos años al mundo con mucha fuerza. Pero ¿qué sabemos de Vietnam? Ya me fui a otro lado, pero es que es interesante ver cuáles son las estrategias. Digo, a lo mejor no estás tan al tanto de Vietnam, pero estás muy metido, sabes bastante.
5: Justo, mira, nos invitaron a un foro que fue muy interesante en Alemania con los líderes de electromovilidad, y algo que hasta ellos mencionaban es cómo tuvieron que invitar a, de ser un foro que iban igual europeos, era el foro transatlántico y ahora ya es el foro mundial, porque la electromovilidad está en todos lados, y dan siempre dos ejemplos, Vietnam y Turquía. Vietnam es 90% un solo modelo, que es de VinFast, esta empresa de este millonario vietnamís que le entró al tema de los eléctricos, y claro, por un tema de política y beneficios que han dado, mucha gente ya está comprando ese coche en Vietnam. Entonces, específicamente se debe al éxito de este fabricante local, que también no se ha hablado ahora de un anuncio en México. Es interesante que puedan ser empresas como estas que están apostando por el futuro. Pero, Rodrigo, creo que es justo también le das al tema, porque lo que a mí me preocupa de este tipo de anuncios, como el de la semana pasada, bueno, estos dos de anuncios de fabricantes japoneses, es que muchos de ellos, por esta... Sí, los incentivos y la demanda, pero también el empuje de los gobiernos a tratar de producir vehículos eléctricos, México puede quedar en una posición en donde quedemos relegados a solo producir vehículos de combustión, simplemente por la cuestión de reglas de origen, en donde muchas de las baterías vienen de China, de Corea, de países como estos, y ya no puedas cumplir reglas de origen, y entonces México se quede produciendo coches de bajo costo, de baja tecnología y de altas emisiones. Y no sería raro empezar a ver que cancelen planes de fabricación de vehículos eléctricos en nuestro país, medio echándole la culpa al coche eléctrico, cuando más bien es un tema en donde también nosotros tenemos que replantear qué tipo de vehículos queremos hacer para competir en el futuro. Y el otro ejemplo que te iba a dar es Turquía, que mira, se habla mucho del tema línea, pero Turquía salió con una empresa público-privada muy interesante que se llama TOG, T-O-G-G, y ellos sacaron no un coche de micromovilidad, sino una camioneta SUV bien, ya grande, para competir con el segmento más grande de ahora del mercado, que es este tipo de camionetas, y llevan cerca de 500,000 de camionetas vendidas en una empresa turca para los turcos que ahora está viendo para exportar, ¿no?
2: Claro, es muy interesante esto que mencionas, ya la estoy viendo, se ve muy bien. Tiene como cara de BMW en una parte, pero...
5: Ya todo se parece, sí, la verdad,
2: Todo va convergiendo, pero, hijo, de repente justo te iba a preguntar de Olinia, no tanto por el vehículo, que la verdad, pues hasta donde entiendo, todos los componentes vienen de China, ¿no? Básicamente hay algunos vehículos de micromovilidad, ¿no? Me parece que va a generar mucho valor agregado y muy marginal, sobre todo porque si nos atenemos al histórico de lo que ha venido absorbiendo el gobierno federal, aerolíneas, trenes que se descarrilan, aerolíneas, pues no construir aeropuertos, en fin, la verdad es que prefiero que nuestro dinero no vaya a acabar ahí, porque nada más se pierde, y digamos, viendo línea, tú que sabes del sector, pues no parece que sea una propuesta realmente seria, pero la pregunta es... ¿Ha habido algún cambio? Sobre todo porque si el proyecto automotriz, entre comillas digo, del gobierno, pues va hacia un auto eléctrico, ¿cómo están las reglas en México y qué ha pasado en ese frente?
5: Mira, es un proyecto interesante porque es un tipo de vehículo. El mismo Roberto Capuano, que es el director, ha hablado de que no es un vehículo que intenta competir con la oferta establecida de vehículos. O sea, están buscando una norma diferente, cuestiones de seguridad diferente. Te voy a decir, tampoco es muy raro. Ahora me sorprendió, en Estados Unidos empiezan a vender el Fiat Topolino, que es un coche chiquitito. Ah, sí. De este tipo de estilo, en Europa hay este segmento y puedes manejarlo con otras condiciones y no puedes usar carretera, y son segmentos que existen desde hace tiempo, no son muy grandes, y ellos han hablado de un tema de inversión privada para el tema de fabricación, que creo que puede ser interesante. Nosotros como asociación, lo que más nos emociona es también hicieron un anuncio de 2,000 cargadores, eso sería buenísimo para el mercado. Yo creo que uno de los retos sigue siendo la infraestructura, a pesar de que ha crecido mucho. Pero yo creo que aquí el mensaje es interesante. Si el gobierno le está apostando a la electromovilidad, ojalá que esto se transmita también al resto de la industria. O sea, la gran preocupación es, llegamos a ser líderes mundiales, el quinto o cuarto más importante del mundo, pero de un tipo de vehículo y de un tipo de fabricante, que muchos de ellos están batallando para competir en el futuro el vehículo que pues muchas veces es eléctrico y muchas veces viene de China. Y entonces, ¿qué estamos haciendo? Claro, México está en una posición complicada porque exporta el 80% a Estados Unidos. Los americanos cada vez, por estas pérdidas que ya hemos platicado, compran menos, pero también tenemos que ir pensando cómo nos estamos preparando para competir en la industria del futuro. Yo creo que Olinia es un mensaje en ese sentido de desarrollar talento, cadenas de suministro, capacidades en México. Si lo ves como un mensaje, puede ser muy bueno. Si lo puedes ver como factibilidad de este proyecto en sí, pues habrá que ir viendo qué decisiones toman, cuáles son los partners, cómo fabrican y pues también cómo la normativa va avanzando para adoptar este proyecto, ¿no?
2: Sí, pienso sobre todo la normativa y la visión, porque la verdad, el otro, la ejecución me deja siempre mucho que desear, debo decir. O sea, y lo digo, o sea, estadísticamente voy contando los proyectos que han hecho y cómo han salido. mejor que lo guarden, le pongan en una fundita y ya está, porque...
5: Yo creo que es un mensaje interesante. Habrá que ver. Y es un tipo de coche que, te voy a decir, luego dicen, es que va a ser muy inseguro. Pues la gente en moto también...
2: Sí, no, es peor.
5: Van cuatro en una moto, tampoco es muy seguro, ¿no? Sí. Entonces,
2: y ahora será interesante. Estas motitos que son como casi, pues no sé, una cosa eléctrica pequeñita... Sí que esas ya son más peligrosas que las motos, porque como no pueden ir rápido, van en la orilla, pero en el carril. Entonces es complicado, sí. Y como no hay reglas claras, pues se vuelve muy...
5: En China les hicieron su propio carril. Exacto. Y funciona. Y te voy a decir, a mí me encanta el sentido que son eléctricas y silenciosas, sí, sí, que luego ya en esta ciudad el tema de ruido es algo con lo que nos hemos acostumbrado, ¿no?
2: Sin duda. Querido Eugenio, platicaremos más ampliamente. Ahora se me acaba el tiempo, pero te mando un abrazo. Muy interesantes los datos.
5: Gracias por el tiempo.
2: Gracias. Escuchamos a Eugenio Grandio, el presidente de la Electromovilidad Asociación. Vamos a un corte y regresamos.
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17: 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Nosotros continuamos con más.
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20: NVIDIA anunció una serie de asociaciones estratégicas con empresas japonesas, entre ellas Fanuc y Yaskawa Electric, para acelerar el desarrollo de la robótica y la inteligencia artificial física. El CEO de la compañía, Jensen Huang, señaló que la integración de estas tecnologías permitirá la creación de robots inteligentes, altamente adaptables y accesibles para la industria. Como parte del impulso tecnológico en el país asiático, Noetra, una entidad respaldada por el gobierno de Japón y que cuenta con la participación de Sony, acordó la adquisición de 27.500 procesadores Rubin para potenciar sus sistemas de IA física. La compañía tiene previsto iniciar la construcción de su infraestructura en abril de 2027 y comenzar sus operaciones operativas en junio del año siguiente. Jensen Huang destacó que el mercado de la inteligencia artificial física representa un área de oportunidad crucial para Japón. Aunque la cuota del mercado del país en la fabricación directa de semiconductores ha disminuido desde la década de 1980, aún mantiene una posición de liderazgo en nichos claves de materiales y equipos.
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2: Son Son las 6 de la mañana con 30 minutos, esto es Imagen Empresarial, y en medio pues de la revisión, renegociación del Tratado México, Estados Unidos y Canadá, en la parte política pues ya sabemos lo que está ocurriendo en términos de las peticiones de extradición de algunos funcionarios en activo, pues llamó mucho la atención este acuerdo que se logró entre México y Estados Unidos, el Departamento de Agricultura de la Unión Americana, mediante el cual en el cálculo de lo que se requiere para el ciclo 2026-27 en términos de exportaciones de azúcar mexicana, bueno, de caña, pues se acordó que serán 1,152,000, lo cual implica pues un incremento significativo, prácticamente de 200%, porque son 388,000 toneladas métricas adicionales las que se están dando, y bueno, pues sí que es un tema muy interesante, digamos, cuáles son los incentivos, por qué Estados Unidos, en medio de esta dinámica que tenemos, pues se da este ajuste en lo que vamos a exportar y el acuerdo, porque bueno, pues nos habían acusado de algunas cosas. Y para hablar de ello está con nosotros Carlos Blackaller Ayala, presidente de la Unión Nacional de Cañeros. Carlos, ¿cómo estás? Buenos días.
4: Rodrigo, muy buenos días. Un gran gusto saludarte. Gracias por el interés en los temas del sector de la caña de azúcar, y a tu auditorio también un saludo. Buenos días.
2: Sí, la verdad es que resulta muy interesante. Bueno, primero saber cómo se ubica México en el contexto global, porque somos un productor importante. ¿En qué lugar estamos y cuánto producimos?
4: Mira, México es un país productor de caña de azúcar, Somos superavitarios. En México se cultivan con caña alrededor de 800,000 hectáreas. Hay 47 ingenios. La actividad se desarrolla en 15 estados de la República. Abarca superficies cañeras, agrícolas cañeras en 270 municipios. Hay 180,000 productores de caña dedicados a esta actividad. Y bueno, México produce niveles, o sea, conforme a situaciones climatológicas normales, México produce niveles de 5,300,000, 5,500,000 toneladas de azúcar. Consumimos poco menos de 4 millones y tenemos excedentes. Con base al tratado comercial, el TLCAN famoso que rige la relación México-Estados Unidos, modificado a T-MEC, como tú bien señalabas en tu introducción, pues México ha encontrado una oportunidad en ese mercado, pero también situaciones contradictorias como los acuerdos de suspensión de aplicación de aranceles que impuso Estados Unidos y que generan un mecanismo de cupo o de volumen cupo que México puede exportar de sus excedentes al mercado norteamericano, mecanismo que tiene una metodología para ser asignado. Y México, en el contexto global, pues somos entre el séptimo y el octavo país productor de azúcar en el mundo.
2: Qué interesante. ¿Qué se requiere para producir azúcar? O sea, ¿cuáles son las condiciones y por qué México pues tiene esta gran capacidad que ya describías?
4: Pues mira, la ubicación geográfica, las situaciones climatológicas, topográficas, calidad de suelo. En nuestro país, el cultivo de la caña se desarrolla en zonas muy diversas, en el Golfo de México, en la costa del Pacífico, en el sureste, en el centro del país, se tiene el cultivo, ¿no? Es una actividad agrícola donde México, pues,

0: pues es un mercado de excedentes, es un mercado de dumping y no es rentable vender en el mercado mundial, pero al final de cuentas los excedentes de los países productores pues deben derivarse a este mercado mundial porque no se pueden mantener los inventarios, ¿no? Entonces lo que buscan los países, como el caso de México, es atender su mercado nacional y aprovechar, en el caso de México, el tratado comercial o lo que queda de él, de alguna forma, para poder colocar la mayor parte del excedente mexicano en el mercado norteamericano, que tiene un precio relativamente rentable, o sea, o mucho mayormente rentable que si lo vemos al mercado mundial. Y efectivamente, situaciones climatológicas afectaron a México en últimos años. Estados Unidos le fue reduciendo en la fórmula, que es un poco técnica, pero en la fórmula de cálculo del excedente que México le puede exportar del cupo, le fue reduciendo este volumen. El ciclo azucarero 25-26 en el que estamos actualmente, pues nos llevaron a los mínimos, 188 mil toneladas. O sea, un país que produce 5 millones y media, que tiene 1,5 millones de toneladas superavitarias, 188 mil toneladas a tu mejor socio comercial, pues es como un volumen ínfimo, ¿no? Como dijo la presidenta, habían caído las exportaciones de México a Estados Unidos más de 80%. Entonces, yo entiendo que hay una serie de entendimientos, de diálogos, de búsquedas de mejor alineamiento de las situaciones comerciales entre México y Estados Unidos. Y bueno, sí, este pasado 10 de julio, el reporte del Departamento de Agricultura, donde establece de manera vinculante para establecer el cupo a México, señala que México le podría exportar en el ciclo siguiente, ciclo 26-27, 1,152,000 toneladas de azúcar. Ese es un valor dinámico, porque en el mes con mes puede irse cambiando, pero particularmente el mes de julio es vinculante, y en base al acuerdo entre México y Estados Unidos, o a los acuerdos entre México y Estados Unidos, el 50% de ese volumen señalado en el mes de julio queda garantizado para el ciclo 26-27 para que México lo pueda colocar, le pueda buscar mercado en Norteamérica. Ya vendrán los siguientes meses vinculantes, que son septiembre, diciembre y marzo, donde podríamos observar, y creemos que hay amplias posibilidades de que este cupo vaya en ascenso y sea un poco más. Aspirativamente podríamos decir que el 1,150,000 es una posibilidad que se podría dar, en base a lo que nos comenta la presidenta de sus diálogos con Rawlings, la secretaria de Agricultura de Estados Unidos. Pues creemos que hay la posibilidad de que se dé, no tendríamos por qué dudarlo, y estaremos al pendiente de ello. Un gran beneficio para la cadena productiva, porque como tú bien decías, son 388 mil toneladas por el momento, son 388 mil toneladas adicionales a lo del ciclo actual, que no tendríamos que buscar mercado en el mercado mundial y sí poderlas colocar en el mercado norteamericano, pues prácticamente al doble o poco más del doble del precio al que se coloca en el mercado mundial. Eso termina siendo un tema de derrama económica, de beneficio económico a la cadena productiva, desde el campo hasta la transformación en los ingenios azucareros.
1: Claro. Ahora, ¿cuál será? Me llama mucho la atención la noticia, sobre todo porque ya describió un poco, pues, dónde está ahora la relación comercial con los Estados Unidos en términos del T-MEC, obviamente la parte política, y sobre todo porque a mediados del año pasado Trump puso aranceles, más cuotas, etcétera, para proteger al sector azucarero de allá, y entonces esto me hace pensar, pues, dónde están los incentivos para ellos o cómo se da, y preguntarte, Carlos, ¿qué sabes? No sé si es un tema de inflación y que Trump, pues, ya del lado de la inflación y a lo mejor tuvieron malas cosechas. ¿Cómo entender cuál es el incentivo de Estados Unidos para este cambio?
0: Bueno, es una explicación técnica y puede ser algo extensa, pero trataré de ajustarme, pero luego los tiempos en las entrevistas son muy
1: Si no
0: cortos.
1: te interrumpo y nos vamos al corte y regresamos. Ahorita todavía tenemos un minuto y si quieres volvemos todavía y
0: Okay.
1: platicamos
0: Bueno,
1: un poco más.
0: partamos primero de que Estados Unidos es un país deficitario en azúcar, tiene producción de azúcar a través de la remolacha y de la caña, pero también tiene una tercera industria que es la refinadora, su función es transformar azúcar crudo en refinado para el mercado norteamericano. Y en el entendimiento comercial México-Estados Unidos, pues México le provee a Estados Unidos la necesidad faltante.

0: restante que tenga para satisfacer su demanda. O sea, entonces México tiene la oportunidad de colocar en Estados Unidos un volumen que es equivalente a las necesidades, digamos, no marginales, a la necesidad residual que tenga Estados Unidos una vez descontada su producción y compromisos comerciales que tiene Estados Unidos de antes del tratado comercial. Entonces, ese volumen pues debe de rondar en un rango del millón a millón y medio de toneladas, pero estaba siendo afectado porque en Estados Unidos se dieron condiciones para recibir azúcar de terceros países donde no hay tratado comercial, que pagan arancel y entran al mercado norteamericano. Y cuando Estados Unidos importa de terceros países, reduce su cupo a nuestro país. Que es básicamente lo que sucede. No sé cómo vamos de tiempo y continuamos. Si se puede después del corte.
1: Justo saber cuáles son esos países y luego cómo está México. Bueno, ya nos has contado más bien cómo está México, pero sí, vamos al corte, Carlos. Te agradezco mucho y regresamos y nos sigues explicando esta parte.
0: Sí, con gusto.
1: Esta mañana está con nosotros Carlos Blackaller Ayala, presidente de la Unión Nacional de Cañeros. Regresamos, esto es Imagen Empresarial.
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8: La empresa china de inteligencia artificial DeepSeek alcanzó una valuación oficial de $51,820 millones, de acuerdo con un documento regulatorio presentado por el fabricante Anhui-Corum. El informe detalla que un fondo en el que participa inyectó $428,270,000 para adquirir una participación indirecta del 1% en la tecnológica. Este documento ofrece evidencia pública sobre el precio y la estructura de inversionistas de la primera ronda de financiamiento externo de la firma, detalles que no había divulgado públicamente. El levantamiento de capital marca un cambio en la estrategia corporativa de la startup, la cual históricamente rechazaba el financiamiento externo y dependía del fondo de cobertura cuantitativo de su fundador, Yang Wenfeng. DeepSeek optó por atraer capital para expandir su capacidad de cómputo tras el despliegue de sus modelos B3 y R1, buscando competir con los líderes estadounidenses. Sin embargo, a pocas semanas de haber completado esta ronda inicial, en la que recaudó $7,400 millones, DeepSeek ya planea una nueva captación de fondos por un monto igual, $7,400 millones, apuntando a una valuación cercana a los $73,840 millones. Adicionalmente, la compañía inició preparativos para una oferta pública inicial en el mercado STAR de Shanghai para debutar en la bolsa de 2027.
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1: Son las 6:44 a.m. Esto es Imagen Empresarial. Esta mañana está con nosotros el ingeniero Carlos Blackaller, Ayala, presidente de la Unión Nacional de Cañeros. Nos estabas contando, Carlos, de que Estados Unidos finalmente suplía el déficit que tiene la producción de azúcar con la importación de países con los que no tiene tratado, lo cual puede resultar un poco absurdo. Y entonces me quedó la pregunta, ¿cuáles son esos países? ¿Quiénes se beneficiaban?
0: Sí, mira, de hecho, principalmente es azúcar proveniente de Brasil, que ahora pues también enfrenta la situación esta de la sección 301 de aranceles por excesos de producción o cuestiones por el estilo. No tengo muy claro el mecanismo, pero principalmente Brasil y algunos países de Centroamérica. Ahora, hay que dejar en claro que Estados Unidos procuran ser muy ordenados, o al menos eso aparentaría. Tienen un programa azucarero histórico, tiene que ver con el Farm Bill y con todos sus esquemas de apoyo, vamos a llamarle. Entonces, en Estados Unidos tienes tú la industria de la remolacha, la industria de la caña de azúcar y la industria refinadora. El mercado americano, el propio mecanismo lo distribuye como en cuotas. Entonces, Estados Unidos consume una cantidad que es mayor que su producción de estas tres industrias, complementa con importaciones que datan de la época del GATT de la OMC, que ya es un acuerdo que tiene histórico, donde adquieren entre 1.200.000 y 2 millones de toneladas, y luego queda un residual conforme a su consumo actual, que como comentábamos puede rondar de 1 millón a 1.5 millones, o depende de climatología pudiera ser más, que ese es donde entraría México. Uh-huh. Entonces, cuando Estados Unidos importó, bueno, no es Estados Unidos, es las industrias importaban azúcar para su uso, pagando arancel de otros países, en automático Estados Unidos genera este balance, que es el reporte que vimos el 10 de julio, el WASDE report. Uh-huh. que señala los orígenes de cada azúcar que van a entrar al mercado, y ellos lo que quieren es mantener un inventario optimizado para que el mecanismo funcione y no requiera recursos fiscales o subsidios a sus productores de azúcar. Entonces, yo quiero pensar que Estados Unidos puede controlar todo, pero lo que no puede controlar serían las importaciones pagando arancel, y eso le podría descuadrar su esquema que ha funcionado por años, por décadas, de una manera muy muy eficiente para ellos, ¿no? Entonces, creo yo que esa es lo que hoy sucede, lo que hoy estamos viendo, y valga decirlo, no es que sea una noticia nueva, sino que es regresar, o sea, lo que estamos observando y deseando que suceda, y creemos que puede suceder, es que estemos regresando a una normalidad que ya teníamos hace 4 años en esta relación regional en materia de edulcorantes, porque el otro componente de esto es la fructosa del maíz. Uh-huh. Que se importa a México y que ha desplazado al azúcar nacional por alrededor de 1.5 millones de toneladas entre la importación y 500.000 toneladas de producción nacional. Entonces, de alguna manera, si retornamos a este esquema un poco equilibrado entre lo que viene y lo que va, pues creo que puede haber una mejor convivencia, sin descartar que la industria de la caña de azúcar mexicana pues también debe de estar trabajando en buscar de manera eficiente, de manera comercial, cómo volver a recuperar el mercado que la fructosa le ha desplazado, ¿no?
1: Claro. Ahora, ¿dónde cotiza o cuál es el precio de la tonelada de azúcar allá y acá? O sea, ¿cuál es esa diferencia? ¿Y dónde cotiza, en Chicago?
0: Las cotizaciones son en bolsa. El azúcar, el mercado mundial, es el que conocemos como el contrato 11, que cotiza en el mercado en el ICE, es el Chicago, creo, y el contrato 16. Vamos a decir que si el mercado mundial en este momento, al tipo de cambio actual y el precio de la libra de azúcar en el mercado mundial, te devuelve alrededor de 5.800 pesos, el contrato 16, que es el azúcar que se le vende a Estados Unidos, es azúcar crudo, eso hay que dejarlo en claro, no es el azúcar directa de consumo, requiere el proceso de refinado. El contrato 16 te debe estar devolviendo alrededor de los 14.000 pesos aproximadamente. Entonces, estamos hablando de un poco más del doble el contrato 16 que el contrato 11, y obviamente pues 12 es mejor que 1, ¿verdad?
1: Sí, totalmente, suena bastante bien. ¿Y cómo se ha comportado el consumo de azúcar tanto en Estados Unidos como acá en nuestro país, por lo que mencionabas, la importación de fructosa, y luego, bueno, pues hemos entrado en dinámicas acá con los sellos, etcétera? ¿Qué tanto, cómo se ha modificado? ¿Qué está pasando con las tendencias de consumo de azúcar?
0: Pues digo, yo percibo que el azúcar es un producto que está en un mercado, digamos, ya maduro, o sea, ya se utiliza la que se utiliza. Hay un crecimiento, sí, efectivamente hay tendencias de un menor crecimiento en el consumo. Yo creo que podemos decir que va pegado a lo demográfico, más o menos. Y bueno, sí, el desplazamiento que la fructosa, pues podríamos sospechar que tiene características de dumping su comercialización en nuestro país, ¿no? Entonces, obviamente hay una componente económica de menor precio que afecta la competitividad del azúcar mexicana en el territorio nacional. Pero el consumo nacional se ha mantenido en los últimos años en los rangos de 3.850.000 a 4 millones de toneladas. No descartamos que también, con sus connotaciones propias en materia de salud, los edulcorantes artificiales pues también han tomado parte en estos mecanismos de elaboración de formulación de alimentos. Algunas industrias, buscando reducir los sellos, combinan esos edulcorantes, que pues también tienen lo suyo en materia de afectaciones a la salud gastrointestinal, ¿no? Entonces creo yo que pues esto se va en una serie de equilibrios, pero pues bueno, al final de cuentas son mercados donde conforme se consuman alimentos conteniendo edulcorantes, se va a dar en mayor o menor medida su utilización, pero sí la tendencia de consumo global, no solamente en México y Estados Unidos, la dinámica de crecimiento se ha ido aplanando, pero sigue siendo creciente.
1: Claro. ¿Y cómo estamos en productividad? O sea, ¿cuántas toneladas se producen por hectárea y cómo nos comparamos, por ejemplo, con Estados Unidos o Brasil?
0: Mira, es un poco complicado comparar, pero yo en México tenemos rendimientos promedios de 70 toneladas por hectárea, producciones de azúcar que pueden promediar 7 toneladas de azúcar por hectárea cultivada. Yo pienso que con Estados Unidos, caña a caña, más o menos convivimos en el vecindario de rendimientos. El factor climático afecta bastante. Igualmente con otras regiones, pero yo te podría decir que en México tenemos, aquí en el centro del país, en el estado de Morelos y en Puebla y algunas regiones de Jalisco, rendimientos que podríamos presumirlos en el top o dentro de los top mundial, por así decirlo, ¿no? Pero también, como comentábamos, hay zonas del país de condiciones climáticas adversas. Perdón, donde sí, la caña es el cultivo, donde la caña es el cultivo que por sus condiciones se puede desarrollar, y obviamente si vemos sus rendimientos podemos decir, ay, son de bajo rendimiento. Bueno, sí, comparados con los de alto rendimiento, pero tienen el rendimiento que pueden lograr en esas regiones. Obviamente siempre hay oportunidades de mejora, ¿no? Pero la media nacional es de 70 toneladas por hectárea prox, con regiones que tenemos 110, 115 toneladas por hectárea, y otras regiones donde, por situaciones de clima, topografía propias, pues sus rendimientos rondan los 50, 55 toneladas, ¿no? Pero digamos que en general, productivamente hablando, es sostenible, vamos a verlo así. Lo que sí tenemos la característica de que la caña de azúcar, como bien señalamos, 180 mil productores en 800 mil hectáreas, pues hablamos de una estructura social de un minifundio, pero que los esquemas de organización que tenemos los productores de caña permiten colectivizar actividades y que sea posible desarrollar y abastecer a los ingenios de una manera pues más o menos eficiente y generando rentabilidades a los productores. Hoy estamos en un bache profundo, donde el sector pues ha perdido ingresos por las caídas de los precios. O sea, este desbalance que se genera al no poder vender tu excedente a quien esperabas vendérselo y tenerlo que rematar en el mercado mundial, pues ha traído una contracción de los precios nacionales por la sobreoferta. La proporción de exportación subió a 30% y 2/3 partes van al mercado mundial, y obviamente pues el precio que recibe el productor de caña, que va en función del precio que se obtenga por el azúcar, pues se contrae más de 30% entre el año 23-24 y el actual 25-26, ¿no? Entonces, es una pérdida millonaria de ingresos, alrededor de 40 mil millones de pesos han dejado de recibir las regiones cañeras. Y bueno, este nuevo perfil que observamos para la 26-27 en los mercados, pues puede ser el inicio del proceso de la salida de este bache, que no está tan simple, ¿verdad?
1: Claro, pues la verdad es que muy completo el panorama que nos das. Ya entiendo un poco más del azúcar y sobre todo cómo funciona el mecanismo, y ahí mi curiosidad de qué habrá pasado en Estados Unidos, pero ya veo que es un mecanismo altamente técnico, y qué bueno por el sector cañero mexicano, por lo que ya nos decías, ¿no? Es un número grande de personas y bueno, pues siempre muy emblemático para México. Carlos, te agradezco mucho.
0: Pues igualmente, Rodrigo, un gran gusto, y pues a tomaros el cafecito de la mañana.
1: Exacto, y los que les guste, pues pónganle azúcar y así apoyan al sector cañero mexicano. Te mando un abrazo.
0: Muy amable, hasta luego, muchas gracias.
1: Ahí escuchamos al ingeniero Carlos Blackaller Ayala, presidente de la Unión Nacional de Cañeros. Prácticamente me da momento para alguna nota adicional que por acá tenía. Algo muy interesante es que el que le corre el teleprompter a Trump, que el teleprompter es esta, pues los presidentes y los políticos van leyendo, los de televisión también, yo no, lo puedo escuchar, pero vas leyendo ahí lo que te ponen en la pantalla. Y entonces el que le ponía el prompter a Trump, pues resulta que estaba haciendo apuestas en estos mercados de pues Polymarket y estas cosas, y entonces pues que lo detienen porque estaba utilizando información confidencial. Hay una serie de problemas en ese mercado, no deja de ser interesante ese asunto. Por otro lado, también le comento que México comenzó a enviar petróleo crudo a Japón como parte del acuerdo de cooperación energética alcanzado entre ambos gobiernos. Se acordará que hubo una emisión grande de japoneses acá en México, lo que ya le contaba de Honda, que va a dejar de fabricar el Prologue, que lo hacía de la mano de General Motors en la planta de Ramos Arizpe en Coahuila, que es de GM. Y bueno, pues eso porque la demanda en Estados Unidos, como ya platicamos hace un rato, no estaba funcionando. Y en 10 segundos, Netflix subió 13% en sus ingresos, 12.560 millones de dólares. Sus utilidades crecieron 8.8%, pero el mercado la castigó durísimo ayer porque pues la proyección hacia adelante no se veía muy alentadora. Pero bueno, ya se me acabó el programa. Si usted, como yo, está tomando un café con azúcar o sin, enhorabuena por ello. Si está tomando tecito también, qué bueno, o jugo, o agua, o lo que sea. Gracias por estar con nosotros en esta semana. Si está haciendo ejercicio, pues ya sabe, tiene toda la admiración. Qué bueno que está haciendo medicina preventiva y se está quitando mucho estrés. Quédese con Ivonne Melgar, que tiene mucha y útil información que usted necesita escuchar. Soy Rodrigo Pacheco, lo veo en los distintos espacios de Imagen Radio. Que tenga un excelente viernes, un gran fin de semana. Buenas tardes, buenas noches para los que nos escuchan después a través del podcast de este programa que se llama Imagen Empresarial.
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7 de la mañana con 45 segundos. Le damos la bienvenida a este viernes 17 de julio de 2026. Y como todas las mañanas, saludamos con mucho gusto a nuestras estaciones hermanas y afiliadas de Grupo Imagen en todo México, agradeciendo que nos sintonicen, y en especial hoy saludamos a Veracruz, en Veracruz, en la 92.5 FM Imagen Veracruz. Un fuerte abrazo para Gustavo Sánchez y a todo su equipo de trabajo. Esto es Imagen Informativa, primera emisión. Y a nombre de su titular, Pascal Beltrán del Río, su servidora Ivonne Melgar, le da la bienvenida a este bloque de información sólida siempre, porque después de esta pausa le tenemos las principales noticias.

0: La Fiscalía General de la República reportó la detención del exgobernador panista de Baja California, Ernesto Rufo Appel, en Ensenada. Primero fue trasladado a las instalaciones de la Fiscalía en la ciudad de Tijuana y después a la Ciudad de México. Otras cuatro personas fueron detenidas, entre ellas Ricardo Thompson Navarro, cercano a Ernesto Rufo Appel. La investigación, calificada por la Fiscalía Federal como de alta complejidad, relaciona al primer gobernador de oposición en México con una estructura dedicada al huachicol fiscal a través de la empresa Ingemar SADCB, fundada por el también ex senador de Acción Nacional. La fiscal general de la República, Ernestina Godoy, informó que Ernesto Rufo es uno de los principales integrantes de una estructura empresarial que introducía combustible de manera ilegal desde Estados Unidos mediante carros tanque de ferrocarril y declaraciones falsas ante las autoridades aduaneras. En un mensaje difundido en redes sociales, la fiscal detalló que la estructura comenzó a operar mediante una empresa fundada por Rufo Appel, vinculada formalmente con servicios portuarios, dragados y operación de puertos. Los detalles con Raúl Flores.
1: La Fiscalía General de la República confirmó la detención del exgobernador de Baja California, Ernesto Rufo, por ser parte de una colosal red de tráfico de huachicol por ferrotanques que operaba en 8 estados del país y que ha provocado un daño al erario por más de 4,000 millones de pesos derivados de la omisión en el pago de las contribuciones correspondientes. En un mensaje a medios, la titular de la Fiscalía General de la República, Ernestina Godoy Ramos, informó que fueron obtenidas órdenes de aprehensión contra 25 personas. Hasta el momento, el exgobernador y otros cuatro implicados han sido detenidos mientras continúan las acciones para cumplimentar los 20 mandamientos judiciales restantes. Al respecto, habla la fiscal general Ernestina Godoy Ramos.
2: Como resultado de este primer bloque de la investigación, desplegamos una operación de amplio alcance con la cual se obtuvieron órdenes de aprehensión contra 25 objetivos. Ernesto N. y cuatro personas más en este momento han sido asegurados ya en el transcurso del día. Trabajamos para cumplimentar en breve el resto de los mandamientos judiciales obtenidos.
1: De acuerdo con la investigación, las empresas declaraban ante las aduanas cantidades menores a las exportadas o registraban productos distintos para evadir impuestos. Reportaban aproximadamente 10,000 litros por carro tanque, aunque cada unidad trasladaba hasta 110,000 litros. El combustible provenía de refinerías de Texas y era distribuido principalmente en Coahuila, Durango y Zacatecas. Posteriormente, era descargado en pipas y tractocamiones pertenecientes a 7 empresas. La Fiscalía General de la República detectó más de 15 millones de litros no declarados y estimó un daño a la hacienda pública superior a 4,000 millones de pesos. También identificó movimientos financieros por más de 3,075 millones de pesos mediante cerca de 80 cuentas bancarias. Para Imagen, Raúl Flores Martínez.
0: La detención de Ernesto Rufo Appel se dio casi 15 meses después de que se registrara el decomiso de 15 millones de litros de hidrocarburo en patios ferroviarios ubicados en Saltillo y Ramos Arizpe, todo esto en Coahuila. En abril de 2025, el Ministerio Público Federal realizó un operativo en el que decomisó 129 carrotanques ferroviarios cargados con hidrocarburos introducidos ilegalmente al país desde Estados Unidos, ya que de acuerdo con las investigaciones de la Fiscalía Federal, se utilizaron pedimentos falsificados. El presidente nacional del PAN, Jorge Romero, confió en que el exgobernador de Baja California, Ernesto Rufo Appel, aclarará los señalamientos de la Fiscalía en su contra. En un videomensaje difundido en redes sociales, el líder panista destacó que esta detención ocurre en medio de la creciente atención pública sobre el caso de la gobernadora Marina del Pilar Ávila, quien continúa sin ofrecer respuestas suficientes sobre los graves señalamientos que pesan en su contra ante la difusión de audios en lo que la mandataria estatal expresó su disposición a cooperar y compartir información de las mesas de seguridad para solicitar la reconsideración de la revocación de su visa estadounidense.
3: Nosotros sabemos y confiamos en que Ernesto Rufo Appel sabrá explicar y sabrá defenderse de las imputaciones, las que sea que sean, que se le están haciendo. pero también nosotros confiamos en que se va a ejercer justicia con base en un Estado real de derecho. Y también lo decimos, no nos crean tan tontos. Sabemos perfectamente que esto es algo orquestado por el gobierno de la 4T como distractor, para que dejemos de hablar de las acusaciones delicadísimas que están sucediendo justamente en el estado de Baja California. Nosotros estaremos completamente atentos al desarrollo de los hechos y confiamos en que Ernesto Rufo sabrá explicar las imputaciones que se le hacen.
0: En un comunicado posterior, el dirigente de Acción Nacional expuso que ante la detención de Rufo Apple corresponde a las autoridades conducir la causa con estricto apego a la ley, respetando en todo momento el debido proceso y la presunción de inocencia. Recriminó la celeridad de las autoridades federales contra el exsenador, a pesar de que hay otros casos con graves señalamientos públicos, como los del gobernador con licencia de Sinaloa, Rubén Rocha Moya, y la gobernadora de Baja California, Marina del Pilar Ávila, en los que hasta ahora no han actuado aún con pruebas. La ley no puede aplicarse con criterios distintos, dependiendo de la persona o del partido al que pertenezca, escribió en sus redes sociales el líder panista. Como un distractor calificó el Comité Directivo Estatal del Partido Acción Nacional en Baja California la detención del exgobernador Ernesto Rufo Apple. En un posicionamiento difundido en sus redes sociales, el PAN local expuso que el arresto del exmandatario estatal constituye una maniobra, ese fue el término que utilizaron, para desviar la atención de la controversia generada por los audios atribuidos a la gobernadora Marina del Pilar Ávila Olmeda. Ante el desastre de Morena por los audios de Marina del Pilar, hoy pretenden generar un distractor. La detención injustificada de Rufo no es más que una burda y sucia maniobra que se les va a revertir ante la gente, expuso el PAN estatal en ese comunicado. Y el partido de reciente creación, Somos México, que tiene entre sus filas a liderazgos emanados del PAN, como el exsenador Gustavo Madero y Ernesto Rufo, emitió una férrea defensa del exgobernador de Baja California detenido. A través de un comunicado, Somos México exigió la inmediata e incondicional liberación de Ernesto Rufo, en virtud de que consideramos esta acción un atropello inaudito en contra del también consejero consultivo de esta organización. Se abundó en ese comunicado que en meses anteriores Rufo Apple explicó detalladamente ante las autoridades y ante los medios de comunicación lo irracional e inconsistente de tales acusaciones, debido a que la empresa de la que es socio está avalada por aduanas, por el Servicio Administrativo Tributario, el SAT, y por la Secretaría de Energía. Incluso hubo tweets de integrantes de la autoproclamada Cuarta Transformación sorprendidos por la detención de Ernesto Rufo. Ya estaremos más adelante en el programa hablando al respecto. A balazos fue asesinado Josué Martínez Contreras, periodista y director de noticias de Texmelucan, una página de Facebook dedicada a difundir información de la región. El homicidio ocurrió a metros del domicilio de Martínez Contreras, de 39 años, en la Junta Auxiliar de San Lucas Atoyatenco, perteneciente al municipio de San Martín Texmelucan, en Puebla. Desde Puebla nos informa la corresponsal de Grupo Imagen, Miriam Bueno.
4: En Puebla ejecutaron a periodista frente a su hijo. La víctima fue identificada como Josué Martínez, quien ahora se sabe había recibido amenazas de muerte desde hace 6 meses. La mañana de este jueves fue asesinado en la comunidad de San Lucas Atoyatenco, en el municipio de San Martín Texmelucan. Vecinos del periodista alertaron a las autoridades a través del número de emergencia 911. En el reporte refirieron escuchar entre 4 y 6 detonaciones de arma de fuego. Sin embargo, la llamada más desgarradora fue la de su hijo de 13 años, quien desesperado pidió apoyo para su papá, que había sido herido. Los primeros reportes indican que fueron sujetos a bordo de una moto los que dispararon al periodista en un par de ocasiones, para luego huir a toda velocidad. Al lugar arribaron la policía municipal de Texmelucan y paramédicos de Protección Civil, quienes constataron que la víctima ya no contaba con signos vitales debido a que presentaba 3 impactos de bala en el tórax, lo que provocó una muerte instantánea. Peritos y agentes de la Coordinación Especializada en Homicidios de la Fiscalía General del Estado de Puebla arribaron para realizar las diligencias correspondientes y el levantamiento del cuerpo. Para Imagen, Miriam Bueno.
0: El presidente municipal de San Martín Texmelucan, Juan Manuel Alonso, informó que se reunió con familiares del comunicador para reiterarles el respaldo del gobierno municipal en las investigaciones. Aseguró que se brindarán los recursos necesarios para que la fiscalía esclarezca este caso, identifique a los responsables y evite la impunidad. Condenó también el uso político del dolor de la familia y reafirmó el compromiso del ayuntamiento de San Martín Texmelucan con la libertad de expresión.

0: En la mañana pude reunirme con familiares cercanos de nuestro compañero Josué y a quienes les reitero todo el apoyo del gobierno municipal para aportar los medios que sean necesarios y que estén a nuestro alcance para que la fiscalía pueda esclarecer cuanto antes los hechos y pueda dar con los responsables para que reciban el castigo que merecen. Este acontecimiento no quedará impune. Condeno enérgicamente que algunos por sus intereses políticos pretendan ocupar el dolor de la familia para utilizarlo en su beneficio. Reiteramos que en San Martín Texmelucan se garantiza el respeto a la libertad de expresión y así lo seguiremos haciendo tal y como él lo defendía.
1: Actores políticos y el gremio periodístico condenaron este crimen. De acuerdo con la organización Artículo 19, con este caso suman 6 periodistas y comunicadores asesinados en México en lo que va de este 2026. Y en San Luis Potosí, el gobernador Ricardo Gallardo Cardona entregó al Congreso local la iniciativa para derogar la denominada Ley Serrano. Esto en el marco del primer encuentro estatal por la innovación, derechos humanos e inteligencia artificial, así le llamaron al foro. Y ahí el mandatario estatal, que es del Partido Verde Ecologista de México, convocó a la construcción, dijo, de un nuevo ordenamiento que proteja la dignidad humana sin vulnerar la libertad de expresión. Ante el Congreso del Estado y su presidenta, quiero firmar la derogación, dijo el gobernador, de la mal llamada Ley Serrano. Y empezar la construcción de una ley que nos permita a todas y todos los potosinos defender la dignidad humana. Esto declaró el gobernador Gallardo al entregar el documento a la presidenta de la directiva del Congreso del Estado, Sara Rocha Medina, ante representantes de medios de comunicación, periodistas, académicos, especialistas, autoridades e integrantes de la sociedad civil reunidos en el Salón Gobernadores del Palacio de Gobierno. El mandatario planteó que la nueva legislación no será elaborada de manera unilateral, sino mediante un consenso ciudadano. En noviembre, porque esta es una respuesta a algo que ya venía de atrás, al finalizar 2025, en noviembre, el Congreso potosino aprobó una iniciativa de reforma presentada por el diputado del Partido Verde, del Partido del Gobierno Estatal, Héctor Serrano Cortés, para castigar el uso indebido de la inteligencia artificial. Esa era la supuesta materia a castigar, pero periodistas y defensores de la libertad de expresión acusaron que esa legislación pues era solamente un subterfugio para censurar a periodistas, activistas o ciudadanos bajo el argumento de combatir la desinformación. Y continuamos con el caso de la gobernadora de Baja California, Marina del Pilar Ávila, que volvió a rechazar los señalamientos de su antecesor, Jaime Bonilla, quien negó haber contactado a la morenista con agentes para realizar gestiones sobre su visa estadounidense. La mandataria estatal afirmó que Bonilla sí tiene sus datos de contacto, luego de que él dijo que ni su WhatsApp tenía. Así habló la mandataria.
2: Pues mira, ¿qué te puedo decir? Ya dije yo ayer, dice que no tiene mi teléfono, imagínate. ¿Ustedes les creen? A ver, fue gobernador, yo presidenta municipal, eso está muy fácil, ¿no?
1: El coordinador de los diputados de Morena, Ricardo Monreal, pidió a la gobernadora de Baja California, Marina del Pilar Ávila, y al exgobernador de esa entidad, Jaime Bonilla, que también es el comisionado del Partido del Trabajo en el Estado, les pidió, Monreal, actuar con prudencia. Consideró que su diferendo público afecta, dijo, al movimiento autoproclamado la Cuarta Transformación.
3: Es una mala actitud que los políticos pertenecientes a un movimiento tiendan a expresar sus diferencias de manera pública. Es lamentable porque afecta al movimiento, afecta a los grupos o los partidos a los que pertenece, pero sobre todo afecta a la confianza del pueblo de México que deposita o depositó en este movimiento conformado por el PT, el Verde y Morena. Yo hago un llamado como coordinador del grupo parlamentario de Morena a serenarnos, a actuar con prudencia.
1: El secretario de Estado estadounidense Marco Rubio confirmó la ofensiva de la administración de Donald Trump contra los cárteles mexicanos al dedicar un mensaje en su cuenta de X tras la designación del cártel de Juárez y los Viagras como organizaciones terroristas extranjeras y terroristas globales, especialmente designados. Pausa y volvemos.
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1: Las organizaciones narcoterroristas han perpetrado numerosos atentados contra ciudadanos de su país, fuerzas de seguridad mexicanas y civiles, incluida, dijo, la masacre de 2019 de Bavispe, Sonora, en la que 9 integrantes de la familia Lanford Levarón, 3 adultos y 6 niños fueron masacrados por sicarios de La Línea, que es una facción dominante del cártel de Juárez. Interesante esta referencia de Marco Rubio sobre la masacre a los Levarón en Sonora en 2019, algo que habría cambiado pues el curso de muchas circunstancias en esa zona del país, también en el Senado. Recuerdo que a partir de esa pues de esa masacre, la senadora Lili Téllez, que era de Morena, deja la bancada y se va de independiente, luego se incorpora a la bancada de Acción Nacional. Pero ahora hay que recordar que también la familia Levarón, que se ha involucrado con Somos México, que quiere ir de campaña a Sonora con uno de sus integrantes por la gubernatura, también han solicitado que en el caso del Chapo y en el caso del Mayo, pues les den indemnización a ellos, que la detención del dinero de los narcos detenidos allá en Estados Unidos también considere pues la indemnización que requiere su familia por esa masacre. Por su parte, el embajador de Estados Unidos en México, Ron Johnson, celebró la designación del Cártel de Juárez y de los Viagras como organizaciones terroristas extranjeras, con lo cual se les perseguirá frontalmente para lograr su desarticulación. Eso es la consideración estadounidense. Resaltó el diplomático que en conjunto con México siguen atacando a todas estas organizaciones que, además del trasiego de drogas, trafican armas y cometen diversos delitos. La designación del Cártel de Juárez y los Viagras como organizaciones terroristas extranjeras subraya el compromiso del presidente Donald Trump de desmantelar organizaciones y narcoterroristas y todas las redes que las apoyan. Estos grupos y cualquier persona que los financie, que les facilite o colabore con ellos o con cualquier otro cártel, serán llevados ante la justicia. Junto con México estamos interrumpiendo el tráfico de drogas, armas de fuego y otras actividades ilícitas que amenazan a ambas naciones, escribió el embajador en sus redes sociales. Y la presidenta Claudia Sheinbaum aseguró que será la Fiscalía General de la República quien determine si hubo errores en la entrega a Estados Unidos de Mauro Alberto N., alias Alejandro, identificado como el piloto que trasladó a Ismael El Mayo Zambada y a Joaquín Guzmán López a Nuevo México. Jimena Mejía tiene los detalles.
13: La presidenta Claudia Sheinbaum aseguró que será la Fiscalía General de la República quien determine si existe alguna responsabilidad del exfiscal Alejandro Gertz Manero en la entrega a Estados Unidos de Mauro Alberto N., alias El Jando, identificado como el piloto que trasladó a Ismael El Mayo Zambada y a Joaquín Guzmán López a Nuevo México. Desde Palacio Nacional, en su conferencia de prensa matutina, la presidenta de la República, Claudia Sheinbaum, fue consultada sobre la probable responsabilidad del exfuncionario luego de que la FGR diera a conocer que se identificó a El Jando hasta junio de 2026. La mandataria federal señaló que Mauro Alberto N., alias El Jando, fue interrogado en México conforme el marco jurídico vigente ante la entrega que durante esas diligencias negó pertenecer a esa organización criminal. Para Imagen, Jimena Mejía.
1: Ricardo Monreal, coordinador de Morena en la Cámara de Diputados, calificó como falla delicada de la Fiscalía Federal el haber soltado al piloto que trasladó a Ismael El Mayo Zambada a Estados Unidos sin conocer su identidad. El legislador fue interrogado sobre la declaración de la presidenta Claudia Sheinbaum de que la Fiscalía deberá aclarar qué sucedió con el presunto colaborador de un cártel criminal y el señalamiento de que se considera inverosímil que el Gabinete de Seguridad lo haya extraditado al vecino país, ignorando de quién se trataba. El líder de la mayoría en San Lázaro dijo que se trató de una omisión que no puede permitirse. Escuche cómo reflexionó el presidente de la manera en que la Fiscalía, el presidente de la Junta de Coordinación Política de San Lázaro, de cómo la Fiscalía pues le enreda más la situación a la mandataria federal.
3: Es una falla delicada de la Fiscalía General de la República que no podemos omitir y que tampoco podemos permitir. Es una grave falla en los sistemas de investigación y en los trabajos de acreditación de personalidades. Los sistemas de inteligencia no pueden mantenerse 10 meses sin saber quién era el piloto y ahora tienen que asumir las responsabilidades que no haya sido. Y eso lo determina pues, la propia Fiscalía.
1: Pausa y volvemos.
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1: Contra la libertad de expresión, contra la información y por declaraciones que a veces podrían estar pues lindando en el intento de coaccionar, de frenar la tarea informativa, como habría sido el caso de quienes han cuestionado, por ejemplo, que colegas difundan audios que son derivados del espionaje, en este caso a la gobernadora de Baja California. Son temas que están en la mesa y por eso yo agradezco muchísimo a Frida Arreola, coordinadora de prevención del Programa de Protección y Espacio Cívico de Artículo 19 en México y Centroamérica, que esta mañana nos acompañe, pues para analizar algunos de estos temas. Frida, bienvenida al programa.
22: Hola, Ivonne, muchísimas gracias por la invitación y saludo a tu audiencia. Gracias
1: a ti, Frida. Asesinan a un nuevo colega, Josué Martínez Contreras, director de noticias de Texmelucan. Él tenía una página de Facebook de información de la región. Es un patrón que se sigue repitiendo y que tiene a los más vulnerables, a nuestros colegas, a nuestros compañeros del interior del país.
22: Efectivamente, Ivonne, pues como ya comentabas, hablamos de un ambiente hostil, que prevalece en México, ¿no? En diversos territorios de México. En este caso, pues en el caso de Josué Martínez, comentarles que continuamos con la documentación del caso, ¿no? Y pues exigimos que la Fiscalía de Puebla realice una investigación pronta, exhaustiva, independiente e imparcial, ¿no? Que se haga justicia, que su familia acceda al derecho a la justicia.
1: Y en contraste, tenemos una aparente buena noticia. Quiero saber cómo la están valorando en artículo 19, pero después de varias batallas de ciudadanos, de colegas, se logra que en San Luis Potosí se frene la llamada Ley Serrano. Esto pues parecía ser difícil para un estado que tiene dominado el Congreso, para un gobernador que incluso se va a dar el lujo de impulsar o se da el lujo de impulsar a su esposa para que lo suceda en el cargo. ¿Cómo se logró este freno y si realmente ya se disipó el peligro de la llamada Ley Serrano? Frida Arreola.
22: Efectivamente, Ivonne, pues esta Ley Serrano, esta llamada Ley Serrano, nos preocupaba muchísimo en artículo 19 porque, pues, como ya mencionabas, ¿no? Existen diversas formas, mecanismos de silenciamiento, ¿no? En México, y no solamente en México, hablamos también de una situación a nivel regional, esto también lo observamos en Centroamérica, pero bueno, efectivamente esta ley de manera particular ocupó el uso de la inteligencia artificial como pretexto para criminalizar las diversas expresiones, ¿no? En San Luis Potosí. Fue preocupante, es preocupante esta ley porque los tipos penales son prácticamente ambiguos, ¿no? Deficientes, y pues esto abría la puerta a la discrecionalidad. Las penas además son completamente desproporcionadas y son completamente ajenas al derecho internacional de los derechos humanos, no, específicamente lo que ya ha comentado la Comisión Interamericana de Derechos Humanos, y más aún cuando hablamos de discursos que están especialmente protegidos, como son pues aquellas

0: Bueno, una vez que fue aprobada, al final sí fue usada, ¿no? En contra de diversas personas, periodistas, comunicadoras, pero también al menos una funcionaria pública. Y pues esto es preocupante porque, como ya comentaba, pues no es un hecho aislado también, ¿no? Es una tendencia a nivel nacional. Disculpa, me entró una llamada, una
1: No te
0: disculpa.
1: preocupes. Estamos
0: Sí, es
1: hablando
0: una
1: con Frida
0: tendencia.
1: Arreola, coordinadora de prevención del programa de protección y espacio cívico de artículo 19. Adelante. Nos decías.
0: Muchas gracias, Ivonne, una disculpa.
1: No hay
0: Y
1: problema.
0: bueno, como ya comentaba, no es un hecho aislado, es también una situación que vemos a nivel regional, pero también es una tendencia nacional. Esto es preocupante. Por mencionar algo muy rápido, ¿no? En Puebla se creó el delito de ciberasedio. En Michoacán se impulsa una iniciativa sobre apología al delito a nivel federal. La ley contra la extorsión incorporó también definiciones amplias que pueden afectar también la cobertura periodística. Y bueno, pues esta es una forma más de censura a la prensa.
1: Por supuesto que sí tenemos más preguntas para Frida Arreola, coordinadora de prevención del programa de protección y espacio cívico de artículo 19, particularmente, pues, ¿cómo va el caso de Rosana Guzmán, asesinada en Veracruz? Queremos saber
0: Sí.
1: también qué está pasando con las medidas cautelares de protección que se le han dado a Pedro Montaño en Guerrero y todo el tema de los audios. Pero vamos a necesitarnos ir a una pausa dentro de un minuto, así que rápidamente la posición de los audios y nos vamos a pausa y regresamos. ¿Cuál es la posición de
0: Sí, pues.
1: artículo 19 con los audios que los periodistas difundimos?
0: Comentar justo también, esto está muy relacionado con esta ley Serrano, ¿no? El uso de la inteligencia artificial para silenciar a periodistas, pues al final es uno de los tantos mecanismos que existen en el país y no solo en el país para silenciar a periodistas. Y bueno, es un uso desproporcionado del derecho penal para castigar la crítica.
1: Efectivamente. Vamos a irnos a una pausa rápidamente, Frida Arreola, de artículo 19, y regresamos para continuar con estos temas que lamentablemente son muchos pendientes en torno al ejercicio de la libertad de expresión. Pausa y vuelvo.

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3: Escuchas. Agradecemos a Frida Arreola, coordinadora de prevención del programa de protección y espacio cívico de Artículo 19, que nos haya esperado en esta pausa para retomar nuestra conversación sobre muchos casos pendientes de colegas que han sufrido persecución y que solicitan medidas de protección, como ha sido el caso en Guerrero, Frida, de Pedro Montaño, reportero de API Guerrero. ¿Cómo están dándose estos casos y qué tanto las autoridades están logrando responder y proteger?
4: Sí, Ivonne, efectivamente, el caso de Pedro Montaño es uno de tantos, ¿no? En el caso de Pedro Montaño, comentar que recibió una amenaza vía telefónica aparentemente por un grupo delictivo de la sierra. Él decidió sí denunciar, ¿no?, ante la Fiscalía General del Estado de Guerrero. La Fiscalía dictó diversas medidas de protección en favor de Pedro Montaño, pero lamentablemente estas medidas de protección no se han realizado, no se han llevado a cabo. Derivado de esto, Pedro Montaño decidió, en su camino por el acceso a la justicia, decidió poner una queja ante la Comisión de Derechos Humanos del Estado de Guerrero, la cual lamentablemente tampoco ha recibido respuesta ante esto. Como ya mencionabas, este es uno de los diversos casos que observamos en México, y pues aquí me gustaría también puntualizar que este caso de Pedro Montaño, el caso de Roxana que ya comentabas, junto con la ley Serrano, el asesinato, el lamentable asesinato ocurrido el día de ayer en Puebla, pues son ejemplo, ¿no?, de un ambiente hostil que prevalece en México y que, bueno, está lacerando muchísimo la democracia, tal como lo han señalado diversos organismos de protección de derechos humanos, ¿no? Aquí me gustaría también enfatizar los impactos que esta vulneración a la libertad de expresión y de prensa genera, ¿no? Es importante tomar en cuenta que estos efectos de estas violencias, porque como ya mencionábamos, se manifiestan de diversas maneras, ¿no? Puede ser a través del uso del derecho penal en su manera más letal, ¿no? Como pueden ser los asesinatos y otras violaciones graves de derechos humanos, pero los efectos de estos no solo afectan de manera directa a las personas periodistas, esto hay que comentarlo, sino también a la sociedad en general, ¿no? Es importante recordar que esto genera a su vez un efecto inhibidor y de autocensura también por parte de los colegas periodistas, ¿no? Por lo que muchos colegas en su, bueno, por querer cubrirse, ¿no?, de estas violencias, optan por no cubrir ciertos temas que los colocan en mayores riesgos. Y bueno, ¿qué es lo que ocurre con esta situación? Pues limita el libre flujo de la información, ¿no? Y por ende, pues no solo vulnera la dimensión individual de este derecho, es decir, no solamente vulnera el derecho de las personas periodistas a ejercer el periodismo, sino también vulnera su dimensión colectiva, es decir, que esto tiene un impacto directo en el derecho de las personas en general, de la ciudadanía en general, a acceder a información diversa de distintas fuentes. Entonces, me parece muy importante sí visibilizar este ambiente hostil que prevalece en México y también visibilizar la importancia del ejercicio periodístico para toda sociedad democrática.
3: Sin duda alguna, Frida Arreola, de Artículo 19, y esa impunidad que se da en los casos, en las investigaciones, tanto en la protección con medidas cautelares, investigando quiénes son los que lanzan las amenazas, como en los asesinatos, esa impunidad también abona en el debilitamiento del ejercicio de la libertad de información, de investigación y de expresión, Frida Arreola, y por eso nos gustaría saber qué saben ustedes de lo que se está realizando para investigar el asesinato de Rosana Guzmán.
4: Mira, sí, efectivamente hablamos de un debilitamiento institucional, ¿no? Y la captura del Estado hasta ciertos niveles, ¿no? Esto pues dificulta justo el acceso a la justicia de todas aquellas víctimas. Bueno, pues ¿por qué ocurre esto? Efectivamente, en México identificamos que existen diversos territorios en donde predominan diversos vínculos macrocriminales. Esto pues complejiza el ejercicio de la libertad de expresión, pero también, por supuesto, que el acceso a la justicia, porque ¿qué implican estos vínculos macrocriminales? Pues básicamente son todas aquellas relaciones que existen, que se dan entre diversos grupos criminales, pero también autoridades locales, y bueno, también otros actores importantes que también de pronto observamos en los diversos casos también de asesinatos de periodistas o de otro tipo de agresiones contra periodistas, pues están también estas empresas de megaproyectos, ¿no? Entonces existe un vínculo entre estos actores que, bueno, es posible también esta vinculación macrocriminal gracias a la corrupción y la impunidad que existe, pero también gracias a la falta de prevención que existe por parte de las autoridades. Entonces, pues en este sentido es que la gran mayoría de las agresiones contra periodistas, hay un alto índice de impunidad en los casos de periodistas, cerca del 90% que no hay investigaciones claras respecto a sus casos y que además no se sigue la línea de investigación de su ejercicio periodístico y pues existe un bajo acceso al derecho a la justicia y pues esto creo que es un reflejo de las debilidades profundas que existen en el sistema de justicia, ¿no? Y pues esto es lo que ocurre también en los diversos casos, ¿no? Como en el caso de Roxana, que si bien pues lamentablemente fue identificado su cuerpo, ahora lo que, pues justo lo que exigimos es que continúen las investigaciones al respecto.
3: Efectivamente, nos describes una situación, Frida Arreola, coordinadora de prevención del Programa de Protección y Espacio Cívico de Artículo 19, que abona en esa necesidad de que no normalicemos la narcopolítica ni la violencia criminal, porque al normalizarla también estamos normalizando a sus víctimas y a quienes padecen los estragos de esa situación. Muchísimas gracias por acompañarnos esta mañana.
4: Muchas gracias a ti, Ivonne. Saludos.
3: Excelente fin de semana para ti y para todos. Gracias por estar aquí. Pausa y volvemos.

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10: Gracias, Simón. Te mando un saludo afectuoso desde Tijuana, que pues es la sede de la gira de golf Imagen Capital, presentada por Mazda. Y bueno, pues comentarles, hay muchos temas interesantes en el ámbito deportivo. Y bueno, por lo pronto aquí en Tijuana están de plácemes, porque ayer arrancó el torneo del fútbol mexicano. Bueno, primero arrancó allá en Aguascalientes con el triunfo del Necaxa 2-1 sobre el Atlante, y aquí en la noche, en el famoso Estadio Caliente, bueno, pues Tijuana derrota 3-1 a Tigres, que se quedó con un hombre menos porque su delantero Rodrigo Aguirre pues tuvo bien taparse la boca y decirle cosas a un rival, y eso fue roja directa. Bueno, pues el Atlético de San Luis y la Máquina de Cruz Azul se enfrentan este viernes 17 de julio en el Estadio Libertad Financiera, dentro de la jornada 1 de la apertura 2026 de la Liga MX. Los potosinos buscarán hacerse fuertes en casa y comenzar una nueva oportunidad con un golpe de autoridad ante su afición. Enfrente estará la Máquina, vigente campeón del fútbol mexicano, que inicia la defensa de su título con la presión de confirmar su jerarquía desde el arranque. Será una prueba atractiva para ambos, donde San Luis necesita mostrar solidez y ambición, mientras que Cruz Azul intentará imponer condiciones de arrancar el torneo con el pie derecho. 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Bueno, pues hay una tremenda expectativa por la gran final del Mundial entre España y Argentina. Esta podría tener un rival inesperado, pero es el humo provocado por los incendios forestales en Canadá. Hay muy mala calidad del aire en Nueva York y hay alerta entre las autoridades, incluso recomendaron evitar actividades al aire libre. Existe la confianza en que las condiciones mejoren antes del domingo. No se descarta un posible aplazamiento si la salud de los futbolistas podría estar en riesgo. Por ahora, la expectativa continúa creciendo dentro y fuera de la cancha. Si todo marcha conforme se tiene planeado, el tercer lugar se juega en Miami, el Francia-Inglaterra mañana sábado a las 3. Mientras que el domingo a la 1, la gran final de España ante Argentina en el estadio Nueva Jersey. La FIFA designó al esloveno Slavko Vincic como el árbitro central del encuentro, acompañado por sus compatriotas Tomas Klasnic y András Kovacsics. La elección ha generado críticas debido a las polémicas arbitrales que han rodeado a Argentina. Vincic dirigirá su cuarta participación en este mundial y contará con el alemán Bastian Dankert al frente del VAR. Y esta final también marcará un precedente fuera de la cancha. Por primera vez en la historia, la selección campeona del mundo no solo levantará el trofeo, también van a recibir un anillo de campeón. La FIFA presentó esta nueva tradición inspirada en las ligas estadounidenses como la NFL y la NBA. Serán fabricados 2026 anillos. 30 estarán destinados a jugadores y cuerpo técnico del campeón, mientras que los 1996 estarán disponibles para los aficionados como una edición limitada. Ve haciendo tus ahorros, Ivonne, para que te compres tu anillo del campeón. Son personalizadas, numeradas, tendrán un certificado de autenticidad y pues es un recuerdo único. Baratos no van a ser, como todo lo que toque la FIFA, pero sí van a encontrar seguramente a 1996 ilusos que paguen un dineral por un anillo del campeón. Cosas de la FIFA, cosas del mundial.
11: Así
10: van
11: es.
10: A limpiar todas las mesas, como los casinos, que no son muy legales. Bueno, el Atlas ya tiene nuevo estratega para la apertura 2026. El conjunto rojinegro anunció la llegada del argentino Hernán Crespo como director técnico después de la salida de Diego Coca. Crespo firma por 2 años, tendrá la misión de encabezar una nueva etapa para el equipo tapatío. El argentino cuenta con experiencia internacional en clubes como Defensa y Justicia y Sao Paulo. Además, los rojinegros anunciaron la incorporación del lateral Jorge Sánchez, que regresa al fútbol mexicano después de su paso por el balompié griego con el PAOK Salónica. Mientras que después de 12 años de espera, el Atlante volvió a la liga, pero con polémica. Usted sabe, los potros de Miguel Herrera fueron los que abrieron el marcador con gol de Pizzuto. Sin embargo, Necaxa remontó 2-1. La controversia llegó con un penal muy discutido, un gol que dejó dudas por un posible fuera de lugar, ambos avalados tras revisión en el VAR. Así los rayos amargaron la fiesta azulgrana y el señor Miguel Herrera empieza como termina, quejándose del arbitraje. Por otra parte, aquí en Tijuana pues hubo fiesta. Los Xolos iniciaron con el pie derecho el torneo al derrotar 3-1 a Tigres. Esto pese a la ausencia de Gil Mora, quien continúa con un plan de reincorporación tras el Mundial. El Búfalo Aguirre se hizo expulsar por la ley Prestiani. Se tapó la boca, dijo de cosas a un rival y recibió la tarjeta roja. Un doblete de Morad El Ghezouani, incluido un penal, selló el triunfo fronterizo. Además, fue el primer partido de Tigres desde el 2015 sin André Pierre Gignac en su plantilla. Y del fútbol nos vamos al básquetbol, porque hay un mexicano que escribió un nuevo capítulo en su carrera. Se trata del de Hermosillo, Karim López, que debutó con los Grizzlies de Memphis en la Summer League de la NBA. Este jovencito de 19 años sumó sus primeros minutos en la duela después de superar una lesión muscular. López llega además con un logro histórico, el primer mexicano elegido en la primera ronda del draft de la NBA, y ahora buscará ser el primer jugador nacido en México en disputar una temporada regular de la liga desde Jorge Gutiérrez. Vámonos con información de Fórmula 1, porque Max Verstappen fue el más rápido en la primera práctica libre de cara al Gran Premio de Bélgica, superando apenas por una décima a Lewis Hamilton. Charles Leclerc fue tercero. Checo Pérez estrenó un nuevo alerón, concluyó en la posición 19. Pues comentarles que la segunda sesión será a las 9, la cual y el día de mañana a las 8 de la mañana, y el domingo la carrera en punto de las 7 de la mañana. Habrá que tiempo del centro, obviamente, de nuestro país. Y bueno, pues habrá que estar también pendientes de lo que está pasando en el marco de la 98ª edición del Campeonato Nacional Amateur de Golf, que contaba con el golfista de San Luis Potosí, Jerry Gómez, como líder. Así es que esperemos que Gerardo Gómez, Jerry Gómez como le apodan, jugador que habitualmente está practicando con la Universidad de Arkansas en Estados Unidos, siga de líder, aunque se le han sumado otros dos mexicanos que ya están participando en este momento, Vincent Cervantes y Francisco Solorza. Están con 4 abajo en este torneo que se está desarrollando en el Club Campestre de la Ciudad de México y que significa el torneo amateur más importante que se realiza en nuestro país. Ivón, amigos, desearles a todos una jornada fantástica. Saludos y que la pasen muy bien.
11: Fantástico viernes para ti y para todos, Pablo.
10: Gracias, igualmente un gran fin de semana. ¿Quién es tu favorito, Ivón?
11: Pues sí, siento dividido el corazón. Le voy más a España, pero también quiero mucho a los argentinos, como te lo había dicho. Creo que en cualquiera de los dos casos seré feliz.
10: Me contestaste como legislador del pasado. No me dijiste nada, pero bueno, ya les aprendiste.
11: Les aprendí muy bien.
10: Después de tantos años en las cámaras. Saludos.
11: Saludos, querido Pablo. Pausa y volvemos.
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12: San Luis Potosí se ubicó en el primer lugar del país en reducción de homicidios dolosos, al registrar una disminución del 81.7% durante el primer semestre de 2026. La Contraloría del Estado rechazó que la falta de validaciones para diversas obras del Ayuntamiento de San Luis Potosí responda a otros motivos fuera de los requisitos establecidos. Militares de Estados Unidos ingresarán a México para participar en ejercicios de adiestramiento entre julio y diciembre de 2026, luego de que el Senado autorizó al Poder Ejecutivo permitir el ingreso.
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11: A estas asociaciones, proteger la infraestructura crítica de los países y promover la acción colectiva, contradijo una amenaza que no conoce fronteras y que ha sido subestimada a lo largo del tiempo. Habló así.
21: This is what radical leftism is. It may wear various different slogans.
11: Esto es lo que es el terrorismo izquierdista radical. Puede llevar diversos eslogans e ideologías diferentes según el lugar y el tiempo. Puede llamarse anticapitalismo, antiimperialismo, comunismo, anarquismo o marxismo. Pero el carácter fundamental siempre es el mismo. Es un resentimiento venenoso envuelto en el lenguaje de la igualdad, la justicia, la liberación y la necesidad abrumadora de derribar lo que los hombres han construido para destruir lo bello y lo justo, en nombre de personas que solo están llenas de maldad y no tienen nada más que ofrecer al mundo. Podemos y debemos identificar, mapear esta amenaza, reconstruir nuestra arquitectura antiterrorista para destruirla juntos, como lo hemos hecho antes, solo que ahora lo tenemos que hacer de nuevo. El secretario Marco Rubio aseguró que la proporción de ataques y complots terroristas provenientes desde la izquierda en Estados Unidos ha aumentado a niveles no vistos en décadas, situación que ya se ve en otras naciones. El polvo blanco encontrado en la camioneta del mexicano Lorenzo Salgado era sal, usada por trabajadores de la construcción para preparar bebidas con electrolitos, aclaró la defensa legal del migrante asesinado a tiros por un agente del Servicio de Inmigración y Control de Aduanas durante un operativo en Texas. Y es que el FBI solicitó una orden de cateo a la camioneta del mexicano al considerar que las bolsas vistas durante el operativo podrían contener algún tipo de droga. Al respecto, la abogada de la familia, Ruby Powers, aseguró que la sustancia era solo sal granulada con limón, que al ser mezclada con agua serviría a los trabajadores de la construcción a soportar las altas temperaturas tejanas y evitar cuadros de deshidratación. Por ello, exigió a las autoridades analizar la sustancia para limpiar sus nombres e insistió en la liberación del hermano de Salgado Araujo, quien permanece bajo custodia del ICE, tras el tiroteo. A su vez, el vocero de la Liga de Ciudadanos Latinoamericanos Unidos, David Cruz, acusó a las autoridades federales de intentar desacreditar a la víctima, incluso después de su muerte, y sostuvo que independientemente del contenido de las bolsas, no se justifica el tiroteo contra el migrante. Obviamente no se justifica. Aquí en México, el secretario de Economía, Marcelo Ebrard, se reunió con integrantes del Consejo Coordinador Empresarial encabezados por su presidente José Medina Mora. El objetivo del encuentro fue preparar la tercera ronda de negociaciones bilaterales sobre la revisión del T-MEC con Estados Unidos. Ahí estamos compartiendo la imagen para quienes nos acompañan en Multicast de la reunión del secretario de Economía con el Consejo Coordinador Empresarial. El secretario Ebrard publicó en su cuenta de X, acompañando esta fotografía, reunión con el Consejo Coordinador Empresarial con miras a la próxima ronda de conversaciones para la revisión del T-MEC, que será el próximo lunes. La Secretaría de Economía detalló que con los representantes empresariales, el secretario Ebrard subrayó la posición preferente que mantiene México frente al resto de los países al pagar arancel cero en alrededor de 85% de sus exportaciones hacia ese mercado. Y en información doméstica, integrantes de la sección 9, 10, 11 y 60 de la Coordinadora Nacional de Trabajadores de la Educación de la Ciudad de México se manifestaron frente a la Coordinación General de Recursos Humanos de la SEP en la avenida Isabela Católica 165, esto en la colonia Centro, en la alcaldía Cuauhtémoc.
2: 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Gobierne quien gobierne, los derechos se defienden.
11: Estamos viendo las imágenes y el grito de esta consigna, pues referente a quienes podrían reclamarles que cómo es posible si el gobierno de la Cuarta Transformación les ha dado la contrarreforma, les ha dado concesiones, se identifican con ellos, ¿por qué hacen este tipo de reivindicaciones? Y bueno, ahí dicen gobierna quien gobierne, ellos defienden sus derechos. Acusaron a la Secretaría de Educación Pública y al ISSSTE de incumplir los compromisos pactados con los maestros al no concretar las reuniones de seguimiento acordadas para atender diversas demandas laborales. Ante la falta de respuestas, el líder del correspondiente a trabajadores en la zona metropolitana a manifestarse en los actos públicos de la presidenta Claudia Sheinbaum retó a la mandataria federal a debatir con el magisterio la desaparición de la unidad del sistema para la carrera de las maestras y los maestros luego de que la presidenta anunciara una consulta escuela por escuela sobre el tema.
19: Entre otros compromisos, este documento firmado por autoridades de la SEP, del ISSSTE y de la autoridad educativa, pues no se ha cumplido el primer punto, que era que en la semana del 22 al 26 de junio se llevaría a cabo una reunión de seguimiento con el secretario de Educación Pública. Esto no ha sucedido, nos han dado largas, no se ha fijado una fecha precisa. Y también el punto 17, que estuvo presente el ISSSTE, se compromete igual en esa semana, del 22 al 26 de junio, a llevar a cabo una mesa de trabajo con las secciones metropolitanas de la CENTE y el director general del ISSSTE. Esto tampoco ha sucedido.
11: Sobre el mismo tema, en la conferencia matutina de ayer, la presidenta Sheinbaum rechazó que el diálogo deba limitarse a la dirigencia de la CENTE y consideró que cualquier decisión sobre los procesos de consulta al magisterio debe realizarse escuela por escuela. Aclaró que la conferencia matutina no será un espacio para debatir con una organización sindical. Jimena Mejía tiene los detalles de estas declaraciones.
22: La presidenta Claudia Sheinbaum descartó la posibilidad de abrir un espacio de debate en Palacio Nacional a líderes de la CENTE al considerar que la consulta educativa debe ser con todas y todos los maestros a nivel nacional.
23: Y una exposición de motivos.
24: Son los maestros, no es la CENTE, con todo respeto. La CENTE tiene la representación sindical en Oaxaca, en Chiapas y en Zacatecas. Nada más.
23: Sí, pero la reforma es para todos los trabajadores.
24: Sí, es para las y los maestros. Y también hay otros maestros de la Ciudad de México, de Querétaro, de Jalisco, del Estado de México, de Baja California, que tienen sus posiciones.
22: Desde Palacio Nacional, en su conferencia de prensa matutina, la jefa del Ejecutivo señaló que la CENTE carece de representación sindical a nivel nacional. La presidenta Claudia Sheinbaum cuestionó la posición de los maestros disidentes al haberla dejado plantada en dos ocasiones.
24: Porque por eso decimos escuela por escuela, ¿cuál es el problema? Escuela por escuela. Aquí yo les di 2 días de cita y no llegaron.
23: Sí,
24: entonces, no, sí, porque todo tiene su... entonces, ¿quién lo tiene que discutir? ¿Quién lo tiene que decidir? Las maestras. maestras y los maestros.
22: La titular del Ejecutivo reiteró que se plantea un mecanismo democrático para que las y los maestros expresen su opinión en materia educativa y no considera la posibilidad de que la CENTE tenga un espacio en las conferencias matutinas o por la tarde en Palacio Nacional. Para Imagen, Jimena Mejía.
11: Pausa y volvemos.
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0: Pacheco, es viernes y estamos muy felices por eso.
1: Exactamente, hay que tener motivos de felicidad. Ya viene el fin de semana, ya se ve y dibujado en el horizonte.
0: Así es.
1: Porque hay pues varios temas, querida Ivonne. Ahora lo platicábamos, creo que hay desafíos importantes para la democracia. Pienso en el Estado mexicano, obviamente, por el momento que estamos viendo, las acusaciones contra el que fuera el primer gobernador de oposición, etcétera. Pero ayer Estados Unidos estaba viendo el discurso de Donald Trump, me sorprendió muchísimo, sobre todo porque utiliza una cadena nacional que muchas empresas de comunicación allá en los Estados Unidos decidieron no transmitir, porque evidentemente pues estaba lanzando severos cuestionamientos a la elección 2020 con hechos pues que no son veraces. Y entonces amenazaba a Trump con quitarles las concesiones, y eso ya te habla de un régimen...
0: A los medios
1: que no
0: transmitieron
1: su mensaje. Esa es una parte. Luego acusa a China de haber interferido en las elecciones de los Estados Unidos. En un momento, es extraño, sobre todo porque tratando de encuadrar por qué ahora y por qué ese mensaje de Donald Trump, pues una posibilidad es que, digamos, de cara a una enorme debilidad en las próximas elecciones, en donde se renueva la Cámara de Representantes y un tercio del Senado, y donde puede perder la mayoría en las dos cámaras,
0: se está vacunando
1: quizás, o está pues erosionando la credibilidad de las instituciones para disputar. No es sencillo en la elección intermedia, porque en Estados Unidos, a diferencia de México, bueno, México es un poco parecido, pero la potencia federal, digamos, del INE pues es muy relevante. En Estados Unidos cada estado
0: tiene su propia,
1: incluso te diría, cada condado. ¿Te acuerdas cuando fue muy disputada la elección de Al Gore con W. Bush?
0: Ajá,
1: y estaban las boletas mariposa en uno de los condados de Florida. Entonces, bueno, pues es más complicado. Entonces tampoco lo tiene tan sencillo, pero abre un frente bien importante con respecto a China, porque pues está acusando a otro país directamente de interferir en sus elecciones. Es una acusación no menor, sobre todo porque veníamos de la reunión que había tenido Donald Trump en Beijing, en la visita de Estado, y ahora en septiembre...
0: Ya está acusándolos.
1: No, sobre todo que en septiembre viene de regreso Xi Jinping, porque viene de visita a la Asamblea General de las Naciones Unidas.
0: Cierto.
1: Y iba a ser una visita iba a ser, digamos, la retribución de la visita que hizo Trump a China. Entonces, pues está muy complicado, pero sí que llama mucho la atención.
0: Pero dice que en 2020 China habría financiado o orquestado una ofensiva digital.
1: Mencionaba que se robó información del padrón electoral de los Estados Unidos, cosa que veía algunos análisis de ayer, decían, bueno, China se ha robado un montón de datos de Estados Unidos, no es una noticia nueva. Y ahora, el que tengas un montón de datos que son casi públicos de los votantes estadounidenses, pues es lo de menos. Segundo, acusó de que había financiado a periodistas y líderes de opinión para que tuvieran una opinión contraria a Donald Trump.
0: Uh-huh.
1: Hijo, comprobar eso, pues quiero ver.
0: Ahora, todos los países, todas las grandes potencias están en eso. Sean de un signo o de otro contra... El gobierno mexicano dice que el señalamiento de narcogobierno o narcopolítica es orquestado desde el extranjero. Y no dudo que haya granjitas que le meten dinero a eso.
1: Sí,
0: granjitas de bots.
1: Por ejemplo, en el caso de nosotros, pues a ojos vistos, o sea, digo, no necesitas que ningún gobierno extranjero venga a decirte lo que para muchos es evidente.
0: Claro.
1: Sobre todo porque cuando, por ejemplo, en el orden municipal, incluso a veces estatal, el nivel de extorsión que experimentan los ciudadanos no tiene que ver con una granja, de lo que me digan.
0: No.
1: Claro, el sospechoso común, siempre es más fácil pelearte contra un enemigo externo y abstracto que tener el desgaste, digamos, de las fallas que estás teniendo como gobierno. Y en ese sentido creo que el problema, porque eso es común, no es nuevo, ha ocurrido...
0: Es parte de
1: siempre,
0: la contienda mundial.
1: Exacto, siempre ha funcionado así en una democracia. El enemigo externo es mejor que el enemigo interno. Estaba escuchando un gran podcast que me gusta mucho, que a Pascal también, que se llama The Rest is History, y hacen la historia de los himnos. Y es muy interesante porque se pueden analizar el de Brasil, por ejemplo, el de Holanda, el de Estados Unidos, el del Reino Unido, y casi todos coinciden en que tienen siempre un enemigo externo. Claro. Si lo escuchas, si la letra del himno mexicano.
0: Por supuesto.
1: Y de todos los demás, o sea, eso no es atípico. Es una constante. Ahora, cuando utilizas las instituciones del Estado ya para darle forma a eso, eso cambia de la magnitud de la ecuación. Particularmente, y me refiero y regreso al tema de Estados Unidos, que está cumpliendo 250 años y que tiene hoy uno de sus mayores desafíos internos por lo que significa Donald Trump y por este mensaje que además si uno revisa pues hoy los medios de comunicación de la Unión Americana, por lo menos los más influyentes, pues no lo están registrando mucho porque es pura patraña lo que dijo, ¿no?
0: Y porque quieren matar al mensajero, es decir, lo que tú muy bien dices, la realidad está enfrente y para no pelear, para no aceptar la realidad, entonces te peleas con los mensajeros que describen esa realidad.
1: Exactamente, y eso pues lo estamos viendo, es un desafío. Y al mismo tiempo, Ivón, ahora estoy más conceptual porque hay datos puntuales, digamos. Sabes que ayer Xi Jinping hubo una cumbre de inteligencia artificial, el presidente de China, y dio un discurso muy interesante en donde decía... Nosotros, bueno, primero no deberíamos pensar que ningún país tendría que tener el liderazgo, la supremacía en esta tecnología que es tan poderosa. Nosotros en China lo que estamos buscando es tener modelos abiertos de inteligencia artificial que no estén controlados, y critica casi directamente a Estados Unidos porque Estados Unidos lo que ha hecho con algunos modelos muy avanzados como Mythos, el ChatGPT 5.6, etcétera, es que ha limitado su despliegue más allá de algunos jugadores muy específicos dentro de los Estados Unidos. China dice, eso no debe ser. Nosotros proponemos modelos abiertos, etcétera.
0: Para todos.
1: Ayer presentan uno muy poderoso que se llama Quen 3, y eso es lo que ha generado que hoy los mercados de capital están cayendo, porque China nuevamente saca un modelo muy potente, con grandes capacidades, pero de ponderadores abiertos. Como decirte, pues ya la tecnología propietaria que tiene Estados Unidos no tendría tanto sentido. Hay que ver, porque luego nada más son ciclos e interpretaciones del mercado, pero bueno, pues esos dos componentes son relevantes porque mientras Estados Unidos está en un desgaste interno, China, que no está exenta de lo suyo, apenas se reportó esta semana un crecimiento muy por debajo de lo que se anticipaba, 4.3% en el segundo trimestre, pero pues está tratando de proyectar su poder en el mundo, mientras Estados Unidos se retrae o se pone hiperagresivo, y muchos otros países pues pensarán mejor, pues está mejor lo chino, ¿no?
0: ¿Sí?
1: Un poco en esa dinámica, sobre todo ante un Estados Unidos caprichoso e imprevisible. Y eso es relevante para nosotros, fundamental, porque pues somos un país que estamos totalmente vinculados y dependientes de la mayor economía del planeta, con las enormes oportunidades que eso lleva, pero también con los desafíos cuando tienes un liderazgo de este tipo allá, y que hoy pues eso es lo que está planteando, y adentro que tenemos un montón de debilidades internas. Y ya lo conecto con una nota más puntual. Ayer Honda dio a conocer que pues va a dejar de producir un vehículo que hacía de la mano de General Motors en la planta que tiene GM en Ramos Arizpe, un vehículo eléctrico, sobre todo por cómo han cambiado las reglas en Estados Unidos a propósito justo de Donald Trump, y entonces pues ya no lo va a producir, y estamos ante una reconfiguración del sector automotriz nuevamente. Esto, por supuesto, pues nos deja en una situación delicada. Este vehículo se llama Prologue, y bueno, pues ya dado que en Estados Unidos no está pues habiendo una demanda de vehículos eléctricos, pues esto por supuesto está convirtiendo...
0: O sea, es el segundo caso.
1: Más o menos, o sea, es menos categórico que lo de Toyota, pero sí, o sea, lo que podríamos empezar a ver, el otro día te comentaba que no me preocupó tanto lo de Toyota, que es una decisión que se tomó hace más de un año, me preocupan las decisiones que están tomando hoy o que no se están tomando. Uh-huh. Porque las inversiones en el sector automotriz pues son proyecciones a 5 años. Con la incertidumbre de hoy no lo tienes claro. Espero que la siguiente semana en la ronda que se celebra acá en México, ojalá logre el equipo de la Secretaría de Economía pues sacar ahí algún anuncio puntual que nos reduzca
0: las
1: reglas.
0: Atempere los temores.
1: Exacto. Y sobre todo cosas muy puntuales, que nos reduzcan el arancel sobre la sección 232 al componente no estadounidense del sector automotriz, lo que querríamos ver.
0: Gracias, Rodrigo.
1: Gracias.
0: Pausa y volvemos.
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0: Hay 60 iniciativas de la actual legislatura que tienen que ver en Cámara de Diputados con el contenido de la reforma para castigar el feminicidio que va a enviar la presidenta Claudia Sheinbaum. Esta reforma también incluye el crear un registro de niñas, niños y adolescentes que estén en condición de orfandad por feminicidio. Es un tema que no es nuevo, que desde mediados de 2020 yo vengo escuchando en Cámara de Diputados, y particularmente fue entonces la diputada Eufrosina Cruz Mendoza a quien yo escuché plantear esta iniciativa. La vimos sufrir porque no le abrían las puertas en la Secretaría de Gobernación para poder concretar esta propuesta, y hoy pues ya está incluida en la reforma, pero es alguien que la ha trabajado desde 5, al menos 6 años atrás, y por eso mucho le agradezco que hoy converse con nosotros la líder comunitaria, líder internacional que modificó una constitución con el reconocimiento del derecho de las mujeres a la política, Eufrosina Cruz Mendoza, bienvenida al programa.
9: Muchas gracias, mi querida Ivonne, sabes de la admiración y del agradecimiento que tengo, y tú conoces bien la causa, porque más allá de un padrón, para mí es una causa que este país le debe a las niñas y a los niños, porque el Estado mexicano no supo cuidar a sus mamás y que quedaron en esa orfandad, ¿no? Y la orfandad representa muchas cosas, representa salud mental, representa carencia económica, representa educación, representa salud, representa la posibilidad de que estas niñas y estos niños, más allá de la adversidad que les tocó vivir desde niñas y niños, que sepan que origen no es destino. Y por eso era mi grito, tú lo viviste.
0: Así es.
9: Una y otra vez, pero nos topábamos con pues es un presupuesto, es un presupuesto. Pues nuestras niñas y nuestros niños merecen todo el presupuesto que sea necesario, máxime si se les arrebató pues la voz, la presencia, el cuidado de lo más importante que tenían, que eran sus mamás, ¿no?
0: Así es. Tú planteaste diversas medidas que el Estado mexicano debería impulsar. Estamos esperando todavía la iniciativa de la presidenta de México, Claudia Sheinbaum. Veremos qué contiene, pero ya nos anunciaban en la conferencia matutina que hay un registro en este sentido, y yo espero que se recuperen varias iniciativas. Lamentablemente la tuya es de una legislatura anterior, Eufrosina Cruz, pero recuérdanos cuáles eran las medidas y qué sucedió, porque también tengo en la memoria que acudiste a la Secretaría de Gobernación, habías platicado con la UNICEF. ¿Qué sucedió entonces? ¿Cuáles fueron los peros, los obstáculos para que se aprobara esa propuesta?
9: Pues lo que yo ya te había comentado, que es un presupuesto, es que va a impactar en el paquete presupuestal, es que cómo los vamos a identificar. Y yo les decía, o sea, ¿cómo caramba no se puede identificarlos cuando hay una denuncia, cuando son notas nacionales en el caso de feminicidio? Pero mi propuesta iba más allá, Ivonne, todas las niñas y los niños que quedan en la orfandad, más allá del mismo feminicidio, por desplazamiento, por desapariciones forzadas, por el crimen organizado, en donde el daño colateral es mamá y papá, ¿no? Porque muchas niñas y muchos niños están en esa orfandad absoluta.

0: no hay un padrón que los acompañe en este primer momento, que es la salud mental de nuestras niñas y de nuestros niños. Nadie habla de esa contención emocional y nadie me lo va a contar. Yo lo viví en carne propia cuando pues arrebataron la vida a mi hermana de la vida y deja a su niño Orlando. Entonces, si no hay esa presencia de este primer momento con estas niñas y con estos niños, pues el impacto que les queda de por vida, probablemente ellos van a delinquir. Por eso es importante este padrón. Es la salud mental, es la asistencia educativa, que el Estado mexicano garantice su educación de estas niñas y de estos niños hasta que culminen sus carreras universitarias. Entonces, pero vuelvo y repito, es un impacto presupuestal. He ahí el debate, ¿no? Y yo
1: Claro.
0: espero que de verdad, que ahora con esta propuesta, pues no sea solamente en un texto, sino que de verdad ese padrón traiga presupuesto, traiga atención médica, traiga todo lo que conlleva para que el Estado mexicano se haga responsable de estas niñas y de estos niños.
1: Estamos conversando con Eufrosina Cruz Mendoza, ella siendo diputada del PRI. Pues planteó, abrió camino, también lo hicieron, me acuerdo, Anilú Instagram de Veracruz, y ahora hay otras nuevas propuestas también de Morena que vamos a comentar, y queríamos pedirte, Eufrosina, si nos puedes esperar, acompañar en una breve pausa y regresar para retomar este debate que yo creo que debe estar acompañado, el de la iniciativa presidencial, por la sensibilidad de todos y la disposición de todas y
0: Claro.
1: todos, visibilizando estos temas que solo pueden salir adelante, como tú bien lo señalas, si existe presupuesto. De lo contrario, es demagogia.
0: Exacto. Sí, aquí estoy.
1: Gracias a Eufrosina Cruz por esperarnos. Pausa y volvemos.

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0: Gracias a Eufrosina Cruz Mendoza por esperarnos en esta pausa y retomar nuestra conversación sobre esta iniciativa de crear un padrón de información y registro que incluya a niñas, niños y adolescentes cuya situación jurídica sea de orfandad como consecuencia de un feminicidio. Ella fue promovente de una iniciativa para los niños huérfanos por violencia, homicidios de violentos. Eufrosina, también ahora la diputada Arely Bautista de Morena planteó en octubre otra iniciativa recuperando lo que tú habías propuesto, y ella hacía cálculos de que al menos 25,000 niñas, niños y adolescentes quedan en orfandad por homicidios violentos en general, incluyendo los feminicidios. Es una cantidad muy alta, Eufrosina, es una población que no puede quedar a la deriva.
1: Efectivamente, yo te lo comentaba, que no solamente las niñas y los niños que están hoy en orfandad, que vuelvo y repito, más allá del gobierno, es que como sociedad los estamos dejando solas y solos por diferentes circunstancias, por, vuelvo y repito, por el crimen organizado, por el desplazamiento, por las guerrillas que suceden en muchos de los entornos, y estos niños son estos daños colaterales que hoy están allí a la deriva, y que, vuelvo y repito, nadie me lo va a contar, todo el daño colateral que sucede cuando estas niñas y estos niños quedan en la orfandad, el con quién se quedan en esta patria potestad. ¿Quién garantiza que con el tío, con la abuela, con los hermanos, son los que van a darle certeza? En el caso del hijo de mi amiga, pues fueron los hermanos los que falsificaron documentos para despojarlo de lo que mamá había dejado. Entonces, por eso es tan importante este padrón, porque no solamente es un tema, vuelvo y repito, el presupuesto, es un tema de garantía y de certeza jurídica que el Estado mexicano les va a dar a estas niñas y a estos niños. ¿Para qué? Para que crezcan en medio de una sociedad que ya de por sí fue violenta con ellas y con ellos, para darles certeza de que, pues, a pesar de la adversidad, puedan también escribir su propia historia, pero siendo acompañados de un gobierno que tiene que ser responsable de lo que les pasó en su contexto.
0: En ese momento, cuando tú presentas la propuesta de Eufrosina Cruz, se va a la Comisión de Justicia, se va a la Comisión de Niñez y Adolescencia, ¿qué comisiones y cómo
1: lo reciben? A la Comisión de Justicia, a la Comisión de Derechos Humanos, porque tiene que ver, a la Comisión de Presupuesto también, porque vuelvo y repito, es un tema de presupuesto. O sea, ojalá de verdad yo sí hago y quiero hacer voto a que se logre este padrón. Sería un gran mensaje para las niñas y los niños que no están solos, ¿sabes? Vuelvo y repito, yo me emociono el escuchar hoy que ya es una presupuesta con posibilidad desde la presidencia, y que otras y otros diputados se han sumado, y que espero yo que no sea una iniciativa con debate, sino que sea una iniciativa que resuelve la orfandad que hoy viven las niñas y los niños, porque es la respuesta urgente que se les tiene que dar, que hay una sociedad, que hay un sistema que los va a acompañar, que no supo acompañar a sus mamás, en este caso, de cuidarlas, de protegerlas, ¿no?
0: ¿Hubo en ese momento algún cálculo de qué porcentaje del PIB o qué porcentaje de alguna partida podía tomarse para ese fondo o para empezar a diseñar medidas reparatorias?
1: No. Era precisamente el diagnóstico que se tenía que hacer. Y entonces lo que nosotros proponíamos era contar un padrón de información y registro y permanencia que se fuera actualizando y que incluyera a las niñas y a los niños y adolescentes cuya situación jurídica precisamente es orfandad a consecuencia del feminicidio de la madre, ¿no? En uno de los puntos que nosotros externábamos ahí.
0: ¿Cuál es la condición, la situación que tú observas, por ejemplo, ahora en los pueblos indígenas, en las comunidades indígenas, que también ha sido siempre tu causa, Eufrosina, en esta, la parte de la violencia criminal? Y a mí lo que más me preocupa ahora es la normalización de la narcopolítica, sin entender que más allá de los personajes que puedan estarla ejerciendo y si los protegen o los acusan o los señalan, el problema son las consecuencias de esa narcopolítica, los daños cotidianos.
1: Son los daños colaterales, y yo, por eso te comentaba que el tema del desplazamiento, el tema del crimen organizado, hoy muchas niñas, o el tema de los conflictos que hay en muchas de las comunidades también, y muchas niñas y muchos niños hoy están en orfandad. Nadie me lo va a contar, vuelvo y repito, yo cada dos meses tengo que ir a entregarles estos víveres, porque ni siquiera, ¿sabes?, ni siquiera están registrados en los programas de gobierno. ¿Por qué? Porque el programa de gobierno dice, para que puedan inscribirse a un programa necesitan un tutor. Y entonces, ¿y el tutor quién va a ser? Si ni siquiera su situación jurídica de ellos se ha resuelto. ¿Por qué? Porque tienen que entrar a un litigio. ¿Quién queda bajo su custodia de ellos? Entonces pierden otros 3 años. ¿Para qué? Para que el juez emita quién se hace cargo de estas niñas y de estos niños. Por lo tanto, ni siquiera tienen los programas sociales. Vuelvo y repito, nadie me lo va a contar. Eso es lo que nos enfrentamos en ese acompañamiento que hacemos con estas niñas y con estos niños. Y entonces, por lo tanto, se vuelve... Se hace cargo muchas veces pues los tíos, y los tíos tienen otros 5 hijos. Uh-huh. y muchas de las ocasiones, Ivonne, estos tíos y estas tías tampoco no saben leer, no saben escribir, y el programa les dice, no, pues para que te puedas registrar te tienes que crear un correo, pues si en el pueblo no hay ni internet, ¿sabes? Entonces todas estas situaciones se tiene que hacer visible en esta propuesta, porque en este país hay muchas diferentes carencias. Uh-huh. Pero hay una sola razón: la orfandad, y la orfandad tiene que ser incluida con todas sus voces, con todas sus circunstancias, con todas sus carencias, con todas sus desigualdades en esto que se debe de construir, porque luego cuando se hacen y se discuten estas reformas se olvidan de estas carencias, de que omitan estos requisitos a estas niñas y a estos niños. A ver, en el registro civil de cada estado, Ivonne, debe de haber un registro, por supuesto, de estas niñas y de estos niños. ¿Por qué? Porque en muchos casos hay un acta de defunción de mamá, hay un acta de defunción de los papás. No me puedes decir, es que yo no sé. Claro que sabes, hay una acta de defunción de mamá por feminicidio, hay un acta de defunción por la razón que sea. Por lo tanto, esa niña y ese niño es huérfano, y por esa razón deben de venir un padrón. Entonces, por lo tanto, el Estado mexicano tiene que tener clara la estadística que hoy está y que tiene el país.
0: Muchísimas gracias de verdad, Eufrosina Cruz Mendoza, por ayudarnos a dimensionar, a sensibilizarnos con uno de los dolores más grandes. Lo han dicho la literatura, lo ha dicho la salud mental, los estudiosos de la salud mental, de la psicología, uno de los dolores más profundos, quedarse sin una madre.
1: Y lo digo con ese mismo dolor, Ivonne, la importancia de la salud mental, de estas contenciones es en ese momento violento a estas niñas y a estos niños. Hay que poner atención ahí, y este padrón debe de garantizar eso. ¿Por qué? Porque es una situación violenta que vive una niña, un niño a sus 8, a sus 9, a sus 10 años, a sus 6 años. Y si no hacemos algo como sociedad y como país para contener esa emoción a esa niña y ese niño, esa niña y ese niño va a delinquir el día de mañana y le vamos a reclamar a esa niña y a ese niño cuando no estuvimos ahí con ellas y con ellos. Por eso es una causa, Ivonne, por eso es la urgencia de que México tenga un padrón que asuma su responsabilidad con estas niñas y con estos niños.
0: Muchísimas gracias a Eufrosina Cruz por estar con nosotros este día.
1: Gracias siempre.
0: Gracias. Pausa y vuelta.
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0: Andrés, bienvenido al programa.
11: Hola, Ivonne, gusto en saludarte.
0: Igualmente, Andrés.
11: Ivonne, quería comentarte sobre el discurso de anoche a la nación del presidente Trump.
0: Uh-huh.
11: Porque es un discurso muy importante que está generando muchos temores sobre el futuro de la democracia en Estados Unidos. Porque fíjate que Trump le dedicó todo su discurso. Fue un discurso a la nación, en horario central, a las 9 de la noche, fuera del este, y le dedicó todo el discurso a la presunta necesidad de cambiar las leyes electorales,
0: sí,
11: diciendo, sin pruebas, por cierto, que le robaron las elecciones del 2020, algo que viene diciendo desde ese mismo momento. Y la gran pregunta ahora en el aire es si Trump está preparando el terreno, creando un clima, como para suspender las elecciones legislativas de noviembre o para no reconocer sus resultados si no le convienen. Son elecciones cruciales estas de noviembre porque se va a elegir Cámara de Diputados, Cámara de Representantes y la Cámara de Senadores. Hoy día Trump tiene un control absoluto sobre las dos cámaras, como así también tiene una mayoría en la Suprema Corte de Justicia. O sea, hoy día Trump controla los tres poderes del Estado. Y si pierde las elecciones en noviembre, ya sea que pierda una cámara o ambas, ya no podría gobernar con la misma soltura con que lo ha hecho,
0: claro,
11: hasta ahora. Y en medio de la guerra contra Irán y con su popularidad en el punto más bajo de su presidencia, ayer salió una nueva encuesta de Washington Post y Ipsos que lo ponen un 37% de popularidad. En medio de este, de esta situación, Trump dedicó todo su discurso de anoche a ventilar su teoría de que hubo un fraude electoral en el 2020, a decir que China habría intervenido en esas elecciones que ganó el presidente Biden, y que es imperativo cambiar las leyes electorales. Mira, te leo textualmente lo que dijo.
0: Adelante.
11: Dijo: nuestras elecciones están expuestas al fraude y al robo, y se perdió la confianza del pueblo estadounidense. Esto no puede continuar así. Ningún país del tercer mundo tiene elecciones, quiso decir, tan malas como las nuestras. Cierro comillas. Y ya antes de su discurso, Trump había hablado de presuntas elecciones fraudulentas, refiriéndose a las del 2020, nada menos que 107 veces desde principios de año, según un conteo de la agencia de noticias Reuters. Y en las últimas semanas, a medida que nos acercamos a las elecciones de noviembre, Trump está hablando cada vez más de este tema, del tema de un presunto fraude electoral en el 2020 y de que las leyes electorales están mal y que hay que cambiarlas.
0: ¿Y qué es el punto que más impugna de las leyes?
11: Bueno, el punto más importante que señala es una presunta interferencia china y el hecho que, según él, 278 mil indocumentados se habían registrado para votar. Ahora, lo que hizo en ese discurso fue tratar de confundir a la gente, porque no es lo mismo tratar de influenciar y tratar de interferir. Son dos cosas muy diferentes. Ya, o sea, no dijo nada nuevo. Lo que dijo ya se sabía, ya lo habían anunciado las agencias de inteligencia de Estados Unidos desde hace mucho tiempo. Ya en el 2020 las agencias de inteligencia habían dicho que China habría tratado de usar las redes sociales, por ejemplo, para influenciar la votación mediante campañas en redes sociales y la recopilación de datos de electores para enviarles propaganda personalizada. O sea, no dijo nada nuevo. Sin embargo, y por cierto, eso lo hace China, lo hace Rusia, lo hace Irán y probablemente lo haga Estados Unidos.
0: Claro.
11: Pero acá lo importante, Ivonne, es que no es lo mismo tratar de influenciar una elección, cosa que hacen todos los partidos, todos los países, todas las empresas todo el tiempo, y interferir en una elección, por ejemplo, hackeando el sistema digital para alterar el resultado de la votación. Y lo que hizo Trump ayer en su discurso, como te decía recién, fue un poco tratar de confundir a la gente entre esas cosas, entre influenciar una elección
0: y descalificarla.
11: Interferir en un resultado electoral hackeándola. Trump también dijo en su discurso de anoche, sin mostrar pruebas, que el Departamento de Seguridad Nacional encontró casos de 278.000 indocumentados que estarían registrados para votar, pero no aportó evidencias de que pudieron esquivar los controles de documentos en los centros de votación y votar. Son cosas muy diferentes. Tú puedes estar registrada erróneamente en los registros como votante, pero de ahí que votes hay un largo trecho, pero cuando vas a votar te piden
0: una identificación.
11: Exactamente. Y no te piden el registro solo, sino que te piden tu libreta de conducir, donde consta que eres un ciudadano, un residente, un pasaporte. Te piden mucho más documentos que simplemente ese. Fíjate que un estudio de registros electorales hecho por el Centro de Políticas Bipartidistas, por ejemplo, encontró que en las últimas elecciones hubo solo 77 casos de indocumentados que votaron. De todos los millones y decenas de millones que votaron, 77 casos. Otro estudio del estado de Georgia encontró que solo 20 de los 8,2 millones de votantes del estado de Georgia no tenían ciudadanía en el 2024. O sea, estamos hablando del 0,002% de los votantes. Según me dicen expertos electorales, la cifra que dio Trump de 278.000 probablemente incluye una gran cantidad de falsos positivos. O sea, por ejemplo, ciudadanos naturalizados que sí tienen derecho a votar, pero que por demoras burocráticas figuran como no ciudadanos. O sea, tú te haces ciudadana hoy y probablemente, quizás en estos casos, se tardaron semanas o meses en registrar en el registro electoral tu nombre como una ciudadana.
0: Andrés, nos queda menos de un minuto, pero me gustaría preguntarte si en el discurso hace alguna referencia el presidente a si esto beneficia a los demócratas o a quién estaría beneficiando el interferir.
11: Por supuesto, todo su discurso está intentando decir que le robaron las elecciones, que Joe Biden no fue electo presidente y que los demócratas llevan a los indocumentados a votar para alterar el resultado de la votación. Y termino con esto. El gobernador de California, Gavin Newsom, demócrata, resumió este discurso diciendo que Estados Unidos presenció los desvaríos de un rey demente. Y refiriéndose a las elecciones de noviembre, dijo: antes de que se emita un solo voto, ya está preparando el terreno para amañar estas elecciones y convencerte de que no confíes en los resultados si no te favorecen. Cierro comillas.
0: Pues muchísimas gracias, muy preocupante, muy ilustrativo, y estaremos pendientes, Andrés Oppenheimer. Gracias por esta crónica.
11: Gracias, y bueno, hasta siempre.
0: Hasta siempre, feliz fin de semana, pausa y volvemos.
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12: La Dirección General de Policía Vial y Movilidad llevó a cabo el retiro de los semáforos ubicados en la Glorieta Real Inn. La FENAPO será el principal escaparate que utilizará la Secretaría de Turismo Estatal para reposicionar la oferta turística de San Luis Potosí durante los últimos meses del año. Solo el Partido PAS ha realizado su inscripción dentro del organismo electoral local. Somos México tiene plazo máximo al 15 de agosto.
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0: Estado de México, para que en las próximas horas comparezca ante un juez federal por las acusaciones que enfrenta por su presunta responsabilidad en los delitos de delincuencia organizada e ilícitos en materia de hidrocarburos. En la conferencia matutina que hoy se realiza en la base aérea número 12 en Tulum, Quintana Roo, el secretario de Seguridad y Protección Ciudadana, Omar García Harfuch, informó que la investigación por una presunta red de huachicol que derivó en la detención del exgobernador Ernesto Rufo llevaba más de un año en curso. Detalló que ayer se cumplimentaron 8 órdenes de aprehensión.
17: Es una investigación que parte de después del aseguramiento de los 33 ferrotanques, como ya lo dice el video. Ahí el análisis de la Fiscalía Especializada en Materia de Delincuencia Organizada, FEMDO, logra identificar esta red que es de las más grandes de contrabando de combustible. Es una investigación de más de un año. Ayer se cumplimentaron 8 órdenes de aprehensión. Faltan otras por cumplimentar. Esta red, pues, era la mercancía era ingresada en territorio nacional y, como lo dice ahí, la red declaraba, pues, prácticamente solo el 10% de la capacidad real del ferrotanque. Es una investigación en curso, todavía no está terminada, pero es una investigación de más de un año de la Fiscalía General de la República.
0: La presidenta Claudia Sheinbaum negó que la detención del exgobernador de Baja California por huachicol fiscal sea un asunto político.
18: El exgobernador tiene toda la documentación para demostrar que es inocente, pues actuará el sistema de justicia. Es falso que haya un asunto político aquí. Es derivado de una investigación que tiene un año, en donde se hacen todas las diligencias que tienen que hacerse para poder garantizar ante los jueces, pues, que se tienen pruebas suficientes para la emisión de una orden de aprehensión. Se ha actuado contra presidentes municipales en donde hay conocimiento de que están vinculados con alguna red delictiva o casos de corrupción. Son más de 25 casos. Y ahí hay detenidos presidentes municipales que llegaron por Morena, o que llegaron por el Partido Verde, o que llegaron por el PAN, o que llegaron por el PRI, o que llegaron por Movimiento Ciudadano.
0: La presidenta también aclaró que será la gobernadora de Baja California, Marina del Pilar Ávila, quien esclarezca el tema de los audios filtrados a la prensa.
18: No me he comunicado con ella, no nos hemos comunicado, y ella tiene que dar, pues, una explicación de este tema.
0: Elementos de la Secretaría de Marina y autoridades mexiquenses capturaron en inmediaciones del Aeropuerto Internacional de la Ciudad de México a David N., considerado un objetivo prioritario de primer nivel por su presunta participación como integrante de una organización delictiva con operaciones en los municipios de Zumpango, Tecámac y Ecatepec. Además, se le vincula como líder del robo y distribución ilegal de combustible por extorsión, narcomenudeo, homicidios y el esquema de préstamos gota a gota en el Estado de México. Un juez de control ratificó la medida de prisión preventiva en contra de Rafael N., presunto tirador de Atlixcayotl, a quien se le vincula con al menos 10 ataques con arma de fuego, esto en Puebla. El empresario de origen español permanecerá en el centro penitenciario de San Miguel, en Puebla, a donde fue trasladado la noche del miércoles. El proceso judicial continuará el próximo domingo por la mañana, cuando se lleve a cabo la audiencia de vinculación a proceso, en la que el juez determinará si existen elementos suficientes para iniciar formalmente el juicio en su contra. Además de estos señalamientos, Rafael N. también debe enfrentar una audiencia relacionada con el presunto delito de tentativa de homicidio, derivado del enfrentamiento armado registrado durante su captura, donde habría disparado contra elementos de seguridad.
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0: En un mensaje dirigido a la nación, el presidente de Estados Unidos, Donald Trump, habló sobre la información de inteligencia recientemente desclasificada sobre las investigaciones hechas a las pasadas elecciones estadounidenses. Después de abordar los resultados económicos de su administración, las políticas migratorias y el fortalecimiento de la frontera, el presidente Trump acusó a China de ser el mayor pirateo de datos electorales de la historia en 2020. Esto tras denunciar que el país asiático accedió ilícitamente, dijo, a más de 220 millones de datos de votantes en un acto de injerencia extranjera. Lo dijo así. Durante algunos años, empezando por los comicios electorales del 2020, la gente de la República Democrática de China realizó la que se considera la mayor vulneración de datos electorales de la historia, lo que resultó en la obtención ilícita de los registros de 220 millones de votantes estadounidenses. Esta información incluye nombres, direcciones, teléfonos, preferencias políticas y otra información sensible que tiene que ser registrada para votar o para engancharlos en otras nefastas actividades, que era exactamente lo que estaba pasando. El presidente estadounidense también pidió al Congreso aprobar la Save American Act, una iniciativa que busca imponer requisitos más estrictos para acreditar la ciudadanía al momento de registrarse para votar en las máquinas electrónicas y en las cuales serían usadas por adversarios, según la versión del presidente, serían utilizadas por adversarios de China, Rusia, Irán y Corea del Norte para comprometer la infraestructura electoral estadounidense rumbo a los próximos comicios intermedios de noviembre. El presidente Trump pidió retirar las licencias de cadenas televisivas como ABC y NBC, que se rehusaron a transmitir su discurso en horario estelar, e insinuó que están implicadas esas cadenas televisivas en intentos de amañar las elecciones. El mandatario aprovechó la ocasión para hablar de la guerra contra Irán, sobre la cual dijo está resultando como se esperaba y prometió resultados visibles muy pronto. Siguen los ataques de Estados Unidos contra Irán. En esta ocasión, bombardeos nocturnos impactaron contra un aeropuerto, una estación de tren en Bandar Abbas y dos puentes al sur de aquel país, cerca del estrecho de Hormuz. Por los violentos hechos, dos personas fallecieron y cuatro más resultaron heridas, de acuerdo con la agencia local IRNA. Según el Comando Militar de Estados Unidos para Medio Oriente, los ataques retomados desde el 7 de julio degradan aún más las capacidades militares iraníes y estas son imágenes difundidas por Estados Unidos. En un nuevo golpe en materia migratoria, el gobierno de Estados Unidos restringirá el tiempo de estadía legal para periodistas y estudiantes extranjeros a partir de septiembre próximo. De acuerdo con un documento administrativo filtrado a la prensa, los extranjeros con visado de estudiante no podrán estar más de 4 años en la Unión Americana. La medida aplicada para los periodistas extranjeros limitará su estadía a 240 días, aproximadamente 8 meses. Sin embargo, los ciudadanos chinos serán los más castigados, ya que el marco restrictivo para esta población en territorio estadounidense será de un máximo de 90 días. La respuesta de la organización Reporteros Sin Fronteras no se hizo esperar y denunció que esta medida constituye una violación directa a la libertad de expresión y de prensa, toda vez que hace extremadamente difícil el funcionamiento de los medios internacionales en territorio estadounidense, algo que solamente pues sucedía particularmente en Cuba, ¿no? O en Nicaragua. Y obviamente en Rusia. A su vez, el Departamento de Seguridad Internacional argumentó que estas medidas gestionarán los flujos migratorios ante el aumento significativo del número de estudiantes y periodistas que se benefician de estos visados. Pausa y volvemos.
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0: Mañana con 18 minutos, en medio de tensiones por el conflicto con Irán y a 3 meses de las elecciones intermedias en Estados Unidos, el presidente Donald Trump acusa a China de intervenir en elecciones de 2020 y habla de que votan los migrantes. ¿Qué significa esto? ¿Cómo tomarlo? ¿Qué consecuencias puede tener en el vecino país? Ricardo Ortiz, internacionalista, columnista de Excelsior, gracias por acompañarnos esta mañana para dimensionar de qué estamos hablando cuando escuchamos estas declaraciones del presidente estadounidense.
1: Buenos días, Ivonne. Un gusto, como siempre, estar con ustedes. Mil gracias. Mil gracias.
0: Al contrario, gracias a ti, Ricardo Ortiz, por acompañarnos. ¿Es un discurso de vacunación frente a lo que pueda suceder en noviembre como saldo desfavorable para el Partido Republicano?
1: Bueno, sabemos que el presidente Donald Trump es un hombre que tiene muchísimo ego, un hombre que no sabe perder como tal, y está utilizando pues este discurso, como tú lo comentas, 3-4 meses de la elección intermedia, en donde vemos un panorama complicado. Primero, por la popularidad tan baja que tiene el presidente Donald Trump, aproximadamente el 37%, continúa esta retórica en donde no le tiene confianza al sistema electoral estadounidense debido a su derrota en las elecciones presidenciales del año 2019. Por ahí vemos en este discurso de 25-26 minutos hablando diferentes cuestiones, pero lo más importante, como tú lo comentas, es China. Y me preocupan muchísimo al menos 5 conceptos de palabras, si me lo permites, como decir,
0: claro,
1: deep state, conspiración, la manipulación, corrupción y fraude, cuando realmente no existe ninguna prueba como tal en todos estos años en donde realmente China haya sido un factor importante o realmente contundente para que el presidente actual haya, bueno, perdido en esas elecciones. Se sabe que fueron aproximadamente 7 millones de votos la diferencia entre Joe Biden y Donald Trump. Entonces creo que es un discurso bastante alarmista. Debo decir, Ivonne, no sé si tú lo viste, pero me costó mucho trabajo el discurso por tanta cantaleta que habla el mandatario estadounidense, cosas que no tienen como tal fundamentos, y se pareciera muchísimo, ¿no?, por aquí en México, algunos actores políticos que hablan
0: sí
1: de fraude cuando no se sabe. Entonces, sí es bastante preocupante para el votante estadounidense, también para las elecciones, porque realmente el mandatario norteamericano está creando una incertidumbre muy fuerte en los estados de la Unión Americana. Hablamos también de que no hay una confianza por parte del presidente Donald Trump en votar vía correo como tal en estas máquinas electrónicas que hemos visto que se han hecho muy importantes también a la hora de votar en Estados Unidos. Entonces, es un mensaje complicado que manda el presidente Donald Trump, que desclasifica algunos también documentos su administración, en donde realmente no se prueba absolutamente nada de lo que ya se había hablado.
0: Ricardo Ortiz, internacionalista, colega, columnista de Excelsior. Aquí hay 3 componentes que se repiten mucho también en otros modelos de autocracias o de discursos de líderes que descalifican el andamiaje electoral a través del cual llegaron. Por un lado, el convertir a un adversario enemigo externo como una amenaza. Por otro lado, la descalificación de las reglas mismas electorales, del escenario electoral, del marco que los va a llevar a contender, y después el hecho de los medios también. El decir que quienes no transmitieron en tiempo real su mensaje es porque están pues en su contra. Todos esos elementos que son ya constantes en quienes pues de alguna manera le dan la espalda a la lealtad democrática que les permitió llegar al poder, a mí lo que más me preocupa, y aquí es mi duda, es que tanto logran penetrar en la sociedad. Porque ya cuando son parte también de la conversación y del sentir de la percepción social, pues ese discurso ha triunfado culturalmente hablando. Y aquí mi duda es, ¿qué tanto ya permeó en los estadounidenses?
1: Bueno, realmente todo este tipo de modelos, este tipo de personajes, realmente utilizan primero la victimización, utilizan el populismo utilizan la demagogia, y también hay que decirlo, que en Estados Unidos también existe pues muchísima ignorancia, ¿no? Y especialmente del ala republicana radical de este movimiento MAGA. Y es como por ahí comenta, ¿no?, la frase de Joseph Goebbels, pues tú puedes repetir una mentira mil veces y al final se va a hacer verdad. Entonces, ¿qué es lo que está haciendo el mandatario estadounidense actualmente? Pues tratar de repetir las mismas mentiras, tratar de repetir su discurso o este tipo de palabras, en donde él perdió en estas elecciones presidenciales del año 19 por culpa del sistema electoral, porque China influyó en todo esto. Entonces, esto se empieza a hacer de alguna u otra manera verdad en la mente de las personas, especialmente en esta ala radical republicana. ¿Y cuál es el resultado de en estos momentos? Que muchísimas personas en Estados Unidos no tienen como tal una certidumbre si votar va a ser algo benéfico o cómo van a votar, ¿no? Y especialmente tenemos también, Ivonne, pues esta ley en donde en su discurso el mandatario estadounidense quiere que se apruebe esta ley Save America por el miedo que existe, y veremos si existen también, si dan los tiempos en el Senado, que parece que no, y tampoco los votos. Pero sí me parece que todo este tipo de discursos, todo este tipo de demagogias funcionan en Estados Unidos como han funcionado en México, y Ivonne, no funcionaron en Colombia, pero vemos estos modelos repetitivos en Latinoamérica y en algunas grandes sociedades como en Estados Unidos, definitivamente.
0: Son mensajes, discursos que simplifican la realidad, establecen una amenaza, hablan de un adversario y de alguien que nos va a salvar. Y en este caso, pues, el presidente estadounidense estaría diciendo: yo los voy a salvar de esta situación. El tema, como tú bien señalas, Ricardo Ortiz, es que también podría desincentivar la votación, pues llamar al abstencionismo. ¿Esto es posible?
1: Me parece que sí es posible. De todos modos, por lo que hemos podido presenciar en elecciones anteriores, intermedias, como también presidenciales, de cualquier manera el estadounidense promedio va a votar, ya sea de manera presencial, de manera por correo, también de manera electrónica. Yo creo que pudiera un poco influenciar ese sentido, la pregunta que tú haces, pero existe una cultura en Estados Unidos también de votar, y creo que el estadounidense es responsable al cumplir con ese derecho y con esa función como ciudadanía. Yo lo veo así.
0: Finalmente, Ricardo Ortiz, internacionalista, ¿qué tanto podría darse voto oculto? Porque con estos discursos tan simplistas, a veces tan vulgares de la realidad, hay como pena para decir: yo voto por ellos, yo estoy con ellos, pero al final pues se manifiesta, que fue el caso de la última elección que gana el presidente Donald Trump.
1: Lo veo complicado ya en estos momentos, primero por la popularidad que tiene el presidente Donald Trump, las cosas internamente en Estados Unidos, los precios de la gasolina, los precios, la inflación también, están pegándole muchísimo a su popularidad, y también en la conciencia que tiene la gente de lo que está pasando internamente en Estados Unidos. Pudiera existir un voto oculto, esta ala radical de MAGA, pero creo que la sociedad, por lo que he podido leer, por lo que he podido observar en algunas entrevistas, en todo este tipo de cosas que ya viene la elección, me parece que la gente está consciente de lo que está sucediendo. Yo veo complicado el voto oculto, y me parece que como tal los republicanos estarían perdiendo la mayoría en el Senado, como también en la Cámara de Representantes. Yo veo un panorama así. Y otra cosa muy importante para decirlo, pues es la guerra de Irán, y vemos que vuelve de nueva cuenta, y esto va a repercutir muchísimo para mí, para las elecciones intermedias, especialmente para lo que es el presidente.
0: Muchísimas gracias a Ricardo Ortiz, columnista de Excelsior, usted lo puede leer en nuestras páginas, por acompañarnos esta mañana.
1: Un abrazo, Iván, muchísimas gracias.
0: Abrazos para ti, gracias. Pausa y vuelvo.
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0: Información de último momento. De acuerdo con el Sismológico Nacional, se dio un sismo en Chiapas esta mañana de 7.4 a 135 kilómetros al sureste de Ciudad Hidalgo. En esa entidad, usuarios en redes sociales compartieron cómo se vivió el movimiento en distintos municipios. Algunos indicaron que el movimiento fue perceptible en la Ciudad de México, sin embargo, las alarmas no se activaron y reportan que en la capital de Oaxaca se sintió de forma moderada. Rodrigo Pacheco, regresaste.
9: Ya regresé, querida Ivonne, con mucho gusto de saludarte y bueno, estamos pendientes de conectar nuestra entrevista. Están con nosotros esta mañana Eduardo Humberto Elizalde Serrano, director general de Grupo GIASA, y Humberto Antonio Elizalde González, el director de Planeación Estratégica de Grupo GIASA, y me parece que están ellos dos, ¿verdad? Y también, por supuesto, el gobernador del estado de Coahuila, Manolo Jiménez Salinas. ¿Cómo están? Buenos días, qué gusto.
10: Muy bien, buenos días. Muchas gracias por el espacio, Rodrigo.
9: Al contrario, muy contento. Pues la verdad es que la oportunidad que tuve de estar con ustedes esta vez no logré, pero creo que es un hito bien importante el que están logrando. Y comenzaría con usted, señor gobernador. Pues, ¿qué significa la inauguración que está dando hoy de una empresa tan emblemática como GIASA y particularmente con esta planta que es de GEMSA allá en Saltillo? ¿Qué significa para el estado?
11: Rodrigo, buenos días. Te saluda Luis Olivares, secretario de Economía aquí en el estado de Coahuila, en representación del gobernador Manolo Jiménez Salinas. Y bueno, entrando un poquito en materia y respondiendo a tu pregunta, digo, para nosotros como estado es sumamente importante el poder vivir estos eventos como el día de hoy y el ver que empresas coahuilenses evolucionan de una manera significativa y que al final del día mandan una señal muy concreta de que en Coahuila las cosas van bien y que al final del día contamos con las mejores condiciones en el norte del país para seguir recibiendo inversiones de esta envergadura.
9: No, pues muchas gracias y ahí una disculpa con el cambio que no alcanzo a ver como estamos acá en la transmisión. Pero bueno, Eduardo Humberto, ¿cómo observas y sobre todo qué significa para ustedes? Porque es un proyecto pues que me tocó ver cuando estaban todavía en la etapa de construcción, hoy es una realidad y es una empresa realmente muy potente y sobre todo un ejemplo para otras, pero ¿qué significa? ¿Cómo definirías este momento para ustedes?
10: Sí, gracias, Rodrigo. Fíjate que hace más de 35 años decidimos fundar una empresa constructora que diera servicios de construcción, principalmente al ramo industrial. Y es así que a lo largo de todos estos años hemos participado en proyectos muy importantes en todo el territorio nacional. Ya hace algunos años pudimos incursionar en Colombia y en Panamá. Hoy en día iniciamos operaciones a principios de este año en Texas, en Estados Unidos. Para nosotros es muy importante obtener un alto grado de satisfacción de nuestros clientes en los proyectos que ejecutamos. Y de esta manera nos manejamos con una mejora continua y eficientando nuestros procesos. Y entrando al tema de por qué construir esta planta, buscamos depender cada vez más de terceras personas. Y siendo la estructura metálica un producto muy demandado en todos nuestros proyectos, se decidió hace algunos años construir esta planta, que finalmente es una planta con... decidimos construirla y equiparla con tecnología de punta y que tuviera un alto grado de automatización. Y es así que hoy llega a su fin la construcción y hoy día, en breve, estaremos inaugurando esta planta, que ya no es un sueño, es una realidad, para dar servicio en todo el país y fuera de él.
9: No, pues la verdad, muchas felicidades. Humberto Antonio, ¿cuánto costó la planta y sobre todo la descripción física de la misma para que el público que nos escucha en todo el país entienda la dimensión de lo que estamos hablando?
12: Mira, Rodrigo, es una inversión que en la primera fase está rondando los 500 millones de pesos y esta planta está programada para fabricar más de 10.000 toneladas anuales en un solo turno. Y digo la primera fase porque estamos pensando en el mediano, corto plazo, construir la segunda fase, donde pudiéramos llegar a 24.000 toneladas anuales. Y esto, además de que somos una constructora integrada verticalmente, donde contamos con concretera, contamos con maquinaria propia, yo creo que lo que dice mi padre en tema de servicio, entre más podamos integrar las actividades que hacemos mejor, menos depender de terceros, esto nos ayuda mucho. Nosotros anualmente estamos vendiendo más de 10.000 toneladas de acero y con esta primera fase podemos salir un poco a mercado. Entonces, pues bueno, es un proyecto que va empezando. La primera

0: creo que es una buena oportunidad para poner un piecito también allá, no solamente en la parte nacional, pero más o menos esas son las dimensiones de la planta.
1: Pues la verdad es que es de una magnitud importante y sobre todo creo que da testimonio de esta potencia que hay particularmente en Coahuila, allá en Saltillo. Por lo que mencionas, finalmente uno de los estados más potentes de la Unión Americana, la segunda mayor economía es Texas y la relación con México es cada vez más profunda, independientemente de los momentos que vamos viviendo. Y de verdad, enhorabuena por esta inauguración, de verdad los felicito, espero ir a verla pronto en algún momento. Y agradecerles a los tres que hayan estado con nosotros. Luis Eduardo, muchas gracias por estar esta mañana y pues les mando un abrazo y de verdad enhorabuena, qué bueno que ya se logró esta primera etapa que es pues apenas el arranque en una parte, pero ya es una empresa muy exitosa. Gracias.
0: Gracias,
2: gracias. Gracias a ti, Rodrigo. Saludos.
1: Saludos, pues. Y
3: Saludos
1: bueno, la verdad es que son de
3: hasta
1: esas
3: Saltillo.
1: historias que dan mucho gusto porque mucho trabajo, sobre todo de Humberto, del papá que pues creó a la empresa y ha tenido un crecimiento extraordinario y que es un jugador relevante y sobre todo pues esta visión de integrar y sobre todo pues que ya está la segunda generación que me tocó conocerlos hace algún tiempo y la verdad es que me genera mucho entusiasmo y qué bueno que
3: Saltillo
1: además.
3: es una de las ciudades que las visitas y te sientes como que hay futuro, te
1: Sí.
3: emociona, te da mucha esperanza y te habla de esta pluralidad que es la República Mexicana, pero en particular a mí cuando me tocó conocer y estar en Saltillo, de verdad, el escuchar de la gente de todo tipo, de que el trabajo sobra incluso, te da como
1: Sí.
3: mucha expectativa.
1: Sí, una gran ciudad además tiene grandes restaurantes, en fin, una larga he
3: Se come
1: ido.
3: divino.
1: Sí, muy,
3: Sí.
1: muy, muy bien.
3: Yo siempre pensando en la comida, creí
1: Exacto,
3: que
1: yo
3: era
1: también.
3: solo yo.
1: Gracias, Iván. Buen
3: Excelente
1: fin
3: fin
1: de
3: de
1: semana.
3: semana, querido Rodrigo.
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3: Son las 9:41 y siempre es una alegría para el pensamiento, para la reflexión, escuchar, leer, conversar con el maestro José Elías Romero Apis, que hoy pones en la mesa, maestro, un tema que a mí me parece que es el más relevante de las últimas horas

0: y es ¿qué hacemos con el mal? Tú señalas acá que los mexicanos hablamos mucho de la impunidad y que hace 3 décadas no era un tema de la sobremesa, sino solo del lenguaje gubernamental, pero que hoy también es un tema de todos. ¿Y qué significa impunidad? Para mí, así en cortísimo, rápido, la normalización del mal. Y tú, sin embargo, nos ofreces una gran explicación que quisiera que aquí nos compartas ahora.
1: Muy buenos días, Ivonne, me da mucho gusto saludarte. Y efectivamente, como tú lo señalas, uno de los grandes problemas que ahora nos lastima, nos duele, es el de la impunidad. No solamente el de la criminalidad, es decir, que nos ha provocado una gran inseguridad el vernos acosados por el delito, por la violencia y por diversas formas de agresión que hoy vivimos, sino además la impunidad, es decir, que no es otra cosa más que la falta de castigo, la falta de consecuencia, la falta de respuesta y la falta de protección de alguien, concretamente de una autoridad o de alguna ley o de alguna instancia, para quien viola la norma y para quien sufre esa violación. Eso es la impunidad. Y México lamentablemente se ha convertido en las últimas décadas, no te estoy diciendo que en las últimas semanas ni en los últimos meses, sino a lo largo de estos años que tú mencionas, unos 25, 30 años, se ha convertido en un, tristemente, en un paraíso mundial de la impunidad. Es decir, tiene los récords más altos del mundo, del planeta.
0: Y tú hablas del valor de la ley y del valor del gobierno frente a la tarea de superar esa impunidad.
1: Así es, Iván, porque, como te decía, y alguna vez lo hemos comentado ya, es tan grave esto, y esto que voy a decir parece una broma, una guasa, y es un verdadero drama. A veces he pensado que si algún abuelo extranjero, medio delincuente, medio mañosón, etcétera, quisiera hacerle una recomendación a sus nietos para que les fuera bien en el delito, etcétera, es que se fueran a vivir a México. Les diría, México es un país muy rico, uno de los 12 o 14 países más ricos del mundo, pero además es el país más impune. Es el país en el que se puede hacer lo que uno quiera, delinquir lo que uno quiera, y lo más seguro es que no les va a pasar nada. Así que, nietecitos, váyanse a vivir a México. Van a ganar dinero con sus crímenes y no les va a suceder nada. Estoy hablando en serio, no en broma ni en ironía. Y bueno, lamentablemente estoy hablando muy en serio. Esa es nuestra situación actual.
0: ¿Y qué es lo que está fallando? ¿La falta de presupuestos, de equipamiento, de capacitación? ¿O es que nuestras leyes son letra muerta? ¿O no se traducen en una persecución debida? ¿Dónde ves tú?
1: Tristemente, peor, como lo señalamos en nuestras páginas de hoy, es una metástasis. Son muchísimas causas las que están fallando, 20, 30, 40. Está fallando la ley, las instituciones, los presupuestos, la capacitación, incluso la vocación. Si no encuentras la gente suficiente, ya no digas apta, suficiente, que quiera dedicarse a ello, a ser fiscal o a ser investigador, detective, como lo llamamos. En fin, no existe eso, no existen las tecnologías periciales suficientes, los expertos de las, digamos, 200 especialidades periciales que se necesitan. Está fallando algunas cosas incluso fuera del gobierno. Está fallando en algo la escuela, está fallando en algo la educación, está fallando en algo la vocación juvenil, y hay criminólogos que dicen que incluso también en algo, en alguito, está fallando la casa. Es decir, en algo estamos fallando los padres en ese sentido. Digo. Es decir, las culpas ojalá fueran de uno solo, y ojalá fuera un problema simple, es decir, se debe a esto y tómate esta medicina y te curas. No, es algo sumamente complejo. El problema, ¿sabes cuál es, Ivonne? Que ni siquiera sabemos en qué consiste.
0: Porque finalmente, claro, porque finalmente la impunidad genera una cultura que es esta normalización del mal o fenómenos como el que tú también haces referencia en tu texto, maestro Romero Apis, de que también es impunidad cuando el gobierno no investiga, no castiga, pero cuando tolera a los criminales ajenos para perdonar a los criminales propios.
1: Bueno, ese ya es el colmo de la metástasis, el colmo del cáncer del poder. Es decir, cuando el propio tumor del poder está incrustado dentro del Estado, o peor aún, cuando es el Estado. Ya no cuando el Estado es corrupto y lo compran y lo sobornan, no, cuando él es el dueño del cartel.
0: Queridísimo maestro José Elías Romero Apis, gran texto, El genoma de la impunidad, hoy en las páginas de Excelsior. Ahí usted puede consultarlo en nuestra plataforma en internet, también en la impresión del periódico, en la versión impresa, y yo te deseo un excelente fin de semana y mi gratitud siempre por esta posibilidad de conversar contigo.
1: Lo mismo para ti, querida Ivonne, y un buen fin de semana para todos nuestros amigos que nos escuchan.
0: Que así sea.
1: Muchas gracias.
0: Pausa y volvemos.
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0: Y nos vamos a la colonia Roma con los hombres de la información en tiempo real. José Antonio García, tú tienes información, y ahí Armando Cedillo en la imagen.
9: imagen, sí, efectivamente, porque finalmente sí se percibió y nos dicen algunas personas que de manera fuerte...
0: Se percibió
9: fuerte,
0: el sismo de Chiapas se percibió en la Roma.
9: Efectivamente. Efectivamente, primera instancia 7.4 de grados y pues parece que están ajustando a 6.4. Vamos a esperar en unos momentos más la información del sismológico, pero dicen que aquí sí se sintió fuerte y de hecho, bueno, pues están bastantes edificios evacuados en este lugar. Hay cortes a la circulación que mantiene la Secretaría de Seguridad Ciudadana. Vemos aquí en la esquina de Dinamarca y la Avenida Chapultepec, una persona que está siendo atendida por crisis nerviosa por las brigadas de protección civil de los edificios, de las oficinas que se encuentran aquí en este lugar. Al parecer, pues esta persona se puso bastante nerviosa y está siendo atendida en este lugar. Vemos que pues le están dando aire en este momento y está pues acompañada por algunas de las personas que trabajan con ella. Pero bueno, también tenemos reporte que edificios fueron evacuados en la zona de la Glorieta de las Cibeles y en las inmediaciones del Parque Río de Janeiro. Así es que bueno, pues aquí nos dicen que sí se percibió y que se percibió fuerte este sismo en esta parte de la zona, pues digamos, centro de la Ciudad de México. Hay que recordar que bueno, pues este es uno de los lugares que más han sufrido estas consecuencias de los sismos del 17 y de 1985, esta parte muy dañada de la zona de la colonia Roma. Así es que bueno, pues en estos momentos así está la situación aquí en este perímetro.
0: Y muchísimas gracias, José Antonio García. Gracias también en las imágenes a Armando Cedillo. Pendientes y en contacto.
9: Gracias.
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0: Y nos vamos también a Tijuana, porque ahí está Pablo Carrillo y tiene novedades.
10: Ivón, ¿cómo estás? Muy buenos días, amigos, muy buenos días. Un placer saludarles. Esta mañana les envío desde Tijuana, Baja California, la sede de la gira de golf Imagen Capital, presentada por Mazda. Mis deseos de que tengan un fantástico fin de semana. Y bueno, pues habrá que estar pendientes del Tour de Francia, que mañana y pasado mañana tendrá dos etapas importantísimas con mucha montaña. Esperemos que Isaac del Toro tenga un gran fin de semana para que pueda mejorar su ya respetable séptimo lugar en la clasificación general y que Tadej Pogačar, su coequipero, sencillamente siga avasallando en este Tour de Francia. Y mire, una buena noticia: México está a un paso de la gloria en el lacrosse femenil, este deporte que no es muy popular en nuestro país, que sobre todo en los Estados Unidos, nuestros vecinos del norte, practican mucho. Ha crecido muchísimo el lacrosse, este deporte que tiene, supuestamente tiene un origen entre las tribus indias que había ya en los Estados Unidos, y ha evolucionado de una manera notable. Fíjese que la selección mexicana femenil de lacrosse está en la final del Campeonato Mundial División 2. Derrotaron 15-7 a Corea del Sur. Las nuestras llegan invictas con 6 victorias y ahora buscarán el título este sábado ante Italia, un rival al que ya superaron en la fase de grupos. Este compromiso será a las 11 de la mañana. Y 96 años después, el Mundial volverá a tener una final con dos selecciones hispanoparlantes desde el Mundial de 1930. Argentina, campeona del mundo, buscará un nuevo título ante España, quienes buscarán conquistar su segunda estrella después de haber logrado, usted sabe, la primera ya en Sudáfrica 2010. ¿Cómo recuerdo esa final? Por varios temas. La primera fue muy ríspida, se pegaron muchísimo. Segundo, allá en el estadio en Johannesburgo nos congelábamos, hacía un frío tremendo. Usted sabe que en el hemisferio sur en ese momento pues está el invierno. El partido por el título será este domingo a la 1 de la tarde en Nueva Jersey, Y bueno, pues usted sabe, hay temas de incendios forestales que han provocado una terrible contaminación en Manhattan, en Nueva York, en Nueva Jersey, donde se encuentra este estadio. Mientras que el duelo por el tercer lugar se va a definir el día de mañana, sábado a las 3, Francia ante Inglaterra en Miami, un encuentro por el tercer lugar que es súper desabrido. Y aunque Italia no fue al Mundial, un equipo de la Serie A mantuvo una racha histórica en la justa mundialista, el Inter de Milán. Y es que desde 1982 ha contado con al menos un futbolista en todas las finales de la Copa. Con la clasificación de Argentina, Lautaro Martínez será el representante del club italiano ante España, alcanzando así 12 finales consecutivas con presencia nerazzurri. La marca inició con algo muy interesante. Los italianos Giuseppe Bergomi, Gabriele Oriali y Alessandro Altobelli en España 82, y a lo largo de los años ha incluido a figuras como Ronaldo Nazario, Lothar Matthäus, Marco Materazzi, Wesley Sneijder. Lautaro es, junto a Ronaldo, uno de los jugadores del Inter que ha disputado más de una final mundialista. Y mire, vamos con información de los Pumas. Nos hablan de Keylor Navas.
11: Los Pumas se declaran listos para el arranque de un nuevo torneo. Previo al debut en el Estadio Olímpico Universitario, el capitán y referente del equipo, Keylor Navas, aseguró que la dolorosa derrota en la final del torneo pasado dejó una enseñanza importante y que el plantel llega con otra mentalidad para esta nueva campaña.
12: Ya, yo creo que todos los compañeros que están aquí saben lo que es estar en una final, saben, antes a lo mejor no se sabía ni qué era jugar cuartos o semis, pero ya todos sabemos lo que es eso, entonces también eso da un poquito de experiencia, no va a ser algo nuevo en este torneo. Se mostró a cada uno individualmente que sí se puede y eso tiene que servir de motivación.
11: El guardameta también habló sobre la llegada de los refuerzos Sebastián Córdoba y Cristian Calderón.
12: Cuando se llegaron, han llegado con buena disposición, con muchas ganas de trabajar. Son jugadores con un recorrido enorme, donde yo creo que esta puede ser una oportunidad para ellos también, para volver a su mejor nivel y ojalá así sea.
11: Además, pidió paciencia para este nuevo proyecto encabezado por el técnico argentino Esteban Solari.
12: Cuando se empieza un proceso nuevo, siempre hay que tener esa paciencia.
13: Hay que ser realistas de que estamos en un proceso nuevo.
11: Finalmente, aseguró que el grupo está motivado e ilusionado con el inicio del campeonato y convencido de competir por los primeros lugares. De esta manera, los Pumas iniciarán una nueva era este sábado frente al Pachuca, con la ilusión de recorrer un camino que los lleve a conquistar el ansiado octavo título de liga. Para Imagen Radio, David Olaf.
10: Bueno, pues ya arrancó la actividad del fútbol mexicano. Partidos interesantes desarrollados la noche de ayer. Y por lo pronto hay que decir que el debut del Atlante ante el Necaxa no fue el más afortunado. Pierden 2-1 allá en Aguascalientes. Quejas del Piojo Herrera. Usted sabe, algo normal. Mientras que aquí en Tijuana, donde me encuentro en el marco de la gira de Golf Imagen Capital presentada por Mazda en el Club Campestre de Tijuana, el equipo local, los Xolos, ayer derrotaron 3-1 a Tigres, que se quedó con un hombre menos, algo verdaderamente increíble. Y bueno, pues se quedó con un hombre menos por la expulsión a Rodrigo Aguirre, que se le ocurrió taparse la boca y ofender al rival, y usted sabe que eso ya está prohibido por FIFA, y pues le costó salir del campo, dejar a su equipo con un hombre menos. Tenemos más actividad del balompié mexicano. Atlético de San Luis, Cruz Azul, esta noche a las 7, mientras que León enfrenta al Atlas a las 7 de la noche también. Juárez recibe a Puebla a las 9 de la noche en la frontera. El día de mañana, sábado a las 5, Pumas Pachuca en el Olímpico Universitario. Monterrey enfrenta a Santos a las 7 en el hermosísimo estadio BBVA. Chivas ante Toluca, mañana sábado a las 7 en el Akron, que se vuelve a llamar Akron y que siempre ha sido el Akron. Querétaro ante América a las 9 en el Corregidora. Mientras que en información del básquetbol de la NBA, esta agrupación decidió no sancionar a Bam Adebayo tras el altercado que sostuvo con su excompañero Tyler Herro en Las Vegas. De acuerdo con la liga, después de conversar con ambos jugadores y con la asociación de jugadores, el conflicto quedó cerrado Y usted sabe, este comenzó por los comentarios de Erro en sus redes sociales. 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Y bueno, amigos, que tengan todos una jornada fantástica. Muy buenos días.
0: Excelente fin de semana para ti, querido Pablo. Pausa y volvemos.
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14: El gobernador Ricardo Gallardo pidió a la Fiscalía General acelerar las indagatorias y proceder penalmente contra los funcionarios involucrados en la tragedia del Antro Rich. El gobernador Ricardo Gallardo firmó este jueves un documento que deroga los artículos del Código Penal que regulaban la inteligencia artificial. Comenzarán foros para construir una ley que prevalezca la dignidad humana. El Consejo de Estado de Cuba aprobó cambios al sistema empresarial estatal y a las cooperativas agropecuarias como parte del paquete de 176 reformas que buscan liberalizar y descentralizar la economía.
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0: En Chiapas por el sismo de magnitud 7.4.
17: Hubo un sismo de 6.8, todavía no se sabe exactamente, pero anda alrededor de eso. No hay ningún problema, no hay afectaciones graves. En tema marítimo, solamente se espera, se incrementa en algunas playas hasta medio metro el nivel del agua por efecto del ese efecto tsunami por el sismo. Se invita a la población a que se aleje de las playas por lo pronto, pero no hay ningún problema. Gracias.
18: Lo que acaba de ocurrir, la información del almirante, por supuesto, y en un momento emitimos un comunicado para poder informar a todo México.
0: Importantísimo esto que ha dicho el secretario Ramiro Ángeles, por el momento alejarnos de las playas sin entrar en pánico, sin entrar en especulaciones, pero sí vamos a estar muy atentos a la información que al respecto las instancias responsables puedan seguirnos proporcionando. La Plataforma Digital de Alertamiento y Gestión Integral de Riesgos de México difundió en redes sociales un video del temblor.
19: Órale. 7.3 preliminar, Costa Chiapas Central. Wow.
0: Pues sí, sí, ahí se mueve la lámpara, para quienes no nos están acompañando, se mueve la lámpara de araña del lugar y la persona que está registrando el sismo pues está atestiguando este y sintiendo este movimiento, y siempre son, para quienes los hemos experimentado, pues momentos que nos ponen en la vulnerabilidad de la incertidumbre. Nos enlazamos con nuestra colega Jimena Mejía, quien nos informa los detalles de la conferencia presidencial. Querida Jimena, bienvenida, adelante.
20: Querida Ivonne, buen día. Te comento que la presidenta pues ya publicó en sus redes sociales sobre la situación tras este sismo de magnitud 7.4 grados. Ella informó que conversó con los gobernadores de Chiapas y Tabasco. Ella señaló que no se reportan daños hasta el momento y se activaron los protocolos en entidades colindantes. La presidenta repitió las recomendaciones de la Secretaría de Marina de no acercarse a las playas en las próximas 6 horas por riesgo de tsunami. Es importante, dijo, seguir las recomendaciones de Protección Civil. También mencionó en sus redes sociales que los 3 órdenes de gobierno realizan recorridos en territorio para evaluar posibles afectaciones estructurales y coordinar medidas preventivas. Ella señaló que se continuará a lo largo del día con la información. Y sobre los temas abordados hoy en la conferencia matutina, querida Ivonne, la presidenta descartó que la detención de Ernesto Rufo, exgobernador del PAN en Baja California, sea un asunto político. Ella señaló que se trata de una investigación de por lo menos más de un año por parte de la Fiscalía General de la República. En esta conferencia que se realizó desde Tulum, Quintana Roo, la presidenta señaló que la red por la que está vinculado el exmandatario estatal contaba con agentes aduanales, una empresa y la red de distribución de combustible en todo el país. La presidenta Claudia Sheinbaum también mostró un video de la Fiscalía General de la República sobre la red de este presunto contrabando de combustible donde se relaciona al ex gobernador. En su participación, el secretario de Seguridad, Omar García Harfuch, reportó que suman 8 detenidos y que la investigación sigue en curso. La presidenta rechazó las acusaciones que hizo el PAN y el expresidente Felipe Calderón de que exista justicia selectiva. Ella reiteró que ha sido un proceso de investigación de la misma fiscalía. También te comento, querida Ivonne, que se le preguntó sobre el nuevo audio que se dio a conocer sobre la gobernadora Marina del Pilar. Ella señaló pues que ella tiene que explicar y tiene que dar los detalles sobre este tema. También te comento que la presidenta Claudia Sheinbaum confirmó que México fue invitado a una reunión encabezada por el secretario de Estado de Estados Unidos, Marco Rubio, para abordar el terrorismo político de extrema izquierda. Sin embargo, ella dijo que el gobierno mexicano decidió no participar. También se le consultó a la presidenta sobre el lamentable asesinato en Puebla del periodista Josué Martínez. Ella dijo que el Gabinete de Seguridad ya investiga este caso y esperan dar información próximamente. Y por último, querida Ivonne, te comento que en esta gira por Quintana Roo de este fin de semana, la presidenta Claudia Sheinbaum dijo que hoy se va a reunir por la tarde con hoteleros de la región para presentar una solución al sargazo. Anunció que su gobierno va a adquirir barcos sargaceros para enfrentar esta problemática. Y también señaló que la previsión del gobierno mexicano es utilizar este sargazo, esta plaga, en actividades económicas, como se puede utilizar en el sector de la construcción. Esto es parte de lo que se comentó hoy, querida Ivonne.
0: Pues muchísimas gracias, querida Jimena Mejía. Vamos a estar muy atentos de la gira de la presidenta de México, de los reportes que se estarán compartiendo en las diversas plataformas de Grupo Imagen y en Excelsior, por supuesto.
20: Claro que sí, querida Ivonne. Excelente fin de semana para todos.
0: Excelente fin de semana para ti. Pausa y volvemos.
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0: Como se anunció ayer en la conferencia presidencial, el gobierno presentará mañana un plan integral para evitar la llegada del sargazo a las playas de Tulum en Quintana Roo. ¿Qué es el sargazo? ¿En qué medida es tóxico? ¿Se puede reciclar? ¿Qué podemos esperar de esta estrategia gubernamental? Son preguntas que hoy tenemos para Edith Martínez, directora de comunicación de Oceana, a quien agradecemos su acompañamiento esta mañana. Edith, bienvenida al programa.
34: Muchas gracias, Ivonne, muchas gracias por el espacio y un saludo para ti y el auditorio.
0: ¿Qué tantas veces hemos tenido este tipo de nuevos programas, de relanzamientos, de estrategias para limpiar las playas y cómo nos ha ido en otras ocasiones?
34: Pues hay varios esfuerzos que se han hecho alrededor del país sobre la atención de los ecosistemas marino-costeros y bueno, hay iniciativas de todo tipo, ¿no? Hay algunas que han funcionado perfectamente y otras que, bueno, necesitan mejoras desde los distintos actores involucrados, del gobierno, la sociedad, la industria turística, ¿no? Los hoteleros y demás. Y es muy importante que ahora, bueno, justo se haga este llamado a tratar de atender este problema que ya tiene varios años, el tema del sargazo azotando al Caribe mexicano, sobre todo por las cantidades en las que llega y arriba a las costas mexicanas, ¿no? Entonces, bueno, vemos con buenos ojos que haya iniciativas desde parte del gobierno federal para atender esta problemática, que no solamente es un tema ambiental, sino también ya tiene un impacto económico y social. Nos gustaría conocer, bueno, a detalle qué es lo que se va a presentar en este programa para atender el sargazo, pero bueno, estamos a la expectativa, ¿no?
0: Todavía no se conocen los detalles y cómo ha sido la dimensión de la reaparición de este sargazo en los últimos tiempos, Edith Martínez.
34: Es importante señalar que el sargazo por sí solo no es malo, ¿no? De hecho, el sargazo como una alga que existe en la naturaleza, que existe en alta mar, tiene también funciones ambientales, que ayuda a algunas especies a reproducirse, ¿no? Que sirve de hogar, de refugio. El problema viene cuando vienen estas cantidades tan grandes como las vemos de arriba a las costas del Caribe, ¿no? No solo en México, también en Belice, ¿no? Otros países que enfrentan también esta problemática. Y bueno, es importante también señalar que esta alga el año pasado se incorporó en la Carta Nacional Pesquera, ¿no? Que ya desde distintos frentes se ha ido tratando de buscar alguna solución para esta problemática, porque como insisto, tiene que ver con las cantidades en las que está llegando. La comunidad científica también todavía está investigando cuáles son las causas, ¿no? Hay algunos factores identificados de por qué podría estarse exponenciando la producción de sargazo y llegando en esas cantidades a la playa, pero bueno, es todavía una problemática que todavía está en estudio y que, bueno, insisto, ¿no? Veremos cuáles son las propuestas que tiene el gobierno federal para hacer el tratamiento de este sargazo. Ya se han mencionado algunas, de hecho, ayer en la conferencia mañanera también la propia titular de la Semarnat señalaba que, bueno, se están investigando, se están viendo las posibilidades para darle un manejo al sargazo en distintos ámbitos, ¿no? Desde la construcción, la energía. Y bueno, pues estaremos viendo cuáles son estas opciones que se nos presentan para darle un mejor manejo a este recurso que llega a las playas.
0: Estamos conversando con la directora de comunicación de Oceana, Edith Martínez. Edith, hasta donde tenemos conocimiento de lo que se ha publicado a reserva de confirmaciones científicas que tú nos advertías, ¿qué se sabe de las causas? ¿Qué se sabe del origen de la proliferación de esta alga?
34: Pues hay varias hipótesis alrededor de esto. Uno, bueno, obviamente está relacionado con temas de cambio climático también, con el incremento de los fertilizantes que y de pues nutrientes que llegan desde la tierra hacia el mar y que, bueno, de alguna forma fertilizan a esta alga y hacen que pues su crecimiento sea mucho más acelerado. Hay varias estos factores que se están identificando para la proliferación del alga: la contaminación por nutrientes, los cambios en las propias corrientes oceánicas, el calentamiento global, y bueno, todos estos elementos al final nos recuerdan algo, ¿no? Que todo está conectado y lo que hacemos en tierra también llega a los océanos y viceversa, ¿no? Lo que sucede en los océanos también nos afecta en tierra. Por eso es importante también que podamos pensar una forma distinta de relacionarnos con los océanos, con la naturaleza en las distintas áreas de la actividad humana, para poder tener una relación mucho más cercana y mucho más responsable también con el uso de los recursos que hacemos, ¿no? Todos estos fertilizantes, por ejemplo, la contaminación que llega de las costas, pues tiene que ver con un mal manejo de aguas residuales, de un uso excesivo de fertilizantes químicos, que al final, pues insisto, ¿no? Llegan a los océanos, ayudan o son un factor que se ha identificado como importante para la proliferación de algas como el sargazo, y que llegan a las costas en el Caribe mexicano, donde pues están teniendo un impacto ya no solo ambiental, sino también pues social y económico para todas las comunidades costeras.
0: Porque inhabilita la posibilidad de disfrutar las playas del sargazo.
34: Sí, pues hay ahí un tema sí de disfrute, de poder realizar actividades de turismo en las costas mexicanas, y pues eso impacta a la industria hotelera, a los restaurantes, ¿no? Hay algo, estas afectaciones en las comunidades, incluso para las comunidades pesqueras que están de o que hacen actividades de autosustento en las costas, pues es difícil poder acceder a la orilla del mar cuando hay una cantidad tan grande de sargazo, ¿no? Entonces hay varios impactos a estas actividades. Claro que a todas nos gusta llegar al mar, ¿no? Y cuando ahorita en temporada vacacional de verano, pues ir al mar, ir al Caribe, verlo con estos azules turquesa que siempre lo han caracterizado, y pues cuando llegas y ver esta alga, pues claro que imposibilita en algunos casos pues poder acceder al mar. Pero eso es solo, digamos, que la punta del iceberg, ¿no? Hay muchas otras cosas alrededor que también están siendo impactadas y que, bueno, nos hace señalar esta pregunta, ¿no? De cómo nos estamos relacionando con los océanos, qué estamos haciendo en tierra que está impactando en los océanos y que, pues, nos cuestiona todo nuestro modelo de desarrollo en el que nos hemos venido desempeñando en los últimos años. ¿En qué queremos, ¿no? ¿Hacia dónde queremos llevar al planeta? ¿Hacia dónde queremos seguir transitando como humanidad para convivir de una mejor manera con la naturaleza y pues el planeta en el que vivimos, que al final es el único donde podemos subsistir, ¿no?
0: Claro que sí, Edith Martínez, ella es directora de comunicación de Oceana. ¿Es tóxico? ¿Es tóxico el sargazo?
34: Se ha señalado que justo cuando se está descomponiendo el sargazo ya en las playas, pues tiene algunos componentes tóxicos que pueden dañar a las personas, ¿no? Y a la flora y a la fauna que convive con él.
0: Aprovechando el conocimiento.
34: Es importante.
0: Adelante, adelante.
34: No, iba a agregar que, bueno, es importante señalar que por eso ahora con este plan, ¿no? O estos programas que existen de tratar de aprovecharlo de una forma distinta y darle un mejor manejo, pues hay que poner de frente también la investigación científica, ¿no? Ver qué es lo que es viable realizar con esta alga. Hay estudios que, bueno, que señalan que también se pueden aprovechar, como la propia Semarnat lo ha dicho, en temas de energía, de biocombustibles, ¿no? De materiales para construcción, incluso utensilios como chanclas, ¿no? O cosas para vestir, etcétera. Que ahí se están explorando varias opciones para realizarlo, pero el problema es que justo cuando no se maneja de manera adecuada llega en estas cantidades en la playa y empieza a tener este proceso de descomposición, sí emite algunos componentes tóxicos que, bueno, es importante evitar.
0: ¿Existe entonces en otros países o en casos mexicanos ya experiencias de reciclamiento positivo que puedan ampliarse y tomarse a escala?
34: Hay algunos proyectos o algunas iniciativas como estos, ¿no? De generar materiales de construcción como tabiques y demás, pero todavía no hay ningún, una cosa ya que podamos decir este es el ejemplo y esto es lo que deberíamos de hacer o cuál es el camino que deberíamos de seguir. Hay varias iniciativas, de hecho, bueno, la propia Zagarpa a través de
0: Se nos cortó, creo, la conversación con Edith Martínez. Ella es directora de comunicación de Oceana y nos estaba compartiendo los conocimientos que se tienen hasta ahora de este fenómeno del sargazo, que lo ideal sería poder canalizarlo en experiencias de reciclamiento. Recuerdo los primeros situaciones que se tuvieron en México, donde pues también era muy importante la inversión del sector privado. Adelante, Edith, te tenemos nuevamente.
34: Sí, pues señalaba que es importante pues que evalúen todas estas iniciativas, ¿no? De hecho, el año pasado la pesca pesquera como un recurso potencial como potencial aprovechamiento, y bueno, en su momento el año pasado la propia Conapesca señalaba que tenían que priorizarse también la investigación para conocer más sobre este recurso y ver cuáles eran las opciones para su aprovechamiento. Que pudieran también darse permisos, hay que ordenarlo también, porque justo al convertirse en un recurso pesquero tenemos que el gobierno mexicano empieza a tener como cierto control en su manejo, y bueno, tiene que hacerse de forma ordenada, con información científica, ¿no? Y ver de qué forma pues se puede tener el mayor beneficio social y ambiental del aprovechamiento de este recurso.
0: Edith Martínez, directora de comunicación de Oceana, aprovechando que en las nuevas generaciones hay mucho más conciencia ya de la relevancia de nuestra interacción con el medio ambiente, ¿qué opciones educativas, universitarias, profesionales existen hoy en México de formación de recursos humanos que en un futuro inmediato o a largo plazo puedan ser aportadores de soluciones, construirlas a través del conocimiento científico?
34: Pues como bien señalas, ahí ya en estos últimos años ha habido una diversificación también de la oferta educativa relacionadas con temas ambientales, ¿no? Desde las ingenierías, pero también el tema del diseño, las propias ciencias sociales, donde también se integra ya una visión socioambiental distinta a cómo es esta relación con el medio ambiente, ¿no? Con en tierra y en los océanos. Y bueno, hay la tecnología y la ciencia también que ha avanzado a pasos agigantados, esperamos, y bueno, claro que siempre se pone en el futuro mucha esperanza, ¿no? Y hablamos de las nuevas generaciones como esta esperanza de un mejor futuro para el medio ambiente, para el planeta, para la sociedad. Pero también es importante señalar que es responsabilidad de las generaciones actuales, ¿no? De nosotras que estamos en este momento viviendo el planeta, pues tratar de desde ahora relacionarnos de una forma distinta, ¿no? De cuestionarnos en las formas de consumo que estamos teniendo, de cuestionar también la política pública que se está emprendiendo en temas ambientales, a qué se le da prioridad, ¿no? El tema de cambio climático hace un par de décadas se veía tan lejano y bueno, ahora nos encontramos ya en esta crisis climática, la estamos viendo y la estamos viviendo, y bueno, uno de los principales factores de esta crisis climática tiene que ver, por ejemplo, con la quema de combustibles fósiles. Entonces, desde ahora de preguntarnos, cuestionarnos el tipo de energía que estamos consumiendo, cómo la estamos consumiendo, de dónde viene y cómo distintos proyectos que apuestan, por ejemplo, al tema de hidrocarburos, pues en realidad, en lugar de acercarnos a una mejor forma de relacionarnos con los océanos, con el medio ambiente, nos aleja cada vez más, ¿no? Y además contribuye a esta crisis climática. Entonces, sí, las generaciones futuras tienen un gran papel, pero también las generaciones actuales necesitamos pensar y cuestionarnos dónde estamos viviendo, cómo estamos consumiendo, hacia dónde queremos llevar el planeta, pues como una responsabilidad pues para esas futuras generaciones.
0: Por supuesto que sí, pues gracias a Edith Martínez, directora de comunicación de Oceana, que nos ha acompañado para dimensionar por qué es tan importante esta medida integral, este plan integral, que ya se conocerá a detalle mañana, cuando en las playas de Tulum, en Quintana Roo, se ponga en marcha este plan para evitar la llegada del sargazo, y ya conoceremos pues de qué monto presupuestal estamos hablando y de los alcances del mismo, y lo seguiremos analizando con personas como Edith Martínez, involucrada en el tema por ser titular de la de comunicación de Oceana.
34: Muchas gracias, Iván, a ti, al auditorio, y bueno, les invitamos a conocer más sobre temas que tienen que ver con los océanos, sobre construyendo para ellos. Les invitamos a seguir a Oceana en nuestras redes sociales y a involucrarse también en la protección de los océanos, que son súper importantes para la vida en el planeta.
0: ¿Tenemos alguna liga, alguna página que podemos consultar?
34: Nos pueden consultar en todas las redes sociales, estamos en Facebook, Instagram, TikTok, X, nos encuentran como @OceanaMéxico, y en nuestro sitio web mx.oceana.org.
0: Pues muchísimas gracias, Edith Martínez. Excelente fin de semana para ti.
34: Igualmente para ti y para todo el auditorio. Hasta luego.
0: Hasta luego. Pausa y volvemos.

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9: La gobernadora de Chihuahua, Maru Campos, acusó a la presidenta Claudia Sheinbaum de intentar comparar el caso de la gobernadora de Baja California, Marina del Pilar, quien presuntamente negocia la devolución de su visa estadounidense, con el caso de Chihuahua para defender a Morena. Dijo la mandataria estatal de Chihuahua que son situaciones completamente distintas. Ha difundido esta mañana un videomensaje en redes sociales donde Maru Campos sostiene que el caso de Marina del Pilar representa un acto, dice ella, de traición a la patria y exigió a la administración federal romper cualquier vínculo con la delincuencia organizada.
10: Y otra vez, desde Palacio Nacional, quisieron usar a Chihuahua para limpiar el nombre de Morena. La presidenta dijo que son casos distintos. Tiene razón, son tan distintos que hay que decirlo con todas sus letras. En Baja California, la gobernadora de Morena, Marina del Pilar, ofreció información de seguridad nacional a un gobierno extranjero para comprar su protección personal. Entregar la seguridad del país a cambio de impunidad tiene un solo nombre, traición a la patria. En Chihuahua, en cambio, hemos enfrentado al crimen con la ley en la mano. Yo no tengo nada que ocultar, ni tengo cargos en mi contra en Estados Unidos.
9: La Secretaría de Salud y el Sistema Nacional de Vigilancia Epidemiológica de México alertaron por el brote de ciclosporiasis, coloquialmente conocida como diarrea explosiva, en Estados Unidos, donde desde mayo se ha registrado un aumento de casos con un total de 1,645 confirmados. Aunque todavía no hay reportes de casos en nuestro país, las autoridades sanitarias alertaron que la ciclosporiasis se trata de una infección intestinal que puede adquirirse a través de alimentos o agua contaminados. Maestros en Morelos han reportado casos de ansiedad y estrés por la sobrecarga laboral, pero el gobierno estatal no ha presentado una estrategia para atenderlos. Raúl Flores tiene los detalles.
7: En Morelos, el desgaste emocional de los maestros ya encendió alertas. La sección 19 del Sindicato Nacional de Trabajadores de la Educación advirtió que la sobrecarga laboral, los trámites administrativos y la presión diaria en las aulas ha provocado un aumento en los casos de ansiedad y estrés entre docentes. Mientras que el gobierno de Margarita González Saravia no ha presentado una cifra oficial ni un plan público integral para atenderlos, lo que se traduce en los profesionales de la educación olvidados por esta administración. La situación ocurre en un contexto de violencia y tensión escolar. En 2025 se reportaron agresiones de alumnos contra profesores, además de investigaciones contra docentes por presunto maltrato en distintos municipios. El gobierno estatal ha impulsado programas de acompañamiento emocional para estudiantes. No existe una estrategia pública equivalente para proteger la salud mental del magisterio. Es momento de que la administración de Margarita González Saravia pase del reconocimiento público a la atención real, porque sin maestros sanos no hay sistema educativo que resista. Para Imagen, Raúl Flores Martínez.

Ecologista de México destacó que la recién aprobada ley, promovida por su grupo político, proporcionará el soporte jurídico indispensable para que las medidas sean técnicamente viables. El plan establece directrices para reducir la basura mediante el reciclaje y la reutilización de materias primas, priorizando sectores críticos como los plásticos de un solo uso, textiles, neumáticos usados y basura electrónica. Y en la información del estado del tiempo, este viernes el monzón mexicano, en combinación con canales de baja presión e inestabilidad atmosférica, provocarán lluvias puntuales intensas en zonas del oeste de Durango y el centro de Sinaloa, así como precipitaciones muy fuertes en el este de Sonora y el oeste de Chihuahua. Por otro lado, la onda tropical número 19 se desplazará frente a las costas del Pacífico Central, asociándose con una zona de baja presión con probabilidad de desarrollo ciclónico, lo que reforzará el temporal con lluvias muy fuertes en Nayarit y Jalisco y lluvias fuertes en Colima. En contraste con las lluvias, se mantendrá un ambiente vespertino sumamente caluroso en el noroeste del territorio nacional, con temperaturas que podrían superar los 40 grados en Sonora, Sinaloa y en la península de Baja California. Y para el Valle de México, se espera un incremento de nubosidad con lluvias puntuales fuertes en el oeste del Estado de México y chubascos en esta Ciudad de México, los cuales vendrán acompañados de descargas eléctricas y posible caída de granizo. En la capital se prevé una temperatura máxima de 24 a 26 grados centígrados. Y en tanto, la tormenta tropical Élida continúa tomando fuerza al sureste de Baja California Sur, pero debido a su lejanía, sigue sin representar algún peligro para las costas nacionales.

Vamos a ver si tenemos novedades de la Coordinadora Nacional de Protección Civil, que aseguró que mantiene comunicación con autoridades estatales y municipales de Protección Civil para realizar la evaluación preliminar de lo que habría sido este sismo con epicentro en Chiapas y que se sintió en Oaxaca, y que nos han llevado a escuchar la alerta de, por el momento, alejarse de las playas. A ver si hacia el final del programa tenemos ya una actualización de esta previsión. Son las 10 de la mañana con 40 minutos. Nos vamos a la última pausa y volvemos.

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0: Pues ya regresando de este viaje maravilloso por Perú, pero antes de empezarles a contar todo lo que vieron mis ojos y lo que estuve recorriendo en este país maravilloso de Sudamérica, hay que recordar que Venezuela aún nos necesita. Ya han pasado varios días de los terremotos que sacudieron al país, pero la emergencia humanitaria pues sigue siendo una emergencia que continúa. Hasta el momento el balance es devastador, como todos lo sabemos, y si quieren sumarse a esta ayuda todavía están a tiempo. Hay organizaciones que ya trabajan directamente en las zonas afectadas y están recibiendo donativos, entre ellas We Love Foundation, que canaliza recursos para la atención de las familias damnificadas. También está SON, como sol en inglés, SON.RISAS, que ha abierto una campaña especial para el apoyo de las comunidades afectadas. The House Project, el restaurante Cordero, con quien estuvimos hace unos meses en Venezuela, el 7 de agosto hará una cena a siete manos, también que irá directamente para recaudación de Venezuela nos necesita. Y también otra iniciativa que vale la pena destacar es la de Proyecto Ubre, que ha convocado a siete de los chefs más destacados en Venezuela para organizar esta cena con causa el próximo 7 de agosto en Cordero, en Las Mercedes. Será un menú de siete tiempos con un propósito muy claro, que es recaudar fondos para niñas y niños afectados por los sismos, para que estos chiquillos puedan recuperar su movilidad. El 100% de lo recaudado en esta cena será administrado por la Fundaprocura y la Fundación Juan Pablo II Santos, dos organizaciones con una amplia trayectoria en apoyo social en Venezuela. Y estas son ejemplos de cómo en los momentos difíciles la gastronomía también puede ser un vehículo que puede convertirse en esperanza. Pues además de todo lo que está sucediendo a partir de la gastronomía y de lo que está sucediendo en Venezuela, pues vengo llegando de un viaje maravilloso en Perú. En Conciencia en Imagen, Ivonne, estuvimos haciendo diferentes recapitulaciones y estuvimos cubriendo diferentes historias. Anduve por todos lados, pero para comenzar y terminar el viaje, Lima siempre es la mejor opción. Así es que apúntense un par de días para empezar y terminar en Lima, porque esta ciudad ha hecho de la gastronomía su mejor carta de presentación. Y es que en este lugar la cocina no es solamente una experiencia para quien la visita, es un motivo, Ivonne, de orgullo nacional, un motor económico, una forma de preservar la enorme diversidad cultural y natural del país. Cada platillo cuenta una historia que comienza en el mar, en la sierra, en la Amazonía, y termina en la mesa con una creatividad que convirtió a la capital peruana en uno de los grandes destinos gastronómicos del mundo. Visité varios restaurantes en Lima, pero seguramente hay unos clásicos que no hay que perderse. Entre mis favoritos, La Mar, siempre, esta cevichería de la que hablamos la semana pasada, Astrid y Gastón, el restaurante que el chef Gastón Acurio fundó junto con su mujer Astrid Uche, y desde hace más de 3 décadas ha sido uno de los grandes embajadores de la cocina peruana. También está Maidó Colle, que estuvimos hablando con la chef Pía León la semana pasada en Concierge en Imagen. Cosme también es un restaurante maravilloso para que lo apunten en su enlistado de imperdibles. Y Maidó, el mejor restaurante del mundo según los 50 Best World Restaurants del chef Micha Tsumura. Su cocina es Nikkei, que es una de las mejores expresiones del encuentro entre Japón y Perú, y cada platillo refleja esta técnica japonesa con la extraordinaria despensa peruana, una combinación que ha convertido a Perú y a Maidó en uno de los restaurantes más importantes de todo el mundo. Y desde Lima hay dos lugares que se tienen que visitar. Uno es las enigmáticas líneas de Nazca que estábamos viendo hace poquito en las imágenes. Ahora estamos viendo la selva amazónica, la Amazonía peruana en las imágenes, en Imagen Multicast, en YouTube y en los diferentes pues canales en los que sale Imagen Multicast. La Amazonía es una de las despensas naturales más grandes del mundo y es una de las regiones que sin duda hay que visitar. Muy cerca de Lima están las enigmáticas líneas de Nazca, que hace 2000 años pues convirtió esta cultura nazca, cientos de kilómetros de desierto, o sea, de puro desierto, en un gigantesco lienzo, trazando figuras de animales, plantas y formas geométricas que solo pueden apreciarse desde miradores o desde un vuelo en avioneta que duró unos 45 minutos. Pues hay unas figuras muy famosas que representan a Perú en todo el mundo y también hay diferentes pues, investigaciones sobre los propósitos verdaderos de estas líneas de Nazca. También, además de estas líneas, se puede ir a Caral, que es un lugar declarado Patrimonio Cultural de la Humanidad por la UNESCO, con más de 5.000 años de antigüedad. Esta, Ivonne, es la ciudad más antigua de todo América y es un sitio que sorprende por sus pirámides, por sus plazas circulares y la complejidad de una civilización que floreció en total paz. Todos los registros y las historias que se cuentan de Caral es que era un lugar que visitaban desde la Amazonía, desde diferentes lugares, muchos años antes de los incas, y es una visita imprescindible para entender cómo la cultura peruana nació hace muchísimos años. Mañana en Concierge en Imagen vamos a seguir hablando de gastronomía porque nos va a acompañar la chef Anel Hernández y la chef pastelera Gabriela López, responsables de La Veladora, este restaurante en Tepoztlán, Morelos, que está justo dentro de Casa Fernanda. Y esta propuesta une pues los sabores de Morelos y Baja California y diferentes lugares de México donde el producto local, la creatividad y el apapacho son parte esencial de esta experiencia. También va a estar con nosotros Sergio León y Natalia García, que son directores de ventas y mercadotecnia y el gerente general también del Presidente Intercontinental Monterrey, que estuvimos hace unas semanas en Monterrey haciendo esta entrevista. Y vamos a también platicar con Beatriz Tinajero, la directora de la Asociación de Hoteles de la Isla de Cozumel, y vamos a hablar de Cozumel Vivo Fest. Así es que mañana vamos a andar muy hoteleros en Concierge en Imagen. Los espero, 11 a 12 en Imagen.
1: Que sea un gran programa, Ceci Núñez. Gracias por pues despertarnos el apetito de esa comida maravillosa, la comida Nikkei.
0: Muchas gracias, Ivonne. Que coman rico. Ya empezó la temporada de chiles en nogada, así es que a comer y a viajar rico.
1: Por supuesto que sí. Excelente fin de semana para ti, Ceci.
0: Igualmente, un abrazo a todos.
1: Un abrazo.

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1: La presidenta Claudia Sheinbaum reportó que tras el sismo en Chiapas conversó con los gobernadores de esa entidad y Tabasco, estados que no reportan daños, dijo hasta el momento. La Secretaría de Marina recomienda no acercarse a esas playas en las próximas 6 horas por riesgo de tsunami. Es importante seguir las recomendaciones de Protección Civil, así alertó la mandataria federal en su cuenta oficial de la red social X. El gobernador de Chiapas, Eduardo Ramírez, confirmó que por el momento el saldo es blanco. Instruyó la suspensión de las actividades administrativas.
2: He girado instrucciones a todo el gabinete legal y ampliado para declarar en el servicio público la suspensión de labores y también invito a la iniciativa privada para que hagan lo conducente. Están habiendo réplicas, no tenemos ningún deceso. Algunos temas que en unidad administrativa de Tapachula, otro tema en Suchiate sobre infraestructura, pero nada de qué lamentar. Entonces les pido de favor que quienes puedan permanezcan en su casa y con su familia, estaré atento y mantengamos la calma. Todo está en orden.
1: La Coordinación Nacional de Protección Civil descartó daños de consideración por el sismo luego de realizar los recorridos protocolarios en las zonas urbanas y rurales donde se percibió el temblor. La Secretaría de Protección Civil de Chiapas reportó que el temblor fue percibido de manera moderada, sin reportes de efectos, situación que fue compartida también en Tabasco. Y este domingo se celebra la final del Mundial de Fútbol entre España y Argentina en el Estadio Nueva York, Nueva Jersey. Los gobiernos de Nueva York y de Nueva Jersey emitieron alertas rojas por la mala calidad del aire ocasionada por el humo de los incendios forestales activos en Canadá. De acuerdo con videos compartidos en redes, se ve una densa capa de humo al norte del país y que cubre al estadio. La FIFA todavía no se ha pronunciado sobre posibles cambios en la sede del partido, porque pues podría tener efectos nocivos para los asistentes y para los jugadores. Frida Arreola, coordinadora de prevención del Programa de Protección y Espacio Cívico de Artículo 19 para México y Centroamérica, celebró la posible derogación de la denominada Ley Serrano en San Luis Potosí.
3: Disculpa. Y bueno, como ya comentaba, no es un hecho aislado, es también una situación que vemos a nivel regional, pero también es una tendencia nacional. Esto es preocupante. Por mencionar algo muy rápido, ¿no? En Puebla se creó el delito de ciberasedio. En Michoacán se impulsa una iniciativa sobre apología al delito a nivel federal. La ley contra la extorsión incorporó también definiciones amplias que pueden afectar también la cobertura periodística. Y bueno, pues esta es una forma más de censura a la prensa.
1: A 70 años de prisión fue sentenciado Marlon Botas por el feminicidio de Montserrat Bendímez en Veracruz. El 17 de abril de 2021, Marlon golpeó a su novia, Montserrat, en su casa del fraccionamiento Casas Tamsa, esto en Boca del Río, causando su muerte días después. Recibió la pena máxima que marca la ley en Veracruz por este delito. El feminicidio de Monse es un caso emblemático. Al surgir de este, una ley federal y otra estatal para castigar a quienes protegen a los feminicidas para evadir la justicia. Este castigo emblemático, después de unas leyes emblemáticas, se da en un momento en el que el tema es conversación de los actores políticos y de la sociedad mexicana para castigar con un solo tipo penal al feminicidio. Concluimos aquí esta primera emisión gracias a nuestro gran equipo que lo hace posible: Verónica Tiscareño en la Jefatura de Información, Elisa García En redacción, Marlene Abrego, Pamela Nieto y Mónica Álvarez en redacción. Y en información de deportes, Verónica Ramírez. Con los negocios, Juan Carlos de la C. Y Sidney y Melissa Guillén también en redacción. En Multicast, acá en cabina, Carla Chávez, José Antonio Bautista, Javier Guzmán en edición, Etzel Marmolejo en cabina, Marco Granillo, ingeniero en turno, Alejandro Flores en el máster, Otoniel Vargas en edición. Gracias a todos por hacer este espacio de manera colectiva, en equipo, a Joseph Maldonado en la operación en audio, siempre puntual, a Connie Centeno en la asistencia, y a nuestra querida productora Andrea Rosales. Gracias a todos, gracias a Grupo Imagen, gracias al titular de este espacio por la confianza depositada en esta servidora en las últimas semanas, y gracias sobre todo por su acompañamiento allá del otro lado, porque ya el próximo lunes regresa a estos micrófonos su titular, Pascal Beltrán del Río. Que sea un excelente fin de semana para todos. Y se quedan en las manos, en las mejores manos, de Fernanda Familiar, en ¿Qué tal, Fernanda?
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2: Dos países diferentes. 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En 1930 la jugó vistiendo la camiseta de Argentina y tras perder la edición inaugural de Uruguay, fue nacionalizado italiano y en 1934 se coronó campeón del mundo jugando para Italia.
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0: Ay, es viernes 17 de julio. ¿Cómo amaneció el cuerpazo?
1: Acomodado.
0: ¿Santiago?
2: Todo en su lugar, gracias a Dios.
0: Maestro.
3: Es mi sensacional, ya hasta me estiré como gato y no me dio calambre en la nalga. ¿Qué más le puedo pedir a la vida? No, nunca te has estirado y te ha dado un calambre.
0: Sí. Pues, pero eso ya es edad, ¿no?
2: Ni pregunten, o sea, claro que eso sí es edad.
0: O sea, los dos ya estamos pasados de peso. ¿No?
3: No, ellos son los que todavía no llegan a la edad buena. Ellos son los que están equivocando. Nosotros estamos a todo dar.
0: Estamos a todo dar. Bueno, te saludo con mucho gusto. Te platico que el día de hoy, terminando el programa, nos vamos a ir de vacaciones. Hemos trabajado arduamente como equipo. Yo a la cabeza de este gran equipo de trabajo, dejando programas grabados, nuevos, grandes temas. En fin, creo que el trabajo que hemos hecho es un reconocimiento. Emilio, gracias por todo.
1: Gracias
0: Santiago, gracias José Luis Trueba, gracias David Gutiérrez, Aranza. Creo que nos hemos rifado todos los colaboradores, todos para poder tener espacio de descanso. ¿Por qué creo, como titular de este espacio, que lleva 26 años, que desde el día uno descansar es importante? Para nosotros, sobre todo para mí, el tema de la información es una locura. Es una locura. O sea, la cabeza se llena. Cada tres meses y medio, entra en un proceso bastante complicado. Cuando yo ya empiezo a confundir Colombia con Colima,
3: hay empacho.
0: Entonces hay empacho. Exacto.
1: Cuando eso suceda, te regálame un viaje a Colima, ¿no? Para que vaya a Colombia, ¿no? Ah, no me regalo un viaje a Colima.
0: Pero sí, hay empacho. Entonces, ese empacho solamente se quita estando en solitud con la familia y con los amigos. Solamente se quita así, no hay de otra.
1: Exacto.
0: Y dejando el teléfono, dejando encargado un gran equipo de trabajo en redes, donde está Mauricio Elí, donde está Alberto Cruz, donde está un grupo que trabaja arduamente para todas mis redes sociales, y ahí se queda, y yo pauso. Y ustedes también. Y cuando nos vemos de regreso, no, hombre, es un deleite. Estamos descansados, estamos echados para adelante, estamos contentos, y eso se nota.
1: Sí, claro.
0: Entonces creo que para todas las personas que nos están escuchando, ojalá que puedan tomar unos días de vacaciones. Las vacaciones son importantísimas, y nosotros las tomamos tres veces al año. Las tomamos en Semana Santa, las tomamos en verano y las tomamos en diciembre. Siempre. Si en el camino tú, Emilio, me dices, ay, fíjate que voy a Aguascalientes o a Zacatecas, ¿a dónde vas?
1: Aguascalientes.
0: Aguascalientes, a ver a mi familia, vete.
1: Sí, es cierto.
0: Ay, que fíjate que yo me quiero ir a... vete. Aquí los viajes son muy respetables. Que no nos pasemos tanto de tueste, ¿verdad?
1: Exacto, sí que... No,
0: pero no, sí. No. Ahora, ¿por qué también es importante descansar? En la recta final del año nos vienen la cantidad de viajes que ustedes no se pueden imaginar. Yo he llegado a tomar más de 30, 35 viajes en del primero de noviembre o mediados de octubre a mediados de diciembre.
1: Antes de vacaciones.
3: Un día sí, un día no, casi.
0: Es una locura. Carreteras, aviones, helicópteros, lo que, para como sea, para lo que vuele, para lo que ande, para el burro, no importa. Entonces,
3: chulo.
0: También es una forma como de agarrar aire y decir, ahora sí, ya regresé. Y ahí viene, pero durísimo, porque es cuando completamos todas las industrias en toda la República Mexicana.
1: Sí, es cierto, es cierto. Y es que vienen del cierre de los eventos, y entonces sí, que venga Fernanda, y por todos lados.
0: Por todos lados.
1: Se empieza a complicar ya esa situación. De veras, a veces no me lo creen, mira, y lo digo sin afán de molestar a nadie, cuando hay alguien que yo tengo agendado y me dice, es que no sé si pueda, yo mañana te resuelvo, yo te aviso dentro de... Le digo, a ver, no. Espérame. O sea, hay una lista de espera. para Fernanda. O sea, de verdad hay una lista de espera. Uh-huh. Tengo 6, 7 esperando tu lugar. Si tú me dices, no puedo,
0: no, pues,
1: o sea,
0: no,
1: ya
0: pasa
1: hay 6
0: nada.
1: que van a entrar.
3: Claro.
1: Y el problema es que si tú dudas en ese momento de decir, sí, sí le entro, sí voy a la entrevista, lo que sea, y pasan los días, horas, meses, o sea, ya sucede que ya a lo mejor ni siquiera en el año alcanzas a entrar. Y de verdad no lo digo con
0: no,
1: afán de
0: no,
1: que
0: no.
1: Se molesten.
0: Qué bien que nos pase eso. Es gracias a ustedes, público.
1: Es un asunto de eso.
0: Qué
1: de
0: bien.
1: Verdad.
0: Bueno, no hablaremos de las que no llegan. ¿No?
1: Ah, sí.
0: Porque es así, no vuelven.
1: Pues nos dejaron el reino
0: no vuelven,
1: de los niños en no sé dónde.
0: No
1: ni
0: vuelven.
1: Ni siquiera nos tomaron
0: no
1: la llamada.
0: Autorización de mi parte. Punto. No vuelve Tatiana a este programa.
1: Sí, lo lamento mucho.
0: Porque mira, Tatiana, si el público más inteligente de la radio y la televisión en México no es importante para ti, tú no eres importante para nosotros. Es así de fácil. Pero bueno, de eso no vamos a hablar el día de hoy.
1: Nos vamos
2: de
1: buena.
2: Vamos a hablar.
0: ¿De qué vamos a hablar? ¿Están listos?
1: Vamos a poner.
0: ¿Empezamos pie derecho? Vamos hoy por el mejor programa. Solo hoy, quién sabe ayer, quién sabe mañana. Quédate con nosotros.
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0: ¿Qué tal? ¿Cómo estás? Espero que te encuentres muy bien. Gracias por acompañarme. Te doy la bienvenida. Mi nombre es Fernanda Familiar y hoy en QTF quiero platicarte por qué las escuelas mexicanas dejaron de ser monumentos arquitectónicos. El porfiriato, construir una escuela en ese tiempo era un acto de orgullo nacional. Las fachadas de cantera, los patios solemnes. Luego viene la revolución y el país tenía otra urgencia. Más de la mitad de la población, pues, no sabía leer. Y entonces aparece el adorable arquitecto con 30 añotes, Juan O'Gorman, a quien Narciso Bassols puso a cargo de edificar escuelas para la Ciudad de México. Entonces, O'Gorman empieza a diseñar plantas en forma de T, de T, pues.
1: Letra T.
0: De la letra T, con aulas cúbicas, muros ciegos, perforados para ventilar sin gastar en lujos. O'Gorman construyó más de 20 escuelas primarias en menos de 6 meses. Convirtió la urgencia educativa en un ejercicio casi industrial. Arquitectos de su época lo llamaron pobre, sin imaginación, aunque él respondía que la belleza estaba en la función de las cosas. Ese fue el primer tesoro arquitectónico de México, que de alguna manera se perdió sin darse cuenta, sin que se dieran cuenta, cambiando la piedra tallada por cemento desnudo. Y entonces ahí, pues, ya la parte visual se volvió un poco carcelaria. Ya dejaron de tener chiste. Eso se agrava con la llegada del Comité Administrador del Programa Federal de Construcción de Escuelas, un organismo impulsado por Jaime Torres Bodet, que retoma la lógica funcionalista de O'Gorman, pero la llevó más lejos. Aulas de 6x9 metros
1: y con 50,000 chamacos.
0: Pedro Ramírez Vázquez perfeccionó el modelo con una aula, pues, rural, prefabricada, armable, con manuales que cualquier comunidad pues podía seguir sin tener un arquitecto. Esta aula viajó hasta 30,000 escuelas con un solo diseño repetido.
3: Sí.
0: ¡Híjole! Imagínate eso. El invento fue tan eficaz que la UNESCO la adoptó. Adoptó ese diseño. Y otros países de América Latina copiaron el modelo mexicano. Sin embargo, ganar velocidad significó perder identidad. Cada escuela terminó siendo idéntica a la del pueblo del vecino. Las fachadas de cantera, los patios solemnes, pura madre, se desaparecieron, se quedaron en el porfiriato, se convirtieron entonces en cubos de concreto, sin ornamentos, sin adornos, sin nada. Y esto atenta contra la memoria local. No es menor. Una escuela en San Miguel de Allende no puede ser igual a una en Valle de Bravo, a una en Chihuahua, a una en Parral, no, no. Tendría que tener los elementos que te rodean para entonces pues ser la escuela de tu comunidad.
1: Sí, un modelo congruente, claro, con arquitectónico.
0: Exacto. Hoy quedan rastros de las escuelas originales de O'Gorman. Si consideramos que solo 11 de las 21 que diseñó siguen en pie. O sea, significa se cayeron.
3: O las derrumbaron.
0: O las derrumbaron.
3: Ya, en este país nos da por derrumbar.
0: Algunas fueron declaradas monumentos artísticos, la mayoría se transformó, tanto que ya nadie la reconoce, ni su origen funcionalista, ni nada. Curiosamente, el edificio sede es obra de Francisco Artigas. Qué gran arquitecto Artigas, ¿eh?
3: ¡Hombre!
0: ¡Qué bárbaro! Sigue casi intacto, escondido entre árboles sin que nadie lo visite. Con este sacrificio arquitectónico, porque es un sacrificio arquitectónico de una fachada que es bella. A ver, piensen en la UP, los salones de la UP. Son una belleza, sí. Es una casa preciosa, con jardines, con...
2: Es una hacienda.
0: Es una hacienda, es exacto.
3: Una hacienda, sí.
0: Con este sacrificio arquitectónico, México alfabetizó a millones de niños en la historia, pero construyendo escuelas sin alma. Y eso es tristísimo.
1: Sí, pues parece que estás en un hospital o una prisión.
0: Yo me acuerdo, yo estudié en el colegio Oxford, en la lateral del periférico, por Dios, parece una cárcel. Era gris y azul.
1: Y yo estudié en el...
3: Es depresivo.
0: Depresivo.
2: En
0: ¿cómo
2: el centro
0: fue tu escuela?
2: Reclusorio educativo. El college también era fachada protegida. Estaba al ladito del museo... Ay, ¿cómo se llama el...?
0: ¿La Anunciatura?
2: No, el que... Ahí está el Tlalpan, uno famosísimo de piedra, el Anahuacalli. Precioso.
0: Estuviste en un lugar bonito.
2: La mitad de mi prepa, la otra mitad estuve puerta con puerta con la Nahuac Sur.
0: Ajá.
2: También bonito, nada.
0: ¿Tú, Emilio?
1: En el centro reclusorio educativo Ezequiel Chávez.
0: ¿Ves? ¿Tú?
3: Yo estuve como en seis porque me corrían con singular alegría. Entonces, pero todas estaban monas, eran monas.
0: Bueno, así empezamos el programa. ¿Qué tal, Fernanda? Quédate con nosotros. Gracias por acompañarnos. Vamos hoy por el mejor programa. Solo hoy, quién sabe ayer, quién sabe mañana. Empezamos pie derecho.
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1: Gonzalo Oliveros, la gente ya no lee. ¿Por qué? La gente lee menos libros tradicionales. ¿Por qué será eso?
2: Fíjate que salió un artículo, muy interesante artículo. Si pueden, búsquenlo en una revista que se llama The Atlantic. Miren, hay... Nos quedamos con esta historia de que los Estados Unidos tiene una gran revista que es Time. Y tiene una gran revista de entretenimiento o de información del mundo del entretenimiento que se llama Variety. Y si quieren, hay una de... Y una gran revista de corazón que sería People, ¿no? Serían como las tres grandes revistas. Y no nos damos cuenta que... Y eso nos sucede mucho también en México, en donde creemos que solo existen dos, tres revistas, ¿no? La revista Proceso, ¿no? Ajá. Para la parte de política... la TV y novelas o TV Notas para la cuestión del corazón. Imagínense
1: pero
2: ustedes,
1: oigan, es que
2: de People la TV Notas, ya no tanto,
1: tiran 800
2: ya
1: mil.
2: No, están en una crisis brutal. A ver, y te voy a decir por qué es la crisis brutal.
1: A
2: y
1: ver,
2: qué,
1: a ver.
2: Qué bueno que tocaste el, de ahí.
1: Sí, porque
2: vamos a jalar el hilo, ¿no?
1: Sí, a ver, yo en el 2000 al 2015, ajá. No. ¿Cuándo abrí la revista, Fernanda? Ya no me acuerdo. Ya me confundí con el programa. El caso es que para cuando yo cerré 15 años después la revista Fernanda, cuando ya había salido candidato López Obrador, que dije, este me va a hacer pedazos y trizas mi trabajo, la cerré, liquidé gente, uh-huh. Y todavía nos quedamos con 10 pesitos cada quien.
2: Pero fíjate cómo...
1: Ahí tiraban 800 mil ejemplares a la semana.
2: Sí. ¿Qué termina por pasar? Lo que termina por pasar es que de ese 2018 a este 2026 se transformó la manera en la cual la gente se informa, se entretiene o consigue conocimiento. Entonces, en el caso de lo más barato, que es el corazón, como es el TV Notas, y no estoy denigrando al medio, que quede claro, pero si yo lo que quiero es ver, vean ustedes las imágenes de Yolanda Andrade diciendo no, que pues está enferma,
1: está tristísimo.
2: Pues lo que voy a hacer es ir a donde veo más rápido a Yolanda Andrade, que es su cuenta de Instagram. No me voy a esperar a que salga el tiraje de la publicación el martes siguiente. La prontitud de las redes terminó por afectar la lectura. Esa es la primera, que quede claro. Pero la más importante es cómo se convierte el conocimiento en algo masivo, universal y que no necesitas tú pagarlo, gratuito. Anteriormente, si tú querías leer un libro o querías una revista científica o querías leer el Vanity Fair, esa es otra revista en los Estados Unidos, Vanity Fair, tenías que pagar algo, incluyendo el New York Times, tenías que pagar algo. El New York Times se dio cuenta de eso y cambió su modelo. Y entonces... Lo que, primero que hizo es que tu suscripción al New York Times durante mucho tiempo fue de $1.
1: Ajá.
2: Luego ya lo subió a 10. Pero también se dio cuenta que la gente había dejado de consumir los artículos escritos que tenía. Y que la gente estaba transformando la manera en la cual buscaba el conocimiento a partir de video. O sea, como hoy en día, y regresando a tu revista,
1: ajá,
2: muy probablemente, ¿cuál fue la edición de Fernanda, la revista, que tuvo mayor tiraje?
1: Estás hablando de una con Salma Hayek y Wenzler y Jane Fonda. Llegamos casi a 100,000. Vogue tiraba, la revista Vogue tiraba 120,000, 100,000. Luego seguíamos nosotros con 80,000. periódicos importantes tiraban 30,000, 40,000.
2: Hoy en día, ¿cuál es tu récord de impresiones de un TikTok o de un Twitter?
1: No, pues tengo uno de 8 millones.
2: Ya. Te estoy dando. Sas. ¿Y cuánto te costó?
1: Nada.
2: En comparación a hacer.
1: No, nada, nada, de nada, nada.
2: ¿Cuánto te costó hacer?
1: A ver, hacer el de 8 millones me costó 3 horas. Uh-huh. En que se grababa, se editaba y se publicitaba.
2: Y
1: básicamente.
2: Y el equipo que lo editó, bueno, el sueldo.
1: El sueldo, pero
2: son mucho menores.
1: Sí, claro.
2: En comparación a la sesión, claro, de fotos, a la, etcétera, etcétera, etcétera, etcétera, etcétera, etcétera.
1: Claro.
2: Esa es la enorme diferencia que hay hoy en
1: y
2: día.
1: Y la revista, pues costaba una lana hacerla mensualmente.
2: Entonces.
1: Porque ahí había un equipo de colaboradores, de escritores, de diseñadores, de pues la cabeza de la revista. Fotógrafos, reporteros, no, un show.
2: Eso te está dando a conocer por qué la gente ya no lee.
1: Híjole.
2: Porque la gente, el conocimiento lo está teniendo más fácil, más rápido y con menos dinero invertido de lo que era hace 10 años. Y además, y lo platicamos en algún momento, hemos educado a nuestros hijos desde pequeña edad a que ya no lean, porque tú les das un teléfono o una tableta no para que busquen qué leer, sino qué ver, ni siquiera qué escuchar. O sea, anteriormente tú le dabas un Walkman a Santiago para que escuchara un disco, o un iPod. Ajá. Para que escuchara música. Hoy cuando tú le das un iPhone o un iPad a un niño, no es para que escuche algo, es para que vea algo.
1: Que lo atrape.
2: Exacto.
1: O sea, que el cerebro atrape de forma inmediata lo que el mocoso quiere ver.
2: Y en ese momento, tu cerebro se va creando esta historia en donde la facilidad de conocimiento y entretenimiento a partir de lo visual comienza a bloquear cualquier otro tipo de conocimiento en algún otro formato. Estamos minimizando, pero al mismo tiempo expandiendo las capacidades de conocimiento, pero haciendo que nosotros mismos lo busquemos en un solo formato.
1: Uh-huh.
2: Y conforme, aquí es una parte interesante, conforme uno va creciendo, busca otros formatos, pero ya puede llegar a ser demasiado tarde. ¿A qué me refiero? Va a llegar un momento en donde los periódicos van a desaparecer, como los conocemos.
1: Uh-huh.
2: No quiere decir que desaparezca el cabezal del periódico. Lo que va a desaparecer es la forma impresa del periódico en donde tú lo leas. Vas a tener el periódico que alguien te lo esté leyendo como audiolibro, o que lo estés viendo tú a partir de una persona en inteligencia artificial que te esté diciendo los cabezales, hechos para ti. No como sucede hoy en día, en donde pues tú ves un noticiero. No, el periódico va a lograr hacer tu noticiero. Entonces,
1: sí.
2: Va, y con eso, pues ¿quién va a leer? Ya no necesitas leerlo, a menos que, y esta es otra parte interesante, que sean los subtítulos que salgan en el noticiero generados a partir de inteligencia artificial.
1: Se llama economía de la atención. Así se llama hoy en día esto que está diciendo Gonzalo. Tenemos que economizar la atención. Yo digo, siempre que doy una conferencia sobre el tema de redes, me da mucha risa, porque, y ahí se ríe el público cuando les digo, si tú en 10 segundos no llamaste la atención, ya valiste mal. Ya, no hay manera. Si tú en 10 segundos no lo logras, no va a haber forma que lo logres en el segundo 11.
2: ¿Y sabías que ya estás equivocada?
1: Ya, pues, bajó al 6.
2: Al 3.
1: ¿Al 3? No, pues tengo que actualizar
2: a ver,
1: eso.
2: Porque piensa un momento en cómo scrolleas TikTok.
1: Ajá.
2: ¿Cuánto tiempo te tardas en scrollear para arriba en TikTok? Menos de 3 segundos. Si los primeros 3 segundos no tienen algo, o sea, un grito, una palabra, una canción, un movimiento viral, un título que haga que te quedes, ya desapareció la atención del usuario hacia lo que publicaste.
1: Me están mandando la última portada de la revista Fernanda.
2: Ajá. Con Ilse Salas.
1: Y en la primera, que ya la pedí, pero no creo que me llegue a tiempo porque ya nos tenemos que despedir. Salgo yo embarazada de mi hija.
2: Ah, yo me acuerdo de esa
1: y
2: portada.
1: Y me borran la panza.
2: Y me acuerdo de que hasta la letra del cabezal era distinta
1: era
2: a esa.
1: Era distinta a esta. Es que tuvimos que bajar edad en uh-huh. esta última. Pero en la primera, embarazada de mi hija, que ella nace en diciembre y yo abro la revista en noviembre, el primero de noviembre, recordando que el 30 de octubre cerró Paula uh-huh. con una entrevista conmigo. Cerró la revista Paula. Y el primero de noviembre yo arranqué Fernanda.
2: A ver, antes de irnos te voy a poner un torito.
1: A ver.
2: Si tuvieras que volver a lanzar Fernanda, ¿cómo lo harías?
1: Si tuviera que volver a lanzar
2: Fernanda, ya, a ver, llegan y te dicen, queremos sacar Fernanda la revista. ¿Qué harías?
1: A YouTube, inmediatamente.
2: No. Bueno, sí, pero no.
1: ¿Cómo no?
2: Sí, pero no.
1: ¿Dónde?
2: Sí podría ser YouTube, pero en shorts.
1: Sí, claro.
2: Y tendrían que ser videos muy cortitos.
1: De un minuto.
2: Y que fuera esta variedad.
1: No, hombre, imagínense las colaboraciones de un minuto englobados en la revista digital. No, hombre, una joya. Vamos a anuncios, QTF, regresando. Sí.
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1: Dos países diferentes. Luis Monti es el único hombre en la historia que ha jugado dos finales del mundo con dos países distintos. En 1930 la jugó vistiendo la camiseta de Argentina y tras perder la edición inaugural de Uruguay fue nacionalizado italiano y en 1934 se coronó campeón del mundo jugando para Italia.
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6: Queridísimo maestro Trueba. Ah, pero qué bien te ves echando tiro.
7: Es que me bañé. Mira, me bañé, fui a la Pelus.
6: ¿A la Pelus?
7: Sí, me quité todo. Ya
6: ¿Pelusquería?
7: Nada más me dejé, claro.
6: Ah, porque te tienen que hacer tu barba, claro y tu bigote.
7: Es lo único que me vaya a arreglar y quedo muy chulo. Si no, pregúntale a la Pati, me la tengo centaveada para que me eche porras.
6: Centaveada. A ver, vamos a hablar el día de hoy de la arquitectura escolar. ¿Qué es eso?
7: Mira, déjame.
6: ¿Vasconcelos?
7: Vasconcelos, pero Juan O'Gorman.
6: Ah.
7: Es decir, nosotros vemos a las escuelas el edificio escolar y nomás pensamos por encimita. ¿Qué quiere decir con pensamos por encimita? Nos preocupamos porque está en buenas condiciones, generalmente no lo está, porque sus servicios y la dotación de los servicios pues funcionen lo mejor posible o por lo menos empiecen a tenerlo, que no se les vaya a incendiar, no se les vaya a filtrar el agua, no vaya a faltar, a fallar la instalación eléctrica. Es decir, nos preocupamos del edificio como un cascarón. Pero la mera verdad es que si nos quedamos viendo a las escuelas, pronto vamos a descubrir algo maravilloso.
6: Ajá.
7: Cada uno de estos edificios nos cuenta las ideas que tuvo el gobierno para inventarte a ti, a mí y al que nos está oyendo como mexicanos.
6: A ver, ejemplo.
7: Ah, ¿verdad?
6: ¿Ejemplo?
7: Pensemos el más bonito, luego ya pasamos a los feos. Pensemos en el más bonito. Y vamos a la colonia Roma, y ahí, enfrente de lo que era el cine estadio y el teatro Silvia Pinalio y una iglesia, está el centro escolar Benito Juárez. Perdón, el centro escolar. Sí, es el Benito Juárez.
6: Sí, el de la Roma.
7: El de la Roma.
6: Sí.
7: Tú entras a esta escuela y te sorprende. Es una escuela que parece una iglesia virreinal, donde abunda la talavera, con patios con arcadas, una biblioteca con unos murales de Montenegro que están pero preciosos. Y hay algo de santuario también en esa biblioteca. Esta escuela era como el modelo ideal del plantel, en términos arquitectónicos, que tenía José Vasconcelos en la cabeza. Vasconcelos decía, ¿cómo deben de ser las escuelas? Así, como la Benito Juárez. Oye, pero parece como muy española, parece como muy colonial. ¿Por qué no tiene aztecas ni tiene proletarios? La respuesta era muy simple. Este país solo existe gracias al mestizaje. Y en esa escuela, donde está la talavera y están las arcadas y el piso de barro, está ese país mestizo, y tú, alumno, vas a aprender a ser mestizo. Tan que vas a aprender a ser mestizo que no vamos a hablar de lenguas indígenas, vamos a hablar solo de español, donde vas a dejar de ser pueblerino de tal o cual lugar y te vas a convertir en algo rarísimo, en mexicano.
6: O sea, digamos que la arquitectura escolar ha definido el rostro del mexicano.
7: Exacto.
6: Si es urbano, si es rural.
7: ¿Cómo es este mexicano? ¿Eres mestizo? ¿Eres proletario? ¿Quién es el mexicano ideal? Vasconcelos te dice, el mexicano ideal nació en la época de la colonia y es mestizo.
6: Y se va a aprender todo de memoria.
7: Dice, ah, claro, eso sí, se lo va a aprender de memoria.
6: Aunque no piense, aunque no capte nada.
7: Nada.
6: Aunque no razone.
7: No.
6: Aunque no discuta.
7: Aunque no discuta, pero él va a ser mestizo. Y va a aprender a ser mestizo. No solo eso, para lograr esto que tú dices, que el muchacho aprenda a portarse bien y no andar discutiendo, los salones de la Escuela Benito Juárez están pensados exactamente igual que una prisión. Y es una idea arquitectónica que todavía sigue en todas las escuelas. A la escuela que tú hayas ido y a la que yo haya ido, tienen en común que tu salón y el mío parecían una celda de una cárcel. ¿Por qué razón? Fíjate, en el salón al que tú ibas, y al que iba cualquiera de los que nos esté oyendo, al frente del salón había una tarima o algo parecido,
6: ¿sí?,
7: a una tarima.
6: Sí, el maestro estaba más alto.
7: Y él nos veía a todos.
6: Ajá.
7: Y tú no veías a todos.
6: Sí, nada más a los de enfrente.
7: A los de al lado, al del frente nada más le ves la pura nuca.
6: Ah, claro.
7: Claro. Entonces, si acaso volteas a ver a los de al lado, al de atrás, pues te tienes que parar y el profe se da cuenta y te da un borradorazo en la cabeza. Pero fíjate algo.
6: ¿Pero no son así todas las escuelas del mundo?
7: Casi todas, pero están hechas para algo muy fácil. Tú vas a ser observada durante todas las clases. Y cuando eres observada, nos da igual lo que aprendas, ¿eh? Lo que importa es que te portes bien, que no armes desmadres, que seas seria, y que finjas, por lo menos, que estás aprendiendo y trabajando. Me da igual si lo aprendes, eso ya pertenece al terreno de lo milagroso, porque tú a la escuela no vas a aprender, tú a la escuela vas a disciplinarte.
6: Después de la Revolución Industrial, la idea era formar obreros, Fer. Soy Eduardo Guerra de Coahuila.
7: Ajá.
6: Por eso, hasta hacíamos fila en la escuela y estábamos uniformados y el profe con látigo desde arriba.
7: Anda.
6: Con el látigo desde arriba.
7: Claro. Llévalo más lejos. ¿Sí? Aquí en México, esa idea de vamos a formar obreros dio como resultado un diferente tipo de escuelas y, ojo, posteriores a Vasconcelos. En Europa sí, efectivamente, la Revolución Industrial cambia esto en el siglo XIX, pero en México esto va a cambiar en los años 30.
6: Ajá.
7: ¿Qué va a pasar? Pensemos en una escuela que es muy conocida a nivel nacional, el Centro Escolar Revolución. Es absolutamente distinto del Centro Escolar Benito Juárez. El Centro Escolar Revolución es el que está en Valderas y... creo que se venía a Chapultepec, pues contra esquina de Televisa, pues, o sea, más señas no hay. Fíjate tú, cuando llegas y ves esa escuela, te da miedo.
6: ¿Por qué?
7: Porque hay ahí demasiados mensajes arquitectónicos. Este terreno que está ahí era la cárcel de Belén, la peor cárcel de la época de Don Porfirio. Y en la época de Cárdenas manda tirar la cárcel y construir encima de la cárcel una escuela. La revolución no es para encarcelar, es para educar.
6: Ándale.
7: Pero espérate, hasta ahí suena bien.
6: Sí, bueno, raro.
7: Suena bien, raro, pero no, raro. No está tan mal, pues. O sea, vamos a educar, está bien. Pero volteas a ver

0: en nuestro país. El concreto es la metáfora del poder, aquella cosa sólida que no se quiebra, absolutamente pesada, inmóvil. Eso es el concreto. Pero piensa en esa escuela, y es inmenso el Centro Escolar Revolución de Concreto, que además está pensado con una estética que se estaba empezando a poner de moda en Europa.
1: Ajá.
0: El Art Deco. Es medio deco ese edificio, por lo tanto es una cosa que quiere copiar a la industria. Ese edificio está inspirado en los primeros aviones y en los ferrocarriles, en los barcos, en las máquinas, en la fábrica. ¿Qué vamos a tener allá adentro? A los futuros obreros.
1: Ah.
0: Y no solo eso, para que te quede claro que tú eres obrera, nada más por haber puesto una patita allá adentro, ahí en el salón de la profesora Juanita en segundo año, todos los murales del Centro Escolar Revolución, que eso era muy característico de aquella época, son estas gestas proletarias, estas gestas campesinas, que no necesariamente existieron, pero que las inventaban los muralistas para adoctrinarte. Entonces, tú llegabas a una escuela que representara al Estado para ser proletaria, te hacían tu bautizo revolucionario. Y estoy diciendo en serio.
1: ¿Es en serio?
0: Sí.
1: ¿Cómo era un bautizo revolucionario?
0: Llegaba la niña Fernanda. Y yo, director de la escuela, decía: niña Fernanda, bienvenida seas este día a la escuela. Tú eres una hija de la Revolución Mexicana.
1: Me carga.
0: Tú eres una proletaria, una campesina, alguien que tiene que ayudarnos a salvar al pueblo. Y esto se le decía a cada chamaco el primer día. Es un bautizo revolucionario. Pues ya nada más falta que diga: yo te nombro... Te iba a decir Lenina, pero soy refeo, no, mejor no. O, es decir, o Stalinina, o lo que sea,
1: qué
0: una
1: horror,
0: cosa así.
1: O sea, fíjate, usa la palabra adoctrinamiento.
0: Sí.
1: No enseñanza,
0: no,
1: no participación, no social, o sea, una parte de social,
0: no,
1: de socializar con el otro,
0: no,
1: para poder pues aprender actos cívicos. No, no, es adoctrinamiento.
0: Sí.
1: 2 + 2 = 4. Vas a pensar, vas a aprender y vas a hacer lo que yo diga y como yo lo digo.
0: Claro, esto que acabas de decir lo puedes llevar incluso a la literatura de tantitos años después. Ionesco, el dramaturgo, se burlaba de la enseñanza de estas escuelas. Hay una escena en una de sus obras, del Teatro del Absurdo, donde dice: yo soy el profe, tú eres la alumna.
1: Ajá.
0: Repite conmigo.
1: Repite.
0: 1 + 1.
1: 1, 2.
0: 1 + 1.
1: 2.
0: 1 + 1.
1: 2.
0: Ya aprendimos la primera. Vamos a la segunda. 1 + 2.
1: 3.
0: Y así se sigue 15 minutos la obra. Tú enloqueces. Pero estás viendo eso y estás viendo tu historia.
1: Es que además...
0: No sé si me explico.
1: A ver, déjame ir a anuncios QTF, porque además parte del adoctrinamiento es repetir como lorito. Todos los que estamos en el programa,
0: ajá,
1: salvo algunas excepciones de chavos, fuimos adoctrinados con eso.
0: Uh-huh.
1: 1 + 1, 2. Contestando, y luego no teníamos criterio para decidir.
0: No.
1: Damos
0: más, ni sabíamos por qué era 2.
1: Porque era, exactamente. Bueno, la Escuela Centenario de Torreón está en el mismo lugar.
0: Sí.
1: Ahorita te platico eso.
0: Esa
1: anuncios
0: QTF.
1: Exacto. Ah. Volvemos.
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0: Continuamos en ¿Qué tal, Fernanda?
1: Lo que nos dicen, la Escuela Centenario de Torreón, Fer, está en el mismo lugar desde 1910.
2: Sí.
1: O sea, aquí dice, inaugurada, y me mandan foto. 16 de septiembre de 1910 se edificó esta escuela a iniciativa de la ciudadano, licenciado Luis García de Letona, y por su eficaz cooperación con la Junta del Centenario. Sascuas.
2: Pero es una escuela esa para celebrar la independencia.
1: Exacto. ¿Se han fijado que los salones de las escuelas se han mantenido prácticamente idénticos desde hace más de un siglo? Parecen una cárcel o una fábrica de 1900, Raúl Borrego de Mérida.
2: Sí, por supuesto. Es más, cuando dejamos, cuando estaba esta efervescencia tipo el Centro Escolar Revolución, es que Juan Hugo Orman aparece en la escena. Juan Hugo Orman es un arquitecto de altísimos vuelos.
1: Altísimos vuelos.
2: O sea, el que lo dude, vaya aquí a la UNAM y el edificio este que está con murales de piedra, no pintados, es una de sus obras. Digo, por dar la más conocida, pues, aquí de la ciudad. Y Juan Hugo Orman se da cuenta que los edificios coloniales al estilo de Vasconcelos, a los edificios de estética medio nazi o medio socialista, pues no resultan, porque salen muy caros. Y entonces él dice, bueno, oigan, si hacemos estas escuelas carísimas, se va a ver a todo dar, pero ¿cómo le hacemos para dotar de salones a todos los escuincles? En esa época, cerca del 70% de los niños no van a la escuela. No solo porque no puedan, sino porque no hay escuela, Entonces, se les ocurre que se necesitan hacer escuelas muy baratas, muy funcionales, que se puedan limpiar rápido y de pilón baratas.
1: Pues sí, porque son baratas.
2: Sí, o sea, no basta de azulejos y talaveras al estilo Vasconcelos, basta de esculturas gigantes y murales, no, todos a la goma. Escuelas, digamos, hechas, por decirlo de una manera bruta, con mucha ingeniería y poca arquitectura.
1: Te pregunta Carla Gutiérrez, qué buena pregunta, Carla de Querétaro. ¿Crees, maestro, que la arquitectura de una escuela puede llegar a influir en la forma en que aprenden y se desarrollan los estudiantes?
2: ¡Ay, claro que sí! Mira, déjame contestarle a Carla, me decías, ¿verdad?
1: Ajá.
2: Con el ejemplo de Fernando Familiar.
1: A ver.
2: Fernando Familiar estudió en un lugar que no te quedaba más remedio que quedarte admirado y quietecito.
1: Sí.
2: En la UIC.
1: Sí. La naturaleza.
2: Era un parque aquello.
1: Parque.
2: Divino, ¿eh?
1: Parque.
2: No, tarugadas.
1: O sea, había más jardín y árboles que salones.
2: Tú salías del edificio de comunicación y para llegar a la cafetería no te quedaba más remedio que pasar por parque. Perdón, era un lugar maravilloso que te invitaba a estudiar. Ahora, ya que uno fuera reacio o no al estudio, es otro asunto. Pero la invitación sí la hacía. En cambio, los que estudiaban en alguna de estas universidades despedazadas o dadas al queso, a mí no me darían muchas ganas de estudiar. Sucia, descuidada, no me darían ganas. En cambio, ahí en esta, y lo menciono porque es quizá uno de los jardines universitarios más bonitos, el de la UIC. No sé si lo sea, pero compite muy bien, pues es hermosa la UIC. Y aparte, pues el seminario atrás, muy cuidadito. O sea, es un buen espacio. Sí, sí tiene que ver con eso. Es más, esa, estar en una escuela donde todo está limpio, donde todo funciona, donde no se te viene el techo encima ni hay goteras.
1: No, imagínate.
2: Es una bendición.
1: Que haya baños, maestro.
2: Y que le jales.
1: Que le puedas jalar, que haya agua.
2: Agua.
1: No, eso... yo he visto unas escuelas. No. No, de verdad, miren, no tan lejitos. Ciudad de México.
2: Ajá.
1: Se están cayendo en el Estado de México, maestro. No te puedes imaginar. Y hay otras, por ejemplo, que son de una dignidad. Las escuelas de todas las que están ahí en Torreón, Avid, ¿cómo se llaman? ¿Las qué? Las que patrocina Lala. No, hombre, es una joya.
2: Pero
1: salen los chavos abusadísimos, sí. Y son, los becan.
2: Y la escuela funciona todo, perdón, prendes la luz. Todo. Pero es el caso de las escuelas Ford, de las que ha hecho Carlos Slim. Es decir, allá hay una tradición mexicana de la iniciativa privada para mantener una educación y unas escuelas como se merece la gente. Porque, ojo, ese niño que va a esa escuela descubre algo muy raro. Un par de cosas. La primera cosa que descubre ese niño es sí se puede.
1: ¿Mm?
2: Lo cual alguien me diría, oye, es obvio. No, no es obvio. Si vives en una situación miserable, no es obvio que sí se puede. Y una segunda cosa, yo quiero estar ahí. Ese yo quiero estar ahí quiere decir que voy a la escuela para aprender a transformar mi realidad. Y gracias a esa transformación que implica el esfuerzo, a la escuela vas a aprender a esforzarte y a respetar normas, en fin, una serie de chivas. Pero cuando aprendes esto y descubres que depende de ti, ya le hicimos, porque no te queda más remedio que trabajar, seguir normas, inventar, crear. Y perdón, vamos para adelante. Cuando la escuela está abandonada, cuando la escuela está dejada, cuando no funcionan los baños, el niño ve que se repite lo peor de sus circunstancias en el plantel. Ahora, estas escuelas amoladas de las que hemos hablado, aunque no lo creas, son las que están mejor. Perdón que lo diga así. Ajá. Yo me acuerdo hace unos años, tuve la suerte de evaluar un programa de educación para niños indígenas, para niños migrantes.
1: ¿En la frontera?
2: No, en todo el país.
1: ¿En porque todo el
2: eran
1: país?
2: Los migrantes internos y migrantes externos. Bueno, y entrevistamos a no me acuerdo cuántos profesores de estos dedicados a los niños migrantes.
1: Ajá.
2: Y muchos de ellos mandaban recados a la SEP. Hay dos recados que no se me olvidan. Una profesora le dijo a uno de los que la estaban entrevistando, oiga señor, sí, ¿usted va a darle esto a la SEP? Sí. Oiga, dígales que no sean así, que ya me manden otras dos cartulinas.
1: ¡Uy!
2: No había pizarrón, no había nada. Y ella tenía desde hace 2 años dos cartulinas sobre las que escribía con lápiz y las borraba para seguirlas usando.
1: No, qué barbaridad. No,
2: perdón que lo diga. En esa escuela, esta maestra que se partía el lomo y hacía lo posible por sobrevivir en las peores condiciones,
1: enseñando. Dios. Terrible, terrible. ¿Por qué las escuelas públicas son de color verde? Es que cuesta menos, es, digamos, el costo y disponibilidad en programas de mantenimiento masivo. Ajá. Esto algún día lo platiqué con Comex.
2: Sí.
1: Son colores estándar que son, sí, más económicos.
2: Sí, verde, hospital, y además, azulito,
1: el
2: cielo.
1: Verde se asocia con calma, uh-huh, se asocia con naturaleza, con concentración. Tú le pones un rojo a una escuela y los niños van a estar excitados.
2: Claro. Ahora, ya eso...
1: O sea, alterados, de... quise decir, excitados. Ajá, no,
2: sí,
1: no.
2: Sí, sí,
1: sí. Sí, exacto.
2: Bueno, no, pues sí se no, puede no, ser
1: sí,
2: excitado.
1: Bueno, sí, sí, sí, sí.
2: Ahora, con el tiempo esa idea cambió, ¿eh? Fíjate, hoy cuando tú planeas una escuela, uh-huh, el chiste es que no la pintes. Usas el ladrillo aparente.
1: Ah.
2: Porque si tienes ladrillo aparente y está, y es un ladrillo bien cocido, te ahorras la pintura durante no sé cuántos años. Y no solo eso,
1: uh-huh,
2: te cuesta menos esfuerzo arreglarles la herrería, etcétera, etcétera. El ladrillo aparente hoy es una medida que permite mejorar el mantenimiento y ahorrar en algo que no, quizá no sea tan necesario como pintarla de verde. Esas escuelas de ladrillo aparente, si mal no recuerdo, empezaron a finales de los 50, principios de los 60, y empezó de la barda para adentro, perdón que diga algo tan tonto, pero las primeras que fueron de ladrillo aparente fueron las bardas, y luego ya llegó al salón, y luego ya llegó a todo lo demás.
1: Bueno, no sabes la cantidad de comentarios que quedan. ¿Por qué las escuelas de gobierno y las colonias jodidas, dice Roberto Rivas de Durango, tienen nombres de héroes?
2: Por mal gusto.
1: Vamos a anuncios QTF. Gracias, maestro. Gracias por estar aquí.

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0: Santiago Bissell llega a tu sección en este viernes de 3 en 3. ¿Cómo amaneciste? ¿Cómo estás?
1: Estoy muy bien, muy contento, como siempre, valorando y apreciando la oportunidad de estar frente a estos micrófonos, poder platicar con el público más inteligente de la radio y la televisión. Espero que estén teniendo un viernes precioso, espero que la estén pasando bien, en donde quiera que nos estén escuchando. No sé si es en el radio, no sé si es en el coche, no sé si es camino a recoger a sus hijos, no sé si en el baño, quién sabe. En donde estén, les mando un fuerte abrazo y bienvenidos a De Tres en Tres. Para las personas que no me conocen, mi nombre es Santiago Bissell y esta es una sección en donde recomendamos una canción, una película y un restaurante. Hoy les traje, ya saben que hablar de música en general me apasiona, de las tres categorías es la que más me gusta, es a la que más le meto punch, porque sin duda creo que detrás de cada canción hay una historia y eso es precioso. Y fuera de hablar de música mexicana es algo que todavía me llena el corazón de cosas bonitas, sin duda. Y hablar de Carin León, saben las personas que me conocen hace tiempo, que bueno, al final es uno de mis artistas favoritos y hoy me parece sin duda el exponente de música en español moderna más importante de México. Y yo creo que podría decir hasta de Latinoamérica. Y juntarlo también con otro partícipe, para las personas que no conozcan, Matiz está incluido por tres personas: por mi queridísimo Román Torres, a quien le mando un fuerte abrazo, por Melisa, la cantante principal, y por Pablo Preciado. Pablo Preciado es el que se ha dedicado a componer muchas de las canciones que escuchamos hoy en día, no solamente de Matiz, sino de toda la industria en español en México. Y bueno, decidieron juntarse y hacer una canción preciosa que se llama No Pasa Nada, y esa es la canción que les voy a recomendar hoy. Voy a, primero, antes de contarles un poquito más, les voy a pedir a mi querido equipo de producción si me puede poner un cachito. Es una canción nueva, entonces no pretendo que muchos la conozcan, pero para eso estamos, para eso somos un equipo, para eso es un equipo de tres en tres. Mientras ustedes me sigan enseñando todos los días, yo aquí estaré también para hacerlo. Les voy a poner No Pasa Nada de Carin León y Pablo Preciado.

0: Qué buena canción, Santiago. Qué buena. Se suma a la lista de 3 en 3. Que vayan a Spotify, por cierto. Y como dice Santiago ahí en la lupita, le ponen de 3 en 3 escrito y pueden seguir esta cuenta porque la playlist está increíble. ¿De qué trata esta canción?
1: Sin duda. Primero aclarar que justamente lo que estás diciendo es súper importante. Llevamos en esta sección ya mucho tiempo, llevamos ya 5 añitos. Y todas las canciones están recopiladas en una playlist en Spotify, donde pueden ir a escuchar todas las canciones que hemos recomendado, desde la primera hasta la última. Ahí van a encontrar absolutamente todo. Ya saben que lo he dicho, reitero para las personas que conocen esta sección, sabrán que en el coche, al final, pues normalmente vamos varios pasajeros. Y es difícil de repente que el papá o que la mamá monopolicen la música y de repente digan, no, pues ahora escuchan lo que yo quiero. Pues es bastante difícil, la neta. Y como hijo, pues a veces me tocó escuchar la música que mi mamá o que mi papá querían. Y pues la neta no está tan cool. Entonces, uno de los términos tan bonitos que tenemos aquí en De Tres en Tres es justamente el hecho de que todos vayamos en el coche y disfrutemos una canción de la playlist. Entonces tenemos cosas modernas como puede ser esto de Carin León y Pablo Preciado, No Pasa Nada, hasta Elvis Presley, hasta The Who, hasta, no sé, cualquier azar de artistas que han existido a lo largo de la historia de la música, que además nos han aportado cosas tan preciosas como las piezas que recomendamos. No Pasa Nada es una canción de amor. Ya saben que una de las razones, si no la más importante, por la cual vive el ser humano es el amor. Ya sea en estos momentos difíciles donde podemos vivir esta parte contraria de lo bonito que nos encanta y que nos enamora todos los días, que es el desamor. Son los corazones rotos. ¿Quién no ha tenido un corazón roto, no? No hay una manera más bonita de inspirar una canción, porque creo que puede salir la versión más cruda del ser humano, la versión más honesta, y eso puede ser siempre, siempre lo más bonito a compartir, porque nos recuerda que somos seres humanos. Entonces, bueno, creo que esa parte relacionable entre el público y el artista es lo que nos hace seguir escuchando la música que nos comparte.
0: Dice Mónica Chávez de Durango: ay, soy fan de la playlist de 3 en 3, porque trae de todo. Es como llevar a mi papá de DJ, que siempre le andaba cambiando de estación. Es muy divertido el camino con de 3 en 3. Luis Armendáriz de Toluca: de 3 en 3 es con número o con letra. Con letra.
1: Con letra. Buena pregunta, ¿eh? Nunca me habían hecho esa pregunta. Sí, tienen toda la razón. Es de 3 en 3, así como suena, lo escriben. Gracias, Luis. La verdad no me había percatado en recordar que era con letras y no con número.
0: Vámonos con película.
1: Hoy les traje una serie para todos esos empresarios que les gustan las series, porque está muy enfocada en ese tema. La historia va detrás de un cuate. Se llama Your Friends and Neighbors. La recomendación de hoy la pueden encontrar en Apple TV Plus. Se trata de un cuate que tiene mucha lana y que pierde todo, que se dedica a la bolsa, que está en Wall Street, y que pierde todo, y que a base de eso empieza a mentirle a la gente a su alrededor para empezar a ganar dinero otra vez, y se empieza a meter poco a poco en una red de crímenes que lo va a meter en muchísimos problemas. Está muy interesante, de verdad. Yo, que soy un empresario frustrado, la verdad, si les puedo ser 100% honesto, ya saben que yo los quiero y que siempre voy a ser súper, súper honesto. Nunca salí muy bueno para los negocios, la verdad, en muchos aspectos. Entonces soy un empresario frustrado y me fascina ver este tipo de series de crímenes y dramas financieros, en donde de repente se juegan la vida, se juegan ciertos momentos en donde tienen todo pero no tienen nada al mismo tiempo. Yo creo que la van a disfrutar muchísimo, para todas las personas que no la hayan visto. Para las personas que ya, denme su opinión, por favor. Yo creo que estaría padrísimo que me buscaran en mis redes sociales. Ahí me van contando, pues, qué opinan. Pues bueno, mientras tanto, como película, bueno, en este caso serie, les recomiendo Your Friends and Neighbors en Apple TV.
0: Y el restaurante, Santiago, para despedirnos.
1: Les voy a recomendar una terracita preciosa que está en Anatole France, Polanco se ha vuelto sin duda una de las sedes más importantes de la Ciudad de México en relación a la gastronomía y al aporte en general social que puede tener la ciudad. Hoy les traje una terracita que se llama France 145, en donde pueden ir a disfrutar de una buena copita, de una buena comida. Tienen unas papas deliciosas, las papas France. Si llegan a ir a la terraza, pídanlas, se van a acordar de mí. Son unas papas hediondas de estas.
0: ¡Ay, qué rico!
1: Uf, con un jamón serrano delicioso, unas aceitunas que no se pueden perder. De verdad, aparte de que el ambiente es un tema inspirado muy neoyorquino, la verdad me fascina. Entonces, si quieren ir a echarse una copita, si quieren ir a pasar tiempo con la familia, si quieren ir a disfrutar, es para mayores de edad, porque venden alcohol y, bueno, hay zona de fumar, etcétera. Pero bueno, si tienen hijos grandes, de verdad, acuérdense de mí, no se van a arrepentir al ir a esta terracita. Con esto le damos paso al cierre de 3 en 3. Ya saben, les voy a recordar que por favor me vayan a seguir a mis redes sociales. Esto es una comunidad, aquí se recomienda, pero también se aprende todos los días. No solamente yo de ustedes, sino ustedes de mí. Como les digo, somos un equipo. Entonces, no sé qué está diciendo el público.
0: 8,597 personas siguen la playlist de 3 en 3. Es una gran comunidad, ¿eh? Es un chorro de gente. 8,000. Oye, pues casi es un auditorio nacional.
1: Órale, no lo había pensado.
0: Sí, pues en el Auditorio Nacional caben, ¿qué? 11,000, 10,000, por ahí. Pues casi, son 8,500. Ojalá que puedan seguir más personas esta lista. Me empieza con la de Michael Jackson, Don't Stop. Every Rose Has Its Thorn, de Poison. The Hollies, Ya No Quiero, de Jesse Joy. Una Lágrima en el Corazón. ¿Cuántas canciones serán, Santiago? Marca 16 horas con 22 minutos.
1: Pues yo creo que sí ha de ser un rato ya. Bueno, es un rato, pero yo creo que sí deben de ser un chorro de canciones, mínimo unas 50 por ahí. Podría ser.
0: Imagínate, Santiago, que te encontraras una tarde con 8,500 y tantas personas y saludarlos.
1: Me encantaría.
0: Es un mundo de gente.
1: Me encantaría poder conocer a parte del público más inteligente de la radio y la televisión. No, sin duda, me encantaría, la verdad, de conocer al público más inteligente de la radio y la televisión. Uf, estaría precioso. A ti, por el tema de las industrias, seguro te da un poquito más de oportunidad.
0: Ay, sí, pero la gente, bueno, es bien linda, Santiago.
1: Nosotros aquí metidos en cabina, pues bueno. No tanta, pero sí, sin duda me encantaría.
0: Gracias, Santiago. Gracias por estar con nosotros aquí en los micrófonos de ¿Qué tal, Fernanda? Vamos a anuncios QTF y tenemos mucho más que compartir en este viernes. Ya está pasando julio. Ya vamos adelante de mediados de julio. ¡Qué locura! Volvemos.

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1: El otro día estaba pensando en muchos de ustedes que tienen hijos chiquitos que les dan, ¿por qué no? Dos meses y medio, tres meses de vacaciones. ¿Por qué? ¿Por qué? ¿Por qué? Porque eso está horrible. Es mucho tiempo para que una mamá y un papá trabajador pueda resolver una vida de entretenimiento, porque ellos no pueden descansar, ellos no traen el horario de la SEP, pues, ¿no? Entonces es un rollo, porque mientras papá y mamá trabajan, los niños pues se quedan encerrados en la casa, porque pues no pueden viajar, no pueden ir a ver a los familiares, salvo una semana, cuatro días, pero son dos meses y medio de vacaciones. Entonces aquí la pregunta sería, Viridiana Torres, psicóloga clínica, ¿por qué los niños deben de tener actividades en vacaciones? ¿Y qué actividades? ¿Cómo le hacemos?
2: Ay, es una excelente pregunta porque, a ver, yo creo que hay tres principales razones: por salud mental, por salud física y por salud emocional, ¿no? O sea, yo creo que esta salud física, donde tú metes a este chiquito a un curso de verano donde tiene actividades evidentemente deportivas, ¿no?, que promueves esta salud física, esta salud mental, porque la verdad es que también cuando los niños, como bien lo dices, están en casa, porque muchos de nosotros vamos a trabajar, ¿qué haces? Pues estás en la pantalla, pero estás en la televisión, pero estás en el videojuego, y son horas interminables de ociosidad que evidentemente pues no promueven ni generan ninguna habilidad. Esto de tener una buena salud emocional, yo siempre lo llevo a que cuando tú llevas a un niño a curso de verano, si bien les ayudamos a los papás, porque es verdad lo que tú dices, Fer, no tenemos todo el tiempo para entretenernos, imagínate tu hijo cuántas habilidades sociales desarrolla en un curso de verano, ¿no? O sea, pero solución de problemas, pero aprender a trabajar en equipo, pero convivir con otros, la parte de empatía, muchas habilidades que no se generan cuando están solitos en casa, pues enfrente de una pantalla, vaya.
1: Ahora, aquí vamos a tener que caer en un tema de dinero. Porque un curso, sí. Porque mira, pueden estudiar algún idioma, pueden estudiar artes plásticas, pueden aprender a dibujar, pueden convivir en algún campamento. Hay muchas actividades en verano. El tema es el costo, ¿no? Entonces, ¿qué requisitos o cómo alentarías a los papás a decir hazlo? O sea, sí haz tu esfuercito, pero trata de que no se quede en casa.
2: Sí, yo creo que esa parte del costo es muy importante. Sin embargo, yo he conocido como estos cursos de veranos que son bastante económicos y adaptados, ¿no?, a familias que a lo mejor no tienen tantos recursos, como tú dices, o hasta campamentos que son en el extranjero y hay quien lo puede pagar, y padrísimo. Pero ¿qué pasa también cuando no puedes pagarlo? Yo les digo a los papás, es que hay que tener una rutina con los chiquitos y una estructura de horarios como si estuviéramos en la escuela. Si bien nosotros no nos podemos sentar, ¿no?, a jugar toda la mañana con ellos, sí sería como muy adecuado hacerles un horario tipo, ya sabes, pero de 9 a 10 desayunas, pero de 10 a 11 te bañas, de 11 a 12 lees y después dibujas. O sea, es decir, estos papás que no tienen este dinero para meterlos, se les recomienda que hagan como esta estructura de una escuelita donde cada hora, cada dos horas, vaya, les pongas alguna actividad. Y en la medida que se pueda, trates de que no estén en la pantalla todo el tiempo, que ese es el problema también de tenerlos ahí dos meses y medio. Y entonces el chiquito solito, ¿no?, sin hacer nada o sin tener esta creatividad. Entonces, como papás los tenemos que ayudar, la verdad.
1: Es que ya no hay cursos, Fer, de medio pelo. Todos están caricisísimos. Y los que son económicos, pues son en casa y los tienen encerrados de alguna manera o vía Zoom. Pues es lo mismo.
2: Hay muy buenos cursos de verano, por ejemplo, yo me encontraba, ¿no?, con cursos de verano no tan caros, que son de arte, ¿sabes? O son como de manualidades, que si bien no a todos los niños les encanta, pues al final lo que haces es tener ocupada su cabecita, ¿no?, en lugar de que esté tres horas en el videojuego, perdón, estresándose y metiéndose, ¿no?, en temas con el otro compañerito que está pobre en la otra casa, igual de solo con él, pero que están estresados toda la mañana porque están jugando videojuegos y su sistema nervioso está, bueno, a tope, ¿verdad?
1: A ver, desarrollo físico y mental. ¿Qué actividades mejoran esto? El desarrollo físico y mental, la condición cardiovascular, la motricidad, tener un descanso adecuado, porque la bronca es que tú estás embrutecido en el teléfono todo el día y luego no duermes.
2: Sí, tu sistema nervioso se pone muy alterado. Yo creo que una de las cosas bien importantes es que si bien un niño cuando va a la escuela tiene una rutina, ¿no? Y tiene una estructura tanto de dormir, pero de tomar lunch, pero de tomar comida y de descanso, creo que es importante que esa rutina en la medida no se pierda. Digo, si bien, ¿no? El fin de semana por ahí puedes tener un chancecito de que te duermes más tarde, sí creo que la rutina se tiene que permanecer, vaya, ¿no? Actividades físicas, pues todo lo que tiene que ver con el deporte, ¿no? Al final del día, y creo que sí vale mucho la pena que también como papá estés consciente que si tú pones a tu hijo a pintar o a leer 3 horas, pues bueno, su cabecita no le va a dar, ¿verdad? O sea, sí tenemos que tener como estos lapsos. Por eso yo hablaba tanto de la importancia de un horario, ¿sabes? O sea, a lo mejor una hora lo pongo a hacer alguna manualidad, pero sabes que la siguiente actividad es una actividad lúdica. Ya sabes, o sea, pensando en que los tienes en casita. Si los tienes en un curso de verano, bueno, ya el mero curso de verano se encargará de esto.
1: Vaya. Es que esa es la bronca, que la mayor parte trabajan.
2: Sí.
1: Entonces, sí. Yo me acuerdo, para mí era un tema, porque tengo la fortuna de poder descansar casi con los horarios de la SEP. Entonces, si mis hijos salían de quinto de primaria, pues yo podía estar con ellos, uh-huh. porque trabajaba el doble para en esos días no estar. Uh-huh. Pero espérame tantito. Yo me acuerdo que había 3 semanas de vacaciones.
2: Ay, sí.
1: De verdad, eran 3 semanas de vacaciones. Hoy, este señor Mario Delgado se ve que no tiene nada que hacer porque puso 2 meses y medio. Y quería que nos fuéramos desde el Mundial, desde el 3 sí, de sí, junio.
2: Sí.
1: Nos quería mandar a las casas desde el 3 de junio.
2: 3 meses.
1: Dije, oye, pues que este señor... Se ve que no tiene niños chiquitos, uh-huh. se ve que no contempla la educación desde la óptica también de los padres. Uh-huh, uh-huh. O sea, no los puedes mandar a tu casa 3 meses.
2: Uh-huh, uh-huh. No, y tiene que ver mucho con todo lo que te estoy diciendo, tanto de mantenerlos entretenidos y como tú dices, 3 meses en tu casa haciendo qué, ¿no? También ya se perdieron toda esta parte de la, de, ¿no? Académica que pudiste haberles dado, ¿no? Más en la escuela. Obviamente pierdes esta parte social porque vas y te encierras solito a tu casa mientras sus papás trabajan. Hoy muchas personas tenemos la fortuna de que tenemos a lo mejor a los abuelos, ¿no? A los tíos o por ahí alguien que te echa la mano para llevarlo al curso de verano, pero traerlo y si no, por lo menos para cuidarlo, ¿no? En lo que estás tú trabajando. Pero sí es importante que como mamá, como papá, tengamos en cuenta que no podemos tener a los niños haciendo nada durante 2, 3, 4 semanas, las que estén de vacaciones, porque no les ayuda, ¿no? Dirían por ahí que la ociosidad es la madre de todos los vicios.
1: Pues es que sería la siguiente pregunta, parece muy boba, pero no hay pregunta boba. ¿Para qué son las vacaciones?
2: Sí, a ver, yo creo que está muy padre descansar, ¿no? Pero también creo que, como tú dices, Fer, es un lapso tan largo, que incluso el descansar de repente ya... Oye, te cansas de descansar, ¿no? 2 semanas a lo mejor está padre, pero ya después incluso los mismos niños empiezan a estar inquietos en casa, los adolescentes, ¿no? Buscan, por ejemplo, mucho el salir con sus amigos y no todos tienen las conductas más saludables, ¿no? Porque empiezan a hacer cosas inadecuadas, pero si me voy a la fiesta, pero si me voy en la tarde. Entonces, está comprobado que mientras tú tengas a un niño o a un adolescente en una actividad física, su cabeza obviamente está tan ocupada que tiene poco tiempo de pensar en estas conductas poco saludables para ellos.
1: Fíjate, hay un estudio que dice que tú tienes beneficio de descanso de vacaciones 8 días, nada más. Uh-huh. El resto, ya caíste en ocio, ya te fuiste al lado contrario, ya te fuiste a no producir, ya te fuiste a no descansar. O sea, 8 días desconectado, sentir beneficio real, 8 días continuos. Uh-huh, uh-huh. Pero si es más tiempo, caes en todo lo contrario.
2: No, y los niños, tú te das cuenta, porque los niños y adolescentes incluso, yo creo que al igual que los papás, empiezan a estar en un estado de ánimo ya irritable, ¿no? O sea, desde que están obvios solitos en casita, o desde, como te decía, este aburrimiento donde dices, bueno, está padre 2 semanas, pero y luego, ¿sabes? Desestructurados, durmiendo a horas, no sé, súper largas de la noche, 12, no, 11, no, y te paras otra vez comiendo de más, y a deshoras, o sea, todo se desestructura. Entonces, está muy padre 1 semana, 2, pero la verdad es que sí creo es súper recomendable para los papás buscar por ahí alguna actividad dentro de las pues obviamente economía que tengan, adaptarla, y si no puedes, pues bueno, tú como papito echarles la mano y tratar de tener una estructura que les pueda ayudar.
1: Mire, yo a lo mejor juntaría una lanita, una vaquita entre varios del condominio o varios de la privada o de la colonia,
2: y eso haría, es muy buena idea.
1: Sí, rentaría el tiempo de una maestra que también necesita el dinero idea. Y que entonces la maestra los ponga a hacer cosas en un lugar, en el parque o a ver dónde demonios, pero que los tenga ahí, pues. Le pagas a una maestra para que siga trabajando en verano.
2: Sí, y fíjate que yo he visto incluso como estas personas que a lo mejor económicamente no están tan solventes, que su curso de verano pues es económico y a que a lo mejor dura 3 horas en la mañana. Pero mira, aunque dure tres horas en la mañana, tú ya te paraste, buenos, ya desayunaste, sí, ya te estructuraste, buenos, en lo que te vas al curso, en lo que regresas, pues total, ya te dieron las 2 de la tarde como si fueras a un horario de escuela, vaya, ¿no? Y eso ya ayuda muchísimo, porque al final tienen toda la tarde para descansar.
1: Antes de 1993, el ciclo escolar era más corto. Los estudiantes solían salir a finales de junio y regresaban principios de agosto. No. Este señor no quiere que se vayan el 3 de junio y regresen el 3 de agosto.
2: De septiembre.
1: De septiembre. No. Sí. No.
2: Sí,
1: de veras,
2: sí.
1: lo que es, en serio. Ser flojo.
2: Y desestructuras todo, ¿no? Porque no solo son los niños,
1: sociedad.
2: Son los papás, claro.
1: Y los abuelos tampoco son nanas.
2: Sí.
1: O sea,
2: sí.
1: Tampoco tendrían por qué estar pendientes de los nietos,
2: sí.
1: Sino disfrutarlos. En fin, es todo un tema. Gracias, Viridiana Torres, por estar con nosotros. Tu teléfono es 55 64 75 96 90.
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1: Gracias, Viridiana. Vamos, anuncios, QTF. Continuamos aquí en ¿Qué tal, Fernanda? ¿Dónde vas? Quédate. Volvemos.
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7: Quiero teatro. Qué gusto, María Teresa Dalid. Gracias por estar aquí. ¿Cómo creaste esta compañía?
8: ¿Qué tal? Mucho gusto. Bueno, buenos días, buenas tardes, buenas noches, a la hora que vean este programa, escuchen. Pues fue hace 20 años, justamente. Uh-huh. Yo justo regresé de Inglaterra, donde viví unos 4 años. Entonces, me reuní con mi compañero de la escuela, Osvaldo Valdovinos, que habíamos estudiado en el IMBA. Entonces, yo traía como muchas ganas de hacer teatro para acá, ¿no? Ya sabes que te contagias de mi país, de este tipo de cosas. Entonces, dijimos, bueno, vamos a hacer una compañía y empezamos a hacer, queríamos hacer primero una compañía para adultos. Entonces, nuestra primera obra fue en realidad para adultos, pero después agarramos un texto y ese texto, que era de un español, pedía expresamente que se hiciera con títeres y si era para niños.
7: ¡Ay, guau!
8: Ajá, entonces, en ese momento, Osvaldo, que es el constructor y también director artístico de la compañía, empezó pues a experimentar con los materiales, pues con la anatomía, con todo esto para hacer los títeres. Y de ahí, pues ya mejor nos quedamos en los títeres y hicimos la compañía para niños y para jóvenes, que se llama Astillero Teatro. Y sí, nos especializamos en hacer títeres desde nuestras obras, como también para otras compañías en sus producciones.
7: ¿Como Teatro Guiñol?
8: No como Teatro Guiñol, porque hay muchos, exactamente, hay muchos títeres.
7: Hay muchos, exacto, muchísimos, hay muchos. Entonces, yo me imaginé Teatro Guiñol inmediatamente, entonces sí. No es así.
8: No, es que sí, sí, el guiñol, digamos, todo eso que es como el, lo más clásico, ¿no? De guante, guiñol.
7: Sí, sí, sí, sí.
8: Pero
7: sí,
8: hay marionetas que se usan con crucetas, que son estas cosas que van con maderas y las mueves desde arriba.
7: Sí, siglo XIX.
8: Ajá. Sí, pero son muy bonitos. Incluso teatro de sombras. Tenemos muchísima tradición desde China, todo Asia.
7: Ah, ¿sí?
8: Sí, desde Asia hay muchísima tradición. Y aquí tenemos los Rosete Aranda en Tlaxcala, está el Museo del Títere.
7: Bueno, ahí está en Huamantla. Uh-huh.
8: En Huamantla, exactamente. Sí,
7: precioso.
8: Sí, y se hacían con circos y también empezaron
7: y
8: a experimentar.
7: Y el Poppet, ¿no? En Estados Unidos.
8: Sí, el Poppet, exactamente. El Poppet, que ya se hizo muy, digamos, muy comercial también ya en estas, en Broadway. En estas obras grandes, ya de grandes marquesinas, están todos los puppets, justamente.
7: Fíjate, las marionetas de Salzburgo, que son también una cosa elevadísima. Pero entonces, María Teresa Dalida, a mí me apasiona el tema, ¿eh? Me gusta mucho y creo que tenemos que aprenderle más al tema de los títeres, porque una cosa es el puppet, otra la marioneta, sí, otra el títere. ¿Cómo son los tuyos?
8: Los nuestros utilizamos casi siempre lo que es la técnica de el comando y manipulación directa sobre la mesa. Se llama títeres de mesa, esa es la técnica. Este títere se hace, bueno, usualmente es de madera y tiene dos comandos, uno en la cabeza y uno en el cuerpo.
7: Wow.
8: Exactamente, y se agarra, bueno, con las dos manos y se va caminando sobre la mesa, por eso son títeres de mesa. Y los títeres son de diseño, ajá.
7: Estoy viendo una imagen de tus títeres, uh-huh, pero ¿dónde está el público? O sea, ¿el público está frente a la mesa?
8: Sí, el público se pone... Sí, nosotros estamos arriba del escenario y el público está en las butacas como normal.
7: Oye, esto está muy impresionante.
8: Sí, nada más que sea... Dependiendo del títere, porque hay de todos tamaños de títere, también tenemos títeres de gran formato. Tenemos títeres como de 1.20, igual, que se manipulan. Incluso unos que te los agarras con cinturoncito y van apegados a tu cuerpo. Depende de la técnica. Y también hay unos títeres más pequeñitos. Dependiendo del teatro, también disponemos mucho y utilizamos mucho la luz, porque si es un títere más pequeñito, pues vamos a necesitar, digamos, un cenital directo y aforar mucho en negro para que resalte más la figura del títere y se vea bien. También es eso.
7: O sea, ¿eso lo haces ahorita en la flauta de Hamelin?
8: No, la flauta de Hamelin es una producción grande y ahí combina actores con títeres.
7: Entonces, ¿vas a estrenar cuándo? No, ya estrenaste el 11 de julio, dije.
8: Ya estrenamos el 11 de julio, ajá, exactamente. Y vamos a estar hasta el 26. Vamos a estar en el Centro Cultural y Académico Teatro Casa de la Paz. Que
7: ¿dónde
8: es de la UAM,
7: ese?
8: En la Roma. Era lo que era el Teatro de Casa de la Paz en la Roma. Queda cerquitita del Parque México, como a dos cuadritas.
7: Oye, qué increíble idea esto, Emilio.
9: A mí me encantan los títeres y ¿Qué tan costoso es armar títeres? O sea, ¿qué tan costoso puede llegar a ser un títere dependiendo de las dimensiones o el tamaño, la forma, la figura?
8: Pues depende, una, del uso de los materiales y depende de lo que a lo mejor alguna compañía lo quiera. Pero pues depende, la verdad, va de, no sé, 5,000 a 10,000 pesos, a 15, a 20, depende. Mientras más grande obviamente sea, por ejemplo, han visto los desfiles que luego se hacen, ¿no? Esos títeres, bueno, pues son muy pues caros, digamos. Pero pues depende de cada producción, de lo que se pida, de cuál sea la intención, ¿no? Porque también hay títeres simplemente que van a ser solamente para verse, no se van a utilizar, no lo vas a utilizar en un teatro, a lo mejor lo vas a colocar como un exhibidor, yo qué sé, algo así, ¿no?
7: O sea, te pregunta Gloria Herrera de Toluca, es decir, Fer, para cada obra, María Teresa, ¿tienen que hacer títeres de cero?
8: Sí, para cada obra se hace
7: ¡ay,
8: títeres
7: qué fregonería!
8: Sí.
7: ¿Qué ¿Y los tienes colgados ahí?
8: Los tenemos guardados. No.
7: ¿Tendrás una bodega o qué?
8: Sí, tenemos, la tenemos guardada. Tenemos una bodeguita donde guardamos las producciones. Pero obviamente ya con tanto tiempo hemos logrado, digamos, que también los desarmamos. Como los armamos y los desarmamos, pues también los desarmamos todos y caben mejor en cajitas ya desarmados, no los guardamos completos, porque hay unos que sí están enormes. Por ejemplo, esa producción que mencionaste, La Flauta de Hamelin, es una producción que estuvo en el Centro Cultural Helénico y era grandísima, pero también todo se ensambla, porque si no, efectivamente, wow, no nos podemos guardar en ningún lado. Entonces ya toda cortada, pues digamos, ahí sí ya nos caben en cajas y en bodegas.
7: No sé cómo plantearte esto, María Teresa Dalid. O sea, el títere, al tener ese toque humano, de moverse, de representar una historia a través de un humano, no se engancha uno con ellos. O sea, no tienes como esta tristeza o melancolía de repente de desarmarlos o guardarlos y dices, chin, pues ya Don Neto ya se va para afuera, ¿no? Porque pues ya acabó ya de estar, de sí. Ya dio de sí. ¿Ya me entiendes?
8: Sí, sí. Pues mira, sucede también algo muy simpático con nosotros, porque finalmente, como somos una compañía estable, nuestras producciones siempre se mueven. Entonces, a lo mejor tenemos una producción de hace 5, 6 o 10 años y todavía hay instituciones o algunos estados que nos lo piden. Exactamente. Entonces, sí somos muy cuidadosos cuando los guardamos. Cuando otra vez los volvemos a sacar, justamente pues ya algunos sí necesitan darle su, digamos, su manita de gato.

0: dijiste, don Neto, ya se fue.
1: Sí, pero además yo creo que te encariñas con algunos.
0: Te debes de encariñar, emocionalmente debes de estar, claro.
1: Vender, deshacerte de ellos.
2: Sí, pues fíjate que mis compañeros, no, sí, mis compañeros sí, sí son de, ay, no, ¿cómo? Y no sé, yo no soy tan apegada, digamos.
3: A mí me vale madre.
2: No, soy más práctica porque si no, me ando encariñando con todos, pues no acabo.
1: O sea, identificarte con alguno, ¿no?
2: Ay, qué divina. Tengo uno que me gusta mucho, que es Malaquías es un niño. Que es una obra bien, bien bonita de Javier Malpica, el escritor. Ajá. Es muy, muy, muy bonita, es muy entrañable. Y ese títere sí me gusta mucho porque es muy, muy... sí lo he vibrado tanto que sí. Además, como actor también tienes que, digamos, un poco mimetizarte.
3: Dice, dos preguntas antes de irnos. Qué bueno que piensas en los niños, María Teresa Dalid. ¿Dónde los vamos a poder ver en la Ciudad de México? Américo Solís del Estado de México.
2: Pues mira, ahorita vamos, usualmente siempre estamos en algunos teatros, siempre cada año estamos buscando a ver qué podemos hacer. Incluso también vamos a los estados, también vamos a estar en Querétaro. Uh-huh. Y ahorita estamos en el Centro Cultural y Académico Teatro Caso de la Paz. Ahí nos pueden ver sábados y domingos a la 1:00 p.m.
3: Fíjate, y justo la siguiente de Manuela Hinojosa de Sinaloa, tiene empezado a hacer gira por la República. Porque acá no tenemos teatro para niños en ese nivel, no, de ninguna manera.
2: Sinaloa, ¿verdad?
3: Sinaloa.
2: Fíjate que sí, justamente, no este año, el año que viene, ya estamos, porque hacemos una planeación casi de 3 años como compañía, aunque no parezca, pero sí. El año que viene estamos justamente tratando de ir a Sinaloa, que nos han ofrecido justo cerca de las playas. Yo creo que vamos a estar por ahí. Si nos sigues en nuestras redes sociales como Astillero Teatro, ahí siempre subimos a qué lugares vamos a ir. Pero justamente una chica de Sinaloa nos contactó.
3: El comediante Oscar Burgos de Monterrey, dueño de las casas de Oscar Burgos, todavía usa en su show los muñecos de Cucufato y Burundango. Qué padre nombre, Cucufato.
2: Sí, me encanta.
3: Gracias, María Teresa. Gracias, María Teresa, a Dalid por estar aquí con nosotros. Admirable tu trabajo. Gracias. Aquí siempre tendrás un espacio para recordar dónde se van a presentar. Vamos a anuncios QTF. Regresamos.
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0: Bueno, pues llegamos a la recta final en este 17 de julio en el programa ¿Qué tal, Fernanda? Porque nos vamos de vacaciones. No, bueno, qué emoción. A ver, nos vamos de vacaciones, pero me gustaría preguntarte, Santiago Bissell, José Luis Trueba y Emilio Valles Vidrio, al público más inteligente de la radio y la televisión en México y a mi persona, ¿cómo evaluamos estos primeros 6 meses del año? 6 meses y medio.
1: Híjole, a mí me fue re bien, yo la
0: ¿contento?
1: Verdad.
0: ¿Cuántos libros escribiste?
1: Terminé una novela, terminé un libro para Ford, terminé un libro de cuentos, nada más. Entonces ya con eso tenemos garantizadas las tortillas
0: y los frijoles.
1: Los frijoles, y a lo mejor hasta le ponemos carne a las albóndigas. O sea, ¿qué más le puedo yo pedir?
0: Qué bien.
1: Sí, carne.
0: Te fue bien.
1: Muy bien.
0: Ahora, ¿vendiste bien los libros?
1: Sí, los libros son muy generosos conmigo. Y los lectores más, yo todavía no sé por qué los leen. Pero sí los leen, o por lo menos los compran en un arrebato de generosidad. Eso es bonito. A mí me gusta. Fue un buen año.
0: ¿Tú, Santiago? Resumen, pues, de 6 meses y medio, ¿no?
2: Sí,
0: estamos un poquito más adelante de la mitad del año.
2: Ha sido un año complicado, un año de mucha introspección, un año donde me he encontrado y me he topado con mucha pared, y eso de repente ha causado cierta frustración en muchos aspectos, en el ámbito laboral, como familiar, de mucho crecimiento. Pero bien, pues creo que es parte de la vida, ¿no? La vida es difícil y después nos morimos, ¿no? Como que nunca hay un...
0: ¡Ah, fijo!
1: ¡No!
0: O sea,
1: ¡no, el optimista!
2: Ya lo entendieron. Mucho gusto. Me refiero a que nunca hay una tregua. Al final siempre hay un constante crecimiento y ese es un privilegio. El poder estar en situaciones incómodas pues nos hace crecer como seres humanos. A eso es a lo que me refería con la vida es difícil y después nos morimos.
0: ¿Y la parte positiva?
2: La parte positiva, que estamos vivos. Que estamos vivos, sin duda. Que
0: y
2: todo
0: que en 2 días viene la clausura del Mundial.
2: En 2 días es la final del Mundial. Emocionados por verla. Tristes, nostálgicos, porque significa que vamos a tener que esperar otros 4 años más para que nos vuelva a llegar esto que he disfrutado tanto, el Mundial, de verdad. Cómo me gusta, caray, desde el ambiente hasta lo que se vive en las canchas, hasta la riña, la competencia que hay. Me parece una competencia muy sana, muy bonita. Y se extraña. Ay, cada que no está.
0: Yo me quedo con el momento de Memo Ochoa, de su despedida, ¿no? Fue un momento entrañable. Para mí fue entrañable en este Mundial.
3: Pues sí, y también la forma en como lo hemos vivido, ¿no? Aquí en México. La verdad es que ha sido padre, ha sido un momento interesante.
0: Digo, salvo algunos excesos brutales, ¿no?
3: Pues
0: salvo,
3: como en... Siempre, ¿no? O sea, digo, eso pasa.
0: Que, pues, le cambió la vida para siempre.
3: Sí. Pero la verdad es que bien, evaluándolo del 1 al 10, creo que estamos en un 8, yo. Creo que...
0: ¿Tus 6 meses
3: por eso digo, estoy creo en un 8. Bien, me va bien, voy bien, afortunadamente. Algunos propósitos a la mitad. Los cumplo a la mitad. Pero ahí voy, ¿no? Yo creo que sí. Sí, fíjate que sí, yo creo que ha sido un buen año dentro de todo. Por lo menos ha sido un mejor año, mucho mejor año que cuando estábamos hace 6 años atrás, ¿no?
0: ¡Ay!
1: No,
0: no, maestro, ¿tienes algún corrector de sus libros o tú lo haces? Necesito que me asesore cómo hacerlo porque quiero sacar mi libro.
1: Ah, eso es más o menos fácil. Yo corrijo lo más que puedo, es decir, lo leo unas 20, 30 veces. Ya luego lo paso a la editorial y la editorial le da 2 más.
0: Ah, caray.
1: Una para ver si no metí la pata, que puede ocurrir en tantas palabras. Y la última es una corrección muy fina, que nadie sabe que existe, la que se llama corrección ortotipográfica. ¿Qué cosa más elegante?
0: Claro, ortografía en primer lugar.
1: En primer lugar, pero no solo eso, sino que la tipografía, cada una de las letritas, esté donde debe de estar.
0: Sí, claro.
1: Por ejemplo, que en la orilla, en donde terminan los renglones, no haya letras repetidas. Por ejemplo, que un renglón termine con qué y otro con usted, y el que sigue también terminado en E. Si hay tres E's, tú no puedes leer el libro.
0: Sí, ¿no?
1: Te brinca el renglón, que no haya espacios de más. Es decir, es un trabajo muy minucioso el que se hace al final. Y esto hay correctores que lo hacen por su cuenta. Ahora sí que hay muchísimos y muy buenos.
0: Fíjate, maestro, ahorita me quedé pensando, de todos los libros que he leído, que pues son algunos, me he topado con faltas de ortografía en algunos.
1: Uh-huh.
0: En Los Cuatro Acuerdos, por ejemplo.
1: Sí.
0: Página, ¿tú las traes? Faltas de ortografía. ¿Qué pasa? ¿No llegan a esta tercera parte?
1: No, lo que pasa son como tres cosas. Ahí hay tres tipos de problemas distintos. Fíjate, el más raro, ajá, pero el más interesante, es cuando tienen faltas de ortografía que ya no son.
0: No te entendí.
1: Tú lees un libro publicado hace 10 años y la palabra solo trae acento.
0: Pero ya no.
1: Ya no. Entonces,
0: igual que icono, ícono.
1: Exacto. Van. La ortografía se moderniza muy rápido y entonces lo que antes estaba bien, hoy está mal.
0: Yo sigo poniéndole acento, maestro.
1: Ayuda.
0: O sea,
1: para
0: mí solo sin acento es tú estás solo.
1: Sí, de aleón.
0: O solo quiero.
1: Ajá.
0: Y le pongo acento.
1: Sí, solo quiero. Pues un par de tequilas, ¿qué te parece?
0: Sí, sí, sí, exacto. Sí. Pero con acento.
1: Con acento, sí, ¿no? Y con limón, sin mucha molestia.
3: Si no hay limón.
1: Con acento,
3: apa,
1: y con
3: el acento
1: limón.
3: No importa, lo que importa es el limón.
1: Sí, lo demás es eso. Ahora, la segunda es que sea una editorial muy chafa que no está dispuesta a gastar en hacer bien sus libros. Eso sucede. Muchas editoriales se ahorran 20 pesos y no le dan las lecturas que se merece. Y el resultado final, pues, es un batiburrillo espantoso, ilegible. Y por último, una sana combinación entre un mal escritor y un mal editor.
0: ¡Újule!
1: Cuando se juntan, agárrate, que te salen perrillas a la segunda página.
0: ¿Qué te parece?
1: Puede suceder, sí, puede ser. Hay casos que tú dices,
3: una tormenta perfecta.
1: Sí, y te echan a perder el libro. Acuérdate de algo.
0: No, bueno.
1: El chiste de un libro es que el autor, el editor y el corrector desaparezcan. Si se asoman, ya se te fregó el libro. Porque tú vas leyendo y vas suavecito y vas tan metido en el propio libro que se te olvidan estos fulanos. Pero cuando te sale un burro con B de vaca, te acuerdas del escritor, del corrector, del editor y de las tres mamás. Porque
0: no, qué terrible. No.
1: Es mala que, B te saca de
0: es
1: la
0: que
1: lectura.
0: Saben que no hay de verdad como un libro mal escrito.
1: Sí.
0: Es una mentada de madre, o de repente estar en la lectura y las comas se te fueron, o no está el punto, o el acento no está,
1: claro.
0: Y entonces lees distinto. Es muy importante para quienes leemos, sí, uh-huh. Me parece una cosa fundamental.
3: Voy a hacer una pregunta un poco, a lo mejor, babosa o tonta. Pero, ¿hasta cuándo creen que se sostenga este tipo de reglas gramaticales?
0: No, se tienen que sostener.
3: Es que, por ejemplo, a mí me han llegado ya libros en donde ya jóvenes, chavos, influencers, ya no escriben así.
0: Ah, no, pues no los leas.
3: No lo leo, pero no, o sea, pues lo revisas y te das cuenta. Uh-huh. Y entonces dices, el problema es esos libros sí los están leyendo.
1: Claro.
0: A ver,
3: entonces mi pregunta es eso.
0: Uno no puede acabar con la cultura y con las reglas.
1: No.
0: Básicamente. Uno no puede acabar con la RAE.
1: No.
0: Uno no puede acabar con los diccionarios. Uno no puede acabar con lo que se es y se escribe y se lee así.
1: Uh-huh.
0: Si tú le metes a arte acento, pues se lee arte, sin acento es arte. O sea, son reglas,
1: claro,
0: como de construcción, así las veo, sí. Reglas de cómo operar un paciente del corazón, pues así esto.
1: Claro.
0: Eso sí no puede cambiar, o sea, actriz no le puedes poner la S, tiene que ir con Z.
3: Sí, en esos acentos, en esa cuestión sí, pero por ejemplo ya no escriben qué completo.
1: Sino la pura K.
3: Ajá, por ejemplo.
0: ¿Pero entonces, en el libro?
3: En el libro, sí. Ya hay libros así. Entonces, a lo que voy es eso.
2: Pues creo que siempre, o sea, siempre ha sido así. Hay libros para todo el público, no se escriben. Y mira, jamás en la vida me atrevería a comparar uno de los genios más grandes de la literatura para niños, pero pues no se escribía un libro igual de Dr. Seuss a uno de Homero. No se escribía ni con el mismo lenguaje, ni con el mismo la misma ortografía. Hasta había ciertas faltas a propósito en los libros de Dr. Seuss, ¿no? A lo que me refiero es, creo que siempre ha habido esta diferencia entre lo que es un libro de niños o lo que es un libro para... ¿Qué óvole con los chavos? ¿O cómo se llama el libro?
1: Sí, de Jordi.
2: No, se escribe completamente distinto, y no me refiero a no cumplir con estos acentos o ciertas cosas, ¿no? En lenguaje se escribe muy diferente a lo que puedes leer dentro de 100 años de soledad, ¿no? Cualquier otro libro, y creo que es lo mismo hoy en día, nada más... el lenguaje que se usaba para cuando ustedes eran chavos o cuando yo era un chavo, pues no es el mismo al que se usa hoy en día para hablarle a los adolescentes.
0: Tienes un punto, ¿eh? Tienes un punto, porque fíjate, estaba pensando en el Quijote más antiguo, es antiquísimo, pues no se le entiende nada.
2: Exacto, y digo, mientras no lleguemos a un punto en donde los libros que leemos nosotros hoy en día como adultos se escriban de esa manera, pues yo creo que estamos bien. Yo creo que siempre va a haber un público para todo.
0: Nos vamos de vacaciones, maestro. Termina el programa el día de hoy en vivo. Vienen los programas grabados que quedaron preciosos. Emilio, ¿qué vas a hacer?
3: Me voy a ver a mi mamá, Aguascalientes.
0: Santiago.
2: Todavía nada planeado, pero ojalá que algo, ¿no?
0: Sí,
2: ojalá que algo.
0: Sí, para que algo bonito.
2: Algo bueno.
0: Algo bonito.
2: Esperemos.
0: Para tu recuento. ¿Sí? ¿Tú, maestro?
1: No, yo me quedo en mi casa.
0: ¿Sí?
1: Sí, pues voy a tener Pati todo el día.
0: Ah.
1: Pues alguien corretearé.
0: Bueno, yo sí me voy lejos.
1: ¿A dónde?
0: Pues a una goleta.
1: Wow.
0: Un barco en casa del Requinto Cuerno, que espero aquello flote y yo regrese con bien.
3: No, sí, claro que sí.
0: Hasta mañana, no. Sí, mañana a lo mejor de ¿Qué tal, Fernanda? Por supuesto, de 4 a 6. Gracias a todos. Muy buena tarde.

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1: Familiares de un joven denunciaron a efectivos de la Policía Municipal de Villa de Reyes por presunto abuso de autoridad, uso excesivo de la fuerza y detención arbitraria. Interapas dejó de recibir agua proveniente del sistema El Realito en sus tanques de almacenamiento, luego de registrarse una nueva interrupción en el acueducto. El presidente de Argentina, Javier Milei, consideró válido y lícito que los jugadores de la selección desplegaran la pancarta con la leyenda «Las Malvinas son argentinas».
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0: puerta. Órale. 7.3. 7.3 preliminar, Costa Chiapas Central. Wow. Este, ahora sí, ha sido el sismo más intenso oficialmente desde el 7 de septiembre de 2017 que se ha percibido aquí en Villahermosa, Tabasco. Hoy, viernes 17 de julio, aproximadamente 8.48 horas. 7.0 preliminar. Órale. Sí. Ese sí estuvo, ahora sí, bastante.
1: Bueno, así fue como Chiapas experimentó este sismo que se reportó hoy por la mañana en este viernes. Vaya que ha llamado poderosamente la atención este sismo que se registró en la zona del suroeste de Chiapas. Ya se han tenido reacciones ante este primer momento que se vivió del sismo hoy por la mañana. La Comisión Nacional de Protección Civil emitió un comunicado en el que dio a conocer que activó los protocolos de atención y respuesta al sismo 7.4 registrado en la escala de Richter al suroeste de Chiapas. Envió este comunicado la Coordinación Nacional de Protección Civil, informó que hasta el momento no se han reportado daños y autoridades estatales y municipales realizan recorridos de supervisión para evaluar las posibles afectaciones en infraestructuras y zonas habitacionales. La Secretaría de Marina también reportó que hay variaciones en el mar, mientras que Protección Civil de Chiapas y de Tabasco indicaron que el movimiento se percibió de moderado a ligero, sin afectaciones reportadas. Bueno, también habló la presidenta Claudia Sheinbaum, ya emitió pues un reporte de ello, tuiteó esta mañana, en la cual menciona: luego del sismo de 7.4 al suroeste de Huixla, los registrados en Ciudad Hidalgo, me conversé con los gobernadores de Chiapas y Tabasco, estados que no reportan daños hasta el momento. Se activan protocolos en entidades colindantes. La mandataria dice que la Secretaría de Marina recomienda no acercarse a esas playas en las próximas 6 horas por un riesgo de tsunami. Es importante seguir las recomendaciones de Protección Civil. Y autoridades de los 3 órdenes de gobierno realizaron recorridos en el territorio para evaluar posibles afectaciones estructurales y coordinar medidas preventivas. Dice la presidenta, continuaremos con la información. Bueno, es parte de lo que sucedió en esta mañana de viernes con este sismo fuerte que se registró en la zona del suroeste de Chiapas. También otra de las imágenes que llamó muchísimo la atención desde ayer por la noche fue la detención del exgobernador de Baja California, Ernesto Rufo, de oposición. Bueno, pues fue trasladado a las instalaciones de la Fiscalía General de la República en la zona de Tijuana, allá en Baja California. Ya había llamado la atención esta situación. Ahí se le ve entrando al exgobernador Rufo. En un operativo de seguridad de elementos federales, se encargó del traslado. Esta tarde, agentes de la Secretaría de Seguridad y Protección Ciudadana lo detuvieron ayer en Ensenada. La Fiscalía lo acusa de presuntamente haber cometido delitos de delincuencia organizada y huachicol fiscal. La Fiscalía señala que la empresa Ingemar, de la que Rufo Apple es propietario, estaría vinculada, dice la Fiscalía, con grandes operaciones de contrabando de combustible. Hoy por la mañana, el secretario de Seguridad y Protección Ciudadana Federal, Omar García Harfuch, dice que ya suman 8 detenciones con la de Rufo. Escuchemos.
2: Es una investigación que parte de después del aseguramiento de los 33 ferrotanques, como ya lo dice el video. Ahí el análisis de la Fiscalía Especializada en Materia de Delincuencia Organizada, FEMDO, logra identificar esta red que es de las más grandes de contrabando de combustible. Es una investigación de más de un año. Ayer se cumplimentaron 8 órdenes de aprehensión, faltan otras por cumplimentar. Esta red, pues, era la mercancía era ingresada en territorio nacional y, como lo dice ahí, la red declaraba, pues, prácticamente solo el 10% de la capacidad real del ferrotanque.
1: Bueno, Jorge Romero, el dirigente nacional del PAN, pide esclarecer el caso de Ernesto Rufo y que continúen las investigaciones también con la gobernadora de Morena, Marina del Pilar.
3: También nosotros confiamos en que se va a ejercer justicia con base en un Estado real de derecho. Y también lo decimos, no nos crean tan tontos. Sabemos perfectamente que esto es algo orquestado por el gobierno de la 4T como distractor, para que dejemos de hablar de las acusaciones delicadísimas que están sucediendo justamente en el estado de Baja California. Nosotros estaremos completamente atentos al desarrollo de los hechos.
1: Oiga, y también respondió la presidenta Sheinbaum. Ella dice que es falso que haya un asunto político con esta detención de Rufo Apple.
4: Es falso que haya un asunto político aquí. Es derivado de una investigación que tiene un año, en donde pues se hacen todas las diligencias que tienen que hacerse para poder garantizar ante los jueces pues que se tienen pruebas suficientes para la emisión de una orden de aprehensión.
1: Bueno, esto es parte de las noticias, de los momentos más relevantes que han sucedido en los últimos minutos, en las últimas horas. Soy Jonathan Flores y estamos en esta imagen informativa de viernes 17 de julio del 2026. Otra de las informaciones que aparecieron fue la del gobernador Ricardo Gallardo Cardona, luego de derogar la recientemente aprobada Ley de Regulación de Inteligencia Artificial. Ayer la firmó esta derogación, pero anunció que en próximos días lanzará una nueva propuesta.
5: Llegamos al consenso de derogar la ley y hacer una ley nueva que se estará presentando en próximos días, después de que se haya conformado ya foros con ellos, que todas las inquietudes de todos los representantes y de los diferentes sectores de la población sean tomadas en cuenta. Me traje varias cosas que se solicitaron en esta mesa. Primero, anteponer ante cualquier cosa la dignidad humana.
1: Bueno, pues es lo que menciona el mandatario estatal con esta ley que llama la atención. Va a presentar otra propuesta. No dice cuándo, solo dice en proximidad. Pero la realidad es de que tendremos que estar atentos a qué es lo que sucede en esta situación. Oiga, continuando nada más, déjeme complementar en la información que se compartió del sismo de esta mañana. La Secretaría de Marina está actualizando información sobre este sismo del día de hoy y menciona, con base a la información analizada en observaciones del nivel del mar en la zona costera del Pacífico mexicano y en las costas cercanas al epicentro del sismo, no se esperan variaciones significativas. Y remarca, por ello queda cancelada la alerta de tsunami para el Pacífico mexicano, emitida tras el sismo magnitud 7.4, registrado a 135 kilómetros al suroeste de Hidalgo, Chiapas. Así se llama la ciudad de Hidalgo, Chiapas. En Marina mantenemos un monitoreo permanente de las condiciones del mar y continuamos atentos para informar oportunamente a la población. La prevención, la vigilancia y la información oportuna es parte de nuestro compromiso. Escribe la Secretaría de Marina, queda cancelada alerta de tsunami para el Pacífico mexicano. Esto luego, tras el sismo que se registró desde esta mañana, mencionan 7.4. En la escala, bueno, pues hasta este momento no se registran mayores lesiones, afortunadamente, pero sí la Secretaría de Marina menciona que queda cancelada esta alerta de tsunami el día de hoy. Así que estaremos atentos a esta información que se está compartiendo ya desde este momento de la tarde. Nos vamos a ir a mensajes, ya en este momento 1:10, al primer corte de esta tarde. Vamos a hablar el día de hoy con el consejero del CEPAC, Juan Manuel Ramírez, sobre estos actos anticipados de campaña campaña, ¿existen o no? ¿Se pueden investigar o no? Esto ya el INE ha hecho un posicionamiento de esta parte, pero menciona que sí se tiene en el CEPAC facultades para hacerlo. Hablaremos de ello con Juan Manuel Ramírez y también hablaremos de esta derogación de la Ley de Regulación de Inteligencia Artificial que se hizo el día de ayer con este foro que propuso el gobierno del estado. Hablaremos con el director del Colegio de San Luis, el doctor David Vázquez Salguero. Mensajes, vamos comenzando.
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1: Este viernes ya se presenta congestionamiento en la capital, sobre todo en el área de Venustiano Carranza y calles aledañas como Capitán Caldera, Muñoz y Mariano Arista. Le recomendamos buscar vialidades alternas. En Cordillera Himalaya, a la altura de Loma Verde, se registra tráfico pesado. Hasta el momento, Sierra Leona y la zona de la Glorieta de la salida a Guadalajara tienen circulación fluida. Este es el estado de las vialidades en estos momentos.
2: Gracias, Corina Olvera, por este primer reporte vial al momento. Vamos con la Huasteca, que ya está en enlace con nosotros esta tarde. Ofelia Trejo, con nosotros el día de hoy. Bienvenida.
3: ¿Cómo estás, Jonathan? Un gusto saludarte a ti y al auditorio. Platicarles que la Asociación de Hoteleros de la Huasteca manifestó su respaldo a acciones ciudadanas que buscan frenar la proyección de exploración y explotación de hidrocarburos no convencionales en la región por el impacto negativo que representa para el medio ambiente y las consecuencias al principal atractivo turístico de esta parte del estado. El presidente de la agrupación, Héctor Daniel Medrano, reconoció que existe preocupación en el gremio por las posibles repercusiones ambientales de este tipo de actividades podrían provocar en caso de implementarse. Esto es lo que dice, escuchemos.
4: Por parte de otra asociación aquí de la ciudad, que es Agenda Ciudadana, entonces pues sí, obviamente se va a compartir y se va a hacer la invitación al gremio hotelero. Nosotros pues obviamente, digo, de manera activa nos sumamos al movimiento.
3: Considero que la hidrología en la región huasteca es uno de los mayores patrimonios naturales de la Huasteca Potosina y base de la actividad turística, por lo que cualquier amenaza para estos recursos también afectaría al sector y la economía regional, así lo dice.
4: Pues dado que sí va a tener repercusiones dentro del medio ambiente, concretamente en el tema de hidrología, que es lo que caracteriza a la Huasteca Potosina. Entonces, pues sí, sentimos y sabemos más bien que esta práctica pues sí conlleva mucho daño, sobre todo al medio ambiente, a los ecosistemas, a los mantos freáticos.
3: Jonathan, les platico que el alcalde de Ciudad Valles, David Armando Medina Salazar, descartó que exista un distanciamiento con el gobernador Ricardo Gallardo Cardona, pero dejó en claro que mantiene diferencias irreconciliables con José Luis Romero Calzada, el Tecmol, a quien aseguró que no respaldaría como candidato a la presidencia municipal, incluso si fuera postulado por el Partido Verde. Durante un encuentro con medios de comunicación, Medina Salazar aseguró que continúa siendo parte del proyecto político encabezado por el gobernador y desmintió los rumores sobre una supuesta ruptura. Así lo dice.
5: Yo tengo unos valores muy y unas convicciones muy firmes. Yo, mientras no me corran, no me voy, porque después me van a decir, güey, pues si te saliste de Acción Nacional. Bueno, pues cuando en su momento tomé la decisión de hoy y la invitación de sumarme a un proyecto diferente de Acción Nacional fue porque me orillaron. Entonces, cuando no me quieran, pues por supuesto que yo, pero Hoy me siento muy contento y muy agradecido con que ser parte importante del equipo del señor gobernador.
3: El edil también negó las versiones de que el mandatario estatal lo haya citado para sostener un encuentro con Romero Calzada con el propósito de limar asperezas, y también así lo dice.
6: No, yo no me siento con él nunca. O sea, es absurdo. No es mentira. Eso es una falsa. Yo no, para nada, no lo haría ni lo haré jamás. O sea, no, aunque me lo pidiera. O sea, por supuesto que quieren hacer una novela. Aproveché estos días para hacerme un chequeo, como lo comenté ayer, que me hago cada 6 meses, por eso estuve ausente. También porque sentía que pues estaban esperando la efervescencia de cuestionarme y preguntarme. Y no, la verdad es que no pasa nada, digo. Y que el gobernador es mi amigo y que va a seguir siendo mi amigo y que yo quiero que el proyecto tenga continuidad.
3: David Medina Salazar dejó en claro que de concretarse una eventual candidatura de José Luis Romero Calzada por el Partido Verde para la alcaldía de Valles, no respaldaría este proyecto, también así lo comenta.
6: Que avisa no es traidor, y yo considero y te reitero que desde mi percepción, independientemente, no es lo mejor que le puede suceder a Valles. Okay. Trabajaré para su proyecto, para el proyecto de gobernador, pero aquí en lo local no. No, ni tampoco. Yo no soy solamente yo el que hoy representa a este grupo político, sino es una estructura que se siente agraviada por ese personaje. Entonces, que por ningún motivo, aunque yo les pidiera, por mis convicciones, pero es un tema, no es ni siquiera tema, digo, la verdad es que yo voy a seguir construyendo de la mano del señor gobernador.
3: Finalmente, el alcalde de Ciudad Valles pidió no hacer caso a las especulaciones y aseguró que continuará enfocado en la administración municipal, impulsando las obras, inversiones y acciones en beneficio del municipio durante los 14 meses que le restan a su gobierno. Así las cosas. Jonathan, es mi reporte. Buenas tardes.
2: Muy bien, Ofelia. Gracias por esa información. Nos escuchamos la próxima. Que tengas una muy buena tarde.
3: Excelente fin de semana. Buenas tardes.
2: Gracias. Es Ofelia Trejo con nosotros y vamos con más información. Ahora vamos, nos enlazamos con Jimena González, y es que pues la Secretaría de Comunicaciones y Transportes ha dado a conocer que ha dejado unidades de transporte fuera. Escuchemos detalles contigo, Jimena. Buenas tardes.
8: Así es, Jonathan, como lo mencionas, la Secretaría de Comunicaciones y Transportes de San Luis Potosí concluyó el proceso de revistas al transporte público en todo el estado y durante los próximos días comenzará a notificar las sanciones a los concesionarios que no cumplieron con los requisitos establecidos por la ley. La titular de la dependencia, Araceli Martínez Acosta, informó que actualmente se integra la información final correspondiente a la capital potosina, donde las revisiones concluyeron apenas el viernes pasado. La funcionaria explicó que aunque todavía no se cuenta con una cifra definitiva, se estima que entre 15 y 20 unidades de transporte urbano podrían quedar fuera de circulación por no acreditar la revista. Precisó además que el sistema de transporte urbano en la capital está conformado por alrededor de 500 unidades, por lo que primero deberá concluirse el análisis para determinar las sanciones correspondientes. Martínez Acosta además destacó que el proceso también permitió la renovación del parque vehicular, ya que varios concesionarios incorporaron unidades más recientes. Recordó que la legislación vigente permite prestar el servicio con vehículos de hasta 10 años de antigüedad, por lo que no todas las incorporaciones corresponden a unidades completamente nuevas, aunque sí hubo casos de renovación total. En cuanto a las principales irregularidades detectadas, señaló que los taxis persisten con modificaciones no autorizadas, como la instalación de polarizados, cambios de rines y otros aditamentos. Mientras que en el transporte urbano las observaciones más frecuentes estuvieron relacionadas con la falta de limpieza y el deterioro físico de las unidades, una situación que incluso provocó que algunos camiones no obtuvieran autorización para continuar prestando el servicio. Finalmente, la secretaria indicó que una vez concluida la integración de los expedientes, la dependencia procederá a emitir las notificaciones correspondientes a los concesionarios que incumplieron con la normatividad a fin de que se apliquen las sanciones previstas en la Ley de Transporte Público del Estado. Hasta aquí mi nota.
9: Continuamos con un vistazo a lo que está ocurriendo en este momento en el mundo. Estados Unidos vincula un brote de ciclosporiasis con lechuga mexicana. La FDA rastreó un brote que enfermó a miles de personas en Michigan.
10: habría iniciado con lechuga iceberg servida en restaurantes Taco Bell, la cual llegó a través de un proveedor mexicano. Por otro lado, Cuba aprobó dos nuevos decretos dirigidos a ampliar la participación del sector cooperativo y modernizar la gestión de las empresas estatales, en una de las reformas económicas más relevantes impulsadas por el gobierno en los últimos años para enfrentar la prolongada crisis productiva de la isla. Las nuevas disposiciones forman parte de un paquete de 176 medidas orientadas a descentralizar la actividad económica sin modificar el papel predominante del Estado en el modelo socialista. La estrategia busca aumentar la eficiencia de la aparato productivo y facilitar nuevas fuentes de financiamiento e inversión. Esta es la información y continuamos con más en Imagen Informativa.
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2: Muy bien, amables amigos de Imagen Informativa, estamos de vuelta y hoy vamos a hablar con el consejero de el integrante del Consejo Estatal Electoral y de Participación Ciudadana, Juan Manuel Ramírez, sobre estas declaraciones que recientemente nos otorgó el consejero del Instituto Nacional Electoral, Martín Fazmora, quien dijo que, pues, sobre esta falta de lineamientos que se están dando para los procesos políticos inéditos que ya vienen en septiembre próximo a arrancarse, pues los famosos actos anticipados de campaña, que incluso consideró, pues, corresponde al propio CEPAC el poderles dar seguimiento, que no es competencia del INE. Por ello es que buscamos al consejero Juan Manuel Ramírez, a quien le damos la bienvenida. Gusto en saludarte, consejero.
19: Hola, Jonathan, ¿qué tal? Buenas tardes, un gusto saludarte a ti y a toda la audiencia, como siempre.
2: Bueno, pues, ¿cómo ves esta postura de Martín Fazmora? Él menciona que, o considera que lo que está ocurriendo, pues, tiene que ver con los procesos, sí, a la gubernatura y algunas alcaldías, pero que esto es meramente competencia de ustedes en el CEPAC. ¿Qué mencionas en ello, Juan Manuel?
19: Coincido completamente. En este marco de distribución de competencias, todo lo que se creó desde 2014, pues al final del día todo lo que tiene que ver con elecciones de gubernatura, diputaciones y ayuntamientos, pues es un tema que le compete al CEPAC, y todo lo que tiene que ver con las elecciones federales, que en el caso del 2027 pues únicamente sería diputaciones federales, corresponde al INE, con excepción, desde luego, como él refería, el tema de la fiscalización, que es así, entre otras atribuciones, es exclusiva del Instituto Nacional Electoral. Entonces, yo desde luego comparto pues esa opinión que él sostuvo.
2: Ahora, por ahí también veíamos una declaración de la presidenta consejera Paloma Blanco, y ella insistía en la base de que si no hay denuncia, pues entonces no se puede proceder a una revisión. Pero a final de cuentas, pues mientras no exista, consejero, la realidad es que están ahí los actos, o no sé cómo llamarlo, esta simulación que a final de cuentas pues es visible.
19: Mira, sobre lo que comentó la consejera presidenta, yo comparto su opinión, y es algo que incluso quizá ustedes recuerden, es algo que en diversas entrevistas yo he sostenido. O sea, a lo mejor sabemos, porque la ley electoral establece que el CEPAC puede actuar de oficio. Sin embargo, lo que hemos sostenido diversas consejerías, entre ellas tu servidor, y que comparto con la presidenta, es que lo mejor es que se presente una denuncia. ¿Por qué? Porque una denuncia te puede aportar distintos elementos y pruebas que hagan, digamos, pues mucho más fácil o asequible una investigación, que las personas denunciantes puedan aportar o proporcionar circunstancias de modo, tiempo y lugar, ¿no? Porque de otra manera, pues el CEPAC estaría sujetado a investigar únicamente pues dichos o situaciones que se dan a conocer a través de medios de comunicación, lo cual, digamos, no es malo, pero no aporta los elementos suficientes. Por eso es que desde CEPAC hemos insistido en que lo mejor sería que se presenten denuncias, ¿no? Porque, pues, insisto, esto nos ayuda a avanzar en cualquier investigación que se lleve a cabo.
2: O sea, por lo que te entiendo, sin denuncia no habría acción.
19: efectivamente, a menos de que, por ejemplo, nosotros viéramos algún acto, digamos, o actos de distintos actores políticos donde, por ejemplo, fuera muy notoria la acreditación de los elementos que ha señalado la Sala Superior del Tribunal Electoral del Poder Judicial de la Federación, que se cumplan el elemento personal, temporal y objetivo, es decir, que los actos sean susceptibles de partidos o de personas en concreto, candidaturas en concreto, que los actos se desarrollen no necesariamente dentro de un proceso electoral que sabemos que inicia hasta el 15 de noviembre, pero cerca. Y por otra parte, el elemento subjetivo, que me parece que esto es lo más importante, Jonathan, y que sostenía también el consejero Martín Haas ayer, tiene que haber un llamado explícito al voto. O sea, no puede haber supuestos de que parece, pero no. Entonces, mientras no haya un llamado explícito al voto, es difícil que puedan acreditarse, porque así lo ha sostenido, insisto, la Sala Superior. No es algo que desde CEPAC, digamos, difícilmente puede acreditarse, digamos, un acto anticipado de precampaña o campaña. Entonces, son los elementos que el CEPAC tiene que observar pues de cara a lo que se está desarrollando rumbo al proceso electoral que inicia hasta el 15 de noviembre.
2: Y por ello no tendría entonces por qué darse un reajuste, una reforma a estos lineamientos que pareciera que se han tardado de una manera de poner en riesgo la equidad de esta contienda, consejero.
19: Pues sí, es un tema. A ver, el hecho de que los tribunales emitan cierta jurisprudencia, sentencias, precedentes, criterios, no quiere decir que no sean debatibles. O sea, eso me parece que, pues digo, dentro de un marco de una sana discusión, deliberación, en el marco de la libertad de expresión, pues por supuesto que se pueden debatir, sin embargo se tienen que acatar. Si por ejemplo como país decidiéramos, ¿no?, en el ámbito del sistema electoral, que es necesario modificar esos criterios, pues creo que se puede hacer, pues, pero sí necesitamos pues primero que haya un acuerdo por parte de quienes encargan de hacer leyes, o bien pues a punta de sentencias que se puedan modificar estos criterios que ha emitido el Tribunal Electoral del Poder Judicial de la Federación.
2: Bueno, si yo te preguntara, consejero, ¿cuál sería de los puntos o los ejes que más preocupa para este arranque de temporada electoral en septiembre? ¿Cuál nos dirías que podría ser el que hay que prestarle especial atención? ¿Será este el de las actos, posibles actos anticipados de campaña, o el tema de las fiscalizaciones?
19: Bueno, yo veo varios rumbo al proceso electoral que inicia el 15 de noviembre. Desde luego este tema pues es controversial, porque además no es nuevo. O sea, también hay que recordar que, por ejemplo, en la elección de 2023-2024 hubo precedentes de pues dos fuerzas políticas que llevaron a cabo este tipo de ejercicios que el tribunal les llamó procesos políticos inéditos, donde pues al final del día, con un cierto nombre, se designaba a ciertas personas que a la postre terminaron siendo candidatos o candidatas, ¿no? Entonces me parece que por supuesto que es un tema que ocupa y preocupa, porque puede poner en riesgo la equidad en la contienda, insisto, sin embargo, y a pesar de las sentencias que ya emitió el Tribunal Electoral del Poder Judicial de la Federación. El tema de la fiscalización de esos asuntos, pues por supuesto, ¿no? Porque pues de dónde está saliendo el dinero para que ciertos actores políticos puedan estar llevando a cabo este tipo de ejercicios. Pero también ese PAC, pues también vemos con, digamos, ocupación, porque es algo en lo que ya estamos ocupadas y ocupados, es por ejemplo el tema de la usurpación de candidaturas, ¿no? El tema del género, la identidad, la paridad, la inclusión de grupos en situación de discriminación, también es un tema que, pues, digamos, en lo que estamos abocados y abocadas para evitar, pues, situaciones que han pasado en el proceso electoral anterior. Y también un reto, por lo novedoso, pues, es el tema del voto en prisión preventiva, que, como ustedes saben, es algo que se incluyó en la reforma electoral.

0: ya por actos anticipados de campaña.
1: Me parece que hubo un par de denuncias por ahí que fueron desechadas, pero que tienen que ver con, me parece, personas en Ciudad Valles. Te confirmaría el dato, Jonathan, porque ese sí no lo tengo a la mano. Y como no formo parte de la comisión de quejas y denuncias, que es quien resuelve esos temas, te lo quedo de ver, pero te lo mando en un rato más.
0: Correcto. Pues con esto nos quedamos. Consejero, muchas gracias por la información y nos escuchamos la próxima.
1: Claro que sí, Jonathan, un gusto saludarte a ti y a toda la audiencia. Buenas tardes.
0: Igualmente para ti. Es Juan Manuel Ramírez, el consejero, el integrante del Consejo Estatal Electoral y de Participación Ciudadana con nosotros, bueno, pues hablándonos sobre esta materia, sobre que coinciden con lo que declara el consejero del INE, Martín Fazmora. Se deben de investigar, se tiene la facultad para poder tener estos seguimientos a presuntos actos anticipados de campaña. Sin embargo, sin denuncia no se puede realizar acción alguna. Continuamos con más temas. Vamos ahora a conocer el momento financiero con Paulina Bárcenas.
2: Derivado de la alta tasa en intereses en el Banco de Japón, un gran porcentaje de empresas niponas tiene un impacto negativo, pues están incrementando sus costos de financiamiento y se está desalentando la inversión del capital. El panorama empeora porque hay una disposición a mantener aumentos por el conflicto geopolítico en Medio Oriente. Para este cierre de semana, el dólar cotiza en 17.53 pesos, mientras tanto el euro se ubica en 20.05 y la libra esterlina en 23.58 pesos. La Bolsa Mexicana de Valores tuvo este viernes una remontada luego de dos sesiones con pérdidas, pues subió 0.24%, alcanzando los 66.514 puntos. El crudo mexicano cotiza en estos momentos en $74.54 por barril, mientras que el Brent está en $86 por barril. Esta es la información financiera. Que tenga un extraordinario fin de semana.
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1: 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Las semillas de chía son ricas en proteínas y fibras. 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
2: Precaución, se mantienen trabajos en la carpeta asfáltica en laterales de la carretera 57 en camino a La Pila entre el eje 118 y 120. En la zona norte, la avenida Fray Diego de la Magdalena presenta tráfico intenso a la altura del Panteón del Saucito. En sentido oriente a poniente, sobre circuito Potosí, se registra una circulación lenta. En materia de vial, está usted bien informado. Regresamos con más.
3: Una con 47 minutos y vamos a revisar este tema de la zona industrial, y es que ya el robo de mercancías ha bajado hasta un 18% en la zona industrial, pero el principal reto es la seguridad. Esta estrategia se va a enfocar en reforzar la coordinación de los tres órdenes de gobierno. Y es que le informo que la reducción del robo de mercancías en San Luis Potosí ha alcanzado de entre un 17 y 18%, aunque este delito continúa siendo el principal desafío para las corporaciones de seguridad, reconoció el titular de la misma en la capital, Juan Antonio Villa Gutiérrez, quien señaló que la estrategia ahora se va a enfocar en reforzar la coordinación entre los diferentes órdenes de gobierno y las empresas. El funcionario explicó que tras la instalación del Consejo de Seguridad Municipal de la zona industrial, se está buscando formalizar un esquema de trabajo en el que la Guardia Municipal, la Secretaría de Seguridad Estatal y la Guardia Nacional se distribuyan sectores específicos para estar fortaleciendo la vigilancia e indicó que este mecanismo va a permitir dar continuidad a los acuerdos que comenzaron a implementarse luego de la crisis de robos al transporte de carga. Bueno, pues es parte de lo que reporta en este caso la Secretaría de Seguridad y Protección Ciudadana de la capital. Nos enlazamos ahora con Albina Castañón, y es que ya prepararon consulta pública para la Ley Santi en el Congreso del Estado. Te escuchamos.
4: Sí, me la han puesto, me la ¿Qué tal, Jonathan? Pues sí, te comento que esta iniciativa de Ley de Movilidad y Seguridad Vial, conocida como Ley Santi, se va a estar votando en los siguientes meses después de un proceso de consulta pública que ya se encuentra en preparación. Así lo comentó el diputado Emilio Rosas Montiel, quien subrayó que esta iniciativa, Jonathan, se enriqueció con el aporte de los colectivos de movilidad y instituciones educativas como el Colegio de San Luis, la Universidad Autónoma de San Luis Potosí y autoridades estatales. El diputado Jonathan, quien también ha sido impulsor de esta ley junto con los colectivos, comentó que 11 dependencias colaboraron en la mejora de esta iniciativa y se llegó a una nueva iniciativa que se confía en que podrá avanzar más. También externó que actualmente el Congreso del Estado trabaja en la parte metodológica de la consulta para la Ley Santi, ya que hay alrededor de 27 iniciativas de ley que requieren este proceso de consulta, Jonathan, y se pretende que en este proceso de consulta sirva para varias iniciativas que están pues precisamente pendientes. Sobre la problemática de falta de recursos para consultas que recientemente había señalado, como recordarás, el Congreso del Estado, refirió que ya se encontró jurídicamente una vía en la cual puede haber una participación del gobierno estatal en el financiamiento de esta consulta. Sobre el estancamiento constante que ha tenido la homologación de la Ley de Movilidad desde la anterior legislatura, el diputado comentó que se ha retrasado porque se requiere más voluntad política, y gracias al impulso que le están dando en la legislatura es que se está viendo una vía para que esto suceda. Finalmente, Jonathan externó que la falta de una ley de movilidad estatal es importante porque incide en la prevención de siniestros viales que año con año ocasionan la muerte de muchas personas. La información.
3: Gracias por esta información, Albina. Y ahora nos enlazamos con Fabiola Acosta. Y es que tras haberse dado a conocer que se derogaba la reforma contra la inteligencia artificial, ahora el sector privado está pidiendo construir, sí, una nueva ley, pero con una visión más técnica. Detalles contigo, Fabiola.
5: Buenas tardes, Jonathan. Así es, la decisión del gobierno del estado de derogar por completo la reforma de inteligencia artificial abrió la oportunidad para que San Luis Potosí construya una legislación más sólida y con respaldo de los sectores involucrados, consideró la presidenta de Canacintra y coordinadora de la Alianza Empresarial, Imelda Lizalde Martínez, quien destacó que el siguiente paso debe ser una discusión técnica que permita convertir a la entidad. Luego de que el gobernador Ricardo Gallardo Cardona anunciara que la iniciativa aprobada será eliminada en su totalidad para dar paso a una nueva propuesta elaborada mediante foros con especialistas, académicos, periodistas y representantes de distintos sectores, Elizalde calificó como positivo que el proceso se abra a la participación plural y señaló que el reto que representa la inteligencia artificial rebasa el ámbito gubernamental y alcanza la industria, la educación, los medios de comunicación y la sociedad en general. La dirigente empresarial afirmó que uno de los principales resultados de la reunión convocada por el Ejecutivo Estatal fue el consenso para conformar una especie de voces técnicas especializadas. Añadió que por el nivel de los participantes y las capacidades que existen en la entidad, San Luis Potosí tiene condiciones para convertirse en un referente en el desarrollo de regularización. Respecto a la incertidumbre que generó la legislación original entre diversos sectores, Elizalde consideró que la ruta emprendida por el gobierno del estado permite replantear la discusión con mayor profundidad. Así la información.
3: Correcto, gracias Fabiola Costa por este reporte. Y terminamos con Viviana Gámez, esto luego de que se diera a conocer que el precio del azúcar ha tenido cambios que se podrían interpretar como beneficio para las familias de la Huasteca que dependen ampliamente del sector del azúcar con los cañeros. Detalles contigo, Viviana, buenas tardes.
6: Así es, Jonathan. Estas medidas anunciadas por la presidenta de México, Claudia Sheinbaum Pardo, para mejorar el precio de la caña de azúcar a nivel nacional, beneficiarán de forma directa a miles de familias de la Huasteca Potosina que tienen precisamente en esta actividad una de sus principales fuentes de ingreso, ya que San Luis Potosí se ubica entre los 5 principales productores de caña del país, solo por debajo de Veracruz y Jalisco. Así lo afirmó el secretario general de Gobierno, J. Guadalupe Torres Sánchez, Jonathan, quien señaló que el fortalecimiento del sector sector cañero permitirá mejorar la economía regional, las condiciones laborales de los jornaleros y sobre todo el desarrollo económico de la Huasteca, ya que con el anuncio se espera que la azúcar mexicana recupere su posición en el mercado de Estados Unidos, en especial para el ciclo 2026-2027. Agregó Jonathan que el cultivo de la caña en San Luis Potosí tiene un valor de producción muy significativo, ya que es una de las actividades agrícolas más importantes del estado, especialmente en la Huasteca, en la región de Ciudad Valles y su zona cañera. Hasta aquí la información.
3: Gracias, Viviana Gámez. Bueno, pues ahí parte de lo que está sucediendo en esta parte de la zona Huasteca, y que vamos a estar atentos, ¿no?, a cómo se estarán recibiendo mayores novedades en el tema del azúcar allá en la zona Huasteca. Es el instante de irnos a mensajes. Continuamos con más temas. Es la 1:54. Volvemos.
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7: El gobernador Ricardo Gallardo pidió a la Fiscalía General acelerar las indagatorias y proceder penalmente contra los funcionarios involucrados en la tragedia del Antro Rich. El gobernador Ricardo Gallardo firmó este jueves un documento que deroga los artículos del Código Penal que regulaban la inteligencia artificial. Comenzarán foros para construir una ley que prevalezca la dignidad humana. El Consejo de Estado de Cuba aprobó cambios al sistema empresarial estatal y a las cooperativas agropecuarias como parte del paquete de 176 reformas que buscan liberalizar y descentralizar la economía.
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3: Bueno, vamos con el resumen al momento en esta tarde, 1:59. El integrante del Consejo Estatal Electoral y de Participación Ciudadana, Juan Manuel Ramírez, coincidió en que el consejero del INE, Martín Faz Mora, de que el organismo electoral tiene las facultades para investigar posibles actos anticipados de campaña. Sin embargo, sostuvo que esto solamente se puede mediante una denuncia de manera oficial para poder actuar. Desde el CEPAC hemos insistido en que lo mejor es presentar las denuncias, declaró en entrevista en esta tarde. En más temas, en lo que va del 2026 se han registrado más de 254 accidentes en las carreteras de San Luis Potosí, además de múltiples percances en la capital y en la zona metropolitana. Estos hechos ubican a los siniestros en motocicleta como una de las principales causas de muerte por hechos de tránsito en el estado, reveló Leticia Gómez Ordaz, titular de la Secretaría de Salud Estatal. En la Ciudad de México, sin embargo, no sonó la alerta sísmica a pesar del temblor que ocurrió esta mañana, debido a que no superó los niveles de activación. Sí, 7.4 en la escala de Richter no fue suficiente para activar los niveles de activación en las alertas. Según informó esta parte en la Ciudad de México, se informó que no se activó la alerta sísmica, ya que la estimación de energía en los primeros segundos no superó los niveles establecidos, dijeron autoridades. En medio de la reciente polémica por la filtración de audios de la gobernadora de Baja California, Marina del Pilar, la mandataria panista en Chihuahua, Maru Campos, y la dirigente nacional de Morena, Ariadna Montiel, se clavaron en declaraciones, intercambiaron acusaciones de traición a la patria y complicidad con el crimen organizado. Así se hablaron esta mañana. La Comisión Federal de Electricidad ha intensificado sus protocolos de prevención y respuesta ante la próxima temporada de huracanes. Ante el pronóstico del Servicio Meteorológico Nacional de un impacto potencialmente mayor por el fenómeno del Niño, la institución ha desplegado una estrategia integral que combina tecnología avanzada. La incertidumbre sobre la sede del Cruz Azul, porque sí, muy campeón del fútbol mexicano, pero para este torneo Apertura 2026, pues no tiene estadio, confirmó que el vigente campeón alcanzó un acuerdo con Grupo Yamani, propietario del Estadio Banorte, antes conocido como el Estadio Azteca, para ahora sí disputar ahí sus estadios como local durante lo que queda del presente certamen que acaba de comenzar. La clasificación general del Tour de Francia tuvo momentos este viernes 17 de julio, luego de que la disputa en la etapa 13, en la que el mexicano Isaac del Toro perdió una posición y descendió al octavo lugar, pese a cruzar la meta junto al grupo de los principales favoritos. Es la información al momento. Y es instante ya de conocer la imagen de hoy con el señor Cristian García. Te escuchamos.
11: ¿Qué tal, Jonathan? Amigos, muy buenas tardes. Te platico que en este viernes la imagen del día es que hay más de 200 incendios forestales que están fuera de control en Canadá, sobre todo en la provincia de Ontario, mientras que este humo ya está alcanzando el noreste de Estados Unidos y está afectando a millones de habitantes. ¿Esto por qué es importante, mi estimado Jonathan? Bueno, porque se espera que este fin de semana asistan más de 80 mil personas a la gran final del Mundial entre la vigente campeona, que es Argentina, y la campeona de Europa, España, que se jugará en el Estadio al Aire Libre de Nueva York, Nueva Jersey, mientras que también otras 50 mil personas verán este partido desde el Central Park en Manhattan, allá en Nueva York. Te platico que el humo de estos incendios forestales ha provocado ya alertas sanitarias en Estados Unidos, pero también se espera que llegue un frente frío que pueda disipar la peligrosa niebla que ha estado invadiendo la ciudad de Nueva York. Podemos ver en las imágenes, en estos videos, un cielo completamente gris, un cielo completamente opaco, nuboso, y bueno, ya los jugadores de las ambas selecciones están llegando a Nueva York, además de, bueno, que también las autoridades han recomendado no hacer actividades al aire libre por la gran contaminación que tiene el aire allá en Nueva York y en toda esta zona de Canadá y Estados Unidos. Finalmente, mi estimado Jonathan, el día de hoy la calidad del aire en Nueva Jersey, donde se encuentra también el estadio, fue calificada como insalubre para grupos sensibles por varias plataformas que hacen la medición de la calidad del aire. A ver cómo les va este fin de semana, mi estimado Jonathan, a ver si logra disiparse la contaminación allá en Estados Unidos, sobre todo en la Gran Manzana, para la final del Mundial entre Argentina y España. Amigos, nos escuchamos el próximo lunes.
3: Gracias, Cristian, por esta información de la imagen de hoy. Bueno, pues es en este sentido, es el señor Cristian García con lo que está sucediendo en la imagen de este día, con los incendios fuertes que están azotando a Canadá. Y miren ya cómo están las cosas, que el humo ha llegado hasta la zona del Nueva York. Bueno, vamos con la información importante que ocurrió el día de ayer. El gobernador del estado, Ricardo Gallardo Cardona, convocó a diferentes exponentes de el sector privado, de los legisladores, de la academia y de representantes de medios de comunicación para dar a conocer en este foro que se convocó en Palacio de Gobierno para derogar la actual ley de regulación contra la inteligencia artificial. Sin embargo, se ha dado a conocer que se va a proponer otra en proximidad. Y por ello, dentro de uno de los asistentes a este foro, fue el director del Colegio de San Luis, el doctor David Vázquez Salguero, a quien le damos la bienvenida. Buenas tardes, doctor.
12: ¿Qué tal? ¿Cómo estás? Mucho gusto de escucharte y también con el gusto de poder compartir algunas ideas con tu auditorio, mi estimado.
3: Efectivamente.
12: A tus órdenes aquí.
3: Usted en el foro, director, usted mencionaba un asunto importante, la necesidad de que si se va a hacer una nueva regulación para la inteligencia artificial, se pondere la cuestión de la ética, ¿no? Porque si bien se está ponderando la dignidad humana, se ha dejado un poco de lado la cuestión ética, lo que debe de venir ahí implícito. Usted hizo una parte de ello en el foro.
12: Sí, fíjate que hay que adoptar, primero definir y luego adoptar criterios éticos y desde luego comprometernos, porque yo siento que antes de emitir cualquier legislación debe de tener claro eso el legislador, el Estado, todo mundo, debemos de tener claro cuáles son esos principios éticos, porque abarca muchos aspectos de la vida, ¿no? La IA está ya en la cuarta revolución industrial. O sea, los empresarios también manejan mucho la IA para contratación de personal, para identificación de rasgos personales, ¿no? En los centros de investigación también utilizamos mucha información que se procesa con la IA, en temas de salud, en fin. O sea, hay muchos aspectos donde ya la IA está prácticamente utilizándose. Y esos principios éticos pues rigen o deberían de regir cualquier legislación, ¿no? Incluso la que tiene que ver con temas de libertad de expresión.
3: A ver, doctor, un asunto importante. Yo escuché muchas de las opiniones que estaban ahí presentes, pero noto tres cosas en el eje. El primero, hay sí una búsqueda de la protección de la dignidad humana, pero preocupa que se quiera a ver, no someter, pero sí limitar una libertad de expresión. Y en el tercero, el decir, vamos a controlar lo que salga en aras de no automatizar las cosas. Pero la principal preocupación está ahí implícita, del quererlo controlar todo. Sí están estas dos cuestiones en un hilo, y que luego esto es lo que ha llevado a que se derogue la actual ley que se había aprobado. ¿Usted qué opina en ello? ¿Cómo buscar una mejor regulación ante este tema, director?
12: Bueno, precisamente basados en los principios éticos, ¿no? Es decir, un uso ilegal, malintencionado de datos biométricos, por ejemplo, pues eso cae ya en el tema de delitos, ¿no? En cuanto a la libertad de expresión, ¿verdad? Yo pienso que sí debemos de tener marcos que nos permitan el ejercicio de todas nuestras libertades, ¿no? De todas, totalmente, ¿no? Para los investigadores, pues la libertad de investigar, la libertad de cátedra, la libertad de expresión, esos son derechos fundamentales. Pero sí pienso que debe de haber marcos regulatorios, que ya los hay en general, ¿no? Para el ejercicio pleno de lo que de nuestras propias profesiones, ¿no? Uh-huh. Cada profesión tiene su marco ético, ¿no? Y en el caso del periodismo también ya hay toda una epistemología muy completa sobre el ejercicio de la libertad de expresión en el mundo periodístico. Pero lo que yo creo es que conforme esos principios se van ejerciendo, los principios éticos, la propia sociedad va decantando la confianza y le otorga más o menos confianza a los medios, a los periodistas, etcétera, cuando tienen la posibilidad de contrastar lo que se dice, lo que se publica con la veracidad, ¿no? Y efectivamente, pues nos encontramos en un mundo donde la posverdad, las noticias falsas están por doquier. Para eso están los diversos sectores, para ir haciendo ese equilibrio, ¿no? Uh-huh. Para ir formando criterios de credibilidad, ¿no? Yo pienso que esos se los va ganando cada quien, ¿no?
3: A ver, doctor, esto me recuerda, y apelando a que usted es el director del Colegio de San Luis, un colegio que se dedica a la investigación histórica de nuestro país,
12: sí.
3: Siento que estamos como en esta época de la post-revolución, de que llegó una nueva forma de gobierno, pero que con ello se hizo una cuestión a debate de cómo ejercer la libertad de prensa. Sé que ahí está metido en medio de la inteligencia artificial esta preocupación, pero cuando escucho al mandatario estatal o al gobierno diciendo vamos a hacer otra ley, vamos a presentarla una en proximidad de días, pero el hecho es de que esto no puede salir al vapor. Se requiere una discusión muy amplia y que tomó bastantes años, porque a final de cuentas la inteligencia artificial no se va a quedar con la legislación que se vuelva a publicar una más, doctor.
12: No, tienes razón ahí. Mira, hay un pensador que sigo mucho, se llama Amit Maloof, y Amit Maloof menciona que el avance en la tecnología es no lo podemos detener, va a un ritmo creciente, es irrefrenable. Pero en cambio, la evolución, la transformación, la consolidación de lo que tiene que ver con el humanismo, con lo social, es decir, lo que tiene que ver con las ideologías, el pensamiento, cuando nos vamos adaptando, eso es más lento. Y por eso a veces vemos retrocesos, ¿verdad? Que de pronto vemos el surgimiento de las ultraderechas, vemos el surgimiento de ideologías más completas y totalizantes. Y entonces, ¿qué es lo que hay que hacer? Yo lo que propuse ayer fue crear un foro permanente con ese espíritu, porque sí, efectivamente, una ley nueva al poco tiempo va a tener que volverse a revisar.
3: ¿Otra vez?
12: Por lo mismo que te dije, porque la tecnología va avanzando mucho, sí. Y la sociedad tenemos que irnos adaptando. Entonces, el foro permanente tendría ese propósito.
3: Claro.
12: De con los diversos sectores ir abonando la reflexión e ir haciendo esos cambios paulatinos e ir colocando normativas que en lugar de ser punitivas acompañen la incorporación de la inteligencia artificial en la vida de los potosinos. Más que reprimir su uso o castigar su uso, es acompañar. ¿Cómo hacemos un marco normativo que oriente, ¿verdad? Por ¿sí? ejemplo, esto debe de estar en los planes de estudio, ¿no? Ya. Esto debe de estar en las diferentes ámbitos de la vida política y pública en general, ¿no? Económica, etcétera, ¿no? Incorporando a lo mejor comités, etcétera. Como en su momento tuvimos que aprender a incorporar la transparencia.
3: Efectivamente, y doctor, entrando en la parte final, yo agregaría un punto que no se tocó en el foro, y perdóneme que lo mencione, pero yo no escuché a ninguno de los panelistas decir, ¿y qué va a pasar cuando la inteligencia artificial se caiga? Cuando esa burbuja truene, cuando ese sistema que están queriendo impulsar tanto, pero que cuesta millones y millones de dólares, ya no lo quieran pagar. Uh-huh. Las megaempresas, las grandotototas, estoy hablando. ¿Qué va a pasar cuando se den cuenta que les está costando demasiado dinero y lo dejen de lado? Y vamos a tener una legislación vigente, doctor. Eso nunca se habló ayer tampoco.
12: Bueno, ese escenario yo lo veo muy lejano. Fíjate, la tecnología que consumimos en México y tan solo en este bloque continental, ¿de dónde proviene esa tecnología? No es tecnología mexicana, no es tecnología chilena, es tecnología norteamericana, la mayoría de la tecnología que tenemos. La inteligencia artificial también. Y estamos en un contexto que nos supera. Justamente ayer que estábamos en el foro, yo dije, bueno, nosotros estamos aquí debatiendo un tema muy local, pero realmente, realmente la inteligencia artificial está haciendo ricos a un grupo muy reducido de empresarios. Siempre. Exacto, y eso no va a cambiar, porque tampoco podemos remar en contra del capitalismo, ¿no? O sea, renunciar al capitalismo sería renunciar a pues prácticamente a todo el estilo de vida que llevamos en la vida cotidiana.
3: Pues veremos.
12: Entonces, ese escenario que planteas lo veo muy complicado, pero sí lo que puede ser, y fue una advertencia que lancé ayer, lo que puede ocurrir es que el pensamiento humano se vuelva obsoleto, y eso debemos evitarlo a toda costa.
3: Pues veremos cómo sucede, doctor, porque bueno, yo me baso en cuando, por ejemplo, en la era de la pandemia le quisieron dar impulso a la realidad virtual, y eso fue un gran fracaso de las grandes empresas. La realidad virtual ya no quisieron dar impulso. Veremos cómo sucede ahora con la inteligencia artificial, pero estoy de acuerdo en esta parte, ¿no? Que el pensamiento humano corre mucho riesgo. Doctor, me alcanzó el tiempo, pero si me lo permite seguir al habla. Gracias por estar con nosotros, doctor.
12: Por supuesto. Claro, a tus órdenes.
3: Que esté muy bien. Es el director del Colegio de San Luis, el doctor David Vázquez Salguero, con nosotros. Mensajes, seguimos.
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30: 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El aceite de oliva es pilar de la cocina mediterránea. Cuenta con numerosas bondades, como proteger las arterias y mantener el bajo nivel de colesterol. Posee grasas saludables que ayudan a combatir las enfermedades de las arterias y una gran dosis de antioxidantes, con su efecto antiinflamatorio más que valioso.
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3: Continuamos, 2:21 de la tarde. Oiga, vamos con estas revisiones de los reportes ciudadanos que comparten a Global Media, la ciudadanía, la audiencia. Mire, nos llegaron estos videos de vigilancia, de cámaras de vigilancia, en el que se reporta un asalto armado en una tienda y repartidores. Vuelve a encender la alerta en la zona de Soledad. Mire, en primera instancia, un hombre armado asaltó el establecimiento de Abarrotes Yeyo, ubicado en la colonia La Virgen, en Soledad, donde amagó tanto a la encargada del negocio como a repartidores de una empresa. O sea, que estaban ahí haciendo repartidores de lácteos, estaban dando entrega y también fueron parte y víctimas de este asalto. Según los primeros reportes, el presunto responsable logró apoderarse del dinero de la caja registradora e intentó despojar también de sus pertenencias a los trabajadores antes de huir del lugar, sin que se reportaran personas detenidas. El hecho ya generó preocupación entre los habitantes del sector, quienes señalaron que los robos dirigidos contra comercios y repartidores han vuelto cada vez más frecuentes ya no afectando solo a la actividad económica, sino a la percepción de seguridad que hay. Pero ¿sabe qué es lo que más duele y lastima? De que es un negocio en pequeño, un negocio que vive al día, que se sostiene del momento de la venta, pero caramba, según lo que arroja el video de vigilancia, a las 12 del día, o sea, a mediodía, en plena luz del día, sucediendo este tipo de asaltos. ¿Con qué tranquilidad, con qué armonía, con qué ganas van a querer abrir este negocio nuevamente ahí en Soledad? Y como lo pueden ser muchísimos más, ¿no? 12 del día, zona de Soledad, y este asalto que se comparte con este video de cámara de vigilancia que tiene este negocio a plena luz del día. Bueno, y también en más temas que se mencionan, le reporto que en este momento, información en pleno desarrollo de esta tarde, se reporta un bloqueo, manifestación en la zona de Las Terceras, esto sobre la calle Josefa Ortiz de Domínguez. Han bloqueado por el tema de fuga de aguas negras, es lo que se están quejando vecinos de la zona de Las Terceras, sobre la calle Josefa Ortiz de Domínguez. Evite la zona, está bloqueado, está bloqueado el paso, aunque ya lo dejaron ahí bloqueado con conos de vialidad. La realidad es de que ahí están los vecinos bloqueando el paso, no lo van a dejar pasar. Si usted pasa por esta zona en Las Terceras, sobre la calle Josefa Ortiz de Domínguez, el día de hoy, bloqueo vial por vecinos de Las Terceras, se quejan de fuga de aguas negras. Ahí, atención también de las autoridades en esta tarde. Vamos con más información ahora nacional. Alito Moreno, el dirigente nacional del PRI, arremetió contra Morena. Esto porque dice es un foco principal en estos momentos de la delincuencia, dice, protege y financia a los, pues al crimen. A ver, así lo menciona Alito Moreno.
1: Es solo cuestión de tiempo para que caigan. Por todo esto, ya nadie confía en ellos, inventan las encuestas todos los días. La ciudadanía ya les dio la espalda y ya lo sabe. Y en el 2027 hay que estar todos juntos para sacarlos del poder. Vamos a recuperar el rumbo de nuestra nación y vamos a hacerlo con razón o con la fuerza. Esto ya no es solamente un problema interno de México. Esto ya trasciende fronteras. Es un asunto de seguridad nacional.
3: Bueno, es lo que dice Alito Moreno. Y otras declaraciones que también llamaron poderosamente la atención en el panorama nacional e internacional son las del expresidente de México, Felipe Calderón. Recientemente se le vio en una conferencia, el exmandatario nacional alertó sobre el rumbo político que está viviendo México. Así lo dijo durante la conferencia Libertas Forum del Partido Popular Español, el PPE. Aseguró que el país sigue en una ruta similar como Venezuela. A ver, esto dijo desde España.
2: El populismo revienta económicamente a los países a la larga, pero entonces si hay democracia hay cambio de poder, ¿no? El problema de México es un problema parecido al de Venezuela ya. La diferencia entre Argentina y Venezuela es que el populismo argentino destruyó la economía, pero mantuvo elecciones y mantuvo poder judicial. ¿Y eso qué implicó? Que pudiera ganar después Macri y después eventualmente ganó Milei. El populismo venezolano no, destruyó la economía y destruyó el poder judicial y se apoderó de las elecciones.
3: Bueno, pues ahí están las palabras de Felipe Calderón, a las que hoy la presidenta Sheinbaum no quiso hablar. Ella mencionó que no tenía que mencionar de esto que ha dicho Felipe Calderón, le repito, desde España, durante este foro que realizó con el Partido Popular Español, el PPE. Ya también hubo reacciones de partidos políticos tras la detención de Ernesto Rufo Appel, el exgobernador de Baja California. Y hay que agregar otra cosa, Ernesto Rufo se volvió el primer gobernador en la era de Carlos Salinas de Gortari. Él fue el primer gobernador de oposición en llegar al poder en la época del PRI dominante, y ahí se volvió en el primer gobernador de alternancia. Bueno, pues Somos México ha defendido a Ernesto Rufo y exige su liberación inmediata. Ellos dicen que, bueno, pues es que es una cosa del gobierno, otra vez una avalancha del gobierno en contra del exgobernador. Somos México defendió a su consejero Ernesto Rufo, porque Ernesto Rufo pertenece como consejero de Somos México. Exigió a la Fiscalía General de la República que lo liberen luego de que este fuera detenido el día de ayer por presunta participación de huachicol. El dirigente nacional de Somos México, Guadalupe Acosta Naranjo, aseguró en un comunicado que Apple es un inocente y que tiene un inaudito atropello a una cortina de humo para distraer la atención de los señalamientos supuestos de vínculos de gobernadores morenistas con el crimen organizado. Ahí, por ejemplo, estallaron los audioescándalos de la gobernadora de Baja California, Marina del Pilar. Vaya coincidencia que aparece en este escenario. Instante de ir a el último corte de la tarde. Volvemos con más temas.
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3: Oigan, dos cosas antes de continuar con la información. Quiero aprovechar un minuto de nuestro tiempo para mandar un fuerte, caluroso, inquebrantable, porque son de esos abrazos que no se deben de soltar jamás. Es para nuestro compañero Alexis Cruz. Ayer se dio a conocer que falleció su señora madre, María Guadalupe Rosa Sánchez. Global Media, todo el equipo de Global Media le expresa nuestras más sinceras condolencias a nuestro compañero por el fallecimiento de su señora madre. Nos unimos a la pena que embarga a su familia y seres queridos en estos momentos de profundo dolor. Toda la dirección de Global Media, todos nuestros compañeros, toda la redacción, todo Noticias está contigo, Alexis. Y te digo, no te mandamos solo un abrazo solidario, te mandamos un abrazo inquebrantable, que te apriete, que jamás te suelte, porque no me quiero ni imaginar un momento así, y por ello, de todo corazón, estamos contigo. Alexis Cruz, todo Global Media. Que estos momentos pasen cuando tengan que pasar, o sea, que se pase el momento, no sé si lo más rápido posible, y no sabemos eso, pero sí que tenga, cuando tenga que suceder el final de este momento tan difícil, que sea cuando tenga que ser. Nuestro abrazo para ti, Alexis Cruz, nuestro compañero aquí de Global Media y de Imagen Informativa. Y continuamos con más información. Dicho lo anterior, más información proveniente de la zona huasteca, y es que le menciono que se dio a conocer una tragedia en el municipio del Naranjo. Lamentablemente, una menor de edad perdió la vida al introducirse al río en el paraje de Las Golondrinas, en el ejido Minas Viejas. El hecho ocurrió la tarde de ayer, tras haberse recibido el reporte de la desaparición de la menor en el agua. Cuerpos de emergencia junto con voluntarios acudieron a la zona para realizar labores de búsqueda y rescate. Sin embargo, fue imposible salvar la vida de la menor. Las autoridades competentes iniciaron las diligencias correspondientes y las investigaciones que permitan esclarecer cómo ocurrieron los hechos. Le menciono, en este paraje de Las Golondrinas, allá en el Naranjo, en el ejido de Minas Viejas, ahí en el Naranjo, en el paraje de Las Golondrinas. Lamentablemente sucedieron estos hechos que marcaron profundamente también a esta zona. Y bueno, pues con la gran desgracia de haberse tenido 13 años pierde la vida esta niña, y que bueno, quedó ahí este escenario en este sentido. Y por último, mencionarle que la iglesia potosina pues pide cerrar filas ante la inseguridad Y es que frente al panorama de violencia, adicciones y problemáticas que afectan a la juventud, el arzobispo de San Luis Potosí, Jorge Alberto Cavazos Arizpe, sostuvo que la construcción de la paz no puede recaer únicamente en las autoridades, sino que se requiere de un trabajo conjunto entre la Iglesia, sociedad civil e instituciones públicas para atender las causas que originan la inseguridad. Es lo que dice el arzobispo Cavazos Arizpe: la paz se construye entre todos. Llama a cerrar filas por la seguridad. Vamos a más, son las 2 de la tarde con 37.
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3: Bueno, el instante deportivo ya con Global Media Mundialista. Ya comenzó la actividad también del fútbol mexicano el día de ayer con el Necaxa y el Atlante. Y hoy también, hoy se verán las caras el Atlético de San Luis contra el Cruz Azul. Y el señor Raúl Espinosa ya listo con nosotros. Lo escuchamos, señor.
12: ¿Cómo estás, Jonathan? Gusto saludarte. Excelente tarde de viernes para todos. Bien lo dices, ayer arrancó la actividad del torneo Apertura 2026. En Aguascalientes, ahí estuvimos en el Estadio Victoria, que prácticamente se llenó, y esto lo saco a colación porque de pronto vienen también muchos comentarios de que tras el Mundial arranca nuestra penosa Liga MX y ni quien la quiera ver. Bueno, pues ayer estaba lleno, allá en Aguascalientes, casi 20,000 aficionados para ver un partido entre Necaxa y Atlante, que por cierto me tocó ver muchos aficionados atlantistas, ¿eh? Mm.

0: Azul a las 7 de la tarde noche en el Estadio Libertad Financiera, partido que se antoja atractivo. Ojalá que San Luis pues sepa sacarle provecho a su condición de local, porque Cruz Azul viene con todo, incluyendo Eric Lira, que estuvo recientemente en la Copa del Mundo y que pues todavía no se ha amarrado con ningún equipo en Europa, como se estaba vaticinando, Jonathan.
1: Exacto, que eso también sorprende mucho. Ahí, ay, ¿qué pasó, eh? No hemos sabido de ningún mexicano que se vaya a Europa y sorprende tras haber visto una gran selección mexicana. Hay que decirlo, fue una selección mexicana que entusiasmó, pero también yo me quedé, ¿qué pasó con el Cruz Azul, señor? Yo los escuchaba antier a ustedes en Táctica hablando pues de que muy campeón el Cruz Azul, pero no tiene estadio hoy por hoy. Increíble que el campeón vigente no tenga estadio, y ahora sale la sorpresa de que Banorte le dice quédate acá en el Azteca. Pues, ¿qué sucedió, señor?
0: Bueno, lo que pasa es que el Estadio Azteca lo maneja el grupo Oyamani, me parece que se llama. Uh-huh. No lo maneja Televisa ni nadie más, lo maneja este grupo, que es el que controla todo el Estadio Azteca, ¿no? Y eventos y este tipo de cosas. Cruz Azul toda su vida ha rentado estadio, toda su vida.
1: Toda su vida.
0: Y pues parece ser que así seguirá. Entonces, grupo Oyamani, con quien ya tenía un arreglo, ya tenía un contrato firmado, pues de pronto le cambia la jugada y le dice, ¿sabes qué? Vas a tener que cambiar la boletera, tienes que cambiar los patrocinadores, tienes que cambiar la cervecera, y además no puedes, me parece que colocar en la tribuna la publicidad estática de tus patrocinadores. Entonces, prácticamente Cruz Azul le quita gran parte de los compromisos que ya tiene establecidos, y Cruz Azul decide pues hacerse a un lado. Busca Ciudad de los Deportes, que es el Estadio Azul, y la cancha no está en condiciones. Y bueno, pues el primer partido de Cruz Azul en el torneo se va a jugar en Querétaro, a la espera de arreglar su situación o en Ciudad de los Deportes o de regreso en la cancha del Estadio Azteca. Pero es una pena lo que pasa con Cruz Azul. Claro. Yo lo he mencionado una y otra vez, es increíble cómo una de las cementeras más grandes de Latinoamérica no sea capaz de construir un estadio. Es increíble.
1: Sí. Y que tuvo una gran potencia para, fíjese, se cementera, no se construye un estadio, pero luego también, perdón que lo diga, señor, pero luego el aficionado cruzazulino, respondiendo desde una vara muy alta, desde un inyectado de soberbia, donde quiera somos locales, me respondieron, pero es increíble que el campeón no tenga estadio, señor.
0: Pues bueno, déjame te digo una cosa, Jonathan. Hay muchos equipos en el fútbol mexicano que no tienen estadio, Muchos equipos que juegan en estadios que no les pertenecen.
1: Sí, claro, pero al final de cuentas eres uno de los cuatro grandes, tres grandes, no sé cuántos se consideren grandes, pero no teniéndolo así y haciendo batallar así mucho a tu misma afición que te quiere ir a ver.
0: Pues mira, yo creo que más allá de hacer batallar a la afición, pues se hacen batallar a sí mismos. Imagínate, entrenas en la capital de la República y juegas en un estadio que está fuera de la capital de la República, pues es una situación que te afecta deportivamente. O sea, no tener tu estadio donde hagas tu interescuadras, donde le saques provecho a tu condición de local. O sea, Cruz Azul está jugando de visitante cada partido, y esto es una situación que le pega al técnico, que le pega a los jugadores, que le pega al propio club, porque pues evidentemente pierdes esa condición que todos los equipos tienen. Ahora, yo creo que lo que le pasa a Cruz Azul es una problemática que se basa en que Cruz Azul está aferrado en jugar en la Ciudad de México. No quiere salirse de la Ciudad de México. Y mientras tengan esa idea, evidentemente no va a haber opción más que rentar, porque en la Ciudad de México no existe terreno ya para construir un estadio de fútbol viable. Entonces, Cruz Azul, yo creo que está condenado a vivir siempre así, mientras se pretenda siempre ser un equipo de la capital de la República, ¿no?
1: Bueno, pues por ahora ya se queda ahí, no sé si a regañadientes o a la fuerza o porque quiere, pues ya se queda ya en el Estadio Banorte.
0: Bueno, ahora si les parece, Jonathan, al segmento deportivo y regresamos para seguir platicando, pero ahora de la Copa del Mundo que se juega el domingo.
1: Venga.
2: A principios de año, la finalísima oficial entre España, campeón de la Eurocopa, y Argentina, campeón de la Copa América, tuvo que ser cancelada de forma polémica por problemas de calendario y falta de acuerdo entre la UEFA y la Asociación del Fútbol Argentino. Meses después, el fútbol...

0: hace justicia poética. Ambas selecciones avanzaron con fiereza por sus respectivas llaves para disputar el partido definitivo en el escenario más grande del planeta. Esta es la primera vez en la historia de los mundiales que los vigentes monarcas de la Eurocopa y la Copa América definen el título de forma directa. Las dos selecciones han llegado a Nueva Jersey con dinámicas completamente opuestas, lo que promete una batalla táctica y mental impresionante. La muralla española. El conjunto de Luis de la Fuente ha sido una máquina de precisión y solvencia. De camino a la final, despacharon 2 a Francia en semifinales. La roja solo ha encajado un único gol en todo el certamen, ante Bélgica en cuartos de final. La resistencia argentina. Los comandados por Lionel Scaloni han hecho del sufrimiento su mayor virtud. En su trayecto han sobrevivido a 2 prórrogas extremas, ante Cabo Verde y Suiza, y a 2 remontadas épicas en los minutos finales, incluyendo la semifinal ante Inglaterra, donde perdían al minuto 85 y terminaron ganando 2-1. 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El italiano Kimi Andrea Antonelli, de Mercedes, líder del campeonato, marcó el mejor tiempo este viernes en el segundo entrenamiento libre para el Gran Premio de Bélgica, el 10º del Mundial de Fórmula 1, que se disputa en el circuito de Spa-Francorchamps. En su mejor vuelta, Antonelli cubrió los 7.000 metros de la mítica pista de las Ardenas en 1 minuto y 45 segundos, menos que el inglés Lando Norris de McLaren y con ventaja respecto al cuádruple campeón del mundo neerlandés Max Verstappen de Red Bull. Los españoles Carlos Sainz de Williams y Fernando Alonso de Aston Martin se inscribieron 16º y 22º en una sesión en la que se marcaron los mejores tiempos del día y que el argentino Franco Colapinto de Alpine marcó el 7º tiempo y el mexicano Sergio Pérez de Cadillac el 20º. Los ensayos se completan este sábado, horas antes de la clasificación que ordenará la formación de salida de la carrera dominical, prevista a 44 vueltas para completar un recorrido de 308 kilómetros en el Gran Premio de Bélgica. Atlético de San Luis intentará aprovechar su condición de local con un planteamiento intenso, buscando presionar alto y generar peligro por las bandas para complicar a uno de los candidatos al título. Por su parte, Cruz Azul buscará imponer su estilo con posesión de balón, orden táctico y transiciones rápidas. La máquina llega con la confianza de ser el vigente campeón y tratará de comenzar el torneo manteniendo el buen nivel que mostró el semestre anterior. Atlético de San Luis contra Cruz Azul, hoy viernes a las 7 de la tarde, desde el Estadio Libertad Financiera. 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
1: Señoras y amigos, pues ahí está la información deportiva. 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Jonathan, amigos, la información deportiva en este viernes.
2: Bueno, se llegó el día. Ya el domingo se acaba el Mundial, señor. Y veremos finalmente quién logra coronarse como el campeón absoluto del mundo. ¿Será Argentina para lograr un bicampeonato? ¿O será España para lograr la segunda estrella? Ya lo veremos el domingo, pero usted, ¿quién menciona o quién considera se la lleva?
1: Yo creo, Jonathan, que se la va a llevar el conjunto español. Creo que tiene una ligera ventaja, muy ligera ventaja. El conjunto español es una escuadra que, a mi ver, ha jugado un poco mejor que los argentinos. Bueno, no un poco, digo, considero que ha jugado mejor. Lo ha demostrado ante Francia, lo ha demostrado ante Bélgica, sobre todo estos dos últimos partidos. Y creo que Argentina ha sufrido ante sus rivales y no ha sido mejor que ellos en la totalidad de los partidos. Pero bueno, digo, finalmente cada partido es distinto y en el fútbol se gana con goles, no con posesión, no con llegadas, no con gran fútbol, se gana con goles. Y Argentina ha sido un especialista en definir a su favor aún y cuando su fútbol no ha sido el mejor, ¿eh?
2: Bueno, pues primera vez ya en 96 años que no se tenía una final iberoamericana. Bueno, veremos cómo sale esto el domingo. Gracias, señor.
1: Saludos para todos. 1:00 p.m. el partido del día domingo, con muchas sorpresas y modificaciones en relación a lo que hemos visto anteriormente en finales de Copa del Mundo. Y bueno, aunque pase un tanto desapercibido, pero mañana se juega el partido por el tercer y cuarto sitio a las 3:00 p.m. entre Francia y el equipo de Inglaterra. Saludos para todos. Los esperamos en la transmisión del San Luis Cruz Azul por nuestras estaciones, poquito antes de las 19:00.
2: Muy bien. Buena suerte.
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2: 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Ya nos vamos. Gracias a todas y todos por un programa más de Imagen Informativa. Gracias a la producción que hace posible este espacio, el señor Uriel, Rebeca y Paulina Bárcenas en la producción. Yo me despido diciéndole, me tomo unos días de descanso. No sé si son merecidas, pero créame que un poco sí, necesarias. Ya estaremos en esta nueva etapa y comienza una etapa de renovación, de ágil, ¿no? Más ágil nuestra información día a día. Yo le pido que si la vida y la energía nos permite, volvamos a escucharnos al regreso. Y mientras tanto, aquí estará el señor Cristian García con nosotros, el señor Alexis Cruz también. Bueno, el señor Cristian García el próximo lunes. Yo regreso la próxima. Gracias, gracias siempre. Hasta entonces, hasta siempre.
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4: Familiares de un joven denunciaron a efectivos de la Policía Municipal de Villa de Reyes por presunto abuso de autoridad, uso excesivo de la fuerza y detención arbitraria. Interapas dejó de recibir agua proveniente del sistema El Realito en sus tanques de almacenamiento, luego de registrarse una nueva interrupción en el acueducto. El presidente de Argentina, Javier Milei, consideró válido y lícito que los jugadores de la selección desplegaran la pancarta con la leyenda «Las Malvinas son argentinas».
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9: En Global Media queremos cuidar tu salud. 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Cuenta con numerosas bondades, como proteger las arterias y mantener el bajo nivel de colesterol. Posee grasas saludables que ayudan a combatir las enfermedades de las arterias y una gran dosis de antioxidantes, con su efecto antiinflamatorio más que valioso.
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10: En Global Media queremos cuidar tu salud. Por eso te compartimos lo que hacen los superalimentos por tu cuerpo. Medio bocate incorpora más de 4 gramos de fibra y el 15% de ingesta diaria recomendada de ácido fólico. Es libre en colesterol y rico en grasas monoinsaturadas y potasio. Además de estar recomendado para la salud del corazón. Se puede usar como base para sándwich o como acompañante para pollo o pescado a la parrilla.
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0: Hola, ¿qué tal? Los saludo con mucho gusto. Yo soy Etel Soriano. Gracias por acompañarnos aquí en Bien y Saludable. Ay, el tema del día de hoy me gusta mucho porque a veces no tenemos una explicación de cuando nuestro cuerpo habla, lo que nuestros sentimientos, podríamos decir, callan.
1: Claro.
0: O sea, nuestra mente, nuestras emociones, y empezamos a vivir enfermedad, si lo puedo decir así, o una explicación que no entendemos de dónde viene. Obviamente no estamos hablando de algún accidente. Ahorita tú nos explicas, querido doctor Julián Hernández, especialista en acupuntura y medicina integrativa china, acupuntor, o sea que eso es como me dijiste que es la palabra adecuada.
1: Muchas gracias.
0: Qué gusto tenerte aquí.
1: Tu programa. Muchas gracias.
0: Oye, y aprovechando, porque les pido que se suscriban, por favor, a Etel Soriano Podcast. Este domingo salió tu episodio.
1: Sí, excelente.
0: Que está, y les tengo que decir algo. La verdad es que no podía dejar de traer a Julián, porque el reel o la información, y por eso quisimos ahondar más en este tema, se hizo viral. O sea, estamos hablando de más de 355 mil vistas, con enviado 8,000 y cacho de veces. O sea, porque la gente estamos ávidas de esta información, querido Julián. Así que suscríbanse, es completamente gratis en todas las plataformas. YouTube, me van a ayudar muchísimo a hacer esta gran comunidad.
1: Muchas gracias, Etel.
0: Hay gente que no sabemos de dónde vienen los dolores, las enfermedades.
1: Yo creo que la mayoría de nosotros en Occidente no sabemos cómo funcionamos de la piel hacia adentro, solo de la piel hacia afuera. Entonces, la enfermedad es un revelador de la conciencia, es la manifestación de un conflicto emocional no resuelto cuando es interno.
0: Sí.
1: Los seres humanos, el cuerpo es la materialización de nuestros contenidos internos.
0: Ay, sí,
1: me gusta. Y el cuerpo es para materializar mis necesidades y deseos. Ahorita ayer me hiciste favor de invitarme, eso fue desde tu corazón,
0: sí.
1: Con el cuerpo estamos materializándolo. Entonces, cada síntoma me está revelando algo. Como ahorita entré con mi chamarra, estaba medio lloviendo afuera, me sirvió para equilibrarme. Aquí ya no me sirve, hace calor.
0: Ya te la quitas.
1: Entonces, así funcionamos, ¿eh?
0: Sí.
1: Mente dispara pensamientos, pensamientos detonan las emociones cambian la energía, genero calor o frío, se mueve la sangre, la energía cambia la bioquímica y finalmente se materializa en el cuerpo, se cambia la estructura. Pero es un síntoma desde que si no me siento bien aquí, empezaría a temblar o a tartamudear. Fíjate, el corazón, ajá, es la lengua, tartamudearía.
0: Por el nervio, o sea, porque algo, pero algo que no te hace,
1: claro,
0: estar cómodamente.
1: El riñón controla el corazón para la medicina china, el riñón es el miedo. Por eso, cuando alguien tartamudea, aguas con lo que te está diciendo.
0: ¡Ay! Pero el riñón, ¿qué tendría que ver? ¿No es cuando me dan nervios y me
1: hago
0: pipí?
1: El riñón es miedo, el riñón es miedo.
0: ¿Pero me dan ganas de hacer pipí?
1: ¿O claro, no tiene el riñón, nada el ver agujero eso? De salida es ano, uretra y oído. Pero hay un ciclo de control y ciclo de nutrición. El riñón es el marcapasos del corazón, ¿no? Entonces, es un susto, se me altera. O los adultos mayores, va bajando la energía del riñón, pierden el oído, pierden el control de esfínteres y pierden el ritmo. Su frecuencia les baja, la frecuencia cardíaca, ¿no? Porque están más fríos y tienen menos fuerza.
0: Sí.
1: Pero hablar de ahora sí que dime qué te duele y te diré qué te pasó en la mente.
0: Sí.
1: Es que todo lo que pensamos es como un volante. Cada pensamiento mueve la bioquímica. Es como cuando se te antoja algo y te hace agua a la boca. Ya sea que lo viste con los sentidos,
0: sí,
1: o te lo dijeron. O sea, te antojó.
0: Y lo vives tal cual, ¿no? Si ahorita decimos, imagínense un limón todo jugoso, exprímanselo en la boca, empiezas a salivar, ¿no?
1: Claro, así pasa con lo mismo, con el ¿y qué pasa si no llega mi hijo? ¿Qué pasa si alguien le dicen, fíjate, hay una parte que se llama el placebo nocebo, que me hace daño? Hay gente que le dijeron, te vas a morir en tantos años, y todo el día está pensando lo mismo, y está comprobado un estudio. Se muere cuando le dijeron.
0: Ay.
1: Eso es consciente, inconsciente, las fechas de aniversario, ¿no?
0: Sí.
1: No, las personas que mi mamá murió a los 56 años, su papá murió a los 56.
0: ¿Ah, sí?
1: También son lealtades familiares. Digo, es muy extenso todo el tema, sí, pero lo importante es ver que el cuerpo está revelando la congruencia y la incongruencia con que estoy viviendo.
0: A ver, hay muchas, lo dijiste en el podcast, por ejemplo, que de verdad los invito a que lo vean, está espectacular, que, por ejemplo, gente que está, el tema de los hombros, ¿no? Que tiene problemas en los hombros, que no es un accidente. O sea, ojo. Yo me operaron los dos hombros, tuve artroscopía de los dos hombros, se me rompió un manguito rotador, pero porque me sentía yo que estaba cargando todo. Porque pues yo tenía mis temas familiares y personales que me pusieron a cargar todo.
1: Si lo vemos desde lo chino, como digo siempre, no me crean, sí, a mí, crean a su cuerpo.
0: ¿Sí?
1: A la evidencia. Todo el lado izquierdo tiene que ver con el lado masculino. y el lado izquierdo femenino.
2: A ver, lado izquierdo masculino y derecho
1: femenino. Es más, si estuvieras embarazada, si tienes más energía en el pulso del lado izquierdo, es niño y niña.
2: ¿Ah, sí?
1: Sí.
2: ¿No pero te entonces, has equivocado?
1: No, bueno, me equivocaba cuando no sabía bien tomar pulsos, pero ahorita no. Okay. Este, hay una lógica biológica de para qué es el cuerpo.
2: A ver.
1: Fíjate bien, ¿para qué son las manos? Para tomar y soltar. Yo tuve una paciente que, una ocasión hace muchos años, a su mamá le dijo, bájate rápido, iban a un restaurante, se baja y mata a la mamá una bicicleta.
2: Ay, Dios.
1: A los dos días tenía vitiligo en la cara y en las manos. Solté a mi madre y la cara es la vergüenza y la cara es corazón. El corazón es la cara. En la cara es mi yo visible. Tú ves en la cara una persona está contenta, está enamorada como tú, o está triste. Entonces el corazón, aparte el corazón es la conexión con mis padres desde la óptica china porque es el primer órgano que se formó en el embrión. Por eso es la materialización de mis papás, la esencia de los riñones. Por eso cuando tenemos, yo tengo mis hermanos por los dos lados, nada más mi hermano, el mayor y yo dicen, estos sí son y estos no son.
2: Okay. Pero a ver, ¿cómo sabemos o cómo trabajar y hacerlo consciente? Porque hemos hablado de eso, cuando lo haces consciente, cuando no tienes ni idea de dónde viene, ¿no? Si tengo dolor de espalda, si tengo dolor de cuello, si me tengo problema en los riñones. Estamos hablando de la medicina tradicional china y hay mucho detrás, ¿no?
1: Bueno, para que comprenda tu auditorio, el hígado es la vista y la ira, el riñón el miedo, el oído, el pulmón la tristeza, el olfato y la piel. Por eso estoy triste, me da gripa. El corazón, la alegría, el habla y la lengua, por eso un beso enamora. Y el vaso, el pensamiento, estómago y el gusto, por eso un susto se pone blanca la boca. La energía va a buscar salir de ti.
2: Okay.
1: Entonces, si me enojo, sube el calor y se me ponen los ojos rojos. El hígado es la tiroides, por eso los hipertiroideos se les saltan los ojos.
2: Los ojos
1: y los hipotiroideos se les queda, porque todo es por exceso, deficiencia, por calor o frío.
2: Es un tema de energía que no se desemboca en un lugar.
1: Sí, o sea,
2: se desordena.
1: Y busca salir. En el caso del hígado es la vista, el riñón, la uretra y oído, por eso un susto.
2: Por eso te haces pipí del susto. A ver, voy rapidísimo a una pausa, querido Julián, y volvemos, no se vaya.
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0: Añade un toque especial a todos tus platillos mientras cuidas tu salud. Las nueces pecanas son la elección perfecta para ti. Su exquisito sabor y textura crujiente las convierten en un complemento ideal para una amplia variedad de recetas, desde desayunas hasta cenas. La campaña El Poder de la Nuez promueve la inclusión en la dieta diaria, que destaca sus múltiples beneficios para la salud y su versatilidad en la cocina. Y no olvides la recomendación de consumo, 5 mitades de nueces pecanas al día como parte de una dieta equilibrada. Come nueces todos los días. Estoy platicando con el doctor Julián Hernández, acupuntor, especialista en medicina tradicional china y todo lo que hay alrededor, y cómo has ayudado a mucha gente, lo tengo que decir. Antes de que se nos vaya el tiempo, querido Julián, que todavía tenemos, ¿dónde te encontramos? Las redes.
1: Ay, gracias. Todo. Es Revolución Emocional Julián Hernández o DR Julián HDZ.
0: HDC, Revolución Emocional Julián Hernández.
1: Ahí estamos en las redes.
0: En todo, van a encontrar muchísima información que yo creo que podríamos dar respuesta a algunas cuestiones que nuestro cuerpo está avisándonos y no lo entendemos. Con todo lo que he tenido el honor de platicar contigo, querido gracias. Julián, has ayudado a pequeños que han sufrido de abuso, a esta desestabilidad que hay en algunas familias y que el cuerpo lo refleja de muchas formas, ¿no?
1: Es que te voy a decir algo con mi propia historia. Yo les digo, además te voy a mandar mi libro, se llama El Sanador Herido. Yo soy un sanador herido. Yo crecí, como platicamos, con muchos hogares disfuncionales, o me decía mi psiquiatra de chiquito. Nada más hay dos tipos de familias, las que lo saben y las que no lo saben. Ay. Son grados, Julián, me decía, ¿no? Pero bueno, al final todo es yin-yang. Somos la luz y la sombra, ¿no?
0: Sí.
1: Entonces, que yo pude aplicar este conciencia de vivir en orden, en armonía y con un propósito poco a poco, porque me sigo equivocando por los patrones. Pero lo primero que me impactó en China, que por los 5 sentidos, en estos 5 órganos, se graba el 95% del inconsciente emocional. Como hablar español, o mis hijos que hablan inglés porque nacieron en Estados Unidos y español, pero también mi cuerpo aprendió a amar y a relacionarse antes que yo, antes de los 7 años.
0: Por lo que percibías a través de tus sentidos.
1: La famosa epigenética también y los ambientes que crecimos. Por eso hay gente que tiene alergias, le duelen las manos, tiene artritis y dice, me fui de viaje y no me dolió nada, nada más llegué a mi casa y volví.
0: Y otra vez.
1: Porque se detonan. ¿En qué me convierto? En las parejas, velo. Las parejas muestran que se me activa, que me trato yo como trataban mis padres o con quien crecí. Entonces también hay muchas veces las lealtades, ¿no? Hay gente que creció con una mamá que estuvo todo el tiempo enferma y se encuentra una pareja que está todo el tiempo enferma.
0: O sea, es una lealtad que está viviendo de forma inconsciente.
1: Y un programa como tu guión.
0: Sí, o sea, como algo que ya traemos y que estamos acostumbrados a vivirlo.
1: Claro, porque es lo conocido y lo cómodo, aunque esté incómodo. Entonces me acomodo en lo incómodo y me cuesta trabajo romper el patrón.
0: ¿Cómo hacerlo para que mi cuerpo no grite? Porque siempre decimos, cuando el alma sufre, el cuerpo llora. Yo no quiero que mi cuerpo llore y se enferme.
1: Lo acabas de decir perfectamente. Saber que lo que uno pone en las relaciones, en la vida, no más en la pareja, en el trabajo, en todo, es lo que llevo por dentro. Nadie podemos dar lo que no tenemos.
0: Sí.
1: Entonces, el único problema en la vida de Julián es Julián, y la única solución es Julián, porque todo empieza en mí y termina en mí. Es conciencia. Y de esa conciencia, alinearme cómo manejar. Ya sé que si tengo afinidad mental con las leyes de tránsito, puedo no chocar. Es qué principios gobiernan mi vida. El amor, la paciencia, el perdón, la reconciliación, el volver a empezar. Aquí al final vamos a morir todos de todas maneras.
0: Sí.
1: Entonces, cuando yo pienso y siento lo mismo, mi cuerpo está en esa coherencia en el presente, como los indigentes. Hasta que llueve, se preocupa por la lluvia. No están pensando, ¿y si llueve mañana?
0: ¿Y si llueve, qué voy a hacer? ¿A dónde me
1: voy?
0: No,
1: entonces, en pocas palabras, siempre que está mi mente en el pasado, está la ira y la tristeza no resuelta. En el futuro, el miedo y la ansiedad. La ansiedad es una desconexión del presente.
0: Oye.
1: Cuando estoy con el corazón, estoy en la alegría. Estoy en presencia de mí.
0: ¿Mi cuerpo cómo lo va a expresar? Por ejemplo, si vivo en el futuro, esta incertidumbre y este miedo a lo que viene.
1: Ansiedad, insomnio por estar pensando de más, gastritis, colitis, irritabilidad constante, va a haber retroflexiones, lo que no le hago al otro, me lo hago a mí, se lo hago a otro.
0: Uh-huh.
1: En el pasado, pues tristeza, desánimo, falta de energía. Nos pasa mucho, pues baja la energía y baja todo, ¿no?
0: Sí.
1: No va a querer salir, apatía. Y solamente cuando tenemos una motivación intrínseca de nosotros es cuando nos conectamos a la vida. Entonces, lo que yo les quiero compartir, si les da sentido, es qué propósito tengo en mi vida, no qué expectativa tengo. No es igual tener una expectativa o un propósito.
0: ¿Cuál es la diferencia para que la gente lo podamos entender mejor?
1: La expectativa es vengo
2: quiero
1: al programa
2: tener
1: tuyo.
2: Mucha lana y,
1: o vengo a tu programa, sí, pero se va a acabar. ¿Y qué sigue? Ay. Mi propósito es venir a compartir lo que hago todos los días.
2: Ya.
1: Mi propósito es estar conmigo y verme al espejo y poderme agradecer. Es qué lugar tengo en mi vida que mi cuerpo me está diciendo estás en contra de ti o estás en mí. ¿Cómo sé que estoy en paz cuando no tengo salud? Fíjate, la salud es el silencio del cuerpo.
2: ¿Así?
1: ¿Así?
2: Cuando no tiene nada que gritarte, decir, por favor, escúchalo, escúchame.
1: No, y al final hay que aprender, porque yo creo que muchas generaciones, incluyendo la mía, nos educaron afuera, en que tienes desde la estrellita del kinder a destacar en el hacer o en el tener, y no necesitamos nada. Y aparte, tres sentimientos, porque lo que domina mi vida son los sentimientos. Uh-huh. El miedo, la culpa y la vergüenza. El miedo me hace que no llegue a los lugares. No llegué a tu programa por miedo.
2: O sea, así.
1: La culpa es después. ¿Para qué vine? La culpa es después de haberlo vivido. ¿Para qué me compré zapatos? ¿Para qué me porté bien? Y la vergüenza me saca de tu programa. Es no soy suficiente, es miedo al abandono. La culpa es miedo al castigo. La vergüenza es miedo al abandono. La vergüenza tiene que ver con mi ser. Uh-huh. La vergüenza me saca de mí. La culpa tiene que ver con lo que hago.
2: ¿Y cómo lo expresa tu cuerpo? La huyendo. Culpa, la vergüenza y el miedo. El miedo, decías...
1: El no me deja llegar, no sé qué miedo, pero no llega al programa.
2: Ok, a cualquier tarugada.
1: Las tres cosas es no soy suficiente, ¿eh? Uh-huh. La culpa después de que lo experimenté. Ahorita le voy a preguntar a mi amigo Andrés, ¿lo hice bien? ¿Para qué venimos? No, no me siento suficiente, pero si me paro ahorita y me voy sin despedir, me expulso de la vergüenza. El que se casa y se emborracha en la boda, dice, o no llega a la boda.
2: Ay, no.
1: La vergüenza te expulsa.
2: Okay, ¿y tu cuerpo lo expresa cómo? Por ejemplo, decías, ¿no? Lo que ahorita vimos de mito y realidad. Cuando yo traigo algo que no, o me da miedo, o vergüenza, o culpa decir, mi garganta lo expresa. Con
1: claro,
2: dolor, con inflamación.
1: Bueno, y te voy a decir más fácil con lo chino. Tenemos 12 canales con 361 puntos de acupuntura que trabajan 2 horas. Uh-huh. El pulmón trabaja de 3 a 5 de la mañana, entra energía del cosmos. Si estoy, me despierto de 3 a 5, tengo mal el pulmón. O si tengo tristeza y apegos, esa hora estoy como búho. De 1 a 3 el hígado, de 5 a 7 el intestino grueso, de 7 a 9 en la mañana el estómago. Así hasta llegar al hígado de 1 a 3. La vesícula de 11 a 1. La gente indecisa está como así. ¿Le digo o no le digo? ¿Voy o no voy?
2: Al de 11 a 1.
1: Sí, por eso hay que dormirnos, porque tenemos un sistema de reparación y restauración endocrino, hormonal y del sistema nervioso, que si me duermo antes de las 11, me repara. Y uh-huh. restaura lo que tiene que hacer.
2: A ver, para ponerlo un poco en contexto. De todo, o sea, las horas de... Si tenemos insomnio a ciertas horas, es porque traemos alguito...
1: En desequilibrio en ese órgano. Desequilibrio. Específico, en la noche es de 1 a 3 el hígado, de 3 a 5 el pulmón, de 5 a 7 el intestino grueso.
2: ¿Y cómo lo resuelvo?
1: Con acupuntura. Primero ser consciente, ver qué pensamiento es la emoción.
2: Okay.
1: Y si es fisiológico, porque también puede estar mal el órgano.
2: ¿Sí?
1: Puedo tener tos y toso más de 3 a 5. En medicina china lo que se hace, se dispersa o se tonifican los órganos.
2: Sí, o sea,
1: herbolaria, moxibustión.
2: Sí. Hay muchas cosas. El órgano puede estar enfermo, pero se agudiza un poco la sintomatología si no lo hago consciente y digo que está sucediendo.
1: ¿Qué es la enfermedad en una sola palabra? Desorden.
2: Ah, sí.
1: ¿Qué es la salud? Orden dentro del
2: y
1: caos.
2: Y paz. Y silencio.
1: Claro.
2: Decías.
1: Y además, yo creo que todos estamos, hasta hay muchos reels que dicen ya, el lujo más grande es estar conmigo, el lujo más grande es darme tiempo, lo que nunca nos damos.
2: Ay, ouch. Pues sí, ese es un tema. Tenemos que darnos el tiempo y hay que empezar a escuchar a nuestro cuerpo. Yo creo que nos está gritando y a veces lo callamos simplemente con pastillitas.
1: Claro. Y es buena la pastilla para no hacerme caso y hacerme cargo o momentáneamente. La medicina occidental, mis respetos, pero no se va al origen.
2: Que eso es lo más importante. Voy a una pausa, querido Julián, amigos, y regresamos con más aquí en Bien y Saludable.

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0: Platicando con el doctor Julián Hernández, especialista en acupuntura y medicina integrativa, acerca de cómo nuestro cuerpo refleja lo que nuestros sentimientos callan. Y algo que a la gente le interesa mucho, querido Julián, es el tema de las articulaciones, la columna. ¿Qué onda con eso?
1: Fíjate, muy interesante pregunta. Todas las articulaciones las gobierna el hígado. El hígado son los tendones, el hígado es el que toma las decisiones internamente. Los grandes cambios, cerrar y abrir los poros, los tejidos, es el hígado. Pero también las decisiones toma el hígado, es el general, te enojas y avientas todo. O con hiciste tu podcast que te felicito con tu hígado. Pero también cuando no expreso lo que siento, me inflamo. Si tomo alcohol, como amanecer el otro día, ay, Diosito, perdóname. Sí. Porque el alcohol inflama. Además, el hígado son los ojos. Hay gente que anda dando alcohol adulterado y se queda ciega. Entonces, lo primero que tengo que hacer es ser amoroso y flexible conmigo. Nadie me daña más que lo que me digo yo a mí, que estoy sintiendo y pensando. Y decía Virginia Satir, la autoestima y la reputación que tengo de mí. Y si me estoy traqueteando. Sí. Los perfeccionistas son los eternos insatisfechos, son los que más tienen problemas en la tiroides y en las manos, o en los pies. Rodillas, no ser flexible, las manos, lo detallado y tomar y soltar. La columna es el árbol de la vida. Las torácicas es el afecto, el amor. Las cervicales es para sostener y voltear a ver. Y las lumbares es la casa de los riñones, es la casa de la estabilidad o el miedo. Ciática, miedo al futuro financiero, no alcanzo a llegar. Entonces el cuerpo para el hueso, es como tu carro, ¿para qué es el volante? Para dar vueltas. Pues sí. ¿Cuál es el volante de mi vida? Mis pensamientos. Yo sí controlo los pensamientos, pero algo muy interesante aquí es que no controlo, cuando no soy consciente, los sentimientos. Los sentimientos es el producto final de la experiencia. Aquí estamos con las emociones. Lo que nos quede de recuerdos vamos a volver a ver o no. Entonces yo tengo sentimientos, que es pensar y sentir y crear una actitud, se llama estado del ser. Pienso, siento y se hace una actitud. Si se dispara las actitudes del pasado, mi cuerpo es la mente del pasado y el cuerpo empieza a fragmentarse porque estoy en el presente. Entonces, cuando el cuerpo me está avisando cualquier síntoma o yo una enfermedad, es que no estoy en el aquí y en el ahora, en paz conmigo y adaptándome a lo que es.
0: ¿Estoy en el pasado o en el presente?
1: No estoy conciliando lo deseable con lo posible de acuerdo a lo disponible.
0: ¡Au! Lo deseable con lo posible de acuerdo a lo disponible. Entonces me enojo, me frustro, estoy inestable con la incertidumbre y pienso de
1: y
0: más.
1: Y se me disparan. Fíjate, ¿cómo sé que estoy en carencia en mi vida?
0: ¿Cómo?
1: Cuando tengo esperanza con ansiedad.
0: Ay,
1: tengo pareja nueva y si me deja, voy a comprar un carro y si no me alcanza.
0: Sí, sí. Y si me deja tirado.
1: Ahí estoy en carencia.
0: Si me lo roban.
1: Y tiene que ver con el amor que tengo por mí, la entrega. Hay una frase de un maestro en China que nos decía: cuando vives en congruencia y te entregas a la vida, la abundancia es tener la certeza de que no tengo por qué no tener lo que necesito aquí y ahora.
0: Así.
1: Así.
0: A ver, la gente que nos escucha y nos ve en todo el país, querido Julián, te encuentra en la revolución de
1: Revolución Emocional Julián Hernández o DR Julián HDZ.
0: HDZ, ok.
1: Y ahí estamos hablando siempre de mis órganos y yo, mis órganos y yo.
0: En la página. Ahora, que yo soy tu paciente de acupuntura.
1: Gracias.
0: Porque por todo lo que yo, pues, podré estar mejor, pero siempre vamos cargando cosas, ¿no? Desde que la enfermedad que tuve muy seria, que casi me cuesta la vida, hasta que haces consciente lo que los patrones que traía. ¿Dónde te buscan? ¿Cómo puedes ayudar? ¿Qué tipo de padecimientos podrías ayudar?
1: Bueno, la medicina china para empezar es preventiva.
0: Sí.
1: Esa previene como llevar tu carro
0: al servicio.
1: Al servicio, porque es mente, pensamiento, emoción, energía, bioquímica. Aquí atrapa la energía. Luego sigue bioquímica y estructura, que es la medicina occidental.
0: Okay.
1: Segundo, todas las enfermedades, pero no todos los enfermos. La medicina china es qué tiene mi paciente, qué lo ocasionó, qué tratamiento le voy a dar y qué hará el paciente para no volver a enfermarse de lo mismo. Es renunciar a mi vieja personalidad.
0: Así.
1: Así de fácil. Entonces, no puedo ser lo que quiero ser mientras siga siendo como soy. Eso no lo puedo hacer por los pacientes. Yo puedo crear la circunstancia como un arbolito que lo cultives para que florezca. Son 11 disciplinas de la medicina china, con moxibustión, ventosas, herbolaria, acupuntura, que su jardín florezca, pero que el paciente, el jardinero, que son sus pensamientos, no los echa a perder.
0: Que eso es lo más importante. O sea, no podemos caer en los mismos patrones porque volvemos exactamente.
1: No es nada fácil, te lo digo, porque yo he caído muchas veces en mi vida. Aquí lo importante es regresar a mí y saber que todo empieza en mí y termina en mí.
0: Pues yo creo que con eso nos vamos, querido Julián.
1: Muchas gracias por invitarme.
0: Julián Hernández, ¿algún teléfono, algún correo o algo? ¿O hay en tus redes?
1: En revolucionemocional.com, muchas
0: así
1: gracias.
0: Así es, revolucionemocional.com.
1: Y ahí pueden ver todo lo que hacemos, los cursos, todo.
0: Pues de verdad, es un alma hermosa que está ayudándonos a encontrar este equilibrio que todos necesitamos.
1: Decía Sócrates, la verdadera amistad es un alma gemela que habita en dos cuerpos.
0: ¡Ay, así me siento qué contigo. Bonito!
1: Muchas gracias.
0: Desde que nos conocimos, gracias, Julián. Gracias. Gracias, queridos amigos. Yo soy Etel Soriano y por favor, para estar bien y saludable, cuídese.
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0: Amigos, ¿cómo están? Qué gusto saludarles. Bienvenidos a Palabra del Deporte, en esta ocasión transmitiendo desde este maravilloso Club Campestre de Tijuana, sede de la gira de golf Imagen Capital presentada por Más. Hemos tenido hoy, afortunadamente, un día excepcional. El clima estuvo extraordinario, amanecimos a 20 grados, se jugó entre 20 y 26, 27 grados, pero en todo momento nubladito, extraordinario, disfrutando de un campo emblemático en la historia del golf mexicano, que está de manteles largos. El golf mexicano está conmemorando su primer centenario torneo amateur, el Abierto Amateur Mexicano, que se está desarrollando en estos momentos en el Club Campestre de la Ciudad de México. Yo quisiera aprovechar para enviarle pues una felicitación a el querido Andrés Jurado Rivera Torres, a su directora Lili Álvarez, a todos los consejeros de la Federación Mexicana de Golf, que trabaja de manera excepcional, haciendo las cosas por nota. Y bueno, seguramente el golf mexicano nos habrá de seguir dando satisfacciones en el futuro. El torneo de la gira Imagen Capital, presentada por Más de este día, afortunadamente hemos tenido un extraordinario field de jugadores de Tijuana. Hemos tenido también una buena participación de jugadores que han venido desde Mexicali. Y bueno, pues todo ello nos hace estar muy contentos por tener una etapa más de nuestra gira que va pues de maravilla, francamente lo debo decir. Hoy disfrutamos un campo que está en óptimas condiciones. Y bueno, pues en ese marco aprovecho para enviarle un gran abrazo y un saludo afectuoso a mi estimado Juan Carlos Veraza Capón. Mi estimado señor Veraza, te mando un gran abrazo en un fin de semana de final del Mundial. En un fin de semana tendremos el ganador del Open británico, tendremos también el Tour de Francia con dos etapas durísimas de montaña. Así es que bueno, un fin de semana lleno para los buenos aficionados al fútbol, al deporte en general. Anoche aquí, señor Veraza, los Xolos aprovecharon la tontería del delantero de Tigre, Rodrigo Aguirre, que se tapó la boca para insultar a un jugador de Xolos, aplicó la regla nueva de la FIFA, me lo echaron de la cancha y gana Xolos 3-1. Y luego el debut del Atlante, que regresa a la primera división del fútbol mexicano allá ante el Necaxa. Bueno, pues ya sabemos, el Piojo Herrera dijo que, ya sabes, señor Veraza, se quejó del arbitraje. Te saludo, Juan Carlos, con mucho gusto, ¿cómo estás?
1: Igualmente, mi querido Pablo, te mando un fuerte abrazo y te digo que estoy de acuerdo con el Piojo. Se equivocó el árbitro, qué mal arbitraje el de ayer en la cancha del Victoria. Sé que a muchas personas no les gusta que un técnico, en este caso Miguel Herrera, justifique un mal resultado en lo que hace el árbitro, pero la realidad es que, en mi opinión, le dan un penal al Necaxa que no era penal y eso mete a los Rayos al partido, un partido en el que el Atlante estaba jugando mejor en el segundo tiempo. Miguel hace ajustes para la segunda parte, se van al frente rápido y Atlante era mejor y llega el empate. Pero bueno, el arbitraje terrible. Se perdieron 5 minutos al final también en la revisión del VAR. Ahí es tema del árbitro, el señor Peinado y de los que estaban en el VAR, que tardaron alrededor de 5 minutos en determinar que el gol del triunfo en Necaxa era bueno. Algo se tiene que hacer. De por sí se pierde mucho tiempo, se están buscando reglas para ayudar a que el fútbol fluya un poco más, pero pues entre el VAR, el árbitro que también toma una mala decisión en el primer tiempo amonestando a un jugador del Necaxa, no sé ni por qué lo había amonestado, cuando le cometen una falta clarísima, tardan mucho el VAR en decirle, sí lo pisotearon, ven a ver la jugada, ahí se perdieron 3-4 minutos fácilmente. Bueno, pues no fue un buen arbitraje. Definitivamente gana Necaxa al final del partido. Lo que mencionas de Tijuana, que inicia bien el campeonato, mal para Tigres, y los jugadores a la mala van a aprender que ya no pueden hacer eso. En algunos casos se les va a permitir, si al término del partido se nota que están en buena onda platicando, se considerará eso, incluso durante el partido, no es tajante la regla, pero cuando claramente un jugador lo que quiere es decirle algo que no debería a un rival, pues el jugador va a ser expulsado y Aguirre pues se va expulsado y eso le ayuda a Tijuana. El Cruz Azul ya sabe que jugará en el Estadio Azteca todo el torneo, han llegado a un acuerdo y a partir de la fecha 2 regresará a ese inmueble, en donde por cierto el Atlante regresará a jugar después de muchísimo tiempo. Estará jugando ahí contra el América la próxima semana, entonces continuará la jornada con partidos hoy, partidos mañana. Y mencionaba lo de la final, afortunadamente Sebastián Díaz de León, nuestro compañero que está allá en la Gran Manzana, reportaba que la calidad del aire va mejorando en esa zona de los Estados Unidos, pensando en que podía afectar o podría afectar esa mala calidad del aire debido a los incendios enormes que se han dado en Canadá y que pues han llevado una mala calidad del aire desde el medio oeste de los Estados Unidos hasta la costa este de aquel país. La final ya tiene además a los equipos con sus uniformes listos, jugarán con su uniforme clásico cada uno de estos oponentes y pues ya esperando que llegue esa final. Y mencionabas con Luke Herbert, que hace historia el día de hoy con un 62, Lucas Herbert, lo del Tour de Francia, importante también a mencionarlo, y además hay gran premio allá en Spa-Francorchamps, y como ha ocurrido buena parte de la temporada, Kimi Antonelli se ve rapidísimo en su Mercedes.
0: Muy bien, bueno, pues ahí están estos temas interesantes, mi estimado señor Veraza. Estábamos viendo hace unos instantes, para quienes nos acompañan a través de Multicast, algunas imágenes de este hermosísimo campo que está lleno de historia. Hemos platicado a lo largo de la semana previa con algunos históricos jugadores. Tuve el gusto de conversar y platicar con muchos de ellos, muchos socios de este maravilloso club. Y bueno, pues ya platicaremos más detalles de este torneo. Por lo pronto, me da muchísimo gusto saludar y darle la bienvenida al ingeniero Alan Gagiola, gerente de Conecta Tijuana. Alan, gracias por estar con nosotros, bienvenido.
2: Hola, muchas gracias, un honor estar aquí
0: con ustedes. Oye, pues debo decir que nuestros amigos de Conecta de México nos han ayudado, no es esta la primera vez, con algo que es fundamental en nuestro tiempo, que es la denominada conectividad. Y bueno, pues lo primero que me gustaría preguntarte, mi estimado Alan, es que les platiques a los amigos que nos escuchan, ¿quién es Conecta? ¿Qué es Conecta? Platícales. Y gracias nuevamente por todo el apoyo siempre que transmitimos desde Tijuana y Mexicali.
2: Claro que sí. Pues prácticamente yo quiero empezar con una frase que es: cuando el internet se detiene, ¿qué crees que sucede? También tu negocio se detiene. Pues actualmente más del 90% de las operaciones de una empresa tienen que ver con la conectividad. Ya sea en ventas, ya sea marketing, generar órdenes de servicio, etcétera. Entonces, lo que nosotros ofrecemos en Baja California y Sonora, que es la cobertura que tenemos actualmente, es el servicio de conectividad, pero un servicio de conectividad diferente a los proveedores convencionales. Los proveedores convencionales te entregan un equipo y te dicen: ahí está tu conectividad, usa la conectividad.
0: Y que Dios te bendiga.
2: Es correcto. Nosotros nos involucramos con el cliente y ayudamos a resolver el tema de la conectividad desde el dispositivo del cliente hasta que todo opere de manera correcta.
0: Oye, platícanos de los servicios que ofrece Conecta, que no solo es el tema de internet, pero sé que hacen muchas soluciones más para que las empresas puedan, y bueno, supongo que también algunas personas físicas que tienen su negocio puedan operar.
2: Sí, de hecho, la empresa empezó ofreciendo servicios de internet dedicado, que es para el internet de las empresas muy grandes, call centers, maquiladoras, pero actualmente
0: es un negocio muy potente, sí, en toda esta zona de influencia del país, toda la zona, bueno, toda la frontera, pero la zona noroeste, Tijuana, Mexicali, son un cañón en todo el tema de maquiladoras, industria.
2: Es correcto, es el brazo fuerte, ¿no?, de la frontera, pero actualmente ya ofrecemos servicios para medianas empresas, para micro, para emprendedores, hasta para personas físicas en el tema residencial, incluso internet móvil, ¿no?, que es un servicio prepago.
0: Oye, ¿qué es lo que tú podrías catalogar ante todos los amigos que nos escuchan? ¿Qué es lo que los hace diferentes? Porque hay mucha competencia, pero ustedes tienen un sello que los hace ser Conecta muy distinto al resto.
2: Pues prácticamente que nos enfocamos en solucionar el problema del cliente. Por ejemplo, en el caso de ustedes que necesitan un enlace tan robusto y estable como para hacer videotransmisiones como esta, nosotros nos enfocamos

0: dedicado. Este enlace que tienen ustedes.
1: A ver, platícame qué es eso, el internet dedicado. Okay. Eso me gusta preguntarte.
0: Sí, claro que sí. El servicio dedicado, por ejemplo, nosotros tenemos, no sé, digamos unos 400 clientes en esta zona. El enlace que tenemos directamente hasta este punto es solamente para ustedes. Si están usando 30, 50 megas para la transmisión, no afecta el que lo esté usando otro cliente o diferentes clientes su enlace. Es solo para ustedes. Es como tener un freeway o una carretera y te damos el carro para que conduzca sobre ese freeway.
1: Está buenísimo saberlo. Uh-huh. Platícanos de la cobertura que tiene Conecta.
0: La cobertura es pues todo Baja California, desde el Valle de Mexicali hasta acá por Ensenada en Ojos Negros. Y en Sonora son puntos específicos que viene siendo Hermosillo, Nogales y San Luis Río Colorado.
1: Muy bien. Oye, platícanos algunos casos de éxito, además de estas transmisiones de imagen que, reitero, siempre nos ayudan a que estemos al aire, a que los amigos puedan ver estas imágenes que estamos mostrando del torneo del Club Campestre de Tijuana. Platícanos más casos de éxito, por favor.
0: Pues el gran caso de éxito que tenemos nosotros, que es este, es algo que se replica con muchos clientes, es con clientes que tienen sucursales. Por ejemplo, tenemos una empresa muy grande a nivel nacional que maneja estaciones gasolineras. Esas empresas manejan muchas estadísticas y la estación gasolinera no puede surtir gasolina si su gasolinera o la bomba no está conectada con el servidor. Entonces nosotros tenemos diferentes medios de conectividad. Tenemos fibra óptica, tenemos enlace de microondas, tenemos servicio satelital y servicio por telefonía celular.
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1: Wow, pues es una maravilla. 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
4: Estamos de regreso, estamos transmitiendo completamente en vivo desde el Club Campestre de Tijuana, sede de la sexta etapa de la gira de golf Imagen presentada por Mazda, un espacio donde se reúnen empresarios, líderes y tomadores de decisión. 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Dicho lo cual, mi estimado señor Veraza, pues obviamente hay una enorme expectativa por lo que habrá de suceder en el partido de este domingo. Primera condicionante que nos preocupaba, pues era esa humareda, para decirlo de una manera coloquial, que se provocó en Canadá y que bajó hasta la zona de Nueva York y de toda la zona de Manhattan, que incluso llegó allá a Nueva Jersey, que está contigo a Nueva York, a la gran urbe, a la gran manzana, y parece que eso se está disipando, nos decías, que nos comenta nuestro compañero desde allá, el buen Sebastián. O sea, ese tema ya lo sacamos de la ecuación. El siguiente tema, una final distinta, porque tendrá un medio tiempo, como un Super Bowl, que no será de 15 minutos, va a ser de 30, para, pues, que ahora hay ya un gran show
5: te digo que tiempo. Se supone que ya le cambiaron ahí, que ya va a ser de 17 minutos, anunció hoy la FIFA.
4: Bueno, pues sí, porque te digo algo, lo platicábamos ayer, si hacen un medio tiempo de media hora, supongo que esto iba en detrimento del equipo que estuviera jugando mejor y ayudaría al que estuviera más cansado, ¿no? Pero bueno, vamos a ver qué pasa. Yo creo, mi estimado señor Veraza, que si estás de acuerdo, el fútbol a nivel conjunto, el fútbol a nivel habilidad para mantener la pelota, está del lado de España. Pero del lado de Argentina está esa garra, está esa efectividad. Estaba viendo una estadística que la mayoría de los goles que ha anotado Argentina en este mundial han sido después del minuto 80. Son peligrosísimos y nunca los puedes dar por muerto. Te cito lo que decías, Argentina, si fuera una pelea de box, no lo puedes tener arrinconado contra las cuerdas, lo tienes que derribar y hacer un knockout, porque si les dejas tantita vida, así como Rocky, se levantan de la quinta caída y te pueden revertir un resultado.
5: Sí, por supuesto, por supuesto. En todos los partidos de la segunda ronda, Argentina ha estado de una manera o de otra contra la pared, necesitando tiempo extra en un par de los juegos. Solo uno no lo ganó por un gol, que termina siendo el partido contra Suiza, pero ese lo gana en el último instante del partido. El tercer gol ya cae con una Suiza, pues con uno menos, y ya habiendo recibido el golazo de Julián Álvarez, y aparece el de Lautaro Martínez. Pero estuvo ahí el juego. Todos han sido in extremis para los argentinos. Ese podría ser un factor, obviamente, si el partido se vuelve largo. Argentina ha tenido que emplearse a fondo en los cuatro duelos de la segunda ronda, mientras que España no. En ninguno se ha tenido que emplear así a fondo, porque aunque obviamente el partido contra Portugal se define en la recta final, a lo que me refiero es no en cuanto al marcador, sino en cuanto al desarrollo del partido. España tuvo controlado el juego y los que corrían tras el balón eran los portugueses. Y en el duelo contra Francia pasa lo mismo. Una vez que cae el gol de Pedro Porro, España tiene controlado el partido. Francia no tiene su primer disparo a puerta hasta el final del encuentro. Realmente no sufre, no tiene ese desgaste que sí ha tenido esta selección. Los dos equipos han tenido una base de jugadores que han jugado la mayoría de los minutos. España no le ha movido a su defensa ni al portero, han estado ahí estos jugadores. Le ha movido al tema de Pedri con Fabián Ruiz. En un principio no era titular indiscutible Dani Olmo, se fue ganando la titularidad, aunque jugó muchos minutos aún cuando no fue titular. Y obviamente al arranque del torneo, por la banda de la derecha no estaba Lamine Yamal como titular indiscutible, no juega al principio de esa manera arrancando el juego, pero poco a poco lo han ido metiendo. Alex Baena ha hecho un muy buen trabajo.
4: Si me permites ahí, Juan Carlos, había reportes, estaba yo revisando, que Lamine Yamal le han dado descanso porque su estado físico aún no está al 100%.
5: Claro.
4: Entonces no ha entrenado estos días al parejo de sus compañeros para evitar que pues esta lesión se agrave. Y pues es un arma que no puedes prescindir de ella en ningún momento en una gran final. Lamine Yamal tendrá que jugar sí o sí. O sea, es el compromiso más importante de toda su historia, mucho más que una Champions, mucho más que cualquier otro compromiso.
5: Claro, hasta que la final de la Eurocopa contra Inglaterra hace 2 años. Y es el jugador diferente que tiene España, es el que jala marca. Lo vemos cuando está en la cancha, aun cuando los rivales saben que no está al 100% en cuanto a forma futbolística, vemos cómo atrae automáticamente marca, jugadores que se van hacia él. Y de por sí España es un equipo que atrae la marca, que empieza a tocar la pelota. No sé si viste el análisis extraordinario que hizo Thierry Henry de cómo España le ganó a Francia, y como ejemplo tomó el segundo gol de la selección española. España sale desde atrás tocando la pelota, y lo que explica Henry, y que es algo que platicaba yo hace unos días, es cómo te van desubicando, cómo te van cansando, porque ese nada más es una jugada de un partido de 90 minutos, pero eso lo hizo España durante los 90 minutos, el jalar a los rivales, empezar a tocar la pelota. No dejan de moverse nunca los futbolistas de la selección de España, siempre dándole por lo menos a un posible receptor a quien lleva la pelota. Y es una jugada curiosa porque Baena se equivoca con un disparo, pero la pelota le queda a España. Vuelven a meter un centro al área, la defensa francesa ya presionada saca como puede el balón del área, lo recupera España, vuelven a recalcular, podríamos decirle así, para que haga un movimiento Yarzábal, que se sale del área que suele él jugar. El que se mete ahí es Dani Olmo, y Porro lo ve, le pone el balón y ahí se hace la jugada de pared. Pero todos estos movimientos sirven para ir descolocando a los jugadores rivales. Argentina lo hace muy bien también, pero de otra manera, con Messi marcando un ritmo claro en el equipo y esperando, analizando cómo se pueden ir moviendo sus jugadores. El problema para Argentina y para cualquier rival que enfrente a esta España es que España pues te quita la pelota y no es sencillo recuperarla. Argentina tiene una ventaja, es un equipo que sabe sufrir, ya lo demostró, es un equipo paciente, que no se va a desesperar como se desesperó Francia cuando se fue abajo en el marcador. Incluso si España se va al frente en el marcador, Argentina va a mantener, creo yo, la calma que ha mostrado en los partidos de esta Copa del Mundo, como lo hizo contra la selección de Inglaterra, y en lugar de jugar a pelotazos, va a buscar la manera. Obvio, España, si tiene la ventaja, creo que tratará de ser fiel a lo que ha sido, a mantener la posesión del balón, a mantener la posición en el campo donde le gusta al señor de la Fuente, que es en el campo rival, asfixiar, presionar, no permitir la salida. Por eso les recomiendo ese análisis de Henry, porque aun cuando España toma 2 malas decisiones con un tiro y después con un centro que no es bueno, los franceses están tan echados atrás y tan cansados que solo logran medio sacar la pelota y España la recupera al instante en 2 ocasiones, y de ahí se genera ese segundo gol que para efectos prácticos mató el partido, porque aunque quedaban muchos minutos, el gol cae alrededor del minuto 55, se veía ya muy difícil para la selección de Francia, pero Argentina, bien lo decías tú, tiene ese ADN, hemos usado mucho esta palabra, ADN, tienen esa picardía, tienen ese empuje, tienen esa garra, se saben campeones del mundo, se saben bicampeones de América, y saben que tienen a un fenómeno como lo es Messi, que en mi opinión ha sido el mejor jugador de la Copa del Mundo, y tener un jugador como Messi te puede marcar diferencia, y lo que hagan Messi y Lamine Yamal puede terminar siendo fundamental, aunque es cierto que ya Lamine Yamal ha estado lejos del jugador que regularmente vemos. Regreso a lo que mencionabas, a la importancia de tenerlo en la cancha y a cómo te puede jalar marca y abrirle espacios a los rivales, ya sea el recorrido hacia adentro, a su pierna buena, para que le haga la pasada posiblemente Porro por la derecha, o se mueva para allá o Oyarzabal. Todos estos enroques que hace España muy interesantes tácticamente, que marean un poco al rival, que lo sacan de la zona, y ahí es cuando la Furia Roja logra aprovechar esos espacios. Es lo que intentarán contra esta selección de Argentina. Pero si Argentina está en el partido, y bien lo decías, aún si España tiene la pelota, los argentinos tienen con qué ganar el juego. Tienen excelentes jugadores, tienen un excelente medio campo, en donde le veo ventaja a España, además de lo físico, que creo que podría terminar siendo un factor importante. Ya hablando de lo futbolístico, aunque los defensas de España...
4: Déjame nada más adelante. Tocar ahí un punto en la parte física, señor Veraza.
5: Sí, claro.
4: Se espera mucho calor.
5: Sí, claro, también.
4: Es un estadio abierto. Mucha humedad. Entonces, el tema físico y la cantidad de minutos acumulados quizá sea un factor que al que esté físicamente mejor le va a funcionar.
5: Sí, claro, y Argentina ha jugado dos tiempos extras, España, ya decía yo, ha dominado sus partidos, y eso es clave, y aunque España en defensa no tiene, yo me atrevo a decir que ninguno de sus defensas, es más, ni su portero, son cracks mundiales, ninguno está en la entre los mejores de su posición, pero España se defiende con la pelota, y eso le ayuda muchísimo a su línea defensiva. Argentina, cuando no tiene la pelota, ha demostrado propensión a cometer errores. El error que comete en el gol de Inglaterra, Egipto en el espacio largo los metió en muchísimos problemas, y cuando le movieron la pelota también, los suizos le causaron problemas, y el gol que anota Suiza es un claro ejemplo de cómo moviéndole la pelota a Argentina los puedes descolocar, y así es como empata ese partido la selección del señor Yaquín. Y contra Cabo Verde lo mismo, desconcentraciones allá atrás. Veremos, mi querido Pablo, quién gana en ese duelo, y cuál de las dos mejores o de las defensas puede hacer un mejor trabajo en el partido.

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1: El gobernador Ricardo Gallardo pidió a la Fiscalía General acelerar las indagatorias y proceder penalmente contra los funcionarios involucrados en la tragedia del antro Rich. El gobernador Ricardo Gallardo firmó este jueves un documento que deroga los artículos del Código Penal que regulaban la inteligencia artificial. Comenzarán foros para construir una ley que prevalezca la dignidad humana. El Consejo de Estado de Cuba aprobó cambios al sistema empresarial estatal y a las cooperativas agropecuarias como parte del paquete de 176 reformas que buscan liberalizar y descentralizar la economía.
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5: Estamos de regreso en Palabra del Deporte, transmitiendo en esta ocasión desde el Club Campestre de Tijuana, en el marco de la gira de golf Imagen Capital presentada por Mazda. Quienes están con nosotros a través de Multicast podrán ver aquí a mi espalda, pues se puede ver la llegada del hoyo 11, un par 4 largo de bajada, aproximadamente 420 yardas, y antes de llegar a green tiene un laguito mismo que mi pelotita conoció porque va a dar al lago. Entonces, bueno, cosas del golf. Quiero comentar que en este momento se está desarrollando la segunda ronda del 98º Campeonato Nacional Amateur organizado por la Federación Mexicana de Golf, y afortunadamente Jerry Gómez, Gerardo Gómez, que ya ha sido un gran campeón de esta edición, de este campeonato nacional en otra ocasión, este jugador del Club Campestre de San Luis y actualmente jugador de la Universidad de Arkansas, está de líder con 6 abajo de par en el hoyo 15. Tenemos otro mexicano con 5 abajo en el hoyo, ya terminó su ronda. Luego viene un argentino, Manuel Lozada, 5 abajo en el hoyo 12. En cuarto lugar con 4 abajo tenemos a Francisco Solorza Gutiérrez, y luego viene Pablo Fernández García Méndez de el Guadalajara Country Club. Tenemos a Daniel Montalvo del Club Campestre de la Ciudad de México con 3 abajo, y bueno, pues ha sido formidable. Quiero destacar la gran actuación que está teniendo Héctor González Kramer del Club Campestre de la Ciudad de México, y que aparte pues es un ejecutivo importante en Capital y habitualmente está en nuestros torneos de esta gira, pero bueno, pues ahora tuvo la edición de este torneo allá en su club, y en este momento está en top 10, una gran actuación. Ya terminó su segunda ronda el buen Héctor, rondas de 72 y 71, uno arriba de par, jugando un gran nivel de golf. Mi querido señor Veraz, amigos, yo les mando un abrazo desde Tijuana. Ya está aquí el señor Morales. Ya llegó porque me tengo que ir a hacer la premiación. Así es que te mando un abrazo, querido Juan Carlos. Te quedas ahí con todo el changarro. Fuerte abrazo, te veo el lunes. Un agradecimiento muy especial a todo el equipo de imagen que se desplazó por acá. Aquí anda el señor Patraca, está el buen Cris. Gracias a Renata Ramírez, nuestra directora de imagen Mexicali, que nos apoyó, a los muchachos de Mundo Audiovisual, en fin, a todos los que hicieron posibles, a los amigos de Radio Latina 104.5 de FM aquí en Tijuana, a todos los que hicieron posible esta transmisión, pues un agradecimiento muy, muy especial. Beto Béjar, también nuestro director de imagen aquí en esta zona de Tijuana, pues gracias por todo ello. Mi querido señor Veraza, te mando un gran abrazo y vámonos a descansar haciendo adobes, dicen, ¿verdad? Vámonos a la premiación y a platicar con los amigos de Radio Latina. Te mando un abrazo, mi querido Juan Carlos.
6: Abrazo, mi Pablo. Abrazo a todos por allá.
5: Muchas gracias.
6: Ahí está el señor Pablo Carrillo. P. Carrillo Labat, si le quieren mandar mensaje a mi querido Pablo. J.C. Veraza, su servidor. Gracias por los mensajes. El buen Abel Rodríguez, como siempre, se hace presente. Además, Abel, que siempre le dice no al sedentarismo. Siempre está haciendo algo de deporte. Y, pues, pendiente también de mi podcast de viniles y balones, que pueden escuchar por ahí en Apple Podcast y en Spotify. Hoy subí episodio, el número 56 ya de la octava temporada. Ya tengo más de 4 años haciendo el podcast. Qué rápido se me ha ido. Platicando un poco de pues del mundial, platiqué, hice un análisis de las semifinales y di mi opinión acerca de cómo veo el partido de este domingo, algo de lo que acabo de comentar por acá con ustedes, y platiqué de The Cure. Ando medio obsesionado otra vez con The Cure, que es una de mis bandas consentidas, y ahora que anda de gira la banda, soy fan de Robert Smith, me parece un tipazo, un artista extraordinario, que además siempre piensa en los fans. Es lo opuesto al señor Gianni Infantino, porque el señor Robert Smith lo que ha buscado en las últimas giras de la banda, ya desde hace tiempo, es bajarle los precios a los boletos para que sean más accesibles para la legión de fans que tiene The Cure en todo el mundo, porque es una banda muy querida en todo el planeta. Es una banda que, pues, el disco del que hablé hoy es un disco de 1980 y acaban de sacar disco en 2024, aunque se aventaron un rato sin sacar discos. Del 2008 creo que al 24 no sacó disco The Cure, pero siguieron de gira. A mí me tocó verlos en un par de ocasiones, incluyendo aquel concierto del 2013, eterno, en el que celebraba su cumpleaños Robert Smith, y creo que fueron 50 canciones las que tocó, y casi de corrido. Según yo, no hubo encores ni nada por el estilo. Aquel concierto en el que incluso tembló previo al recital, como le dicen algunos, de The Cure, fue en un domingo, y realmente fue... decía yo hoy que grababa el podcast, una experiencia casi religiosa estar ahí, el peregrinaje de llegar hasta el Foro Sol, y después llegamos temprano, estar una hora y media antes, y después aventarte, creo que fueron 4 horas de concierto las que estuvimos ahí. Y fantástico Robert Smith, que además tiene todavía una voz espectacular, y como siempre, nunca se ha movido mucho en el escenario, se mueve menos, y apoyado ahí por excelentes músicos. Soy fan de Simon Gallup, el bajista, que precisamente en este disco 17 Seconds, del que hablo en mi podcast, es el primero de muchísimos en los que trabajó con la banda. Por ahí tuvieron sus líos, dejó al grupo, la banda tuvo sus problemas por ahí de 1983, 84, grabaron el de Top. Robert Smith hizo prácticamente todo, una banda que cambiaba, pero después llegó el Head on the Door de 1985 y fue encontrando a su banda, a su grupo, y pues fanático de The Cure. Gracias, Abel, por siempre estar apoyando el proyecto. Por cierto, me mandaban mensajes por ahí, me pueden enviar mensajes también ahí en el propio episodio, además de que pues, siempre los conmino a que pues no se queden con las ganas de enviar algún comentario. No tiene que ser siempre positivo, pueden estar en desacuerdo con su servidor, siempre lo he dicho, mientras haya respeto, mientras no haya faltas de respeto, como muchas que he recibido gracias al video que subieron las personas de redes sociales de lo que comenté ayer en cuanto a Argentina, y no, cómo me ha llovido. Realmente puedo decir que hace algunos años me afectaba, me enojaba que me insultaran o algo por el estilo. Ya me da absolutamente, ya ni los pelo los mensajes, pelo los mensajes que vale la pena, porque pues quien en lugar de argumentar con hechos su opinión, insulta, pues una de dos, o no tiene argumentos, o no tiene educación, o las dos, lo que sea. Entonces, esas personas ni hay que pelarlas. La vida es muy corta como para pasarse enojado y para andar lamentando que por ahí alguien le miente la madre en redes sociales porque doy una opinión de fútbol. Además, imagínense, de algo tan poco importante para la vida mundial como es el fútbol, porque no deja de ser un partido de fútbol, aunque muchos hayan crucificado a Scaloni por decir que era un simple partido de fútbol. Yo lo pienso, soy fanático del fútbol, de los deportes, pero no dejan de ser partidos de algo que pues no cambian la vida, salvo de los realmente involucrados, pero los demás los celebramos, nos enojamos y a darle vuelta a la página. Y me decía alguien que soy muy iluso por seguir pensando que no hay mano negra detrás de Argentina. Alguien incluso me decía que más adelante saldrán las pruebas. Bueno, si salen las pruebas me taparán la boca, pero de momento no hay ninguna prueba. Yo no he visto nada que me haga pensar en mano negra, pero pues la gente se enoja y ayer se enojaron unos cuantos, porque la verdad es que ya ni he estado pelando los mensajes. No le veo ningún sentido a ponerle atención a mensajes que no aporta nada a la discusión, porque de lo que se trata es de discusión. Este programa, pues la base es Palabra del Deporte, porque la palabra la tienen ustedes y me mandan mensajes y me encanta leer los mensajes y le aportan muchísimo al contenido, lo mismo que en mi podcast, lo mismo que en mi canal de YouTube, que ahí los invito a que me acompañen, Juan Carlos Veraza, ok, ahí estoy con mi canal de YouTube, con contenido del Mundial, es básicamente lo que he subido, pero una vez que termine la Copa del Mundo estaré platicando de otros temas, de otros deportes, y tan sabroso que es debatir y estar en desacuerdo, se vale estar en desacuerdo, pero pues creo que de por sí vivimos en un país que vive un momento así de muy polarizado en los temas políticos, que son temas pues más relevantes, porque eso sí realmente le afectan a las personas, lo que ocurre con las decisiones que toman los políticos, no las que toma Mikel Arriola o Ibar Cisniega o los dueños del fútbol mexicano. Al final no deja de ser fútbol, insisto. Y puedo entender un mayor enojo, pero están tan encendidas las redes sociales y la gente está tan enardecida y la gente no está dispuesta a debatir, a dar argumentos, nada más insultar por insultar. Ah, eres un pen por decir que veo las cosas como las veo, pero pues me encanta recibir los mensajes que mandan ustedes, y aun cuando están en desacuerdo, incluso la persona que me dijo que soy un iluso en el podcast, pues me dijo iluso, tampoco me lo voy a tomar tan a pecho, y es alguien que me sigue desde hace mucho tiempo, y bueno, pues él lo ve así, se vale. Gracias, Mario Mora, por los mensajes también, siempre pendiente Mario, tanto del podcast como por acá, listo para el viernes. Rosendo Paulín, excelente fin de semana, pues sí, con gran premio, el gran premio allá en Spa, qué rápido se vio Kimi Antonelli el día de hoy, si el coche le aguanta, que ha sido un problema en dos de los últimos tres grandes premios, pues Antonelli es el súper favorito para ganar allá en Spa, porque tiene el mejor auto, el Mercedes, y él ha sido el mejor piloto de la temporada, pero sí, dos temas ahí han apretado ligeramente, si le podemos llamar así, porque todavía tiene una importantísima ventaja Kimi Antonelli en el Campeonato Mundial de Constructores. El buen Octavio Saucedo dice, viernes de Botana, Fórmula 1, final del Mundial, venga España, dice, Grandes Ligas, Dodgers contra mis Yankees, sí, arrancan serie hoy, lanza Gerrit Cole por el equipo de Nueva York. Qué buena serie. Esto que está haciendo Grandes Ligas después del Juego de Estrellas, series de rivalidad. Y además dejando un partido, nada más hubo uno ayer, Mets contra Phillies. No me dio mucho gusto el resultado porque ganaron los Mets a mis Phillies. Los Mets que, por cierto, han anunciado venta de garage. No es que lo hayan anunciado públicamente, pero según todos los reportes y los insiders, los Mets están dispuestos a cambiar a casi cualquier jugador de su equipo, salvo a Juan Soto y algunos de sus jóvenes estrellas. Incluso Francisco Lindor está, como dicen en Estados Unidos, en el trade block, podría ser cambiado por los Mets. Entonces, varias series interesantes que se van a estar disputando, y bueno, pues, Yankees contra Dodgers, qué decir de esa gran serie. Nos vamos a ir a la pausa y de regreso tengo más mensajes de ustedes. J.C. Veraza, sigan enviándolos y con muchísimo gusto los leo. Son las 4 de la tarde con 12 minutos tiempo del centro. Regreso para cerrar esta semana de Palabra del Deporte.

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0: España y Argentina se enfrentan este domingo 19 de julio en Nueva Jersey, la gran final de la Copa Mundial de la FIFA 2026. La Roja llega tras eliminar a Francia y buscará levantar su segundo título, apoyada en su posesión, presión alta y talento colectivo. Enfrente estará la albiceleste, vigente campeona, que viene de superar a Inglaterra y quiere defender su corona con Messi como su gran líder. Será una final de enorme peso histórico entre dos selecciones en gran momento, con la gloria eterna y el trofeo del torneo en juego. 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Y gracias por los mensajes. Antes de saludar a mi querido Campa, para que no se me pasen los mensajes, dice Miguel Ortega: yo sí tengo ganas de ver el Francia-Inglaterra. A veces la prensa antepone la expectativa a la oportunidad de ver qué pasa. Ver a Mbappé contra Harry no tiene precio. Además, son profesionales y deben rendir. Se han dado grandes partidos por el tercer lugar. Hace unos instantes le di retweet al partido por el tercer lugar del Mundial de Argentina, en donde se dio uno de los grandes goles de esa copa y uno de los mejores, a lo mejor hasta el mejor gol de un partido por el tercer lugar, el de Neliño, ese bombazo entrando por la banda de la derecha y hace una comba la pelota y Dinosov no tuvo nada que hacer. Dinosov debe haber odiado los disparos de larga distancia porque le meten un par los holandeses en el partido que definió el pase a la final, uno de ellos de Brands, y después Neliño le anota ese golazo. Italia ganaba contra Holanda y perdió 2-1, le ganaba a Brasil y terminó perdiendo también ese partido. En otro orden, me dice: no tenía mucho en el radar de Cure, ahora los he escuchado con más atención, son muy especiales, sin duda. Una banda muy especial para mí, es una banda de la que soy fan desde 1986, 87, por ahí. Tuve una época en que, no voy a decir que me alejé, pero dejé de escuchar un poco a The Cure, y en tiempo reciente, de nueva cuenta, incluyendo este disco. La primera etapa de la banda no la tenía tanto en el radar, esa etapa más oscura, porque arrancan con el Three Imaginary Boys, Boys Don't Cry para el mercado estadounidense, y después esta trilogía que empieza el 17 Seconds, Faith y Pornography, discos oscuros que llevaron a que The Cure fuera considerada una banda más que de New Wave, de rock gótico, de rock, pues sí, así, obscurón, para algunos deprimentón. Pasaba una época difícil de su vida Robert Smith, pero salió adelante y hoy escucho esos discos y me vuelven loco. Dice Bruno Pérez: ante la falta de argumentos llegan insultos, mucha gente aprovecha el anonimato de las redes para decir cosas que de frente su poco valor no se los permite y no tiene ni siquiera foto real, el chiste se cuenta solo. Gran fin de semana. Sí, algunos de los que me insultaron, efectivamente, ni su nombre, ni su foto. Uno por ahí hasta me dio risa porque uno era... tenía su perfil zorro, no sé qué, Atlas o no sé qué cosa. Y pues al Atlas todavía le echan en cara, yo no, pero le echan en cara que le regalaron dos campeonatos y que un aficionado del Atlas se enoje así. Me dio risa, la verdad. Dije, ¿cómo da vueltas la vida? Fue lo que pensé. Me dice el doctor Gustavo Sánchez, escuchando, saludos, doctor. Me dice Miguel Prado: el tema de que no hay ascenso y descenso en el fútbol mexicano, reafirmando la mediocridad del producto, no me agrada, lo he dicho. Creo que ha llevado a que el fútbol mexicano pierda competitividad y se convierta en un campeonato más mediocre, porque califican la mayoría de los equipos y ya nadie desciende. Como me lo decía bien ayer el Chispa Velarde, pagar la multa ya lo ven como una inversión. Nada tiene que ver con lo que se deprecia una franquicia si tiene el descenso. Y pues, los dueños son dueños del balón, pueden hacer lo que quieran, pero el resultado ahí está, y por eso la selección mexicana, por todas las decisiones que toman, se volvió a quedar lejísimos de una semifinal de Copa del Mundo. Esa es la triste realidad del fútbol mexicano. Mi querido Emanuel Campa, te saludo con mucho gusto. ¿Cómo estás, Campita?
1: ¿Qué tal, Juan Carlos? Un gran saludo para ti, para todos nuestros amigos. Oye, mala mía, ayer dije que ayer era la fecha límite de cambios en Liga Mexicana de Béisbol. No, me equivoqué con 24 horas, es hoy realmente la fecha límite. Hoy a las 12 del día es la fecha límite, todavía podremos ver algunos cambios. Ya, por ejemplo, hoy los Toros de Tijuana anunciaron que Albert Azzolay No sé si lo recuerdas, hace un par de temporadas tuvo 20 salvamentos con el equipo de los Cachorros de Chicago. Bueno, llega este Atsolaya, el equipo de los Toros de Tijuana, a reforzar el mejor picheo de la liga. Y también los Toros ayer anunciaron la contratación, el regreso de Roberto Espinoza, este coach venezolano, que fue parte importante del primer campeonato de los Toros en 2016, y bueno, recientemente fue el coach de picheo campeón con los Diablos Rojos del México en el 2023, el 2024, para el 2024, el 2025, y esa temporada empezó con Diablos y termina saliendo intempestivamente. No entendemos que no fue necesariamente por razones deportivas, pero bueno, ahora los Toros de Tijuana lo llevan de vuelta. Y bueno, hablando de los Diablos y del coach de picheo, hoy, fíjate, algo bien raro, el coach de picheo de los Diablos, el que entró precisamente por ese Roberto Espinoza, Brooks Hall, va a ser el lanzador abridor. Brooks Hall lanzó el 24, el 25, fue parte importante del bicampeonato de Diablos como lanzador. A partir de que llega como coach de picheo, las cosas empezaron a cambiar brutalmente en el picheo de Diablos, pero hoy nos topamos con la noticia de que se va a volver a subir a lanzar. Mi duda es, ¿quién va a ir a hablar con él, no? Cuando le esté yendo mal. Si va a traer un espejo con él enfrente, o cómo le va a hacer para.
0: Van a decir algunos que parece loco, que está hablando con él mismo ahí parado.
1: Exacto. Exacto, exacto. Hoy los Diablos contra los Pericos de Puebla es el primero de la serie. Brooks Hall contra Vladimir Gutiérrez. Mañana, a través de las pantallas de Imagen Televisión, vamos a ver por tercer sábado consecutivo a Trevor Bauer subirse a la loma por parte de los Diablos Rojos del México. A ver si ahora sí tiene una salida un poquito más larga. Han sido las dos idénticas, cinco entradas de tres carreras las que tuvo. Antonio Santos va por el equipo de los Pericos de Puebla. Y el domingo también, a través de la pantalla de Imagen Televisión, Ricardo Pinto contra José Martínez. Mañana a partir de las 4 de la tarde y el domingo a partir de las 2 de la tarde, la cartelera a través de la pantalla de Imagen Televisión. No sé si va a ser el sábado, Juan Carlos.
0: Justo te iba a decir eso, que si le va mal a Bauer o no le va tan bien, o como lo quieran calificar, a lo mejor ya podrías empezar a decir que yo soy el chamoy porque me tocó el regreso y ese día no le fue muy bien. Y ahora de nueva cuenta estará lanzando, y sí, ahí voy a estar con Caro, pues, y con el rojo.
1: El sábado pasado y le fue exactamente igual, la diferencia es que ese juego lo ganó.
0: Sí, es cierto.
1: Pero permitió las mismas carreras en las mismas entradas.
0: Pues ahí estaremos, como bien dices, mi querido Campa, la invitación. A las 3:55 estamos al aire mañana y a la 1:55 el domingo. ¿Vas a estar en la transmisión del domingo?
1: No me toca.
0: No te toca, ok. ¿Quién va a estar por
1: estoy
0: ahí?
1: Estoy un poquito lejos de la ciudad.
0: Ah, ok, está aquí en Lanzagorta, Emilio y El Rojo, ¿estarán por ahí?
1: Y El Rojo seguramente, ajá.
0: Ok, perfecto, mañana yo con Caro narrando, que siempre es un deleite platicar con Caro fuera del aire, y al aire se disfruta, y mi querido Rojo decía ayer que es un placer platicar con él, es una enciclopedia de béisbol. ¿Qué más, mi querido Campa, con pues esta algo más de Liga Mexicana? Yo no quiero hablar mucho porque mis Tigres parecía que empezaban a tomar vuelo y me los barrieron los Diablos, entonces no quiero hablar de la Liga Mexicana, ni modo. Mañana espero echarle la sal a Trevor Bauer mañana, nada más del puro coraje de que mis Tigres ya estaban 4 juegos arriba de 500 por primera vez en la temporada y fueron barridos. Y ayer además una paliza, iba en la segunda entrada, ya se había acabado el partido prácticamente. ¿Qué más nos cuentas? Liga Mexicana, Grandes Ligas.
1: Quedan 18 juegos, Juan Carlos, de temporada, o sea, 6 series exactamente para que termine. Un poquito más, porque por ahí hay algunos partidos pendientes que la próxima semana se van a reanudar o se van a jugar de nuevo. Va a haber series de 4 juegos por ahí en algunos frentes, pero pues entre 18 y 19 juegos le quedan a todos los equipos. Ahorita en el sur, los Tigres todavía estarían calificados, el equipo eliminado increíble, a pesar de que tuvo una muy buena temporada. Los Bravos de León sería el equipo que estaría quedando fuera del séptimo lugar, junto con Veracruz, que todavía se le mueve una patita, aunque ya se ve muy lejano lo de Veracruz, Conspiradores y Leones. Y bueno, en la zona norte, muy lejos de los Toros de Tijuana, pero en segundo lugar está Caliente Durango. Caliente Durango nunca ha ido a postemporada, y me refiero a Caliente, me refiero a Generales y me refiero a la Grandes de Durango. Pero entonces estamos muy cerca de que esta ciudad, por primera vez después de muchas temporadas, pueda tener playoff de Liga Americana de Béisbol, pues va a ser muy bueno realmente si se llega a dar este tema del equipo de Caliente Durango, que por cierto anuncian en este momento, acaban de anunciar a Leobaldo Piña para el equipo de Caliente Durango entre los movimientos. Oye, Juan Carlos, de Grandes Ligas, hoy para nuestros amigos, el que muchos sueñan que vuelva a ser la Serie Mundial, hoy arranca la serie por allá en Nueva York, entre los Yankees de Nueva York y los Dodgers de Los Ángeles. No sé qué tantos argentinos y qué tantos españoles vayan a aprovechar que ya están por allá para darse la vuelta e ir a esta serie, que me parece, los dos equipos, no hay una rivalidad, bueno, sí hay, o sea, pero no son de la misma liga. Jugaron mucho tiempo en la misma ciudad, pero solamente se enfrentaban en series mundiales, pero sin duda me parece una de las series más interesantes de todo el béisbol está entre Yankees y Dodgers, más cuando se juega en el Bronx, cuando se juega en Nueva York y cuando se juega en Los Ángeles.
0: Claro, se pone calientito el ambiente, en buen plan, aunque por ahí no faltan los loquitos borrachos que se agarran a golpes, pero en general tranquilo, pero sí aprieta el público de los Yankees y la posibilidad obviamente de ver pues al Messi del béisbol, que es el señor Shohei Ohtani, hoy lanza Gerrit Cole, va a ser una muy buena serie, los Yankees queriendo aprovechar que las rayas han perdido algunos partidos, ahí viene Boston, que está con su racha sensacional con la que cerró la falsa primera mitad de la temporada. Entonces, ya estaremos platicando el lunes, mi querido Campa, de información del béisbol de Liga Mexicana en esta recta final y, por supuesto, de Grandes Ligas.
1: El abrazo, Juan Carlos, que estés muy bien. Sí, el próximo lunes ya platicamos ahí en el estudio de todo lo que se viene en la recta final y de lo que ha pasado en Grandes Ligas en la recta final previo al cierre definitivo, ¿no? De cambios, también va a ser interesante.
0: Perfecto, mi querido Campa, fuerte abrazo, buen fin.
1: Saludos, buen fin.
0: Ahí está el señor Campa, el Campa 21. Muchísimas gracias por los mensajes. Gracias, producción. Gracias allá en televisión. Ya viene Cristian, todo su equipo, Autos en Imagen. Y nosotros lo esperamos aquí el próximo lunes, 3:30 de la tarde, Palabra del Deporte. Cuídense mucho. Fantástico fin de semana y los esperamos en el béisbol.

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0: Hola, buenas tardes amigos de Autos en Imagen, yo soy Cristian Moreno y el día de hoy pues ya estamos a punto de despegar. Como ven, estamos todavía en el aeropuerto de Frankfurt. El día de hoy pues ya termina la actividad que tuvimos toda esta semana con la firma de los cuatro aros. Pudimos probar el RS5, además visitamos la planta de Ingolstadt, esta relación que hoy la marca alemana tiene con nuestro país, no solamente en el ámbito comercial, es decir, no solamente en los vehículos de pasajeros que ya venden en nuestro territorio, sino también esta que es muy estrecha y que tiene que ver con la manufactura de los autos que Audi hace allá en San José, Chiapa, y que se exportan a todo el planeta. Es una que estuvo muy presente durante todo este viaje. La forma en la que presionan a los mexicanos es una muy particular, no únicamente, como lo decía hace un ratito, por el potencial de compra que tenemos, somos buenos compradores y de coches deportivos más, sino también por todo lo que le representa a la cultura audiana el que nuestros ingenieros también sean parte de estos esfuerzos de manufactura que hoy representan uno de los músculos más relevantes de la firma de los cuatro aros. Eso fue lo que hicimos durante esta semana. El día de mañana estaremos platicando y durante la semana de más detalles que se irán dando conforme pasa el tiempo, el arribo de este superdeportivo, de este RS5, el eslabón entre los vehículos impulsados únicamente por motores de combustión interna y por los autos electrificados, está presente ahí. Un híbrido enchufable dice mucho y dice mucho de la cultura de la marca. Es viernes y también vamos a platicar en un ratito más acerca de emisión motor, vamos a hablar de aviones, vamos a hablar de movilidad, vamos a hablar de muchos temas. Así es que yo, bueno, estoy por despegar, le mando un fuerte abrazo a todo el equipo que allá en la Ciudad de México se encargará el día de hoy del programa. Me despido de Ricardo, me despido de Lalo y me despido del señor Pablo Alberto Monroy Castillo con toda la información que el día de hoy van a ustedes a encontrar aquí en Autos en Imagen. Mañana yo los encuentro en este espacio en punto de la una de la tarde. Hasta entonces, y si usted sale a manejar, por favor, las manos en el volante y no en la pantalla del celular. Hasta mañana.
1: Mi querido Chris, que tengas un excelentísimo regreso a casa y como bien dijiste, pues nos escuchamos y nos vemos el día de mañana. Como bien dijiste, tenemos mucha, mucha información que platicar con toda nuestra audiencia, pero antes permítanme saludar a mis compañeros y amigos, el señor Pablo Monroy. Pablo, ya estás aquí listo y dispuesto.
2: Listísimo, mi querido Ricardo, buena tarde al auditorio. Y bueno, pues hoy es viernes de Misión Motor, vamos a platicar obviamente de información que tiene que ver con la industria aeronáutica y hay un par de informaciones relevantes que vamos a tocar en esta emisión. Aeroméxico informó que su ruta entre Monterrey y París se ampliará durante todo el año en lugar de estar solamente operativa durante la temporada de verano. Vamos a tener todos los detalles y también Estados Unidos ya aceptó excluir a los aviones comerciales, motores a reacción y sus componentes de los aranceles.
1: Eso lo platicamos en un momento más, mi querido Pablo, y saludar, por supuesto, al señor Eduardo Olmos Ayala, quien está muy contento, con una sonrisota de oreja a oreja, porque este fin de semana le toca.
2: Es correcto.
1: Le toca a Fórmula 1.
3: Es correcto, Fórmula 1, buenas tardes para todos. Corren en el mítico circuito de Spa-Francorchamps allá en Bélgica. Y sí, también muchas noticias que tenemos para este viernes, como por ejemplo el hecho de que, bueno, más cosas de Misión Motor, Honda Aircraft, que estará cumpliendo 20 años y están haciendo muchas cosas ahí en Estados Unidos, y Kia EV3. Empezó la preventa el día de hoy, les vamos a dar los detalles, cuántas versiones estarán llegando y, pues lo más importante, las vías para estar apartando ya, desde ya, este modelo.
1: Gran Premio de Bélgica el domingo, sin embargo, pues no se va a, no va a coincidir en horario con la final de fútbol del Mundial, mi querido Eduardo Olmos. Y voy a llevar tus conocimientos al máximo. A ver si sí, muy, muy, muy chucho cuerero. A ver. ¿Cuántas veces un gran premio de Fórmula 1 se ha corrido el mismo día en que se disputa una final de la Copa del Mundo?
3: Me parece que sí ha pasado varias veces.
2: Números, maestro, números.
3: No te sabría decir exactamente qué números, pero sí ha pasado varias veces en la historia.
1: Con la de este domingo van a ser 7.
3: Ok.
1: Digo, no lo sabía, sí. Lo tuve que buscar, pero justo pues para ver que no coincidieran en horarios. Muchas sí, claro. Declaraciones dicen por ahí que Colapinto incluso dijo, qué bueno que no se corre en el mismo horario, sí, sino preferiría no correr para ver la final.
3: Exactamente.
1: Pero bueno, un fin de semana lleno de actividad deportiva. Pero ahora sí, pues vamos a entrar de lleno con la información. Y platícanos, mi querido Pablo, justamente hablando de deporte motor, lo que sucedió un 17 de julio, pero de 1995.
2: Así es, bueno, pues justamente un día como hoy, pero del 95 murió el piloto argentino Juan Manuel Fangio, allí en Buenos Aires. Bueno, parte de su historia tiene que ver con que en su niñez abandonó sus estudios para dedicarse a la mecánica automotriz y participar en carreras no oficiales. En 1947, con la colaboración del gobierno argentino, comenzó a participar en los grandes premios del continente europeo. Desde el 47 y hasta el 58 compitió en grandes premios de manera oficial para las marcas Mercedes, Maserati, Alfa Romeo y Ferrari, obteniendo 5 títulos mundiales y 2 subcampeonatos. Fangio obtuvo 24 victorias, 35 podios, 29 pole positions y 23 vueltas rápidas en 51 grandes premios. Mantuvo durante un extenso periodo el récord de más títulos en Fórmula 1 hasta que fue desplazado por Michael Schumacher allá en 2003, y bueno, pues sin embargo se mantiene como el piloto de mejor promedio de victorias, el único piloto que ganó campeonatos de Fórmula 1 con 4 escuderías distintas y el piloto campeón más longevo de la historia con 46 años y 41 días.
1: Sin duda un ícono en el automovilismo deportivo, mi querido Lalo.
3: Sí, totalmente. De hecho, hace algunas semanas en nuestro suplemento publicamos pues todo lo que muchas de sus hazañas, muchas de sus historias en la fecha de su natalicio. Y sí, hijo, ¿no? El Fangio obviamente era en otras épocas, obviamente corriendo ya pasados los 30, 40 años, obviamente siendo bastante exitoso. Y sí, el índice de digamos que de efectividad en cuanto a victorias en la máxima categoría, él tiene el mejor porcentaje, obviamente porque no arrancó tantas carreras, los mundiales eran de 7, 8, no más de 10 competencias, totalmente diferente a nuestras claro. épocas. Entonces, sí, totalmente, un ídolo completamente recordado ya de Argentina.
1: Eran otros tiempos, mi Así querido Lalo. Es. Pues bueno, ya pasando de lleno a la información, platícanos, Pablo, porque Honda confirmó que va a poner fin a la producción de su SUV eléctrico, el Prologue, ensamblado en Ramos Arizpe, Coahuila. Y esto pues al concluir el ciclo del año modelo 2026.
2: Y esto es parte de un ajuste de la estrategia para el mercado estadounidense, estrategia de la firma japonesa. La decisión nuevamente responde pues a esta desaceleración de la demanda de vehículos eléctricos allá en Estados Unidos y al mayor enfoque de la compañía en modelos híbridos y de combustión interna. Hay que recordar que el Honda Prologue, fabricado por General Motors en su planta de Ramos Arizpe, pues fue un resultado de la alianza entre ambas compañías para el desarrollo de vehículos eléctricos sobre esta plataforma Ultium. Y bueno, pues va a dejar de comercializarse tras el año modelo 2026. No obstante, Honda informó que las ventas continuarán durante los primeros meses de 2027, mientras se agotan, obviamente, las unidades disponibles en inventario en los concesionarios de la Unión Americana. La empresa también aseguró que los propietarios del Prologue seguirán contando con servicio, refacciones y respaldo de garantía a través de su red de distribuidores, además de ofrecer unidades seminuevas mediante su programa de vehículos certificados.
1: Fíjate que en una de las visitas que hicimos a esta planta de General Motors en Ramos Arizpe, creo que fue justamente en la prueba de manejo de Chevrolet Equinox, uh-huh. y por ahí andaba justamente uno de estos vehículos de Honda. Te dije, ¡ah, caray! ¿Y este qué hace por aquí?
2: Así es.
1: Pero bueno, pues ya nos comentaste que cesará la producción de este SUV. Y en mejor información, mi querido Pablo, la empresa coreana LS Cabo and System México, pues anunció que va a estar duplicando la inversión prevista para su proyecto, esto en Querétaro.
2: Fíjate que habían primero dado a conocer esta empresa coreana LS Cable and System México una inversión de 100 millones de dólares, pero bueno, salieron a decir que no van a ser 100, sino 200 millones de dólares. Esto con el objetivo de ampliar su capacidad de manufactura y producir cables para vehículos eléctricos, centros de datos y transmisión de energía.

0: distintas etapas de desarrollo de la inversión. Nada más ahí recordar que LS Cable and System es uno de los mayores fabricantes de cables a escala internacional, obviamente enfocados a la industria automotriz, y cuenta con una con un portafolio enfocado en el desarrollo, producción e instalación de soluciones para infraestructura eléctrica y telecomunicaciones en México. Pues su estrategia contempla atender segmentos vinculados con la electrificación, la electromovilidad y por supuesto la infraestructura digital.
1: Y obviamente pues esto como resultado de todas las condiciones favorables que se da en México, pues para la manufactura tanto de automóviles, de proveeduría, así que pues una importante inversión, prácticamente como lo mencionabas, Pablo, pues el doble. De 100 a 200 millones de dólares. Y rápidamente platícanos, porque General Motors también está preparando un cambio estratégico, esto para su marca de mayor volumen, o se hace Chevrolet.
0: Y fíjate que la compañía está orientando sus planes de productos futuros hacia la dirección que tomará el mercado, esto apuntando al 2030. De acuerdo con un reporte que publicó Automotive News allá en la Unión Americana, Chevrolet planea regresar al negocio de los vehículos de pasajeros con un sedán, y un sedán deportivo con motor de combustión interna que podría llevar el nombre de Camaro, según informaciones de Automotive News, junto con una serie de modelos de gasolina actualizados que se lanzarán en los próximos 5 años. Todo esto apunta que pues el sedán podría llegar en 2028, aún no se ha decidido el nombre, pero podría marcar el regreso quizá de aquel emblema de Camaro. El nuevo Chevrolet utilizará una plataforma de tracción trasera compartida con un futuro sedán Buick y el Cadillac CT5 de próxima generación. Se espera que la producción se lleve a cabo en la planta de Lansing, Grand River de General Motors allá en Michigan. Los analistas sugieren que la introducción de un sedán, incluso uno con expectativas de ventas modestas, ayudaría justamente a diversificar la gama de Chevrolet, que se basa principalmente en crossovers, SUVs y camionetas, como se basa otras gamas de otras marcas.
1: Pues el regreso de los grandes nombres, mi querido Pablo. Y bueno, pasando a otras cosas, Capufe ya está activando su operativo de verano, ya lo platicábamos, muchas instituciones están trabajando de la mano pues para brindar la mejor atención y sobre todo la mejor seguridad a todos los vacacionistas. Se prevé en 56 millones de cruces en autopistas. Nuestra productora que sale de vacaciones será una de estas estadísticas.
0: Así es.
1: En carretera. Vámonos un corte, regresamos. 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
7: ¿Por qué Brasil viste de amarillo? Antes de 1950, la selección brasileña vestía camiseta blanca con detalles en azul. Tras perder la traumática final en casa frente a Uruguay, episodio conocido como el Maracanazo, la camiseta fue considerada maldita al sentir que carecía de patriotismo y traía mala suerte. Decidieron cambiar por completo el diseño de su indumentaria y así nació la mítica verde amarela.
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2: Cuatro de la tarde con 46 minutos. Estamos ya de regreso aquí en Autos en Imagen. Y por ahí de abril, en el pasado Auto Show de Nueva York, pues Kia hizo dos presentaciones muy importantes a escala internacional, pero también muy importantes para nuestro mercado. Una de ellas, pues, fue la presentación de la segunda generación de Kia Seltos, la cual pues estaremos viendo rodar para por ahí de finales de este 2026, que por cierto ya no falta mucho. Pero también hicieron otra importante presentación, el EV3, una pieza estratégica en la electrificación de la marca y vehículo que justamente ya está llegando a México. Ya se anunció la preventa, mi querido Lalo.
3: Es correcto, a partir de hoy, viernes 17 de julio y hasta el 13 de agosto estará esta etapa de preventa. Obviamente, para poner en contexto, dos versiones: la EX, autonomía estándar, batería que genera hasta 436 kilómetros de autonomía, y la de rango extendido, la SXL, que genera hasta 605 kilómetros en una sola, en una sola carga. Para esta fase de preventa, únicamente estará la versión de largo rango, de rango extendido, la SXL, y el inicio de ventas y entrega de las primeras unidades arrancará a partir del 6 de agosto, ambas versiones. Por lo pronto, el precio de la versión SXL, 767,700 pesos. Y otra característica, obviamente la fase de preventa será de manera exclusiva a través de la plataforma Mercado Libre, que obviamente ya diversas marcas, incluso diversas asociaciones como la INA, han usado de manera exclusiva este servicio de e-commerce para obviamente promover o generar la venta de diversos productos. Bueno, pues será por aquí, por Mercado Libre, donde se esté realizando la preventa de EV3, y que hay que recordar, entre otras características, está sobre esta nueva plataforma Electric Global Modular, es decir, la GMP, una arquitectura de 400 voltios. Así que pues ahí está esta cuestión, el hecho de que empezó ya la preventa el día de hoy de la versión de rango extendido y que será de manera exclusiva a través de Mercado Libre.
2: Pues ahí está, Mercado Libre, ¿me lo llevan a mi casa?
3: No. Las entregas serán a partir del 6 de agosto.
2: Perfecto. Pues nada más para resumir, esta preventa, 17 de julio, justamente hoy, arranca hasta el 13 de agosto, y el inicio de ventas y entrega de las primeras unidades a partir del 6 de agosto. Oye, precios muy competitivos, ¿no? Bastante. Sí. El de este versión SXL, 767,700, tomando en cuenta pues todas las prestaciones, lo que hace el vehículo, la tecnología, y la verdad, nosotros que tuvimos oportunidad ya de verlo en vivo allá en el Auto Show de Nueva York, muy muy muy bonito el vehículo. No hemos tenido oportunidad de manejarlo, pero creo que no va a decepcionar. Ahí tenemos las imágenes en nuestro canal de YouTube.
3: Así es.
2: Y bueno, pues pasando a otras cosas, mi querido Pablo, hablando de vehículos de marcas chinas, pues lanzaron alrededor de 650 vehículos nuevos o actualizados solamente durante la primera mitad de este 2026. Es una locura. Esto equivale pues prácticamente a casi 4 lanzamientos diarios.
4: Y fíjate que, para que nos demos una idea, recientemente en Estados Unidos se está planteando que van a tener más o menos unos 160 lanzamientos de aquí a los próximos 2 años.
2: ¡Wow!
4: Bueno, pues en China las marcas ya se aventaron 650 nuevos lanzamientos. Puede ser vehículos nuevos, puede ser actualizaciones de los vehículos ya existentes. Y es un ritmo tan vertiginoso que incluso uno de los ejecutivos más importantes del sector automotriz allá en China, pues parece estar exhausto, porque el vicepresidente ejecutivo de BYD, el señor Xi Qi, describió recientemente la situación en las redes sociales como una locura total y añadió que el mercado no solo es feroz, sino también es brutal. Su argumento no era que la innovación sea mala, sino más bien todo lo contrario. El problema es que los consumidores apenas tienen tiempo de fijarse en un nuevo modelo antes de que lleguen pues una docena más para robarles el protagonismo, y en un mercado donde la tecnología avanza a pasos agigantados, quedarse estancado, aunque sea unos meses, puede pues hacer que un vehículo parezca obsoleto. Y bueno, pues como lo comentamos, no todos los 650 lanzamientos correspondieron a vehículos completamente nuevos.
2: Claro.
4: Porque pues el total también incluyeron rediseños, actualizaciones de equipamiento, ediciones especiales y otras versiones. Pero bueno, aún así, los datos del sector sugieren que China sigue generando aproximadamente 30 modelos realmente nuevos cada mes. Una cifra asombrosa, pues, para los estándares internacionales.
2: Es una locura.
4: O sea, bueno, platicamos en la semana, si no mal recuerdo, que, por ejemplo, cuánto dura un vehículo en China, ¿no? Y lo máximo es, en promedio, un eléctrico, 1.8 años lo mantiene un propietario en China antes de cambiarlo.
2: O sea, 2 años prácticamente.
4: Menos de 2 años.
2: Sí, sí,
4: ¿no?
2: Sí. Sí. Cerrémoslo a 2. Cuando aquí en México, pues que el promedio, ¿qué será? Digo, hablando no de un vehículo eléctrico, pero en promedio 5 o 7 años.
4: Yo creo que está un poquito más, un combustión interna, a lo mejor lo guardas en unos 8 o 10 años, ¿no? No sé, pero es brutal la diferencia.
2: Pues realmente aquí, cuando empezaron a llegar las marcas chinas, pues sí, el trabajo de cobertura de los lanzamientos,
4: sí,
2: pues se exponenció significativamente.
3: Exacto. Sí, ¿no? De todo.
2: Pues bueno, vámonos con otros vehículos eléctricos, pero estos pues ya más nacionales, mi querido Pablo, y resulta que el proyecto Olinia pues se está topando con pared.
4: Fíjate que, ¿qué está pasando? Estuvimos en la presentación de este vehículo, un vehículo capaz de desarrollar una velocidad máxima de 50 kilómetros por hora, respaldado por la inversión del gobierno de México, y aquí entra un contraste, porque todos los vehículos a la venta en México deben cumplir con una serie de normas y regulaciones. Claro. Esa ha sido, digamos, la dificultad, uh-huh, que ha estado experimentando este Olinia. Se debe de apegar a la norma 194S-2001, que habla sobre equipamiento de seguridad. Ya lo comentamos en su momento, el Olinia pues no tiene ABS, no tiene bolsas de aire, ningún equipamiento de serie más que cinturones de seguridad. Y ante este escenario, ¿qué está pasando? El Poder del Consumidor, el Programa de Evaluación de Vehículos Nuevos para América Latina y el Caribe y la Coalición Movilidad Segura, pues salieron a decir que sí reconocen el potencial de esta marca mexicana para impulsar la electromovilidad urbana y la innovación tecnológica nacional, aunque advirtieron que el avance en electromovilidad debe construirse con reglas claras desde el inicio, sobre todo en seguridad vial. Estas organizaciones recomendaron que si se crea una nueva norma oficial mexicana, señalaron, para vehículos eléctricos urbanos de baja velocidad, debe mantener un piso mínimo de seguridad alineado con la Ley General de Movilidad y Seguridad Vial y con el enfoque de sistemas seguros. También señalaron que entre los elementos mínimos de seguridad que deberían incorporar Olinia, independientemente del instrumento normativo que finalmente lo regule, destacan los frenos antibloqueo, la protección estructural demostrada mediante pruebas de impacto frontal e impacto lateral, cinturones de seguridad de 3 puntos en todas las plazas, bolsas de aire cuando la prueba de lesiones de ocupantes lo requiera, anclajes para sistemas de retención infantil, ya sean ISOFIX o LATCH, así como sistemas avanzados de asistencia a la conducción, particularmente frenado autónomo de emergencia con detección de peatones y otros usuarios vulnerables. También señalaron que al tratarse de un vehículo eléctrico, la regulación debe incluir requisitos específicos para baterías y sistemas eléctricos, aislamiento contra choque eléctrico, desconexión automática posterior al impacto, protección contra fuga térmica e incendio, integridad del paquete de baterías en impactos frontal, lateral y trasero, seguridad durante la recarga y protocolos para atención de emergencias, rescate, mantenimiento, disposición final. Como puedo, la lista es muy larga, pero pues no está nada descabellada. Al final son los sistemas que la norma mexicana exige para que cualquier fabricante que quiera comercializar un vehículo de estas características, pues debe de cumplir, ¿no? Y es lo que están pidiendo. Si van a hacer algún ajuste a la normativa para que puedan vender este vehículo y de alguna forma hacer una ley a la medida, pues que no se olviden de estos argumentos.
2: Y es que no es fácil, Pablo, porque más allá de instalarle pues un chasis, baterías, motor, como bien dices, debe cumplir con toda una serie de normativas centradas pues en la seguridad de los usuarios, de los ocupantes, del entorno también. Ya dejemos a un lado el tema de ser competitivos, pero por ejemplo, justamente el Olinia en su versión base pues no está contando con bolsas de aire, frenos ABS, control electrónico de estabilidad. Estaba leyendo por ahí que integrar este tipo de sistemas pues aumentaría su costo inicial a aproximadamente 3,400 pesos, lo cual pues no se me hace caro, pero sí hay una serie de cosas y de protocolos que hay que tomar en cuenta, todo el tema de las baterías que estén debidamente aisladas, selladas, por en caso de accidentes. Si bien es cierto, es un vehículo que está pensado para la movilidad de barrio y que su velocidad máxima es de 50 kilómetros por hora, pues bueno, ahí es velocidad suficiente para de repente ahí causar pues estragos en caso de un tema vial.
3: Sí, la cuestión del costo, ¿no? Que también obviamente es algo de lo que se ha hablado y que por ello, y lo comentamos aquí hace algunas semanas, pues obviamente están ya el gobierno buscando inversionistas privados para tratar de ayudar en el desarrollo, en la producción sobre todo del vehículo.
2: Pues todavía hay mucho que recorrer en este proyecto Olinia. Vámonos a un corte, regresamos. Esto es Autos en Imagen con Cristian Moreno.

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4: Familiares de un joven denunciaron a efectivos de la Policía Municipal de Villa de Reyes por presunto abuso de autoridad, uso excesivo de la fuerza y detención arbitraria. Interapas dejó de recibir agua proveniente del sistema El Realito en sus tanques de almacenamiento, luego de registrarse una nueva interrupción en el acueducto. El presidente de Argentina, Javier Milei, consideró válido y lícito que los jugadores de la selección desplegaran la pancarta con la leyenda «Las Malvinas son argentinas».
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5: ¿Por qué Brasil viste de amarillo? Antes de 1950, la selección brasileña vestía camiseta blanca con detalles en azul. Tras perder la traumática final en casa frente a Uruguay, episodio conocido como el Maracanazo, la camiseta fue considerada maldita al sentir que carecía de patriotismo y traía mala suerte. Decidieron cambiar por completo el diseño de su indumentaria y así nació la mítica verde amarela.
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0: Ya estamos de regreso aquí en Autos en Imagen y es momento de hablar de aviones, barcos, otras formas de movilidad. Y ya decíamos al inicio del programa cómo diversas instituciones en México pues están colaborando con todo este tema de las vacaciones. Hablamos de los operativos carreteros. Sin embargo, también hay uno muy peculiar que corre a cargo de la Secretaría de Marina, el operativo Salvavidas Verano 2026. Este operativo entró en vigor el pasado 30 de junio y se va a mantener vigente hasta el 30 de agosto. Este despliegue pues tiene como objetivo pues garantizar la integridad física de los ciudadanos, obviamente también del turismo, y para ello se intenta cubrir las 180 playas distribuidas en los 17 estados costeros del país. La institución pues ha movilizado a más de 3,400 elementos navales, entre los que se incluyen más de 700 mujeres. El equipo operativo se complementa con 24 buques, 156 embarcaciones de búsqueda y rescate, 7 aeronaves, 156 vehículos terrestres, 53 ambulancias, además de la instalación de 170 puestos de auxilio estratégicamente ubicados para brindar atención inmediata a los turistas que lo requieran. Las acciones principales del operativo pues incluyen dispositivos de seguridad, vigilancia en tierra, así como recorridos constantes por aire y por mar. Los puestos de socorro cuentan con personal de sanidad y equipo médico para atender cualquier emergencia o malestar que los visitantes puedan presentar durante su estancia. Así que, maestro, puedes ir a nadar tranquilamente en tus vacaciones.
1: Es correcto, si es que las tomo.
0: Muy bien. Y bueno, pasando a otras cosas y hablando ya de aviones, tuvimos mundial, ya se acabó, pero eso pues no se tradujo en un mayor flujo de pasajeros para el Aeropuerto Internacional de la Ciudad de México. Y es que resulta que, de acuerdo con las estadísticas oficiales del Grupo Aeroportuario Marina, la terminal movilizó a 3,531,915 pasajeros durante el sexto mes del año, y es una cifra 2.2% menor que la registrada en junio de 2025, cuando se atendieron a 3,610,705 viajeros. Se trata de la primera caída anual de pasajeros en lo que va de 2026, después pues de varios meses consecutivos con incremento. El resultado pues llama muchísimo la atención, porque justamente pues junio, que coincidió con el mundial aquí en México, se realizó en la Ciudad de México, y bueno, pues para el propio Aeropuerto Internacional de la Ciudad de México pues conllevó trabajos de remodelación, infraestructura. Sin embargo, pues el esperado aumento de los viajeros no se materializó de la manera en que se estaba esperando, y factores como el incremento internacional en el precio de la turbocina, derivado pues esto del conflicto de Irán, entre muchos otros factores, pues obligaron a diversas aerolíneas a realizar ajuste en rutas y frecuencias. Y por el contrario, mi querido Lalo, en cuanto a los vuelos privados, esto no está sucediendo, al contrario, se registró un incremento de los vuelos privados, pero esto allá en Estados Unidos.
1: Sí, así es, obviamente reportan, digo, varía mucho esta cantidad dependiendo de lo que reporte cada una de las de las compañías de jets privados. Obviamente, digo, se ha hecho muy viral situaciones como el presidente de la FIFA, Gianni Infantino, que casi está en dos lugares a la vez, y sí, varios han reportado un incremento, algunos de 30, otros, digo, digamos que promedio, y obviamente otros incluso duplicando la pues la demanda en cuanto a la cuestión de vuelos privados. Obviamente, al ser un 16 ciudades, más de 15 las que estuvieron siendo anfitrionas de esta copa, y obviamente con Estados Unidos y Canadá siendo la mayor parte, pues obviamente la demanda creció, y obviamente mucho combinándose con el hecho de que fueron, pues ya estamos en el verano, y obviamente ya las vacaciones son más temprano ya en los dos países. Y esto a su vez es muy curioso, hay una publicación de Reino Unido de Economía que el precio, o sea, toda esta demanda ha hecho que el precio, los impuestos y todos los cargos que se hacen para probablemente operar los jets privados, algunas líneas han reportado aumento de los precios de los jets hasta en 30%. Y eso obviamente con toda la cuestión precisamente derivado de la demanda. El cofundador de una de las compañías de Atlas Jet Charter comenta: la actividad ha aumentado significativamente y la demanda en ciertas rutas clave ha alcanzado niveles de hasta 3 veces durante estas etapas de eliminación, octavos de final, cuartos de final, semifinales, y eso también ha aumentado junto con las consultas, junto con reservas que se concretan, han hecho que aumente sustancialmente tanto la demanda como el precio para adquirir un vuelo charter, un vuelo privado, a medida que el torneo llega a las instancias finales. Hemos visto que las tarifas aumentan de 20-30% en muchas de las rutas, obviamente por esto que comentamos. Así que, pues, no solo, digo, obviamente hay mucha demanda en cuanto a las aerolíneas convencionales, pero también estamos viendo tanto la demanda que ha crecido, se ha duplicado, como el precio de operar, de lo que le llaman posiblemente las tarifas, los impuestos que, pues, se les han añadido, obviamente, sobre todo cuando se pasa de un país a otro.
0: Pues ahí está, mi querido Lalo. Oye, y ya lo hemos platicado muchísimas veces en este espacio, cómo la industria automotriz pues está íntimamente relacionada con la industria aeroespacial, con la industria de los aviones. Honda no es la excepción, tiene pues justamente su división Honda Aircraft, la cual pues está cumpliendo 20 años.
1: Sí, así es, yo obviamente digo próximamente, bueno, en los próximos días se estará pues mostrando toda la tecnología que ha mostrado y sigue desarrollando en este segmento, esto en un festival muy importante en Estados Unidos, la Asociación de Aeronaves Experimentales, y obviamente va a mostrar muchísimos modelos, por ejemplo, estos taxis aéreos, los Evolt, que los estará desplegando por primera vez en este festival. Obviamente diversas iniciativas, la cuestión STEM, obviamente para promover la cuestión del estudio de las ciencias aplicadas, y obviamente también estarán mostrando el Honda Hangar, o el hangar de Honda, un estudio ubicado dentro de su exposición. Ahí habrá muchas pláticas, muchas cuestiones de técnicas, la seguridad aérea, y obviamente lo que han hecho durante estos 20 años, los cumplen en agosto, y obviamente han desarrollado obviamente mucha tecnología que se aplica tanto a los vehículos de Honda como los de Acura, y obviamente que digo, es muy importante para una región, como comentamos, de Norteamérica, en la que pues hay muchas épocas en las que hay mucha demanda, ¿no?
0: A ver si te invitan, amigo, tú que ya que eres nuestro vocero aeroespacial.
1: Exactamente.
0: Hay que te inviten a manejarlo.
1: Exactamente.
0: Oye, y hablando de Estados Unidos, Pablo, pues justamente nuestros vecinos del norte aceptaron excluir a los aviones comerciales, motores a reacción y todos sus componentes de los dichosos aranceles.
2: Así es, y esto a pesar de que el Departamento de Comercio determinara que si tiene una dependencia de productos extranjeros, lo que plantea riesgos para la seguridad nacional. Estas nuevas tarifas fueron impuestas por la administración de Donald Trump el año pasado, pero tras una intensa presión del sector aeronáutico estadounidense, se decidió dar marcha atrás a su decisión. El informe del departamento, derivado de una investigación iniciada en 2025, concluyó que la industria aeronáutica de Estados Unidos depende en exceso de cadenas de suministros extranjeras, lo que genera preocupaciones en materia de seguridad nacional. También hizo una advertencia sobre los riesgos asociados con la importación de piezas aeronáuticas debido a problemas de control de calidad y a la falsificación de componentes. A pesar de estas conclusiones, el secretario de Comercio, Howard Lutnick, recomendó que no se impongan aranceles de manera inmediata, informó la Casa Blanca. Mientras que Trump dio la orden de iniciar las negociaciones con los socios comerciales para abordar el impacto de las importaciones extranjeras sobre la salud de la industria aeroespacial comercial allá en Estados Unidos, y señaló que podría adoptar medidas unilaterales en un plazo de 6 meses si no se alcanzan acuerdos.
0: Pues ahí está, y cerrando con información de Aeroméxico, mi querido Pablo, mencionaron que su ruta entre Monterrey y París se va a estar ampliando durante todo el año en lugar de estar solamente como lo habían anunciado en esta temporada de verano.
2: Y fíjate que esta decisión la tomó Aeroméxico debido a una sólida demanda en el mercado, es lo que ellos argumentaron. Este servicio comenzó en abril pasado con 3 frecuencias semanales a bordo de aviones Boeing 787 Dreamliner. Pero bueno, tanto la cantidad de vuelos como la aeronave seguirán igual con la ampliación. Las salidas desde Monterrey son los lunes, jueves y sábados, mientras que de París los martes, viernes y domingos. De acuerdo con la aerolínea, el crecimiento sostenido de la ruta fue impulsado por la preferencia de los clientes que viajan tanto por negocios como por placer, además de que la red de códigos compartidos con la que se cuenta, pues ha hecho el servicio un punto de conexión para visitar otros destinos en Europa. Además, conectar con París, Monterrey también ofrece un vuelo a Madrid. Asimismo, complementa la operación entre el Aeropuerto Internacional de la Ciudad de México y la capital francesa.
0: Pues ahí está, importantes noticias, porque justamente pues esto habla de la buena aceptación que tuvo esta, bueno, que está teniendo esta ruta, y sobre todo pues que está pues ya vinculando más directamente el destino hacia París, para que te vayas a comprar tus lociones y perfumes.
1: Exactamente.
0: Más fácil, es mi querido Lalo. Oye, Pablo, y también tenemos más información. Esta me llamó fuertemente la atención porque resulta que ya emitieron nuevamente alerta en algunas aerolíneas pues para ir a Medio Oriente. Estos, bueno, todas las personas que tenían planeado asistir a ciertos países, pues justamente ya nuevamente hay alertas.
2: Y es que fíjate que esta alerta fue publicada ya hace algunos días, el pasado 14 de julio, y este regulador, la Agencia Europea de Seguridad Aérea, pues está recomendando no volar en el espacio aéreo de Bahrein, Kuwait, Qatar, Emiratos Árabes Unidos y la zona sobre el Golfo de Omán. Esto luego de que el conflicto entre Estados Unidos e Irán volviera a intensificarse tras un periodo de alto al fuego. La semana pasada, tras aligerarse el conflicto militar, la Agencia Europea de Seguridad Aérea había recomendado extremar precauciones al operar en el espacio aéreo de esos países, así como en Israel, Jordania, Omán y Arabia Saudita. Pero ahora el carácter es más restrictivo y la vigencia será, pues se mantiene todavía hasta el 29 de julio. Señaló el organismo en un comunicado que la presencia de importantes instalaciones militares estadounidenses en la región incrementa la probabilidad de que los estados incluidos en este boletín de información sobre zonas de conflicto estén directamente expuestos a ataques con misiles y drones iraníes. Así que bueno, además se advirtió respecto al riesgo de que aeronaves civiles sean identificadas erróneamente por los sistemas de defensa aérea de Estados Unidos y de otros países. También esta organización alargó a finales de agosto la recomendación que publicó la semana pasada para no operar en el espacio aéreo de Irán, Irak y Líbano.
0: Ahí está. Tú que tenías pensado ir a vacacionar a Dubái.
2: Híjole.
1: ¿Nuestra maestro, productora?
0: También. Ah, pero nuestra productora va aquí cerquita.
1: Bueno.
0: Dice que va a estar saliendo del AIFA.
1: A ver cómo le va.
0: Esperemos que bien. Sí. Oye, Pablo, y derivado justamente de esta nota que nos estás dando también, pues ya esta me llamó fuertemente la atención porque resulta que en Europa se estima que todo el tema de los combustibles pues está, ya está, ahora sí que se están acabando las reservas.
2: Sí, fíjate que están de acuerdo con especialistas, Europa tiene poco menos de 30 días de cobertura de combustible de aviación, esto según un cálculo realizado por Reuters, basado en datos de la consultora británica Energy Aspects. La región ha sido una de las más golpeadas desde que comenzó la guerra en Medio Oriente el pasado 28 de febrero, pues se alimentaba justamente de los envíos procedentes del Golfo, pero debido al conflicto contra Estados Unidos e Israel, Irán cerró el estrecho de Hormuz, ahogando poco a poco el suministro para las aerolíneas europeas. De hecho, en junio se dio un acuerdo preliminar de paz entre las partes, por lo que se apuntaba que el paso marítimo sería abierto, pero bueno, pues esta semana las hostilidades volvieron a complicar la situación. Es lo que estábamos hablando de la nota anterior, pero bueno, pues esperemos que se mejore esta situación.
0: Pues ahí está. Mañana tenemos más información relacionada con aviones, noticias muy buenas, pero vámonos. Mientras tanto, un corte, regresamos. Esto es Autos en Imagen.

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0: 5 de la tarde con 17 minutos. Estamos ya de regreso en Autos en Imagen. Estamos entrando a la recta final del programa. Sin embargo, me da muchísimo gusto saludar en los micrófonos de Autos en Imagen a nuestro querido compañero y amigo, el señor Gilberto Padilla, quien está recién desempacado de Monterrey, aún oliendo a carne asada.
1: A carne asada, cabrito y machaca. Y mitote, decían los del Gran Silencio. Así es. Ricardo, Pablo, Lalo, amigos, estuvimos en Monterrey el miércoles y el día de ayer porque había una historia que a mí me parece muy interesante de contar, que es cuando se junta la academia con las marcas automotrices. Estamos hablando específicamente de la marca china Geely, que firmó una alianza con el Tecnológico de Monterrey, específicamente con la Escuela de Ingeniería y Ciencias de este centro educativo. Ellos tienen una dinámica llamada Bloom Drive Intelligence, que se dedica a encontrar mejoras en cuanto a la movilidad de personas. La verdad es que tienen proyectos bastante interesantes. Uno de ellos es el minibús, que déjame platicarte, Ricardo, amigos, que yo lo conocí este minibús cuando estuve hace un par de meses ahí mismo en Monterrey, en la planta de Clarios, esta marca productora de baterías para vehículos. Este minibús es un pequeño, como una especie de monovolumen, es un vehículo de dos filas de asientos que tiene manejo autónomo y se ha ido abasteciendo de diversas tecnologías de marcas automotrices como Clarios. Y ahora lo que hacen estos chicos del Tecnológico de Monterrey, que para que nos demos una idea del talento mexicano que hay hoy por hoy en las aulas en México, estamos hablando de 18 personas, 18 alumnos, entre alumnos, gente que está estudiando doctorados, promedian 22 años de edad. Yo no sé ustedes qué estaban haciendo a esa edad, pero hay unos chicos en Monterrey que están dedicándose a desarrollar proyectos de movilidad. Este vehículo es un minibús. De hecho, nos presentaron un video donde sacan el vehículo a andar en las calles de Monterrey. La verdad es que es fascinante porque incluso tiene la capacidad de leer los posibles baches que pueda haber en la carpeta asfáltica, que me imagino que ahorita en época de lluvias deben ser muchísimos y muy variados, pero incluso puede leer, leer las luces de los semáforos. Ahí hicieron una demostración en video de cómo cuando el semáforo pasa de rojo a verde, el vehículo empieza a moverse. Es una velocidad muy reducida, sin embargo, pues los pasos primeros han sido importantes. Y Geely, que bueno, pues todos sabemos que es una de las marcas que más pujantes en la industria automotriz hoy en día, este es el cuadragésimo emprendimiento que tienen a escala internacional para apoyar estos proyectos de movilidad. Ellos van a prestar unidades de la SUV EX5 EMI, este vehículo híbrido enchufable, y para participar en proyectos estratégicos que impulsarán el desarrollo de estas nuevas tecnologías de movilidad para el futuro. Ahí vemos, por ejemplo, en la parte de extrema, ahí al frente justo, ahí está este minibús, ahí está el Geely EX5, y ese Porsche Taycan que está ahí en medio del Monjaro y del EX5, es el famoso Taycan que recorrió la carrera panamericana el año pasado, llamado El Fantástico.
2: Es correcto.
1: El Fantástico, uno de los que recorrió, Lalo, tú estuviste ahí en la carrera panamericana el año pasado, recorrió más de 300 kilómetros en modo 100% autónomo, todo hecho con los desarrollos de los estudiantes del Tecnológico de Monterrey. Entonces, bueno, pues para este 2026, Geely y el Tec de Monterrey unen fuerzas para mejorar, para encontrar esos reductos que permitan a la gente movilizarse de una manera más segura, mucho más sustentable en cuestiones de emisiones contaminantes. Ahí está, ahí es uno de sus laboratorios, ahí los chicos nos están mostrando todos. La verdad es que es fascinante, la verdad, lo que vivimos el día de ayer en el Tecnológico de Monterrey. Pablo, tú que eres fanático de los vehículos, tienen un Traxas, y de hecho el vehículo Traxas tiene ahí dibujado crearon un pequeño circuito, y este vehículo Traxas se encarga de hacer esas primeras maniobras de manejo autónomo. Y la verdad es que resulta verdaderamente, insisto, fascinante lo que vimos ayer en el Tecnológico Monterrey, y el hecho de que sean jóvenes, como les comento, que promedian 22 años de edad, son alrededor de 18 personas las que están en este proyecto de Bloom Drive Intelligence. Pues la verdad es que resulta verás, enorgullecedor para muchos, ¿no?
0: Oye, Gillian, ¿cuánto tiempo desarrollaron estos chicos el proyecto de diseñarlo, pensarlo hasta pues justamente lo que mencionas, materializarlo?
1: Fíjate, ya tienen ya un par de años. La verdad es que comenzaron prácticamente de cero. Este vehículo fue construido, la verdad es que la cabina no tuvimos oportunidad de documentarlo, por diversos factores. Sin embargo, está lleno de sensores, está lleno de cámaras. Tú te puedes sentar incluso al volante de este pequeño vehículo. Cuando fuimos a Monterrey con Clarios hace un par de meses, como uh-huh. les comentaba, sí nos dejaron dar una pequeña vueltecita ahí por el estacionamiento de la fábrica de baterías de Clarios, y la verdad es que sí, es verdaderamente impresionante. Les tomó ya un par de años, y la verdad es que el proyecto cada vez está tomando más forma, y bueno, ahora Geely busca ayudar a estos chicos a potencializar estas formas de movilidad, no solamente, insisto, autónoma, sino también mucho más eficiente y mucho más segura.
0: Pues muy importante, y más allá del desarrollo tecnológico que estamos viendo, todo lo que implica, todo lo que nos estás platicando, pues es justamente ya esta relación que se está dando entre estudiantes y, bueno, en este caso con Geely, pero también hay muchas marcas automotrices que ya se están acercando cada vez más con los alumnos para que presenten proyectos, propuestas, no nada más que se queden en papel, sino que también los están apoyando para que materialicen estas ideas.
2: Bueno, MG con la UNAM, que han hecho obviamente sus actividades desarrollando vehículos para estas competencias que tienen una plataforma a escala internacional, obviamente en eventos oficiales, precisamente todo lo que ha hecho, diversos alumnos, diversos grupos del TEC de Monterrey, de diversas, de entre sus diversos planteles en Monterrey, Ciudad de México, el Estado de México, que han participado, han aprovechado plataformas como la Fórmula E, estos chicos que hace un año ganaron Fórmula Student allá en Reino Unido, en Silverstone, que acá lo comentamos, por ahí los entrevistamos, los fuimos a conocer. O sea, todo este tipo de iniciativas que de alguna manera, Gil, pues se están interconectadas, ¿no? Este proyecto del Fantástico, que obviamente Chapulín Díaz estuvo manejando en esa carrera panamericana, pero que, digo, es mucha participación, mucha voluntad, mucha iniciativa por parte de los estudiantes.
1: Sí, fíjate que hablas del Fantástico, el dato exacto, más bien 440 kilómetros de toda la ruta de la carrera panamericana en la que corrió este Porsche Taycan llamado el Fantástico, lo hizo en manejo 100% autónomo. Y déjame recuperar un par de conceptos, Ricardo, Lalo, Pablo, amigos, de lo que se habló el día de ayer cuando se firma esta alianza, que a mí me parece muy muy interesante. Cuando se une la academia con las empresas, se mejora la calidad de vida. Y esto, la verdad, es que a mí me parece un concepto bastante interesante, y pues que también las alianzas no se definen cuando se firman, sino cuando ya se llevan al mundo real, al día a día. Y es que, de hecho, los alumnos del TEC de Monterrey nos comentaban que pues ellos se desarrollan o desarrollan sus trabajos sobre plataformas reales en situaciones reales. O sea, lo que vimos, claro, lo que les comentaba, que sacaron este minibús a andar por las calles de Monterrey, es una situación real. Baches, topes, tráfico, semáforos, etcétera, etcétera. Y la verdad es que el proyecto va bastante, bastante bien.
0: Sí, que a ver, y si bien no demerita el hacerlo o verlo en un laboratorio, en un ambiente controlado, pues vamos, ya sacarlo ahora sí que al mundo real, como bien mencionas, Gil, con estos baches, con tránsito, con personas, si bien es cierto, sigue estando controlado, pero ya también habla de un nivel de profesionalismo y de perfección en el proyecto.
1: Sí, este minibús, que es el auto autónomo, servirá para, o el plan es desarrollarlo como un transporte público. Imagínate, Ricardo, cuando sea ya una realidad, pensar que nosotros lo vimos prácticamente desde el inicio, y en este tipo de alianzas que potenciaron el desarrollo de este tipo de movilidades, la verdad es que, insisto, es algo fascinante, de esos eventos que de verdad vale la pena ir a cubrir, porque ves de primera mano lo que es capaz de hacer el talento estudiantil mexicano.
0: Que vale la pena y que te llena de orgullo, y aquí retomo lo que Cristian constantemente dice, que si algo saben hacer muy bien los mexicanos, pues es justamente autos, y no a un nivel nada más de manufactura, sino ya también de desarrollo tecnológico, mi querido Pablo.
3: Así es, así que bueno, pues opciones, cada vez se van abriendo más opciones para dedicarse como estudiantes a alguna profesión en específico, y dentro de la industria automotriz, pues no solamente el automóvil como tal, sino también se desarrolla, por ejemplo, la programación, la electrónica, la electricidad, la mecatrónica, en fin, hay tantas variantes que nos pueden llevar a los autos desde diferentes trincheras, y que bueno, pues las opciones ahí están puestas.
0: Te vamos a mandar a uno de estos, a un curso de verano.
3: No estaría mal. mal.
0: Pues vámonos, se nos acabó el programa. Gil, gracias.
1: Muchas gracias, buen fin de semana para
2: Lalo,
1: todos.
2: Lalo, hasta mañana.
0: Pablo.
3: Nos escuchamos mañana.
0: Muchas gracias a Luis López en los controles, a Aranza Rubalcaba y Bruno Laff en la producción, a Fernando Esparza, nuestro ingeniero, a Sara Ramírez y Fernando Villanueva en Multicast. En nombre del señor Cristian Moreno, muchísimas gracias por el favor de su atención. Nos escuchamos mañana en punto de la 1 de la tarde, aquí en Autos en Imagen.
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0: Muy buenas tardes, qué bueno que nos acompañe. Esto es Negocios en Imagen. Mi nombre es Rogelio Varela. En nombre de Darío Celis, titular de este espacio informativo, le doy la más cordial bienvenida desde la capital del país. Tarde nublada, pero bueno, con el gusto de siempre le enviamos un saludo a todos los que nos sintonizan en esos momentos en el interior del país para, antes de ir al fin de semana, pues ir con toda la información relativa a los negocios, economía y finanzas. Sin más antecedente, comentarle que los tres principales índices en Wall Street terminaron este viernes con pérdidas, luego de que las acciones asociadas a la industria de la inteligencia artificial han seguido tomando ajustes importantes. Eran títulos que habían estado muy adelantados con relación a los reportes que se enviarán en unas semanas más a los inversionistas. Bueno, por lo pronto, pues sigue el ajuste, sobre todo en las acciones de las empresas de semiconductores. En este contexto, comentarle que el promedio industrial Dow Jones cede 0.77%, a su vez el Standard Poor's 500 retrocede 1.01% y el Nasdaq Composite pierde 1.40%. Las bolsas en nuestro país terminan con moderadas ganancias este viernes. El IPC de la Bolsa Mexicana de Valores avanza 0.42%, queda en las 66.634 unidades. ¿Qué ocurrió en la casa de enfrente, en la Bolsa Institucional de Valores? Bueno, pues el avance fue también de 0.47%, para quedar el FTSE Viva en 1.342 puntos. En el mercado de cambios, el peso mexicano se deprecia frente al dólar. Banco de México informó que el tipo de cambio concluye la jornada en un nivel de 17.5233 unidades por dólar contra un cierre previo de 17.4223. De esta manera, pues nuestra moneda pierde 0.58% en la jornada. Los precios del petróleo se vuelven a disparar en medio de las tensiones en Medio Oriente, donde pues hay nuevos bombarderos cruzados en el estrecho de Hormuz que estarían golpeando algunas infraestructuras civiles. Bueno, pues el precio del barril del Brent del Mar del Norte para entrega en septiembre se levanta 4.6% para quedar en $88.10. Su equivalente en Estados Unidos, el West Texas Intermediate para entrega en agosto, también con un salto de 4.48% para quedar en $82.49 el barril. Y bueno, vamos a entrar a nuestros temas del día. Usted sabe de que pues cae el telón de este evento deportivo que nos ha tenido muy entretenidos en estas semanas, el encuentro del domingo entre Argentina y la selección de España. Y bueno, uno de los sectores que definitivamente tuvo un impulso importante a partir pues de este evento futbolístico fue el sector de las apuestas. ¿Cómo se observó esto desde el escenario mexicano? Bueno, pues está con nosotros Miguel Ángel Ochoa, presidente de la Asociación de Pensionarios y Proveedores de la Industria del Entretenimiento y los Juegos de Apuestas en México, la AIEJA. Miguel Ángel, muy buenas tardes.
1: Rogelio, qué gusto saludarte, muy buenas tardes a ti y a tu auditorio.
0: Pues platícanos.
1: A Darío, que no está presente, pero
0: sí, también. Un abrazo de tu parte, por supuesto, Miguel Ángel. Pues platícanos, ¿cómo fue este evento deportivo para el negocio de las apuestas? Un sector que pues ha crecido de manera importante y que tiene una enorme visibilidad en nuestro país.
1: Y pues mira, sí es un evento destacado y desde luego habrá que esperar algunos días más para tener el impacto total.
0: Sí.
1: Faltan dos partidos más, pero son sobre todo el último, el más atractivo de todo el mundial. Pero bueno, con solo esta pregunta, en estos días tan intensos es un poco atrevido en parte, pero como sabes, los operadores de apuestas deportivas, no solo en México, sino en el mundo, se han visto rebasados por una vorágine de transacciones. Independientemente de los montos económicos que esto implica, es el crecimiento prácticamente inexplicable, inentendible del número de participantes.
0: Sí.
1: Para darte algún dato importante, la Copa Mundial FIFA que estamos viendo ahora ha alcanzado una audiencia de más de 5,000 millones de personas a lo largo del torneo, es decir, no es que sean 5,000 en total, sino a lo largo de todo el torneo, Y se calcula que la final, que será este domingo, atraerá a más de 1.500 millones de espectadores en todo el mundo, es decir, pues casi un 20% de la población mundial. Solo por comparar esta cifra,
0: sí,
1: el Super Bowl, que es el evento deportivo más grande de Estados Unidos y uno de los más importantes del mundo, atrae en el día del Super Bowl, que es un solo día, una audiencia global de más de 200 millones de espectadores, contra 1.500 millones que tendremos el domingo. Aunque son competencias distintas y formatos diferentes, es innegable que el fútbol es y sigue siendo el rey de los juegos en el mundo. Algunos de los grandes operadores presentes en este mercado mexicano han comentado que el ambiente que rodeó la trayectoria del Tri durante los octavos de final fue extraordinaria.
0: Sí.
1: Y el resultado contra Inglaterra pues fue adverso y duro para los aficionados. El nivel de atención sostenida y la actividad en plataformas que generó México durante 4 semanas ha sido uno de los más destacados en todos los mercados del mundo. En México ha sido realmente atractivo en la materia. Y trae un dato muy importante. Una de las novedades del Mundial ha sido el tema de las famosas pausas de hidratación.
0: También es cierto.
1: Ha sido una modificación de la dinámica de los juegos que no estábamos acostumbrados. Y se puede ver que las pausas de hidratación, de acuerdo a una consultora Novarum, ha revelado que las apuestas deportivas aumentaron entre un 60 y un 150% durante las pausas en esta Copa del Mundo. Además de que los sitios pues han registrado un crecimiento enorme. Es decir, hoy el reto para las casas de apuestas en el mundo y en México en particular no es solamente captar una enorme cantidad de operaciones, no solo por día, sino por minuto,
0: sí,
1: sino atenderlas y atenderlas bien, porque están captando no solo la apuesta del día, sino un cliente que lo atiendan mal, pues se les va a ir, y entiende que un cliente que atiendan bien lo van a retener. Es impresionante lo que hemos visto en esta Copa del Mundo, sin precedentes, que también se entiende un poco por el crecimiento de la tecnología, la inteligencia artificial.
0: Sí.
1: Pasamos de 32 a 48 selecciones, pero hay una demanda de información para las apuestas inédita, que no en todos los casos ha sido del todo favorable. Por ejemplo, en muchos casos de apuestas mexicanas nos comentaban que los días que jugaba México no era el mejor día para ellos, porque obviamente la gente le apostaba a México y afortunadamente México ganaba, entonces la apuesta no les iba del todo bien, aunque en el marco global de las apuestas pues le terminó por ir realmente muy bien, porque explotaron mercado en esos días, ¿no?
0: Por supuesto. Supongo también, Miguel Ángel, que la capacidad de cómputo para estos operadores pues debió fortalecerse días previos para poder atender a demandas de jugadores que pues no solamente apuestan una vez, sino varias a lo largo de pues de un mismo partido.
1: Sí, yo estoy de acuerdo. Ha sido, así como comparamos el Super Bowl, todo el mundo se concentra en un día, que es un domingo, son 3 horas, 4 horas máximo, vas preparando las apuestas, el ambiente, y las 3, 4 horas son muy, muy intensas, pero empieza y acaba este mismo día. En cambio, el Mundial, pues estamos teniendo por primera vez más de 30 días, prácticamente
0: sí,
1: van a ser casi 40 días. Algunos llegó a haber 6 partidos por día, o hasta 12 incluso en alguna eliminatoria. Y han sido realmente una intensidad pues muy atractiva para los mercados de apuestas, que han enfrentado pues la modernidad tecnológica y muchos avances que se suman a esta gran convocatoria.
0: Sí.
1: Y además también por ser Norteamérica ha sido impresionante. Mira, yo en lo personal estuve físicamente en el partido de Marruecos contra Canadá, que fue en Houston,
0: sí,
1: fue a principios de este mes. Y me llamó la atención que el 70% del público era marroquí, que vienen desde
0: okay,
1: muy lejos, desde África.
0: Sí.
1: Y casualmente de Canadá no había ni un 8%, había más mexicanos que canadienses. O sea, Canadá no es tan atractivo el fútbol soccer. En muchos continentes, en muchos países, sobre todo Europa, ahora el caso de Marruecos, México y América, pues no es la excepción. El atractivo del fútbol es impresionante, realmente,
0: claro,
1: es muy, muy impresionante.
0: Miguel Ángel, ¿se pudo registrar de alguna manera el hecho de que hubiera nuevos jugadores en las diferentes opciones que se tienen en México?
1: Sí, sí hubo una mayor participación. El fútbol no es muy atractivo para muchos núcleos de población, particularmente el núcleo femenino y sobre todo el núcleo femenino mayor. Y sin embargo, en esta ocasión, pues les causó novedad, les atrajo, les fue atrayendo cada día más, sobre todo siguiendo a nuestra selección, y también fueron ingresando a las plataformas. Obviamente, en México hay 120 plataformas legales que están decididas por el gobierno mexicano, pero lamentablemente aún no hemos logrado una legislación que cubra el 100% de la demanda. Entonces, ahí no tenemos el dato todavía oficial, pero sí creemos que crecimiento de

0: clientes, no solo
1: Claro.
0: de apuestas, sino de clientes.
1: Incluso.
0: Ahora el reto es
1: Sí.
0: conservarlos y mantenerlos, porque bueno, así como el fútbol es muy atractivo para nosotros, pues en otros lugares, pues Estados Unidos y el caso que mencionamos de Canadá, hay otros deportes como el béisbol y el básquetbol que son muy, muy atractivos.
1: Claro.
0: Pero bueno, el mercado mexicano fue muy, muy atractivo y sí se captó mucha población de diferentes edades, desde luego la mayor parte jóvenes, pero diferentes edades que estuvieron participando y que han estado participando y que seguramente lo harán todavía durante estos dos partidos finales.
1: Como tú dices, todavía falta el cerrojazo. ¿Y cómo están los momios, a ver, Miguel Ángel, para el domingo?
0: Mira, están ligeramente en favor de España, están muy parejos, casas como Caliente, etcétera, están dando ligeras ventajas a España, pero están muy parejos. La verdad es que Argentina ha tenido una participación de menos a más, sí le tocó un camino más fácil, no enfrentó a ninguna de las 10 selecciones clasificadas
1: sí.
0: en el ranking de FIFA hasta antes de Inglaterra, o sea que
1: sí.
0: es un camino relativamente planteado,
1: claro.
0: Y en España tuvo partidos más complicados.
1: Claro.
0: Sin embargo, ambos vinieron de menos a más y obtuvieron resultados muy sorprendentes. Muchos pensaban que Francia, de hecho en las apuestas, Francia era favorito sobre España, y lo que se vio en el partido,
1: sí.
0: Pues, España prácticamente hizo desaparecer a Francia en ese partido.
1: Claro.
0: Y a pesar de que Inglaterra era favorito sobre Argentina y ganaba, pues ya viste lo que sucedió, en unos minutos Argentina ganó, y obviamente el contar con Messi, que no solo es un gran jugador, posiblemente uno de los más grandes jugadores del mundo, a mí me tocó ver jugar a Pelé, ya tengo la edad para recordarlo, a Maradona y a Messi, pero Messi es un jugador que te decide los partidos, hubo dos pases.
1: Por
0: que dio él,
1: muy
0: que
1: bien.
0: Se subió al partido, entonces es una apuesta muy muy pareja,
1: claro,
0: en la que cada plataforma va por alguno, pero digamos que algunos inclinan un poco más por España.
1: Muy bien, pues ahora sí que hay apuestas no solamente para el ganador, también para el marcador, para quien anota primero, si anota algún jugador favorito. Digamos que las opciones son muchas, y por lo pronto queremos agradecerte, Miguel Ángel Ochoa, presidente de la Asociación de Permisionarios y Proveedores de la Industria del Entretenimiento y los Juegos de Apuesta en México, la IEJA, que nos hayas acompañado esta tarde.
0: Sí, cómo no, muchas gracias, Rogelio, y solo por cerrar esta espacio
1: sí.
0: que tú me das, te puedo decir que algunas empresas han informado que hay más de 70,000 combinaciones únicas de apuesta por partido, que si quieres,
1: wow,
0: que ya no metes un gol a tal minuto, que hay tantos córneres, y no sé qué, es impresionante lo que se ha derivado de la apuesta. Ya no solo el partido, sino todo lo
1: qué
0: que
1: interesante.
0: Ocurre durante el partido.
1: Muy bien,
0: sí,
1: pues
0: muchas gracias, Rogelio.
1: Un gran abrazo, Miguel Ángel, que tengas buen fin de semana. Y vamos a nuestra primera pausa.
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3: En el sector energético, pues de lo nuevo que hay es que el Grupo Carso de el empresario Carlos Slim está cerrando la compra de la participación que tenía Total Energies en un yacimiento en el Golfo de México. El empresario, pues, más acaudalado de nuestro país, eleva su apuesta por el negocio del petróleo. ¿Qué implica? Bueno, pues para platicar de este tema, está con nosotros Gonzalo Monroy, director general de la consultora GIMEC. Gonzalo, muy buenas tardes.
4: Querido Rogelio, qué gusto platicar contigo.
3: Gracias por tu tiempo en este inicio de fin de semana, Gonzalo. Pues coméntanos sobre esta incursión, esta nueva apuesta de Carlos Slim, la eleva, de hecho, en este sector del petróleo y la energía.
4: Efectivamente, hace apenas unos días, apenas hace dos días, se acaba de completar la compra de la participación que originalmente era de Total Energy en el famoso bloque 30. Esto es un bloque de aguas someras, es adyacente, bueno, casi adyacente al famoso bloque 7, que es el descubrimiento de Sama. En el caso del bloque 30 ya tiene un descubrimiento que es el campo de Can. Es un campo que tiene entre 200 y 300 millones de pies de barriles de crudo equivalente. No es un descubrimiento que llame mucho la atención, no es un campo súper gigante. Y que con esta participación se asocian ahora con Harbour Energy para seguir haciendo un desarrollo de pian pianito. Eso que estoy platicando, Rogelio, hay que entenderlo que no es un campo que todavía esté en producción, todavía le falta bastante para llegar a la producción, y es simplemente una apuesta calculada que sigue haciendo Grupo Carso en la expansión del sector energético mexicano.
3: Claro, definitivamente el Grupo Carso es el jugador ya más relevante privado en el sector petrolero, ¿verdad?, de nuestro país.
4: Yo te diré que eso no, ese no es el caso, porque por ejemplo aquí hay que entenderlo que tiene participaciones pero no es operador de absolutamente nada.
3: Okay.
4: No está produciendo una sola gota de petróleo y definitivamente, y también hay que mencionarlo, no es productor de absolutamente una molécula de hidrocarburo. Ahí simplemente está haciendo una apuesta calculada, está asociándose con alguien más para que alguien más haga la chamba. Es un socio principalmente de capital, no aporta realmente conocimiento o experiencia en este tipo de proyectos.
3: Claro. Digamos, esta incursión de privados, de particulares en el sector petrolero, todavía, no, digamos, no pinta en la producción, ¿verdad?
4: No, todavía no. Aquí todavía le faltan algún par de años para que se vayan desarrollando esos proyectos, principalmente el de Sama, que es un descubrimiento muchísimo más grande, más de 1.400 millones de barriles de crudo equivalente. Obviamente aquí hay que entenderlo que es una apuesta de mediano plazo para tener producción entre 5 a 10 años. Eso que estoy platicando, Rogelio, es importante para entender de que esta apuesta que se ha visto, hay que entenderlo no tanto como la incremento de Grupo Carso, sino la salida de Total Energies. Uh-huh. Total Energies es una de las 5 grandes empresas más grandes de hidrocarburos del mundo y que de a poco ha ido sacando sus participaciones de lo que tenía aquí en México. Primero vimos su retirada de las gasolineras o del mercado de las gasolinas, y ahorita también ha estado deshaciendo de este tipo de proyectos de activos, en los cuales, hay que decirlo con toda sinceridad, pues nunca se hizo una apuesta seria por el desarrollo. El campo, por ejemplo, en ese caso el bloque 30, fue asignado desde 2018, y obviamente damos cuenta que después de 8 años, pues seguimos sin tener producción alguna.
3: Claro, Total Energy, pues con esto estaría, digamos que, dejando su participación en toda esta parte de la extracción de crudo en México, Gonzalo.
4: Todavía tienen algunos bloques, todavía los tienen, pero ciertamente México no pinta en sus panoramas del seguro, del futuro cercano de los siguientes 5 a 10 años. Uh-huh. Pues por desgracia, México no forma parte del panorama o del portafolio que maneja Total Energies.
3: Claro. Gonzalo, la próxima semana, pues, de alguna manera se va a dar continuidad a este diálogo entre México y Estados Unidos para, pues, una probable revisión de algunos temas del T-MEC. ¿El sector energético tiene algún peso en esta relación comercial?
4: Sí, totalmente. Aquí esa parte es muy interesante, Rogelio, porque mucho se ha hablado justamente y hay mucha inconformidad del sector energético norteamericano, también sí. Canadá tiene sus propios reclamos, de que esta noción, este empuje que ha tenido desde 2019 el gobierno mexicano de impulsar a Pemex y CFE como los jugadores dominantes del sector energético, pues no respeta ni en la letra ni tampoco el espíritu del Tratado de Libre Comercio, que buscaba atraer a otro tipo de inversionistas. Ese tipo de cosas han llevado fricciones. Hemos visto de que durante el sexenio de Andrés Manuel López Obrador hubo esta amenaza de hacer los paneles de controversia, pero que nunca se terminó materializando, principalmente porque el tema de migración tomó una mayor relevancia. Uh-huh. Esta vez que parece ser que el presidente Trump lo tiene más ese tema bajo control, pues parecería que van a empezar a revisar este tema.
3: Sin embargo, digamos que no se ve tampoco un escenario de dar, digamos, que una revisión a lo que ha ocurrido de 2019 para acá, ¿verdad?
4: No parece ser que sea el caso. Déjame ser bien claro en esto, Rogelio.
3: Sí.
4: El sector energético mexicano va muy rezagado, va muy aletargado. Uh-huh. Y no está despertando el interés global de las grandes compañías o de los grandes capitales.
3: Claro.
4: En este sentido es una pésima noticia para México, porque cada vez se ha ido relegando y relegando más de la conversación energética global.
3: Sí, y sobre todo en el contexto donde pues Estados Unidos se metió en muchos problemas en Medio Oriente, podría tener, digamos, que posibilidades de negocio en otras regiones, por supuesto incluida México, pero pues tal parece que pues no se va a dar tal escenario.
4: Efectivamente, fíjate, abonando por desgracia esa dinámica, ahí es donde empieza a jugar más Venezuela.
3: Sí.
4: Venezuela tiene las reservas más grandes de todo el mundo. Uh-huh. Y que ciertamente tiene este potencial para en los siguientes 7 a 8 años empezar a crecer su producción de una forma considerable. Debido al volumen tan extenso de estas reservas, muchas empresas norteamericanas de todo tipo, desde las más grandes como Chevron y ExxonMobil, han empezado a mostrar interés en el desarrollo de esos proyectos, algo que no está pasando en México.
3: Lamentablemente. Pues bueno, pues un escenario no sencillo para el sector energético, concretamente en la parte petrolera, el que se presenta a partir de pensar en una mayor participación del capital privado. Y por lo pronto, pues, queremos agradecerte que nos hayas acompañado esta tarde, Gonzalo Monroy, director general de la consultora GMEC, para, pues, un poco reflexionar sobre, pues, la incursión de Grupo Carso y todas las implicaciones que esto puede tener en este sector. Que tengas muy buen fin de semana, Gonzalo.
4: Igualmente, Rogel, un abrazo para ti y para toda la audiencia.
3: Gracias, Gonzalo. Y bueno, pues ya en los temas del día, comentar que la empresa estadounidense Taylor Fresh Foods anunció el retiro voluntario e indefinido de toda la lechuga iceberg procedente de México, que pues estaba abasteciendo este mercado luego de que la Administración de Alimentos y Medicamentos de los Estados Unidos, la FDA, la relacionara con un brote de ciclosporasis. La compañía informó que la decisión fue tomada como una medida preventiva tras la información proporcionada por la FDA, y señaló que la eliminación de la cadena de suministro de pues esta legumbre proviene de, por supuesto, de la parte de México y que se va a tener, digamos, que en una revisión. Taylor Fresh aseguró que sus ensaladas, sus kits también de legumbres comercializados bajo la marca Taylor no están vinculadas con el brote de esta enfermedad, y precisó que ninguno de otros productos contiene la lechuga iceberg, que se sospecha es la que tiene este problema. En otro tema, comentar que pese a que el presidente de los Estados Unidos, Donald Trump, pues ha rechazado, como usted sabe, una renovación automática de el T-MEC, el Tratado Comercial entre México, Estados Unidos y Canadá, su representante comercial, Jamieson Greer, viajará a la Ciudad de México la próxima semana para esta tercera ronda de negociación que pues platicábamos hace un momento con Gonzalo Monroy. El embajador Green viajará el miércoles 22 de julio y concluirá su visita el viernes 24 para continuar con estas negociaciones bilaterales. Esto lo dijo la representación comercial. Durante su estancia en la capital mexicana, pues además de reunirse con el secretario de Economía, Marcelo Ebrard, pues abordará una amplia gama de temas comerciales, también con el sector privado. Estamos hablando de que la sección 232 es el tema que más inquieta a los empresarios mexicanos. Estamos hablando de los impuestos que se incluyeron al acero, al aluminio, y que también afectan a los vehículos. Entonces, de ahí la importancia de esta reunión de la próxima semana del representante comercial de los Estados Unidos. Comentar, por otro lado, que la Agencia Federal de Aviación Civil, la FAC, pues está ya mandando sus peticiones para el siguiente presupuesto. Sugieren un incremento del doble de recursos presupuestados para garantizar la seguridad aérea y evitar el riesgo de que México pues pierda la categoría 1 por parte de la Administración Federal de Aviación de los Estados Unidos. Esto lo consideró el Colegio de Pilotos Aviadores. Sugieren darle a la FAC un presupuesto pues mayor a los 1.200 millones de pesos. Paul Castelazo, nuevo presidente del Colegio de Aviadores, aseguró que el presupuesto de la FAC para este año es de alrededor de 680 millones de pesos, pero casi 95% se destina solamente al pago de la nómina y no es suficiente para otros proyectos. De ahí la necesidad de que pues ya desde etapas muy tempranas pues estén presentando estos proyectos de presupuesto para el 2027, en el entendido de que en los próximos meses se presentarán también ya los criterios de política económica para el siguiente año en nuestro país. Vamos a nuestra siguiente pausa, acompáñenos.

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¿Qué tal? ¿Cómo están todos? Muy buenas tardes, bienvenidos a la sede del Mundial, ya la última fecha, el último programa de la sede que hemos tenido con todos ustedes a lo largo de estos días de Copa del Mundo de México, Estados Unidos y Canadá, con grandes duelos, con una final muy interesante que estará llevando a cabo el próximo domingo allá en el Estadio Nueva York, en Nueva Jersey, y el día de mañana, por supuesto, también hablar acerca del juego por el tercer lugar. Dicen el que no se quiere jugar o el que no quieren jugar, pero yo no coincido, yo creo que los jugadores también no quieren jugar. Además, por ahí hay un tema de la situación del goleo con Mbappé y la selección de Francia. Antes